0: Y en este día, jueves 20 de agosto, vamos a conversar de historia nuevamente con nuestro profesor Eduardo Aimone, que está allá en la novena región de la Araucanía. Te saludamos. Buenas noches, Eduardo. ¿Cómo estás?
1: Hola, Cristian. Muy buenas noches. Como siempre, un afectuoso saludo a todos nuestros amigos que nos escuchan desde Arica a Punta Arenas y, tal como tú acabas de mencionar, un especial y afectuoso saludo a todos nuestros amigos de Arica, Iquique, Antofagasta.

0: ¿Interrumpió con Iquique?
1: No, no, bueno, porque hay una nueva obra concesionada hace varios años, Cristian, de doble pista, así que ahora el camino es bastante bueno. Lo que sí, en el acceso nuevo que hay hacia Alto Hospicio, ese tuvo
0: Ese sí.
1: unas bajadas de agua más o menos violentas, bueno, en un sector, y creo que estaba cortado, pero ahí tiene que, acuérdate, como es duna nomás, que caiga 1 milímetro de agua y lo que se viene juntando causa un caos enorme, así que eso es lo terrible para la zona. ¿Viste ese video de los estacionamientos de la Sofri, cómo
0: Sí,
1: caen los autos
0: sí.
1: que están para la venta y camiones? Espantoso.
0: No, no, una
1: Bueno.
0: cosa realmente horrible. Así que nuestra solidaridad con todos nuestros compatriotas que están allá en el norte, ¿eh? Efectivamente. Eduardo, hoy 20 de agosto, pero en el año 1778 nace en Chillán nada menos que Bernardo O'Higgins. Así que por lo tanto, hoy día han habido muchas ceremonias también importantes allá, me imagino que es Chillán Viejo, lo que se llama hoy día, ¿no es cierto? Donde se están haciendo las ceremonias o se hicieron.
1: Había a mediodía, como siempre, la escuela militar y las escuelas matrices rinden honor al libertador, al prócer, al padre de la patria, a don Bernardo O'Higgins. Así que la ceremonia ya se realizó en esa zona, con la presencia de las más altas autoridades de Chile. Pero también, ¿por qué San Bernardo? Porque un 20 de agosto fallece un monje francés, Bernardo, y que fue canonizado en 1174. Así que por eso se debe en el calendario católico la celebración de San Bernardo hoy día, así que el día que nace el prócer de la patria. Parece que en esa época no existían esos libros que tienen los papás modernos que dicen qué nombre le ponemos al niño,
0: Sí.
1: y se fueron por el calendario católico y San Bernardo, que nace cerca de Chillán, con su mamá doña Isabel Riquelme, una joven de la aristocracia criolla de la zona, y que por esas cosas de la vida ha generado, como digo yo, este vínculo tan fuerte de apego entre madre e hijo, especialmente para Bernardo. Recordemos que don Ambrosio, que era el gobernador de Chile, de alguna forma y fuerte le quita a su hijo, a doña Isabel, y lo manda a distintas partes a estudiar, como digo, primero en Talca, después lo devuelve a un colegio de naturales en Chillán, que donde, como digo yo, estudia con hijos de mapuches, sí que ahí aprende mapudungún, una faceta que quizás le va a ayudar en la historia, pero es increíble, como digo yo, cómo se mezclan. Después, en Talca, acuérdate que está esta relación importante con la familia Albano Pereira, y de ahí va a Lima y después a Londres.
0: Claro.
1: En todas estas etapas se produce todo este crecimiento cultural fuerte de Bernardo, ahí con su profe de matemáticas, don Francisco de Miranda, tal como lo comenté en el programa pasado, un hombre hiperventilado para la época con las ideas libertarias, es quien en estas conversaciones ahí caminando en Richmond en esta escuela le empieza a acrecentar todo ese espíritu sumamente potente a Bernardo Riquelme, recordemos, y genera toda esta instancia donde él dice, ¿qué hago yo por mi patria? Ya en esa época su padre era el hombre más importante de la América hispana, siendo virrey, y todo esto produce, como digo yo, ciertos celos, y en alguna parte alguien se entera que O'Higgins con Miranda ya tienen estas ideas de desordenar el naipe, la baraja del reino, para nuevamente, en este paralelo, donde Fernando VII después cae prisionero, vuelve y le quitan la pega a Ambrosio porque su hijo está tratando de conspirar contra la corona. Cuando entonces vuelve Bernardo ya a Chile con el fallecimiento de su padre, el padre que de alguna forma lo castiga, le quita todo el apoyo, pero cuando muere, está todo en favor de su hijo. Curiosamente, le deja todo, esta hacienda Las Canteras que había heredado del señor Gartland, pero curiosamente en el testamento le pone Bernardo Riquelme. Así que nuevamente Bernardo, cuando ya vuelve a Chile, él pone su nombre completo, Bernardo O'Higgins Riquelme. Tiene que hacer todo este trámite en los nombres antiguos, haciendo el translate para la parte moderna, es como la posición efectiva. Se genera una albacea en la hacienda Las Canteras, es un señor de apellido Nolasco, tiene que ir a Lima, hacer un juicio, volver, pero ya con eso está claramente

0: establecido en Chile, y él empieza esta parte que mencionamos interesantemente, la faceta más desconocida de el prócer, el libertador, que fue de agricultor. Sí, él hereda, Cristian,
1: la hacienda.
0: Hablamos casi una la hacienda, pero la hacienda tenía casi como 3.000 a 4.000 cabezas de ganado, y en los cortos años la duplica y casi la triplica. Es decir, el hombre realmente sabe, emplea todo lo que ha aprendido de este contexto cultural de haber estado en Europa para realmente ser un buen agricultor, un buen patrón de fondos.
1: Una pregunta, realmente, ¿dónde se encuentra esa hacienda?
0: La hacienda Las Canteras, en el sector de Laja, Los Ángeles, en ese sector, Cristian. Entonces, bueno, en ese, como le va tan bien, fue alcalde, y después cuando sale todo este proceso, después fue un pequeño gobernador de Laja, y también con todo este proceso de la primera junta de gobierno, cuando se crea el Congreso Nacional, es nombrado uno de los primeros diputados de la República. Es decir, como digo, tenemos a un hombre de agricultor, pasa a diputado, y todavía no tenemos el contexto de un Bernardo O'Higgins como militar.
1: Claro.
0: En ese contexto de estas conversaciones, él participa en grandes reuniones, reuniones interesantes con criollos, con gente que tiene una idea diferente. Y ya tenemos en esa época, que lo mencioné hace un par de minutos, Fernando VII estaba preso.
1: Claro.
0: Entonces, en la Junta de Gobierno, que ellos de alguna forma escriben, dicen que le prometen lealtad al rey, pero en la letra chica decía un rey cautivo.
1: Sí.
0: Entonces realmente era, ¿cómo le prometo al rey si el rey estaba preso por Napoleón? Entonces, claro, como digo, era bien raro. Entonces, en esa instancia se producen que llega en 1811 otro señor muy importante en la historia de Chile, a lo cual también hay que rendirle varios programas, varios monumentos, colegios y cosas, que es don José Miguel Carrera. Como digo yo, para mí, Bernardo O'Higgins y Carrera son tan igual importantes para la nación. Pero Carrera venía con otro ímpetu. Venía más, como digo, ya había peleado en guerra, era militar de profesión. Entonces, la junta de gobierno, como que no está muy lento, necesitamos más acción. Y manda un golpe de Estado y manda otro. Y la verdad, como digo, se desordena harto el mono en Santiago, porque él quiere más acción y quiere de alguna forma sacarse la corona rápido. Es lo que más busca. Incluso uno de los artículos es que cualquier orden que llegue debe ser dentro de Chile. No, lo que venga afuera no se obedece.
1: Claro, sin y diplomacia. Ahí, sin diplomacia que quería Carrera.
0: Claro. Entonces, en esa instancia, Cristian, el señor Carrera, perdón, el virrey Fernando de Abascal, dice, estos tipos como que no me gusta la idea que tiene estos chilenitos, así que voy a mandar gente para poner orden en esta colonia. En paralelo, ya acuerdo, Fernando VII estuvo 6 años preso. Napoleón fue duro, 6 años preso. Y después, como te digo yo, cuando vuelve Fernando VII, es en libertad, llega al tiro, se hace otro golpe de Estado y para que vuelva la monarquía de inmediato. Así, lo que se escribieron lo borraron con el codo al tiro, y Fernando VII, entonces ahí empieza todo este proceso que Fernando Abascal, virrey, se estaba adelantando de alguna forma, y por eso manda las expediciones de 1813, 1814 y 1818. Como te digo, en este contexto ya tenemos que Bernardo O'Higgins, en la parte ya militar, con la primera invasión, el señor Juan Martínez de Rosa, había estado en todas las juntas, que había sido también un hombre importante de Concepción, realmente un hombre fuerte en Concepción, O'Higgins se pone a disposición y nombran con toda la gente que tenía en las canteras. Bernardo pone sus fundos, sus peones, y se crea un regimiento. Y hasta ahí tiene mala suerte Bernardo. Juan Martínez Rosas deja al cuñado como coronel y a Bernardo como teniente coronel, como segundo comandante. Imagínate, O'Higgins puso todo, los caballos, la gente, ¿no? Y en vez de ser comandante lo dejaron de segundo.
1: De
0: así
1: segundo,
0: que
1: claro.
0: Ahí parte las frustraciones de don Bernardo en esta instancia. Pero ya tenemos que llega Pareja, y se producen en el año 1813 las primeras acciones bélicas español, de la patria vieja.
1: Español pareja.
0: Tenemos Hierbas Buenas, ahí cerca de Linares, tenemos San Carlos, el sitio de Chillán, y en el Roble,
1: claro,
0: donde se produce de alguna forma el primer hito militar de don Bernardos, que son sorprendidos. En la historia, como digo yo, tiene una parte un poco desafortunada para Carrera, que tiene que tirarse al río o si no morir, y Bernardo, en el momento que está en el más clímax, más potente del combate, lanza su frase más importante para la legua: los que sean, o vivir con honor o morir con gloria, los que sean valientes, síganme. Y ahí rompe el cerco y se salva O'Higgins. Y en esa instancia, esta junta de gobierno, en los aciertos o desaciertos de Carrera, le quita el mando del ejército a don José Miguel. Se lo ofrecen a Bernardo, Bernardo primero rehúsa, y después un gran hombre que apoyaba a O'Higgins, el coronel Juan Mackenna, le dice: tómalo, Bernardo, porque alguien tiene que tener un rol de liderazgo en esto. Entonces Bernardo O'Higgins asume el rol como comandante en jefe del ejército, que sería la usanza actual, pero se produce ya la primera, en cierta forma, la primera separación entre O'Higgins con Carrera. En ese el año 1814, como digo yo, muere Pareja de una neumonía en Chillán, y asume otro hombre, pero también nuevamente el virrey manda un hombre un poquito más duro para la segunda expedición, y vuelve Mariano Osorio a Chile en el año 14, y se produce también en esa misma instancia, Cristian, nuevamente que Carrera se toma el gobierno, se producen unos vaivenes más o menos interesantes, donde O'Higgins no acepta lo que pone Carrera, y deciden ni más ni menos que O'Higgins marchar hacia Santiago para de alguna forma imponer su poderío militar y su palabra, y se produce en agosto del año 14 lo que se denomina el combate de Tres Acequias, donde O'Higgins es derrotado por las fuerzas de Carrera, así que también como que ahí empieza una negociación para poder ver cómo le ponemos término a esto, pero en paralelo llega la expedición española y dicen: bueno, si seguimos peleando, ¿qué hacemos? Pues entonces no podemos pelear. Y se dan la mano, tienen que ponerse a buena nomás, y entran a Santiago con Casimiro Albano, con Ramón Freire y otros personajes más, paseando y buscando. Pero estamos hablando de agosto, entonces ya es un poco tarde, y ahí se produce lo más conocido, que también lo hemos mencionado, el desastre de Rancagua, el 1 y 2 de octubre, donde Osorio triunfa, las fuerzas chilenas son destruidas por este sitio en Rancagua, O'Higgins nuevamente rompe el cerco y viene toda la parte el exilio de todos, tanto Bernardo con su madre y con su hermana Rosa Riquelme, también, o Rosa O'Higgins, como se le conoce más en la historia, y se van todos a Mendoza. Son los 4 años que están en Mendoza. O'Higgins hace mucho contacto ahí con Pueyrredón, con San Martín, va a Buenos Aires, vuelve a Mendoza, después se vuelven al campamento de Plumerillos, Cristian. Viene el cruce de los Andes, parte en esta instancia el año 17, se producen los primeros, estas columnas de distracción, se producen los combates de Picheuta, Guardia Vieja, de ahí lo que, acuérdate que lo habíamos hablado, que pasaban por el sector que no pudieron alojar, el Cariño Botado hoy día en San Esteban. Alojan en Curimón, el combate de las Coimas, y caemos ya un 12 de febrero de 1817 con la batalla de Chacabuco, donde nuevamente O'Higgins tiene un rol importante. En el momento del plan diseñado por San Martín, O'Higgins de alguna forma tenía que esperar en la cumbre la llegada de la otra unidad que venía más allá. O'Higgins adelanta un poco y en algún minuto pudo haber sido un fiasco, fracaso, pero afortunadamente la pericia del momento dio que el éxito fuese total en la batalla de Chacabuco, 1817.
1: Eduardo, ¿y dónde estaba Carrera en ese momento? ¿En Mendoza? ¿Preso?
0: Carrera, acuérdate que cuando en el éxodo que hablamos, él llega y se da cuenta que está como medio patito feo, como que lo tienen castigado. Y él, en una forma increíble, él se va a Estados Unidos, Cristian, sin saber muy poquito inglés, para decir casi nada, y se consigue una flota completa con munición, con, y cuando recalan Buenos Aires, le toman, le confiscan todo, Cristian. Claro. Así que ahí nuevamente empieza, como te digo, es para otro programa, que es lo que empieza a hacer Carrera, pero Carrera hasta el año 14 está en Chile y después nunca regresa a Chile hasta su fusilamiento en Mendoza. Claro. Y él hace todas las cosas en, por allá, y como te digo, yo se toma un par de veces Buenos Aires, pero como te digo, yo creo que Carrera se merece un programa especial, sí, porque realmente es un hombre digno de analizar.
1: Entonces estamos con O'Higgins, que le fue bien en Chacabuco, marcó el Ponce, ya empieza a arrancar, y ahí con San Martín empiezan a avanzar hacia Santiago, me imagino.
0: Justamente, entonces bueno, Casimiro se es detenido, se le entrega el mando de la nación a O'Higgins, primero se le ofrece, esta junta le ofrece el mando de la nación a San Martín. San Martín humildemente le dice, no, el hombre es don Bernardo, él tenía una intención más allá, acuérdese de lo que es la logia Lautaro. Entonces asume ya Bernardo, viene la proclama, la independencia, el juramento, pasan todas estas cosas donde Bernardo O'Higgins, vemos que el año 18 nuevamente vuelve Osorio, parte todo este tema con la sorpresa Cancha Rayada, donde es herido O'Higgins en marzo de 1818, no se sabe si ha fallecido O'Higgins con San Martín, vuelven, arman todo lo que pueden y nos enfrentamos el 5 de abril de 1818 en los llanos de Maipo, y ya tenemos la libertad completa para Chile de alguna forma, porque los españoles siguen en Chile hasta 1826 en Chiloé, pero tenemos claramente establecido y tenemos a don Bernardo como director supremo ya en su primer año. O'Higgins, como digo yo, como hombre de... pensemos en este niño abandonado que no tuvo papá y por esa, no fue militar, tuvo que aprender a la fuerza, y ahora es director supremo de un país nuevo. Y una de las primeras cosas que hace O'Higgins, Cristian, es abolir todos los títulos de nobleza, sacar los escudos de la fe, somos todos iguales ante la ley. Pero veníamos de alguna forma de esta aristocracia criolla, donde tener un título te daba algo, eras quien más sobre otros, entonces toda la gente que tenía las lucas se le fue encima. Entonces, lamentablemente, partió con el pie izquierdo don Bernardo, pero necesitaba generar instancias económicas para dicho efecto. Entonces, por eso digo yo, con su primer ministro de Hacienda, don Hipólito Villegas, que a quien tengo la suerte de conocer aquí, a su bisnieto, que es vecino mío acá, empezaron a regular las instancias y ver cómo podía generar de algún efecto impuesto. Y ahí empezaron, porque necesitaba, el fin último era generar todo el valor para crear la Escuadra Nacional. Dicho en efecto, el año 17 O'Higgins se da cuenta que tiene que generar una escuela militar, porque tiene que tener un ejército, y posteriormente, en el pensamiento de poder generar una escuadra, necesita generar una escuela de guardiamarinas, y como se crea un 4 de agosto, la escuela naval, que después en el tiempo ambas escuelas llevan el nombre de sus héroes, la Escuela Militar del Libertador Bernardo O'Higgins y la Escuela Naval del Capitán Arturo Prat. Entonces, por eso digo yo, con esa instancia ya O'Higgins empieza a ser director supremo, pero también en este gobierno ya de alguna forma, de modo autoritario, empiezan las complicaciones. Entonces, cosas van, cosas vienen. Ahí también tiene un amorío interesante con la señora Rosario Puga. Tienen un hijo que se llama Demetrio. Rosario Puga estaba separada de hecho, entonces no podían reconocer a este cabro. La señora se enoja con él, le enrostra haber participado de alguna forma indirectamente en el asesinato de todos los hermanos Carrera, de Manuel Rodríguez. Se separan, Bernardo le quita el hijo Demetrio, y ya en el momento más álgido, después de la promulgación de la Constitución del año 22, donde don Bernardo se perpetúa cierta cantidad de años más, viene nuevamente un alzamiento de Concepción y dice, oiga, no, pues ya, te dijo que iba a hacer el Congreso, que iba a votar, a llamar a elecciones, y llevamos 6 años escuchando lo mismo. Entonces Ramón Freire empieza a marchar a Santiago, y ahí en enero del año 23, O'Higgins abdica y donde hice mi pecho frente a ustedes, sí. Y la verdad está, no tenía otra opción, la verdad, evitar una guerra civil, y es ahí donde parte la fragata Fly rumbo a Lima, Cristian, es recibido por una invitación del gobierno peruano, le dan una casa, una hacienda, y don Bernardo nuevamente vuelve a ser agricultor. Ahí se va con su mamá, con su hermana, con su hijo Demetrio, y sigue toda una vida siempre conectado con Chile. De alguna forma trata de tomar contacto con Simón Bolívar en las guerras que están ahí liberando para la libertad del Perú, definitivamente a Ayacucho. No es pescado muy, muy en serio, pero él va, y después con la guerra contra la Confederación, Manuel Bulnes también tiene alguna interacción, y más adelante ya le dan los permisos para que regrese a Chile. Pero él ya estaba enfermo el corazón, Cristian, y a los poco tiempo fallece en Lima. 68
1: años. 68
0: años,
1: imagínate. Oye, te quería decir solamente, Eduardo, que en parte de la historia de la Patria Vieja, justamente cuando estaba O'Higgins todavía con Carrera, estaban ahí juntos también combatiendo contra los españoles, y mencionaste la Batalla del Roble, que hasta el día de hoy existe el fundo de la Hacienda del Roble, que perteneció a don Hugo Álamo. El río que pasa por ahí es el río Itata.
0: Importante río, acuérdate que también se anduvo desbordando con los, sí, los vaivenes que tuvimos hace un par de meses. Y que bueno, como eso, Cristian, hablar de O'Higgins, hay cosas que se me van, cosas que podría seguir diciendo, como la creación del himno de Chile, la bandera, vacuna, el paseo a la Alameda de las Delicias, el primer teatro de comedia. Así, hay tantas cosas, como digo, de este hombre que fue un niño abandonado por el papá, pero siempre con un papá lejano pero cercano en las lucas, pero que dio el nombre de Chile, así que todo mi agradecimiento y mi reconocimiento a este señor.
1: Y la gran escuela militar, ahí en la Américo Vespucio, que dice gigantescamente ahí, Escuela Militar Libertador Bernardo O'Higgins.
0: Ahí sí, pues ahí estuvimos en más de alguna ocasión viendo, sí, algún desfile, un acto cultural por Cristian.
1: Exactamente, Eduardo Imones, nuevamente, muchas gracias por esta clase de historia, y recordemos que hoy día es justamente el natalicio de Bernardo O'Higgins, así que es Chillán Viejo, ¿no es cierto?, donde generalmente se hacen todas estas actividades.
0: Así es, Cristian. Ahí se hace la ceremonia militar. Bueno, hoy día, como siempre, saludos a Gonzalo Sangüesa, a su hija Sofía y a su mamá Tatiana, y un recuerdo a mi padrino Enrique Leantec Gallardo en el día de su cumpleaños.
1: Muy bien, Eduardo Imones, será hasta la próxima semana, que hablaremos de otra fecha importante de la historia de nuestro país, para que la gente también se interiorice de algunos temas que son importantes. Muchas gracias, Eduardo, buenas noches.
0: Un abrazo, buenas noches, y saludos a todo Chile.
1: Muchas gracias, despedimos a Eduardo Imones de la región de la Araucanía. Vamos con una canción, nos vamos a comerciales, regresamos inmediatamente.
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1: Muy bien, seguimos después de haber conversado de historia, nuestra posibilidad de aprender algo de la historia, ¿no es cierto? Algunos detalles con respecto a lo que ha sucedido en nuestro país desde el momento en que se estaba gestando la independencia de Chile. Hoy día, natalicio Bernardo Higgins y también, por supuesto, las actividades allá en Chillán Viejo, donde está también el presidente de la República con varios ministros, varias autoridades. Y ahora vamos a continuar disfrutando de la buena música. Hoy una noticia que ha llegado realmente impresionante, cosas que existen hoy día producto de las redes sociales, ¿ah? Carabineros OC9 de la región del Biobío detuvo a este delincuente de 30 años que amenazó por redes sociales al presidente de la República y al ministro de Hacienda. Qué increíble, ¿eh? Cosas que antes no sucedían aquí en nuestro país. Pero todo este tema de las redes sociales también tiene sus pros y tiene sus contras. Y realmente uno de los contras que tiene es toda esta cantidad de información que se manda y que se manda muchas veces también a través de las redes sociales, y según lo que yo me he enterado, porque yo no tengo ni Twitter ni esa cosa, es que muchas de las agresiones que se mandan por escrito vienen en forma anónima. Realmente eso es algo que ojalá que algún día, con la inteligencia que inventaron las redes sociales, inventen también un sistema para que eso no se pueda hacer. Ariel Speedwagon, próximo invitado en este día jueves 20 de agosto, el día del club de Toby, el día del club de Lulú. Hasta ahora vamos a escuchar la canción In Your Letters.

Y el deporte internacional, oye, qué lástima lo de Coquimbo, lamentablemente perdieron por una diferencia de un penal, así que por lo tanto el equipo argentino se llevó el triunfo, siguen adelante ellos en la Copa Libertadores. Sin embargo, lo dije en la mañana, qué destacable el gesto que tuvo el entrenador de justamente el equipo argentino. ¿Cómo se llama? Ya me voy a acordar cómo se llama este hombre que jugó aquí en Chile también o fue entrenador de la Unión Española. El entrenador de Platense, ya me voy a acordar. Le decían el burro cuando jugaba en Boca Juniors. Ya me voy a acordar. Pero en todo caso, que Palermo. Palermo, cuando terminó el partido, él tuvo una actitud digna mucho de los rugbistas. Se fue inmediatamente a saludar uno por uno a todos los integrantes del equipo de Coquimbo, que estaban muy tristes, obviamente, porque habían terminado ahí su participación en la Copa Libertadores de América. Un gesto realmente destacable, el de Palermo, que hizo con el equipo, con todo el plantel, y fue a saludar, por supuesto, al entrenador del equipo de Coquimbo y a cada uno de sus integrantes del plantel. Así que destacable, un espíritu deportivo muy bonito, que se destacó también en los medios de prensa hoy en la mañana. Y con respecto al deporte internacional, que no tiene nada que ver con el fútbol, que es el golf, este campeonato del LIV, donde participa nuestro compatriota Niemann, hoy día se inició en Indianápolis la primera jornada, este día juega. Ahí juegan con Bermuda, juegan más relajado, ¿no? Como en el PGA. Sin embargo, la noticia es que todavía no se sabe si es que van a continuar después, porque esta es la última fecha de esta temporada. No se sabe si van a poder continuar producto de que se les retiró el inversionista más grande de plata, que era con una plata de los fondos estatales de Arabia Saudita. Así que no se sabe si van a continuar o no van a continuar. Hay algunos que dicen que depende también de lo que digan los líderes como John Rahm, de los jugadores de este campeonato, de esta liga árabe, a ver si que ellos se interesan también, los jugadores, en ser parte ellos dueños del campeonato. Pero hay algunos que dicen, no, que voy a meter en esto, mejor me voy al Tour Europeo. Otros dicen, en una de esas me reciben de vuelta en el PGA. Vamos a ver qué es lo que sucede. Pero en todo caso, nuestro compatriota Niemann hoy día sí es uno de los participantes allá en The Club of Chatham Hills, en Indianapolis. Bueno, que le vaya bien, han ganado tanta plata allá también, que si en una de esas se acaba el LIV Golf, los que se fueron para allá como nuestro compatriota, obviamente que ya están forrados. Vamos con Rick Astley y esta canción que se bailaba en la discoteca, gente, antiguamente. Never Gonna Give You Up.

Mañana viernes 21, seguramente mucha gente va a estar en las carreteras, ruta 78, camino San Antonio, Santo Domingo, Llolleo, ruta 68, camino al Paraíso, Laguna Verde, Viña del Mar, Concón, todos estos lugares. Así que por lo tanto, como todos los días viernes, el aumento de automóviles en la carretera es gigantesco. Después todas las cosas que hemos visto en las noticias, de los problemas, los choques, el exceso de velocidad. Por favor, hoy día jueves le vamos a mandar un recadito, ojalá, a toda la gente que mañana viernes van a estar en las carreteras viajando a algún lugar. Yo voy a hablar especialmente saliendo de la ciudad de Santiago, que por favor no se olviden que hay que manejar despacio. Y si dice 120 la máxima, no es obligación. Paso el recuerdo para la gente que piensa que es obligación ir a 120. No, vayas a 100 por el lado derecho, deje la pista izquierda disponible para que lo adelanten. No queremos más ingleses manejando por el lado izquierdo a 80 kilómetros por hora tampoco. Pero lo más importante que queremos hoy día es crear conciencia. Miren ustedes todos los problemas que ha causado el exceso de velocidad en muchas personas. Así que, por lo tanto, una pequeña solicitud hoy, el día anterior a que salgan tantos autos desde la ciudad de Santiago. Y ahora vamos a escuchar una de las canciones maravillosas que le hicieron en homenaje a George Harrison a los 2 años de su muerte, ya que él, muy paleteado George Harrison, siempre con toda la plata que ganó, fue un hombre generoso con los más necesitados y tenía su fundación. Así que, por lo tanto, este concierto fue en su honor y para también la señora de George Harrison juntar plata para su fundación y seguir ayudando a toda la gente. En el Royal Albert Hall en Londres, ahí se juntaron Billy Preston, se juntó Paul McCartney, Ringo Starr, Phil Collins, una enorme cantidad, Jeff Lynne. Ahí está entonces para ustedes esta canción, y con un coro femenino extraordinario liderado por Billy Preston, este grupo en el piano, ahí estaba Billy Preston con la canción homenaje a George Harrison llamada My Sweet Lord.

Y bueno, todos estos partidos internacionales que nos quedamos con cuello con Coquimbo, nos quedamos con cuello con Universidad Católica. Volviendo a la primera división aquí ya local, el próximo domingo a las 15 horas va a ser el partido entre Universidad de Chile y Colo-Colo. Para toda la gente que quiere circular muchas veces cerca del Estadio Nacional, Avenida Grecia, Campos de Deporte, Macul, José Pedro Alessandri, que sepan que a las 15 horas va a ser este partido. Por lo tanto, es de un atractivo para mucha gente. Así que para que lo tengan en consideración, si es que se van a encontrar con calles cortadas, desviación de tránsito, miles de personas caminando en dirección hacia el estadio, mejor que lo sepan. Universidad de Chile contra Colo-Colo el próximo domingo a las 15 horas. Así que si quería pasar por la República de Israel y todo eso, seguramente se van a encontrar con una enorme cantidad de contingente policial ordenando el tránsito. Y la última canción la trae Lindsey Buckingham y se llama Trouble.

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0: 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Yo me despido hasta mañana viernes 21, que estaremos aquí a las 10 horas acompañándolos con la mejor música. A cuidarse de la delincuencia, no anden circulando muy tarde en la noche, si es posible. Cuando lleguen a los condominios, a los edificios, estén atentos a los lados. Si ven gente sospechosa entre un auto, vayan a darse una vuelta a la manzana, llamen al departamento de seguridad de su comuna. En fin, estén atentos, no anden en la luna en materia de seguridad. Será hasta mañana. Chao.

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La enfermedad no es mala. Solo es el aviso cuando te estás equivocando de camino. 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

¿Se puede esconderlo? Sí, esconder el fuego. Pero, ¿qué se hace con el humo? Reflexión árabe.

amistades que son ciertas siempre mantienen las puertas abiertas. Así que es cosa de observar si califican aquellas amistades. 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

Crecer en lo espiritual da sentido a la vida, y eso es crecer de verdad, sí señor. 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

Nuestra juventud es decadente e indisciplinada. Los jóvenes ya no escuchan los consejos de los viejos. El fin de los tiempos seguro que está cerca. Esto lo dijo Caldeo 2000 años antes de Cristo.

Si supiera que el mundo se acaba mañana, yo hoy todavía plantaría un árbol. Martin Luther King, 1930. Solo se

Todo parece imposible de hacer hasta que comienzas a hacerlo. Después es más fácil. Verdad absoluta. Nelson Mandela. 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

La serenidad es una especie de pacto digno con la muerte y, por lo tanto, con la amada vida. Después, ya sereno, vendrá la ansiada sensación de calma. 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

Como puedes comprender, nadie te recordará por tus pensamientos secretos. Si son buenos, exprésalos con sabiduría y fuerza a los cuatro vientos, ahora mismo. Los malos, a la basura, tapa bien cerrado, con candado, y más aún, siéntate arriba. 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

Nadie ha escapado de la muerte, y es el mejor invento del universo, ya que elimina lo viejo para dar paso a lo nuevo. Ahora ustedes, que son lo nuevo, luego serán viejos y serán eliminados. Es dramático, pero cierto. Palabras de Steve Jobs. Hoy hemos destacado a Steve Jobs en Solos en la Noche.

Habrá muchos que no te seguirán en tu nuevo trazado de vida. Es la consecuencia lógica de evolucionar. Pero aparecerán nuevos caminantes para acompañarte en la nueva experiencia y créeme, valdrá la pena el cambio. 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

Dicen que los pesimistas ven el vaso medio vacío. Los optimistas, en cambio, lo ven medio lleno. Y los ingenieros ven que el vaso es el doble de grande de lo que sería necesario. Bob Lewis. 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

Y siempre me pregunto, ¿y qué haría yo sin mí? Francamente no lo sé, ni pensarlo mejor. 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

Si nunca has molido el trigo con tus manos, jamás sabrás el sabor del buen pan. 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

los abuelos te ven crecer, sabiendo que te dejarán antes que los demás. Tal vez sea por eso que te aman más que cualquier otra persona en el mundo. 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

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Eso abre el corazón en el otro y la empatía no tarda en aparecer. ¿Para qué pedir más si ya vamos avanzando con el pie derecho? 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

Entienda que las ideas son como los conejos. Usted recibe una pareja, la cuida y muy pronto tiene una docena. Cuidado con esas decisiones. De John Steinbeck, Estados Unidos, 1902. 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

Ese ejecutivo antitelefónico me decía tomándose un café en la mañana: viejo, el 97% de la gente opina mal de todas las telefónicas. Bueno, y el 3% restante no tiene teléfono. 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

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Ten la boca cerrada siempre, solos en la noche.

La alegría es la gran piedra filosofal que todo lo convierte en oro puro. Del brillante Benjamin Franklin.

Quienes usan sus talentos cada vez que pueden, no tienen depresiones. Es que hacer ejercicios con nuestras fortalezas nos hace bien. Hazlo tú, siempre. 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

Todos los días tenemos momentos que nos hacen borrar los días infelices. Ese instante mágico es el momento en que un sí o un no puede cambiar toda nuestra existencia. Paulo Coelho.

0: Así hemos llegado al final de Solos en la Noche. Se inicia ahora la programación habitual matutina en El Conquistador. Bienvenido a la onda de la cordialidad. Tenemos muchas cosas buenas para que las disfrute durante este día.
1: El Conquistador le indica la hora.
2: 4:00 a.m. con 4 minutos.
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0: 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Nos volvemos a encontrar mañana en este mismo bloque musical. 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
13: El Conquistador le indica la hora.
14: 7 de la mañana, con 5 minutos.

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2: ¿Cómo están? Un gusto de saludarles. Una nueva semana, un nuevo encuentro aquí en El Conquistador Red Los Lagos con Campo y Más. Fíjense que hoy día hemos recibido una inspiración distinta, porque desde Aproleche Osorno, su gerente Anita Jans ha insistido en una idea que hoy vuelve a cobrar fuerza. Las mejores políticas públicas son aquellas que se construyen escuchando a quienes conocen la realidad del territorio. Y en eso, indudablemente, estamos todos de acuerdo. Por eso, el debate sobre la flexibilidad laboral lo demuestra. El proyecto que ingresó al Congreso propone ampliar el periodo para distribuir la jornada de 40 horas. Para la mayoría de los sectores, ese cálculo podría hacerse en hasta 16 semanas. En turismo, por ejemplo, se reconoce su estacionalidad y se permite incluso extenderlo hasta 52 semanas. Eso sí, con acuerdos directos entre empleador y trabajador. La pregunta inevitable desde el mundo agrícola es: ¿por qué esa misma lógica no se aplicó también a nuestro sector? Bueno, en la lechería las vacas deben ordeñarse todos los días del año, sin importar si es domingo o feriado. La agricultura funciona según los ciclos de la naturaleza, con épocas de mayor y menor intensidad laboral. Esa estacionalidad es tan evidente como la del turismo, pero rara vez se refleja en las leyes. Como gremio, no se cuestiona que el turismo requiere herramientas especiales. Al contrario, se valora que la legislación reconozca sus particularidades. Lo difícil de entender es por qué ese mismo criterio no se aplicó a un sector que convive con la estacionalidad desde siempre y que también necesita flexibilidad para organizar mejor el trabajo, para optimizarlo, eso sí, respetando plenamente los derechos de sus trabajadores. Por eso es clave aclarar que aquí no se habla de trabajar más horas. El límite de 40 horas semanales se mantiene. Lo que cambia es la forma de distribuirlas en un periodo mucho más amplio, adaptándose a la realidad de cada actividad. Esta discusión deja una lección mayor cuando las leyes se elaboran sin escuchar a quienes viven esa realidad día a día. Y es fácil que queden así incompletas, ¿no? Lo hemos visto en temas como la seguridad rural, la gestión del agua y otras materias que afectan directamente a nuestros campos. Chile necesita una legislación laboral moderna que proteja a los trabajadores, pero que también entienda cómo funcionan las actividades productivas. No se trata de pedir privilegios para el agro, sino de legislar con sentido de realidad. Porque detrás de cada predio hay personas que trabajan todos los días para producir los alimentos que llegan a la mesa de todos los chilenos. Muchas gracias por estar con nosotros. Nos volvemos a reencontrar en una próxima oportunidad aquí en El Conquistador Red Los Lagos, y este es su espacio, Campo y Más.

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20: Ya. ¿Qué tal? ¿Cómo están ustedes? Muy buenos días. Gusto de saludarlos. Bienvenidos a Buenos Días Mercado. Viernes, maravilloso viernes 21 de agosto. Don William Pepe, qué gusto de saludarlos.
21: Buenos días, Lavín.
20: Muy buenos días. Oiga, ¿tendrá que ver esta cuestión de comprar su propia de los gringos, esta decisión?
22: ¿Cantidades
20: de tipo de cambio en Chile? ¿Cree usted que eso tenga algo que ver?
21: Mire, es
20: una... Porque cayó el dólar. Ya sí. tengo la información.
21: Ah, pero es que...
20: Apertura 9.16 y el máximo ayer 9.26. Son 10 pesitos menos respecto al máximo ayer que abre hoy día.
21: Muy bien. Mirar eso. Todo lo que sea para abajo nos conviene.
20: Sí, pues no sé si tiene que ver con lo que tú planteas, pero...
21: Sí, mire, es una trama compleja, pero voy a tratar de desenredar la lana, como decía mi madre.
20: Muy bien, pues.
21: Mire, esta semana el secretario del Tesoro de Estados Unidos, anunció que duplicaría el tamaño de las compras de bonos de largo plazo desde 2.000 a menos 4.000 millones de dólares. Es lo que estaban haciendo. El objetivo no declarado, evidentemente, para quien sea esto con cierta detalle, intentar bajar.
20: Sí, está ahí con un...
0: No sé si somos nosotros.
20: No. Yo escucho muy muy bajito, muy interrumpido a Pepe. No sé si hay un problema del micrófono, Pepe, pero se te escucha desgraciadamente muy muy muy mal. Ayer ya nos reclamaban algo, ¿ah?
21: ¿Eh? Los auditores.
20: Sí, pero si quieres reformatear, reentrar, en fin, ahí lo veremos. Usted nos dirá. Oiga, ya. Cambiémonos de caballo entonces por mientras escuchamos a un Pepe.
0: Cambiémonos de caballo.
20: Oiga, claro. Ya, salida de capitales es una cuestión que es sorprendente, Willy, creo yo, porque uno hubiera pensado que hay y iba a haber más confianza en el mercado interno chileno a propósito, por ejemplo, el cambio político. Y parece ser que lo está viendo, ¿ah? Porque el primer trimestre todavía concentró, cuando todavía estaba Boric en el poder, pero ahora, con que hace ya con la reforma de la mega reforma aprobada, es otro escenario, ¿no?
0: Sí, a ver, yo diría que pasan varias cosas, ¿eh? Lo primero es que de los capitales que estamos hablando, uh-huh, en general no son capitales productivos, son capitales financieros. Financiero. Porque son los únicos que con cierta facilidad se pueden mover. Sí. Tú le pides a tu operador, a tu corredor o al que maneja tus platas, dile, oye, requíame 200 palos verdes e inviértelo, sácalo o regístralo en tal parte. Y listo. Y pasó. Por lo tanto, son inversiones financieras en la mayoría. Evidentemente que puede haber alguno que haya dicho, ¿sabes qué? Yo voy a vender mi empresa y la vende y saca la plata. Dice, no, ¿sabes qué? Este país está muy riesgoso. Voy a liquidar, voy a quedar líquido y voy a sacar la plata. Pero siempre lo que vemos es la salida del capital, pero se nos olvida que cuando ese empresario vendió su empresa para salir arrancando, entre comillas, ¿ok? Para salir arrancando, entre comillas, alguien la compró.
20: Claro.
0: Y ese alguien que compró se quedó en el país. O sea, que haya uno que se quiere arrancar porque tiene miedo, por cada uno que arranca, hay otro que se queda. ¿Cierto? Por lo tanto, yo le restaría tres cambios de dramatismo a las salidas de capitales. ¿Ok? Primero por eso, porque si alguien hace inversiones financieras y quiere diversificar el portfolio, ve que hay mejores oportunidades en Estados Unidos, Manuel creo que lo ha dicho varias veces, la rentabilidad en dólares en Estados Unidos sigue siendo mejor que en Chile. Entonces, claro, tú te quedas con tu inversión financiera acá y si ya sabes que voy a diversificar, listo, sacamos 50 millones de dólares, después sacamos 20, no tengo idea, ¿ok? Por lo tanto, ese flujo siempre existe, ¿ok? Y es un flujo que arranca o se devuelve con mucha facilidad. Porque es liquidar. Es liquidar una acción, liquidar un bono y traer la plata o llevarla o traerla. Pero aunque fueran capitales invertidos en empresas reales, bueno, el que decidió arrancar y vendió es porque otro compró y se quedó. Entonces hay que tener harto cuidado cuando le dicen, no, los empresarios están sacando la plata. No, espérate, si alguien vendió su empresa es porque otro lo compró y ese otro se quedó. Entonces no hay que darle ese contexto a estos datos que parecieran ser como súper alarmante, 2.000 millones de dólares salieron de la economía arrancando prácticamente, que es lo que insinúa la nota o el titular. Y normalmente los capitales financieros son capitales de corto plazo que lo que buscan es mejorar la rentabilidad de un portfolio. ¿Qué es un portfolio, señor auditor? Es una canasta donde yo tengo, por ejemplo, 100 millones y tengo 20 en acciones, tengo 50 en bonos, tengo 30 en activos derivados y tengo, no sé, 20, no tengo idea de cuánto más, en otra cosa. Esa es una canasta. Y esa canasta, yo, es lo que nuestra época, no sé si tú te acuerdas, seguramente sí, porque tienes muy buena memoria, que cuando empezaron a nacer las financieras, se hablaba de poner los huevos en distintas canastas.
20: En distintas canastas, claro.
0: ¿Ah? Porque si se te caía la canasta de huevos y tenías todo ahí, perdiste todo.
20: Perdiste todo.
0: En cambio, claro, claro, entonces si tenías diversificada tu canasta, o sea, tenías los huevos en varias canastas, si se caía una, no importa porque te quedan las otras. Ese concepto, que es bastante gráfico, pero que muestra con mucha nitidez lo que significa diversificar, ¿no es cierto? Es lo que está detrás de las inversiones financieras. Y por lo tanto, cuando hablamos de flujos financieros como este de las salidas de capital, responden a eso. Alguien que, un family office, un fondo de inversión que está completamente líquido en materia de tipo de inversiones, tiene compra en acciones, tiene un fondo de capital de riesgo, tiene un fondo de bonos del tesoro o instrumentos libres de riesgo, que es la pega que hacen muchos administradores de multifamily, ¿eh? De multifondos, digamos, ¿eh? Con Pepe tenemos varios amigos y compañeros de la universidad que se dedican a eso, ¿eh? A manejar plata de terceros o de sus propias familias, ¿eh? Porque para esto tampoco necesitáis tener 3.000 millones de dólares. Oye, con 100 millones de dólares, con 50 millones de dólares, sí, ya tenéis que armar una forma de administrar esas plata. Entonces, hay que distinguir esto. Cuando uno ve, ¿no es cierto?, y que yo creo que fue el efecto más importante del mal diseño económico del gobierno anterior, era que no era tanto la salida de capitales que sí se produjo, porque más de alguno quiso proteger lo que tenía más líquido, ¿eh? Porque si estaba invertido en una empresa, ya, que te la expropiaran, era como más difícil. Así que, ¿qué es lo que hacía? O bajaba la cortina, que fue lo que vimos en varias empresas que al final del día producían menos nomás, pero los fierros estaban ahí, como decía nuestro querido Tomás, que en paz descanse, los fierros estaban ahí. Y cuando tú cierras la cortina, es muy fácil reactivarla, porque levantar la cortina, traer la gente y empezar a producir de nuevo. Estoy haciendo una caricatura, por favor, no vayan al DAE, no, es que mi empresa es que no se puede, no, estoy hablando en lo general, ¿no? Entonces, me interesó este titular porque hay que restarle un poquito de dramatismo a esto de las salidas de capitales, porque el nombre suena feo, sí, salida de capitales, por supuesto, pero hay que entender por qué. Imagínate la bajada que le ponen, que de acuerdo al Banco Central, entre abril y junio, abandonaron el país recursos. Entonces eso te da la sensación de que está la escoba, que todos están arrancando. De hecho, en el gobierno de Boric pasó también una cosa un poquito inversa, porque efectivamente hubo muchos que dijeron, ¿sabes qué? Yo no dejo un peso más en el país, voy a vender todo lo que tengo, voy a quedar líquido y me voy a ir a Estados Unidos, a invertir a Estados Unidos, a Inglaterra o a donde fuera, digamos. Pero ¿qué pasó? Que ese fenómeno de arrancar generó que las posiciones que estaban liquidando las tenían que vender más baratas. Y alguien compró barato un activo cuya única razón era la diferencia de riesgo percibido entre dos personas.
20: Y el apuro, la rapidez.
0: Y el apuro. ¿Te fijas? O sea, el activo era el mismo. La máquina para hacer perno era exactamente la misma. ¿Qué cambió entonces? Que había una persona humana, un ser humano, que no le gustaba el riesgo y había otra que le gustaba el riesgo. Y por eso se produce una transacción y el que le gustaba el riesgo o estaba dispuesto a asumir más riesgo, ya yo te la compro. ¿Cuánto vale? 20. Aquí tenés 20. Listo. Y el que no quería riesgo, agarraba los 20 y se los llevaba. En cambio, el otro se quedó con el activo físico. Entonces, hay que ponderar un poco cuando uno habla de salida o también ingresos de capitales. Porque cuando hablamos de salida también hay ingresos. Y cuando se produce ingreso de capitales, tampoco es porque la economía esté bollante, no, es porque hay una percepción de mejora, ¿cierto? Que, de nuevo, en las inversiones de cartera, pueden entrar y salir al día siguiente. Si es que se produce una condición de mejor riesgo retorno en otro mercado.
20: Ahora, Willy, igual hay una cifra que es curiosa y que a lo mejor tiene que ver con lo último que estás diciendo, que es este diferencial tan pronunciado, casi 10 veces, 8, 9 veces, la diferencia entre lo que sale supuestamente en el primer trimestre y lo que sale en el segundo. Y ahí hay una especulación, un quehacer o una explicación que buscar. No sé cómo te configuras tú ese diferencial. Puede tener que ver con razones de mercado meramente o también de confianza política, de mejorar el escenario interno, no lo sé.
0: Mira, una de las grandes cosas, Jota, que se produjo en Chile desde los 80, mediados de los 80 en adelante, fue una revolución económica sin precedente en la economía chilena.
20: Sí.
0: Sin precedente. Se aperturó el mercado de capitales, de alguna manera se amarraron ciertas cosas que le dieron el corazón al desarrollo económico que Chile vivió. ¿Ah? Nosotros sufrimos los embates de, por ejemplo, cuando se construía el metro, que era un hoyo por Providencia de la Alameda, con unos paneles laterales, pero era un hoyo gigantesco, el comercio deteriorado, todo el mundo alegaba, las micros no pasaban por ahí, pasaban por otro lado, o sea, un desastre para nosotros. Pero estas generaciones nacieron con 8 líneas del metro, ya construía. ¿Ah? Y donde hoy día, para hacer una línea de metro, tú no ves ni una perforación, ves como unos cubículos cerrados, y al poco tiempo bajan las cortinas y aparece una estación de metro. Ese tipo de cosas, esa percepción es la que las generaciones más jóvenes no valoran, porque nacieron con ella, encuentran que es un dato. O sea, yo parto de ahí, ese es su concepto. O sea, esto es lo que yo tengo, de aquí parto. Pero ojo, espérate, Chile no nació el año 90, Chile no nació el año 70, ni el año 73. Chile es el resultado de un proceso económico, de un proceso de transformaciones económicas que parte a mediados de los 80, con Hernán Vigy en el Ministerio de Hacienda, donde se toma la decisión política, y en eso el gobierno Pinochet fue muy inteligente, en entender qué era el camino. Aquí había una componente entre los militares y los civiles, muy dura. Los militares sabemos que son todos muy, muy, muy estatistas. Yo lo he comentado aquí en un documento que está en la página web de diazromán.cl, que es el acta secreta constitución de la AFP, donde Pinochet no quería que las platas las manejaran los privados. Desconfiaban profundamente de los privados. Quería que las administraran el Banco Central.
20: Dejó la previsión de las Fuerzas Armadas fuera de cualquier sistema privado.
0: Bueno,
20: claro, por supuesto, eran las platas de los militares.
0: Sí, yo ahí tengo una diferencia conceptual, porque yo tiendo a pensar que la razón de fondo, y me parece que está en ese mismo documento, no es por esa, sino que es porque los militares tienen una vida laboral distinta. Sí, claro. Primero, un militar es 24 horas militar, y donde antes
20: podría haberse quedado la administración en manos privadas también igual. Con un sistema distinto. Sí, y sin embargo, no. Sí, no, sí, y yo creo que sí. Tienes razón en el sentido de que esa desconfianza es lo que es fundamental. Mira, ¿sabes qué? Vamos con esto, pero mis militares, déjenmelo acá.
0: Sí, puede ser. Yo te lo compro porque la verdad es que no sí. Voy a volver a revisar ese documento si hay algún argumento en un sentido o en el otro. ¿Eh?
20: Sí, claro.
0: Porque ahí está refrendado, o sea, ya no es una opinión, ¿eh? Lo que esté ahí refrendado lo voy a volver a revisar.
20: Minuto, claro.
0: Claro, lo que se dijo en su minuto. Ah, entonces. Esa gran transformación, ¿qué es lo que hizo? Juntó el mercado de capitales, nutrió el mercado de capitales a través de las cotizaciones de los trabajadores. Entonces, cuando hoy día uno ve que tenemos un mercado de capitales profundo, a lo mejor menos profundo de lo que quisiera, pero profundo, o sea,

0: de la izquierda que le quitan a los pobres para darle a los ricos. No, no, no te perdáis, esta cuestión no es así. No es así de básica ni es así de simple. Es más compleja, pero que en su esencia tiene un solo sentido: mejorar la rentabilidad de las empresas, porque los chilenos somos dueños de un montón de empresas a través de los fondos de pensiones. Y la suerte que corran esos fondos de pensiones, perdón, la suerte que corran esas empresas, la suerte que corre mi plata para jubilar. Así de simple. Entonces, ¿qué es lo que ha pasado? Que si todo esto que estamos conversando tiene que ver con una ecuación que es de las probablemente más estudiadas, más analizadas, que plantea un premio Nobel, que es el teorema Fisher, teorema de comportamiento de Fisher, donde establece una relación entre el riesgo que se toma en una inversión y el retorno de esa inversión. ¿Y qué es lo que dice esa relación? Que a mayor riesgo hay mayor retorno. Por eso es que cuando un empresario decide quedarse en Chile y comprarle la empresa a otro, es porque toma más riesgo, pero también va a tener mayor retorno. Entonces, las salidas de capitales, y con esto termino por su intermedio, señor presidente, las salidas de capitales obedecen no solo al legítimo temor o al legítimo interés de alguien de no confiar en lo que está pasando. Perfecto. Pero en su base, lo normal es que obedezcan de este tipo de salida de capitales que estamos hablando, obedezcan más bien a arbitrajes de tasas de interés, de inversiones
1: Zona de
0: en
1: mercado, digamos.
0: otros países, condiciones de mercado, de mejorar la cartera, el portfolio, la ganaste, huevo, en resumen. Entonces, ¿y si salió mucha plata en el gobierno anterior? Sí, probablemente. ¿Cuánto es una cosa y la otra? No lo sé. No tengo idea porque no he visto los números y tampoco puedo especular si salió mucha plata fue porque en ese minuto estaban rentando mejor fuera de Chile o porque efectivamente tenían miedo. Pero aunque hayan tenido miedo y hayan arrancado como ratas del barco, hubo otros que se quedaron. El que compró esas empresas. Entonces, miremos este tema con un contexto un poquito más. Yo tiendo a pensar que los movimientos de capitales financieros se mueven con mucha facilidad hoy día, mucho más que antes. Imagínate en la época de los 80 lo que podía haber sido sacar la plata a un fondo y llevárselo a Estados Unidos. Te demoráis semana y media, ¿ah? Entre que mandáis el fax para allá, que volvía el fax. Cuando estaba el fax, o sea, si no había fax, esto era por carta que se iba y se demoraba una semana en llegar, ah, sí, ok, y una semana en volver con el ok. ¿Ah? Hoy día esta cuestión se hace desde el teléfono. Nadie se habría imaginado eso en algún minuto. Entonces, hay que entender también que las condiciones de mercado, la facilidad y todo lo que esto significa, mejora mucho también la entrada y salida de capitales, con cierta flexibilidad. Por su intermedio, señor presidente.
1: Muy bien, don Pepe, ¿cómo está su mico?
2: Sí,
1: Mico, el micrófono.
2: bueno,
1: A ver, ¿se le
2: veamos
1: escucha?
2: que usted me dirá, digamos, la garganta es la que no está tan bien.
1: Eso le iba a decir.
2: Sí, respecto a lo que dice Willy, es súper interesante decir que el tema de la salida de capitales en Chile es un tema relativamente nuevo. El chileno normalmente tendía a invertir en Chile. El chileno no era una persona que sacaba plata, no era. Nosotros nos fuimos durante muchos años como los argentinos o los venezolanos que sacábamos la plata de nuestro país. El chileno durante muchos, muchos años ganó plata y la invirtió en Chile. Esa tendencia se rompió el 2019 o el 2020 en realidad, cuando después del estallido social salieron de Chile del orden de los 9 mil, 10 mil millones de dólares en un año. En un solo año salió mucha plata y una cosa absolutamente racional. Tú no sabías lo que estaba pasando, la gente estaba sacando los negocios, qué sé yo. Entonces, alguien que racionalmente miraba esta película dice: oye, ha llegado la hora, como dice Willy, de diversificar el riesgo y poner huevos en otra canasta. Y ahí partió este proceso, entonces, el 2020, en que salen 9 mil, 10 mil millones de dólares desde Chile. A partir de ese año, esa cifra se fue moderando, pero nunca se fue a cero. O sea, el chileno entendió y de alguna manera encontró vehículos de inversión fuera de Chile que además eran más rentables. Y aquí viene la parte mala para nuestro mercado de capitales. Porque si efectivamente tú tomas un bono, una plata que tienes en Chile, lo vendes, lo cambias a dólares y lo inviertes afuera y te das cuenta que eso es más rentable y más seguridad.

0: seguro que tenerlo en Chile, entonces empieza a competir directamente con las alternativas de inversión en Chile. Por lo demás, en el ejemplo que dice Willy, una persona que vende una empresa o vende algo, tiene que pagar los impuestos por esa venta. Por lo tanto, no está arrancando. Está simplemente siendo racional para diversificar su riesgo. Él ya hizo su pega. Tenía su empresa, la hizo crecer, dio empleo durante mucho tiempo y llegó un ciclo de su vida en que dijo, ya sabes qué más, no quiero seguir en esto. Lo vendió, pagó sus impuestos, tomó su platita y se fue fuera de Chile. Listo. Todo muy bien. Entonces, primero que nada, hay que desmitificar este hecho, porque este movimiento de capitales, de chilenos invirtiendo afuera y viendo alternativas afuera o adentro, es un algo que va a existir siempre. Eso nunca más va a ser cero, ni cercano a cero. Entonces, que sea 1.000, 2.000 o lo que sea, a mí no me llama nada la atención, digamos. Lo que creo que está pasando en este minuto es que afuera hay mejores alternativas de inversión mucho más rentables que el mercado capital en Chile. ¿Qué es lo que quiere decir eso? Quiere decir que la economía chilena no está siendo tan rentable como lo que está haciendo afuera. Y de eso es lo que tenemos que preocuparnos, es de volver a ser un mercado atractivo. Ese es nuestro problema. Nuestro problema no es que esté saliendo plata. Eso es una respuesta. El problema no es ese, creo yo.
1: Muy bien, pues. Oiga, 8:24 casi. 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

0: Oiga, ya, estamos de vuelta. Tenía una actualización de precio del dólar de parte de MBI Corredor de Bolsa. Actual 9.18, hace dos minutos. Así que se fue respecto a la apertura 9.16, un par de pesos arriba. Ya, don Pepe, usted nos expondrá.
1: Intentaré nuevamente.
0: Por favor.
1: Ojalá que mi ¿cómo se llama? Mi micrófono ayude,
0: sí,
1: digamos.
0: Sí, sí.
1: ¿Me escucha bien, no?
0: Sí.
1: Muy bien, muchas gracias.
0: Por favor.
1: Bueno, voltamos de nuevo. Los bonos del Tesoro de Estados Unidos son la tasa de referencia para todo el mundo. Por lo tanto, lo que pase con estos bonos, a la larga, corto tiempo, un tiempo un poquito más largo, nos afecta a nosotros. Lo que estaba pasando en este último tiempo es que se estaban saliendo a hacer operaciones de corto plazo en donde Estados Unidos estaba vendiendo bonos de corto plazo para salir a comprar bonos de largo plazo. Esto es una operación bien, por así decirlo, sofisticada. El Tesoro de Estados Unidos es algo equivalente al Ministerio de Hacienda en Chile, para decirlo en fácil, digamos. Estos bonos son conocidos como Treasury en Estados Unidos y son instrumentos de deuda que van desde 4 semanas hasta 30 años. El comprador puede ser un fondo de pensiones, el Banco Central, un Family Office que se nombró aquí, o un jubilado que a través de su fondo mutuo le presta plata al gobierno de Estados Unidos a cambio de una tasa de interés. ¿Por qué al gobierno de Estados Unidos? Porque uno supone que es lo más seguro que hay, digamos. Si ya no paga Estados Unidos, se acabó el mundo. Ahora, la tasa no la fija el gobierno. Esta es la parte buena del sistema. Sino que la fija la oferta y demanda en función de a qué están dispuestos los inversionistas. ¿Ah? Eso es muy relevante en este comentario. Durante los últimos 15 años, o hace 15 años, el precio fue extremadamente bajo. Las tasas a las que se endeudaron los gobiernos hace 10, hace 15 años, era prácticamente cero. Por eso que se dio un raid muy importante de gobierno endeudándose. Porque, claro, las tasas eran muy bajas, digamos. Entonces, era prácticamente, por así decirlo, conveniente, digamos. Ahora, ¿por qué las tasas empiezan a saltar en los últimos días, en el último tiempo? La primera es porque es una causa fiscal. El déficit de Estados Unidos para este año fiscal apunta a superar nuevamente el del año pasado, que ya era enorme, digamos. O sea, no hay señales, por así decirlo, de que el gobierno norteamericano esté haciendo un proceso de consolidación fiscal o que esté interesado en reducir su déficit. Muy por el contrario, digamos. Ni la administración ni el Congreso están en esa. Entonces, cuando una persona le quiere prestar a alguien que ya está muy endeudado y que se quiere seguir endeudando, no parece razonable prestarle una tasa mejor, sino que uno dice, bueno, este compadre está muy endeudado, es un tipo riesgoso, va a seguir endeudándose, ok, te presto, pero si antes te presté al 2, ahora te voy a prestar al 2,5, si antes te presté al 3, te voy a prestar al 3,5, o sea, sube la tasa por esta espiral de deuda. Esa es la primera razón. La segunda razón tiene que ver con la inflación. Fíjese que la meta en Estados Unidos es 2%. La meta en Estados Unidos de 2% no se ha logrado hace por lo menos 5 años y tal vez más, digamos, de memoria. Y este año ya va en 3,4, que es mejor que 4 y tanto que estuvimos un par de años atrás. Pero no tiene cara de 2, por así decirlo. Muy probable no va a ser 2. ¿Va a ser mejor que el año pasado? Sí, pero lejos de lo que ellos esperan. Por lo tanto, cuando un inversionista compra un bono a 30 años o a 20 años, primero tiene que ganarle a la inflación, porque si no, pierde en términos reales. Claro. Entonces, lo primero que va a hacer y va a decir ya, ¿cuánto está la inflación? En 3 y tanto. ¿Hay cara que vaya a bajar esa inflación? Mire, no creo. Bueno, entonces partamos de ese 3 y tanto para arriba, porque yo no quiero perder por la inflación. Claro. Entonces, la inflación es, en este caso, algo que hace subir esa tasa simplemente porque yo necesito estar calzado de ahí para arriba, digamos. La tercera es una cosa menos hablada, pero que también es muy interesante meter en esta juguera. fíjese que el boom de inversión en infraestructura debido a la inteligencia artificial perdón, ha desatado una ola de emisión de deuda corporativa sin precedente, sin precedente. Toda la construcción de centros de datos, la construcción de chips, la energía que se necesita para alimentar los centros de cómputo y todo eso, ha hecho que todas estas empresas, en buena manera y que, digamos, esto ha sido extremadamente público y todo, estén saliendo a hacer inversiones gigantescas. Fíjese que si uno suma solo las cinco más grandes, Amazon, Microsoft, Google, Meta y Oracle, que son de las que se llaman las que están escalando, así le dicen en Estados Unidos, van a gastar en conjunto del orden de los 600 mil millones de dólares en infraestructura este año. Solo para ponerlo en perspectiva, 600 mil millones de dólares es aproximadamente dos veces Chile, dos PIB, para decirlo fácil. Sí. Y eso es lo que van a gastar en infraestructura este año. Un 36% más de lo que gastaron el año pasado, que gastaron 450 mil millones de dólares. Esto está directamente destinado a, dijimos, infraestructura. ¡Qué bueno! Pero lo que está pasando entonces es que tienes a empresas como estas, que son las hiperescaladoras, compitiendo en el mercado del crédito con el gobierno norteamericano, porque esas empresas, esos 600 mil millones de dólares, no los sacan de la caja. Van al mercado capital y le dicen, compadre, préstame 20 años esta plata porque voy a construir un centro de cómputo, voy a hacer este tipo de cosas. Sí, claro. Y por el otra línea está el Tesoro diciendo, oye, necesito otros 500 mil. Ah, pero yo no tengo tanto. Entonces tengo que subir la tasa. Entonces hay una competencia por la plata líquida, por así decirlo. Tenemos entonces un déficit fiscal norteamericano, tenemos inflación y tenemos esta competencia que están haciendo que toda esta fuerza haga que estos bonos suban de precio, digamos. Estos no son buenas noticias para nosotros. No son buenas noticias. Si estos bonos suben y empieza esta competencia, sube todo. Sube los precios en lo que nos endeudamos ellos y nosotros. Y ahí en el tema deuda hay un apunte, pero escalofriante, digamos. Fíjese que el gobierno norteamericano, para el año fiscal 2025, pagó 970 mil millones de dólares en intereses. Sí. 970 mil millones de dólares. Es hoy día el tercer ítem en el presupuesto federal más alto. Solo le gana defensa y la suma de todos los programas de Medicare en Estados Unidos, de salud y cosas por el estilo. Es ya la tercera parte más grande de su presupuesto pagar intereses. Entonces, para Estados Unidos, cada punto que sube su deuda es muy, muy, muy relevante. La deuda norteamericana más vieja está en una tasa entre 0 y 1, la que tiene más de 10 años. Entre 0 y 1. Cuando esa deuda empieza a vencer, tienen que salir al mercado y decir, bueno, yo no puedo pagar deuda, lo único que hago es renegociarla. ¿Ah? Y la renegocio, una deuda que estaba al 1, al 1,5, hoy día por lo menos al 3. Ese 1,5 punto de diferencia es una cantidad gigantesca de plata. Por lo tanto, esto es muy relevante para todos nosotros, porque esos aumentos de tasa finalmente son los mismos aumentos de tasa que usted va a ver, señora, en su crédito hipotecario y que yo voy a ver en mi tarjeta de crédito. O sea, todos vamos a ajustarnos hacia arriba. Al final de cuentas, todos vamos a ser un poquito más pobres. Eso. Mm.
0: Muy bien, pues. He dicho, dice don Pepe. Oiga, ya son las 8:46, ya podemos introducirnos, don Willy, en su mundo culinario, maravillosamente.
2: En el mundo, por supuesto, por supuesto. Ya. Hoy día traigo una propuesta que tiene nombre y se llama Deconstrucción de papa al cilantro.
0: Deconstrucción.
2: Yeah. Deconstrucción de papa al cilantro. pero que es un productillo para dipear, para untar en una salsa, y que la vamos a llamar el dip de jamón serrano.
0: Ah, qué rico.
2: Vamos con la receta. Eche a cocer papas y haga un puré simple, solo con sal, un puré normal. Cuando ya la papa esté bien cocida, y todos sabemos cuando está cocida, uno le pone el cuchillo, un tenedor para ver si pasa bien, la pisa, pero no con el pisapapa ni con esa máquina que muele, sino que vaya haciéndolo de a poco, con mucha paciencia. La cocina es cariño, la cocina es dedicación, en un colador. Y la va pisando con una cuchara para que quede sedosa la papa. Una vez que ya la pasó todas las papas, ponga ajo y cebolla en polvo, ají de color, ponga todas las especias que usted quiera, incluya maicena, una cucharada generosa de maicena, pero tiene que coronar con cilantro fresco, picado, pero fresco, ¿ok? Y hace una masa y empieza a amasar, amasar, amasar, hasta que queda con una consistencia como de, tal cual, como una masa de pasta, y corte trozos y los empieza como a uslerear, para que quede un tubito. ¿Ah? Y lo va cortando en bocadillos relativamente chicos, y una vez que los tiene cortados, con un tenedor los pisa para darle una forma acanalada por el centro, para que capture de mejor forma la esencia de la salsa, para que la salsa repose en esas canaletas, descanse. Una vez que ya tiene las papas fritas, no se puede, después las tiene que freír, ¿eh? Las papitas estas las fríe y las deja enfriar. Para la salsa de jamón serrano, en los supermercados venden el jamón serrano en loncha, pero también lo venden en trozos. Sí. Entonces, compra un trozo, lo pica, lo mete en la procesadora, en la juguera o en la procesadora de alimentos, y lo transforma en una especie de polvo de jamón serrano, que lo mezcla con una mayonesa o una lactonesa, ya hemos enseñado varias veces cómo se hace, y la mezcla con queso fresco. Y esto lo pasa de nuevo por la juguera y queda una pasta sedosa de jamón serrano, que en un bonito plato, en el centro lo pone en un bowl, y por el costado, acompañando estas papitas que ya están deconstruidas, ya están fritas, y encima espolvoreé otro poquito generoso de cilantro para que tome mayor frescura, y esto acompáñalo con un buen chardonnay. Me gusta más el chardonnay. Un Fíjese. Buen chardonnay bien frío para empezar a acompañar ya estos días que pareciera ser que hay un poquito más de calor en el ambiente,
0: ¿no? Hay más calorcito, salió el sol hoy día también. Hoy día vamos a tener como 24, 25 grados, Santiago, ¿eh? Ojo.
2: Así es, señor. Mire, así es, señor. Así que esa es mi propuesta, señor Lavín, que la disfrute y justo en el tiempo requerido.
0: Muy bien. Pero es extraordinario. Ya, entonces, siendo como son las 8:50 prácticamente, nos empezamos a despedir. Don William Pepe, nos reencontraremos, si Dios quiere, la próxima semana, el próximo lunes. Que lo pasen
1: muy
0: regio,
1: bien, ¿eh? Pues, señor Lavín, muchas gracias. Saludo a todos los que nos siguen tan generosamente desde el chat. Hoy día tuvimos a don Willy Díaz participando en el chat.
2: Sí, es que hay un señor que a mí me da mucha risa, sí, un señor Oscar Rojo, no sé cuánto, que escribe cada barbaridad que me divierte, no se tiene, para serlo bien honesto. Yo prefiero no censurarlo, prefiero que esté ahí porque me divierte, me entretiene leerlo, digamos, porque habla mucha tontera, pero está bien. La libertad es libre, como decían.
1: La libertad es libre. La paciencia de la gente que no le gusta lo que hablamos y nos escucha todos los días.
2: Claro.
1: Tienen tiempo.
2: Sí, exactamente, está bien.
0: Se redimen ahí en el sufrimiento. Sí. Oiga, ya, vamos a despedirnos, nos reencontraremos, como digo, el lunes.
2: Hasta el lunes, que tengan un buen fin de semana.
1: Buen fin de semana.

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0: Hoy quiero invitarles a reflexionar sobre un tema que lamentablemente sigue cobrando vidas en nuestro país: el conducir bajo los efectos del alcohol. Muchas personas creen que esto solo le ocurre a algunos. Sin embargo, cada año cientos de familias chilenas ven cambiar para siempre sus vidas por una decisión que tomó apenas unos pocos segundos. Lo más preocupante es que sabemos que la mayoría de las personas no salió necesariamente de su casa con la intención de quitarle la vida a otra persona. Entonces, ¿esto por qué ocurre? La Comisión Nacional de Seguridad del Tránsito, CONACET, señala que aproximadamente uno cada 10 siniestros de tránsito con resultado de muerte en Chile está asociado al consumo de alcohol en la conducción. En el 2024, en Chile fallecieron 1.438 personas en siniestros de tránsito, y las autoridades han reiterado que el alcohol sigue siendo uno de los factores de riesgo más importantes y completamente evitables. Pero detrás de cada número hay una historia: un niño que pierde a su madre, un conductor que queda con lesiones permanentes, una familia que nunca vuelve a ser la misma, una familia que pierde un ser querido que aún no logra sanar esa herida, y muchas veces un conductor que deberá vivir el resto de su vida con la muerte de otra persona sobre sus hombros. ¿Por qué alguien maneja habiendo bebido? Desde la psicología forense sabemos que no basta decir la persona tomó y manejó. Debemos preguntarnos qué estaba pasando en ese momento. Porque la mayoría de los conductores que manejan después de beber presentan ciertas distorsiones cognitivas, es decir, formas erróneas de pensar que disminuyen la percepción de riesgo. Una de ellas, el superoptimismo. Este es un pensamiento en donde la persona dice: a mí no me va a pasar nada, yo manejo mejor que los demás, son solo dos cervezas, la casa está aquí al lado. La persona se considera una excepción a la regla, piensa que los accidentes les ocurren a otros. El problema es que el alcohol afecta precisamente las áreas del cerebro encargadas de evaluar el riesgo y tomar buenas decisiones. En otras palabras, mientras más alcohol se consume, más confianza siente la persona y peor conduce. Una combinación extremadamente peligrosa. Otra forma de pensamiento muy frecuente es el llamado cut-off, que significa literalmente desconectarse o cortar. La persona elimina mentalmente las posibles consecuencias y piensa: no va a pasar nada, es un rato, después veo, tengo que llegar nomás. En ese momento el conductor deja de pensar en su familia, en los otros automovilistas, en un peatón, en un niño cruzando la calle o incluso en su propia vida. Solo se concentra en la necesidad inmediata de llegar a destino. Es una especie de ceguera psicológica frente al riesgo. La minimización. También aparece este pensamiento: no estoy tan curado, todavía puedo manejar. Pero la ciencia nos muestra algo muy distinto: el alcohol disminuye el tiempo de reacción, la coordinación, el cálculo de las distancias, la capacidad de atención y el juicio crítico. Por eso muchas personas ni siquiera alcanzan a frenar. En los tribunales vemos frecuentemente personas que dicen que nunca pensé que esto podía pasar, si pudiera volver atrás jamás habría tomado el auto, porque en la gran mayoría de los casos no existe intención de quitarle la vida a una persona, pero sí existe una decisión previa: manejar sabiendo que el alcohol altera las capacidades para hacerlo, y esa decisión puede terminar con lesiones graves, gravísimas, con discapacidades permanentes o con la muerte de una persona inocente. Por eso en Chile existe la denominada Ley Emilia, que establece severas sanciones penales y cárcel efectiva para quienes conduciendo en estado de ebriedad causen lesiones graves, gravísimas o la muerte. Quisiera terminar con esta pregunta: ¿qué es más difícil? ¿Buscar un conductor designado? ¿Pedir un taxi? ¿Llamar a un familiar? ¿O vivir toda la vida sabiendo que una decisión tomada unos pocos minutos terminó destruyendo varias vidas? Soy Felipe Vega, psicólogo forense, porque cuando hablamos de alcohol y conducción, no estamos hablando de un accidente, estamos hablando de una tragedia que en la mayoría de los casos era completamente evitable.
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Oye, 21 de agosto, ¿cómo se nos pasa el mes? Y se nos viene zapateando septiembre, ¿ah? ¿Cómo están? Muy buenos días a todos. Saludarlos de manera muy afectuosa. Amanecimos con un día rico, sí dirías, rico, despejado, cómodo, con poco taco. Un buen viernes, ¿ah? Hace rato que no había un viernes tan alegre acá en la ciudad de Osorno. Oigan, hay buenas noticias también. Vamos a hablar de todo un poquito hoy día. Fíjense que un día como hoy... ¿Ustedes recuerdan qué pasó, no? Un día como hoy, Massú y González dieron el primer oro olímpico a Chile. Qué buenos recuerdos, pues. Cuando teníamos tenistas de alto nivel, deportistas de alto nivel que representaban a Chile y hicieron historia, ¿eh? ¿Cómo pasa el tiempo? Fíjense que... Ya 22 años, sí, 22 años, si mal no me equivoco, con respecto a que se cumplió este inédito logro, ¿eh? Así que impresionante. ¿Qué se echa de menos? Pues yo recuerdo que antes, cuando se cubrían los eventos deportivos, tenían como más pasión. Ahora es todo tan frío, tan apagado, no sé. No sé si ustedes lo perciben así, ¿ah? ¿Eh? Vamos con el tiempo para el día de hoy. Máxima de 12 grados Celsius. Nubosidad parcial para el día de hoy. Se va a mantener así durante el transcurso del día. Y esto, por lo menos el fin de semana, va a estar bueno. Fíjense que para la otra semana, para el día lunes particularmente, hay lluvia, ¿eh? De lunes a viernes. Así que hay que disfrutar estos rayos de sol que vemos acá en la ciudad de Osorno. Porque por lo menos... Según lo que dice el tiempo por acá, se va a mantener durante el transcurso del fin de semana. Antes de continuar, siempre recordarles que nos pueden seguir a través de nuestras redes sociales, Instagram, El Conquistador Osorno, también a través de nuestro canal de YouTube, Radio El Conquistador Osorno. Nos pueden llamar al número de la radio 642-2016-55 o a través de nuestro número telefónico, el más 569-30-99-59-47, donde usted nos puede mensajear nuestro WhatsApp de la radio y comentarnos alguna situación, alguna opinión también que tengan de los temas que nosotros vamos abordando acá en Radio El Conquistador Osorno. Algunos índices económicos para el día de hoy: la unidad de fomento 40.860 pesos y el dólar 923, información que se entrega por parte del Banco Central de Chile. Bueno, pasó de todo esta semana. Primero que nada, recordarles que esta semana fue la semana del natalicio de Bernardo O'Higgins. ¿Usted se recuerda? El 20 de agosto, ¿eh? Así que resaltar la importancia uno de los fundadores de la patria y todo el aporte, todo lo que quedó para después en la historia, ¿eh? Uno nunca tiene que olvidar esas cosas. Siempre es bueno hablar un poquito de historia, ¿eh? Más tarde le voy a comentar otra situación que pasó durante esta semana en el contexto histórico, pero la vamos a dejar para más adelante. Oigan, quiero entrar de lleno con las noticias. Hay varias cosas interesantes el día de hoy. Dice: gobierno activa registro obligatorio de celulares prepago para prevenir las estafas. Ya, vamos a comentarle qué se trata esto. Bueno, este jueves entró en vigencia una modificación a la Ley General de Telecomunicaciones impulsada por la Subsecretaría de Telecomunicaciones, la Subtel, ¿eh? Bueno, ¿en qué consiste? La medida tiene como objetivo reducir el anonimato. O sea, que cuando usted compre un chip prepago, estos chips van a tener que estar asociados a una identidad, ¿eh? Súper importante, me parece bueno, sobre todo por el tema de la estafa. Bueno, el nuevo sistema obliga a las empresas de telecomunicaciones a mantener información que permita identificar a los titulares de las líneas. ¿Para qué? Para cuando usted lo llamen, haciéndose pasar por ejecutivos del banco, haciéndose pasar por un familiar, y no lo sea, sea una persona que está cometiendo un delito,
pueda estar identificada. ¿Ah? Bien, me parece que hacía falta esa modificación, esto con respecto al alza de los delitos como la estafa, delito con los números telefónicos, entre otras cosas. Bueno, ¿cuáles son los datos que va a tener que tener el chip prepago? El nombre, el domicilio y el número de cédula de identidad o pasaporte, ¿ah? Entre otros antecedentes, además de adoptar medidas para proteger estos datos. Bueno, ¿cómo va a ser el registro? La identificación podrá hacerse de forma digital o presencial a través de los sistemas que las compañías ya utilizan para distintos trámites, para verificar la identidad. Por ejemplo, podrán recurrir a mecanismos como huella dactilar, reconocimiento facial, preguntas de seguridad y autenticación de doble factor o firma electrónica avanzada, ¿eh? O sea, el tema de la validación de la identidad va a estar muy muy potente en los chips prepagos, para que no existan estas personas que te llaman, que quieren extorsionarte, que quieren estafarte, y esto va a quedar un registro de la identificación de a quién le corresponde ese número. Bueno, en el caso de quienes compren un nuevo chip, el registro deberá completarse antes de activar la línea o realizar una recarga. Si la compra se hace en una sucursal, el procedimiento podrá efectuarse con ayuda del personal. Y si la compra se hace de forma particular, ahí va a tener que hacerlo de forma digital, ¿ya? Para los números que ya están activos, la verificación va a ser solicitada cuando el usuario realice una operación que requiera la intervención del operador, como por ejemplo activar una recarga, una bolsa de internet o minutos para llamadas. Bueno, una vez iniciado el proceso, va a haber un plazo de 10 días corridos para completar la validación. Si no se realiza dentro de ese periodo, la línea no podrá recibir recargas o llamadas hasta que su identidad quede registrada. Bien, hacía falta. Hacía falta sobre todo por los delincuentes que utilizan las líneas telefónicas de forma anónima para cometer ilícitos, para cometer delitos. Así que bien, me parece bien. Buena ley, ¿eh? Qué bueno que haya entrado en vigencia. Esto se puso las pilas ahí la Subsecretaría de Telecomunicaciones con respecto a este tema. Así que a prepararse. Y ahora cualquier chip que usted compre que sea prepago va a tener que tener identificación de identidad, ¿eh? Validación de identidad, identificación de la misma. Así que es un avance, sobre todo para combatir la delincuencia. Nos vamos a la música.

9:19, estamos de regreso. Les tengo una cupucha, ya vamos a comenzar con las cupuchas de bien tempranito. ¿Ah? Dice, el millonario fraude en la salud pública. Ya, hasta los médicos no se escapan de la corrupción, pues. Dice, médicos que eluden multas y además siguen facturando. Bueno, desde el año 2010, los servicios de salud de Chile han emprendido acciones legales contra, escuche, 270 médicos por incumplimiento del periodo asistencial obligatorio, o sea, el PAO. Pese a exigir 37.711 millones de pesos, ¿ah? El Estado solo ha recuperado el 2,8% del dinero. Hay un tremendo problema en la gestión pública, ¿ah? No se escapa nadie de la corrupción, lamentable. Bueno, esta fue una investigación de un medio de comunicación que fue basada en datos del sistema judicial y administrativo, la cual reveló esta profunda crisis en la fiscalización del periodo asistencial obligatorio. La normativa exige que los profesionales financiados por el Estado retribuyan el beneficio trabajando en la red. ¿Sabe lo que me suena esto? Si se fija usted, esto es lo mismo que pasa con el CAE. ¿Ah? Que se supone que el Estado le entrega a la persona la mano para que pueda estudiar, le entrega el dinero y la persona después no paga. Exactamente lo mismo. ¿Ah? Bueno, continuemos con la noticia. Esta obligación implica ejercer el doble del tiempo de su formación, periodo que generalmente se extiende por 6 años. No obstante, las acciones legales iniciadas desde 2010 exponen graves falencias en la cobranza judicial e inhabilitación de los deudores. ¿Ah? Bueno, entre los años 2010 y 2026, la brecha entre los fondos reclamados por el fisco y la recaudación efectiva evidencia las fallas estructurales en los procesos de seguimiento y ejecución judicial. Hay un total de 270 profesionales de la salud que están demandados por un total que fue reclamado de 37.711 millones y solo se ha recuperado 1.053 millones que equivalen al 2,8%. Bueno, 125 abandonos del PAO, este programa que yo les estaba comentando, 93 eliminaciones académicas, 50 renuncias durante la beca y otros 2 incumplimientos, ¿ah? Bueno, hay una ineficiencia en la cobranza, en la fiscalización y bueno, son los mismos problemas que se ven en otras aristas del Estado, pues. O sea, cuando hablamos de que el Estado necesita, sobre todo el sector público, necesita una modernización, pero tiene que ser, pero ya, urgente, porque se está despilfarrando mucha plata. Y después, claro, critican al presidente José Antonio Kast por los recortes, pero veamos cuánta plata se gestiona mal. ¿Cuánta plata se fiscaliza? ¿Cuánto se rinde? ¿Cuántos millones andan dando vuelta por ahí que no se saben dónde van a parar? Como los funcionarios públicos que se van a jugar las plata a los casinos. Ah, hay que recordar, pues. Acá en Radio Conquistador no olvidamos la cantidad de casos que han sido detectados de irregularidades con fondos públicos. ¿Ah?

Entonces tenemos un grave problema en el sector público, de verdad. Hay que ponerle empeño a ese tema. Bueno, vamos con los mecanismos de elusión y el uso de las sociedades médicas, porque también están metidas en el baile. Se detectaron que 45 médicos que volvieron a trabajar en el sistema público tras incumplir el pago, de ellos 10 médicos reingresaron con la inhabilitación vigente. Está escuchando, ¿no? Recibiendo 298 millones en remuneraciones estatales mientras mantenían deudas individuales sobre los 340 millones. ¿Qué le parece? Mire. Asimismo, 79 de los 270 demandados constituyeron sociedades médicas, al menos 8 deudores suscribieron contratos con el Estado mediante estas empresas, 6 de ellos estando inhabilitados, además logrando que el Estado les pagara más de 10.000, la cifra estaba corroborándola, pero 10.338 millones a través de órdenes de compra. Como yo les comentaba otro día, a uno ya no lo sorprende nada, pues. Sí. Hay una tremenda crisis en el sector público. Por eso, y cuando el presidente Kast dice, con menos se puede hacer más, sí, pues se puede hacer más, pero hay que administrar bien la plata, pues. Hay que gestionar bien los recursos, hay que fiscalizar. Por ejemplo, vámonos de nuevo, que a mí me gusta mucho El Salvador, por el presidente que tiene, la gestión que tiene. En El Salvador, entre comillas, no había plata para hospitales, para carreteras, para puertos, para cárceles, para seguridad, etcétera, etcétera, etcétera. No había, entre comillas. Apareció el señor Bukele y apareció toda la plata, pues. ¿Por qué? Porque el señor fiscaliza. El señor fue a atacar los puntos donde estaba inserta la corrupción. Y apareció la plata, pues. La plata que, entre comillas, no estaba. Y ahora El Salvador construye hospitales, construye carreteras, construye proyectos de inversión, etcétera, etcétera, etcétera. Bueno, yo creo que el mismo problema que tiene Chile, pues. ¿Ah? Si uno se pone a revisar tantas aristas del sector público, los contratos con el Estado, con las fundaciones, los convenios, ahí va a aparecer toda la plata para financiar proyectos sociales, pues. Entonces se alteran tanto cuando dicen que los recortes, que los recortes, que van a recortar acá. Ya, pero ¿cómo estamos gestionando la plata que hay? ¿Es realmente eficiente ponerle más plata a un sector si se despilfarran millones de pesos? Imagínense, 37.711 millones. ¿Cuántos hospitales salen con esa plata? ¿Cuántos CEFAM salen con esa plata? ¿Ah? Ya, ahí está el problema, pues. Nos vamos a la pausa.

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0: 9:38, estamos de regreso. Quiero saludar a José Miguel Huerta, escritor de historias navales, marino también. ¿Cómo estás, José? Bienvenido al panel de Radio El Conquistador Osorno, autor osornino, una persona que conoce bastante de la historia. Bienvenido, José.
1: Hola, Gabriel, y buenos días a todos los auditores de Radio El Conquistador.
0: José, mira, más que nada te quería consultar para que hagamos un recuento histórico. Primero que nada, el natalicio de Bernardo O'Higgins. Ahí usted me comentaba que una persona que también tiene una muy buena relación con lo que es el tema marítimo. Y además, por otro evento, se conmemoró 61 años de la tragedia del Leucotón y el Janequeo en Manquemapu. Usted tiene libros dedicados a eso y me parece bien que también instruyamos a la gente de qué fue lo que ocurrió.
1: Vamos por O'Higgins primero.
0: Por O'Higgins primero, exactamente.
1: Bueno, O'Higgins y el Mar de Chile están absolutamente ligados, pues. Mira, cuando se empezó ya a finiquitar la independencia de Chile, Chacabuco y después Maipú, la batalla de Chacabuco fue trascendental. Incluso en ese momento O'Higgins estaba enfermo en Santiago y fue enfermo todo a terminar ahí, a celebrar el triunfo con San Martín. Y tiene una frase que es notable. Dice lo siguiente: esta y 100 victorias más no servirán de nada si no dominamos el mar. Mira el hombre.
0: Famosa frase, si la recuerdo.
1: Porque resulta que Chile, el territorio marítimo nuestro es 7 veces el territorio terrestre.
0: Claro.
1: Y la costa nuestra es una de las más largas del mundo. Por lo tanto, qué duda cabe que el mar nuestro merece la mayor importancia desde todo punto de vista. Y sobre todo el punto de vista de custodiarla, que es la labor que hace la Armada de Chile. Posteriormente, bueno, O'Higgins funda la Escuela Naval, lo que no es menor. O'Higgins es el gestor de la Escuadra Libertadora que zarpa hacia el Perú al mando de Lord Cochrane.
0: Recordándole disculpe, José, pero también recordando a la gente que Lord Cochrane no es una calle a Cabo Osorno, tiene un contexto histórico, por algo así se llama la calle.
1: Por supuesto. Fue el primer almirante chileno, de alguna forma.
0: Sí, pues.
1: A pesar de ser británico. Y bueno, él comandó esta escuadra Libertadora del Perú, que culminó con éxito, entre paréntesis, con un San Martín a bordo, que dicen varios autores, entre ellos Benjamín Sudel Casó, que en esa gesta San Martín lo único que hizo fue ponerle dificultades a Cochrane, pero ese es tema para otro análisis. Posteriormente, como te digo, ahí demuestra O'Higgins lo importante que es dominar y expulsar a los españoles de las costas del Pacífico, incluyendo el Perú, Ecuador, y lo logra. Y no es menor el asunto de que O'Higgins, después de haber sido director supremo chileno de Chile y abdicar al mando por razones exclusivamente patriótica, porque se pudo haber aferrado al poder y no lo hizo.
0: Claro.
1: Y termina exiliado, ¿cierto?, en el Perú, y cuando ocurre la guerra contra la Confederación Perú-Boliviana, ojo, anterior a la guerra del Pacífico, y nuestro ejército va a combatir a tierras peruanas al mando del general Manuel Bulnes, porque había un mariscal boliviano, Santa Cruz, que era un hombre con ciertas convicciones monárquicas y pretendía formar más o menos un gran reino. Bueno, y claro, Santa Cruz, este hombre es derrotado por el general Bulnes en la batalla de Yungay, ¿cierto? Genera el himno de Yungay y el homenaje al roto chileno. Pues bien, estando O'Higgins en Perú y Bulnes lo visita más de una vez, y el general Bulnes comenta que O'Higgins tenía una obsesión con el estrecho de Magallanes, que tenía que dominarlo Chile, que tenía que de alguna forma sentar las bases para que sea fuera absolutamente chileno.
0: Y mire, desde la época que él avisaba, pues.
1: Imagínate la visión del hombre, porque bueno, así se hizo, ¿cierto? Así se hizo, y se hizo una expedición al estrecho, y se enfrentó la bandera chilena y el dominio sobre el estrecho de Magallanes de puta a cabo, a pesar de que algunos argentinos que hoy día lo discuten, pero son los menos. Y bueno, ahí está la visión, como dices tú, preclara de Bernardo O'Higgins, porque el estrecho de Magallanes significa una proyección clara hacia el mar Antártico y hacia el continente Antártico, ¿ah? Lo que permite que la posesión antártica de Chile sea indiscutible. Y O'Higgins en esos años ya estaba, como dice el general Bunner, obsesionado. Tal es así que cuando O'Higgins fallece, sus últimas palabras, o sea, su última palabra fue Magallanes. Entonces, claro, O'Higgins está muy ligado al mar de Chile y a la Armada de Chile, y sin duda, tenía una visión, entre otras, muchas otras, de otro tipo, clara de lo que significaba para nuestro país.
0: Un gran
1: país,
0: visionario, cuántas cosas
1: El dominio del mar. Mm. Claro, claro, claro. Bueno, fue uno de los primeros países en abolir la esclavitud. Hoy día se tiende a hablar de los pueblos originarios, y en ese momento Higgins redacta una proclama que dice que todos son chilenos, sean negros, bueno, en esa época habían esclavos, se abolía la esclavitud, sean negros, indígenas, patriotas o españoles, son todos chilenos.
0: Son todos chilenos, entonces, así es.
1: Y eso estamos hablando de 1819, puede ser, no recuerdo la fecha. Entonces, un hombre con mucha visión de futuro. Y yo,
0: qué buen antecedente histórico, para que la gente, igual aquellos que no saben, reconozcan la tremenda labor que tuvo Bernardo O'Higgins y lo visionario que fue, pues. No olvidemos que Chile hoy sustenta su economía en el mar también, y el control marítimo territorial ha sido fundamental para el desarrollo del país.
1: Sin duda, imagínate lo importante que son los puertos chilenos.
0: Sí, pues, por ahí pasa todo el comercio.
1: Imagínate que lo importante que son los puertos del norte, con el tema del cobre, en sus momentos el salitre, el yodo, hoy día el litio, y todo eso, como dices tú, la proyección marítima, el territorio marítimo es muy importante, y hoy día se están haciendo gestiones para que formalice el tema del territorio marítimo y el mar territorial de nuestra parte insular, ya sea la Isla de Pascua y la Isla Juan Fernández y todas las islas chilenas, lo que nos da una proyección inmensa hacia el Océano Pacífico.
0: Claro. José, vamos con el tema del Leucotón y el Janequeo. Cuéntenos la historia para que igual recordemos, porque son 61 años ya de la tragedia del Leucotón y el Janequeo.
1: Bueno, yo escribí un libro que se llama Agonía en el Mar, el Calvario de la Janequeo. Se discute si es el Janequeo o la Janequeo. Puede ser el patrullero o puede ser la escampadilla. Pero yo digo la Janequeo porque más que mal el nombre de una mujer indígena muy muy distinguida que fue Janequeo. Ese es otro tema. El tema es que el 15 de agosto de 1966, y durante todo ese mes, nuestro país había sido sometido a unos temporales, pero de norte a sur, oye. Pero más que lo que ha pasado hoy día, mucho más, con temporales marítimos, el mar había borrado varias playas en Viña del Mar, en el norte, y tocó que el Leucotón, que es un patrullero porque todavía están los restos, en la playa de Quemapú, es un patrullero de 800 toneladas, no muy grande, la Janequeo era de 1600, 1700, no recuerdo. En este temporal, el Leucotón tiene una falla en sus motores, andaba en faena de reposición de los faros del sur, y ahí frente a Manquemapu, precisamente en la caleta que se llama Yuco, el Leucotón busca refugio en esa caleta. Y aquí te voy a graficar lo que es la fuerza del mar. Una ola levanta estos 800 toneladas,
0: claro,
1: y lo tira contra la playa, lo deposita a 200 metros de la rompiente. Imagínate la fuerza del mar. Y bueno, y ahí quedó el Leucotón. Afortunadamente, en ese capítulo de esta historia, la gente del Leucotón está no había ninguna baja, no había herido de ninguna especie, sino que estaba el patrullero varado ahí. Y bueno, desde en esa época la jefatura de la zona naval, el almirante envía a tres buques, entre ellos la Janequeo, el Cabrales y otro más, que no recuerdo en este momento, una flotilla, al rescate de este buque. El rescate significaba desvararlo, o sea, sacarlo claro. de su varazón, sacarlo de la arena hacia el mar nuevamente. Pero tú comprenderás que con este tiempo, con este temporal, olas de, no sé, 10, 15 metros, vientos, huracanados, corrientes, que en esa bahía ahí realmente son fuertes las corrientes, era imposible. De hecho, ahí hubo de los tres buques, dos que no pudieron entrar, por el Cabrales y el otro. Y el Janequeo sí pudo entrar y empezó con la faena de tratar de desvararlo, que duró varios días, güey. Esta flotilla estaba al mando de un comodoro, que era un capitán de fragata de apellido Hemmerdinger. Y, bueno, siguiendo las órdenes del jefe de la zona naval, a mi juicio, porfiadamente, y negativamente, porfiadamente, porque, como ya lo dije anteriormente, en el locutor no había ninguna baja, no había ningún problema. Claro. Había que esperar que se mejorara el tiempo para intentar zafarlo de la arena y volverlo al mar. Y este patrullero Leucotón en un comienzo estaba de popa a la mar, ¿verdad? Con la parte trasera hacia la mar, que en buen tiempo habría sido realmente algo posible tironearlo, porque el desvanamiento consiste en amarrarlo con cables de acero y tironearlo hasta que salga de la arena. Lo que no se logró, y posiblemente el temporal y el oleaje puso al buque, al Leucotón, de costado a la mar, lo que ya era absolutamente imposible moverlo ni siquiera un centímetro.
0: Claro.
1: Pero fue tanta la persistencia y la porfía, ¿eh? Dice que la persistencia es buena, pero la porfía no tanto. Y pasó que en el día 15 de agosto, ya no me acuerdo cuántos días, pero si 5 o 7 días tironeándolo, estos cables de 2 pulgadas de acero, más o menos, 2 o 3 pulgadas, se cortan. Se cortan, y en el momento que se cortan, a la Janequeo estos cables se le enredan en la hélice, y en el eje de la hélice lo succiona. Por lo tanto, se quedó sin propulsión, pues, claro, en medio de un tremendo temporal. O sea, quedó ahí al garete. Y el comandante del Janequeo, un capitán de corbeta en esa época, de apellido Lenis, ordena tirar las anclas, porque resulta que se está vendiendo contra un roquerío que hay ahí, y hay uno que es especialmente impresionante por el tamaño y por la forma que tiene, que es como una verdadera navaja, oye, que da hacia el oeste, hacia el mar. Y para evitar ir a estrellarse contra estos roqueríos, el comandante Lenis ordena tirar las anclas. Pero era tal la fuerza del mar que se cortan las cadenas de las anclas.
0: Chuta, la potencia entonces, del oleaje, claro.
1: Salvaje, pues, y resulta ser que esta cuestión finalmente la tiró contra esta famosa roca que le llaman la roca campanario, y el buque se parte en tres. Y ahí murieron una cantidad importante de marinos.
0: 52 marineros en total perdieron la vida.
1: Sí. Sí, es que ahí hay dos que no son de la, uno por lo menos, que no es de la dotación del Janequeo, sino que el Leucotón, que es el marinero Fuente Alba, que, bueno, se trató intentando salvar a gente porque el Janequeo naufragó. Y yo diría que este es uno de los más, si no el más grande accidente y tragedia de la claro. Marina de Chile en tiempos de paz, digamos. Y también hay otro héroe, que es el cabo Odger. De hecho, hay dos buques de la Armada que se llama uno Marinero Fuente Alba y otro cabo Odger, que son héroes, los héroes de la paz se le llama, porque rescataron a varios de sus camaradas y finalmente ellos mismos murieron en todo este trance. Así que, bueno, esto ocurre aquí en Manquemapu, que es a la cuadra, digamos, de lo que es Purranque. ¿Eh? La costa, claro, de Purranque, por decirlo, de hecho es comuna de Purranque,
0: Algo que involucra a la región de los lagos también, así que es importante hacer el recuerdo y el contexto histórico, porque iban con una noble labor y lamentablemente sufrió un accidente que le terminó quitando la vida a estos 52 marineros. ¿Ah?
1: Sí, pero a mí me gustaría agregar que los accidentes normalmente, si es que no siempre, son razones de humanas.
0: Errores humanos. ¿Ah?
1: Porque errores humanos. Si mañana pasado a ti se te revienta el neumático de tu automóvil y resulta que el neumático está con un desgaste exagerado o ibas a una velocidad excesiva, eso claro, ya, claro, es un accidente, pero está causado por una negligencia. Y esta muerte de 52 marinos chilenos fue absolutamente evitable. Y así lo planteo yo en el libro. Y bueno, yo como pertenecía a la institución, a la Marina, hay varios altos oficiales de la Marina que son algunos contemporáneos míos que me han encontrado toda la razón. Pudo evitarse absolutamente.
0: Sí, José, eso es lo que me gusta de tus libros, esa particularidad, que por ejemplo el libro que tiene del Estero Minta y el Puente Cancura también es más o menos igual, ¿eh? Habla también de las negligencias que hubieron en esa situación, ¿eh? Algo que también demuestra el error humano. Yo creo que es un gran contenido que transmite
1: tu libro. Eso es más grave todavía. Sí, pues. Eso es más grave todavía porque ahí se configura un delito que se llama falta de servicio del Estado. Y de hecho, en el caso del Estero Minta y al poniente, al oriente de Puerto Vara, al final los tribunales dan razón en el sentido que fue una falta de servicio del Estado, falta de mantención, claro, de todas estas estructuras sobre los ríos. Fíjate que después de lo que ocurrió acá en el puente de Cancura, que falleció un hornino, el Ministerio de Obras Públicas hace un inventario de los puentes de Chile que podrían causar tragedias similares porque tienen algún tipo de daño estructural, etcétera. Y se llega a la conclusión de que son más de 100 en Chile. Chuta. Que podrían causar un accidente de este tamaño. Y ahí están, pues. Ahí están. Entonces eso es falta de servicio del Estado, negligencia del Estado. Entonces uno dice, pucha, uno paga impuestos, paga de todo. Y
0: el Estado que muchos políticos aman, que un sector particular ama. ¿Eh?
1: Bueno, porque es una fuente de pegas, pues, y de preventa. Sí, pues. ¿Ya? Y el Estado en realidad está para servir a los chilenos, no estamos los chilenos para servir al Estado. Pero ese es otro tema también.
0: Sí, pues, pero bueno, ahí nos vamos para otra conversación.
1: El resumen es que Bernardo O'Higgins fue un visionario desde el punto de vista marítimo y los hechos así lo han demostrado y los temas de lo que ocurrió en Manquehue con el janequeo también ahí está en mi libro Agonía en el Mar, el calvario del janequeo. Si a alguien le interesa lo puede encontrar en buscalibre.cl. Ahí se demuestra también que de repente la persistencia y la porfía, la persistencia puede ser bien en el ser humano, pero cuando se transforma en porfía, mira las consecuencias que puede tener.
0: Sí, ¿sabes? Aquí me recuerda mucho, José, ya saliendo un poco del contexto histórico, que es súper interesante esta conversación, es como cuando se habla de que el avión es el medio de transporte más seguro. Y fíjate también que la mayor cantidad de accidentes que han ocurrido en temas aéreos también son por error humano. Entonces, justamente tiene relación que no necesariamente, yo no lo llamaría accidente, sino que lo llamaría negligencia o imprudencia.
1: Normalmente, claro, para que sea un accidente 100%, tienen que concurrir varios factores no concurren. No concurren. Ahora, si mañana pasado se va elevando un avión y se estrella un pájaro contra una turbina y eso causa un accidente, eso ya vendría a ser un accidente.
0: Eso sería un accidente, pues. Pero cuando el piloto toma una mala decisión, así como
1: algún
0: marino puede tomar alguna mala decisión en un buque, también eso es una negligencia. Está lejos de ser un accidente, así que yo comparto su visión y me gusta.
1: Se paga con vidas, pues. Sí, con vidas de seres humanos y familias detrás y todo eso.
0: Por eso es que me gusta el contenido de sus libros. Abordan mucho ese aspecto.
1: Así es, así es.
0: José, te quiero dar las gracias por haber estado con nosotros. Ya nos va encontrando la hora. Y qué bueno que hayas estado dispuesto ahí a contarle a la gente también sobre el contexto histórico de estas fechas que son tan importantes previas ya a nuestras fiestas patrias. Se nos viene septiembre.
1: Así es, así es. No, yo encantado. Sí, siempre uno está dispuesto, Gabriel, a colaborar y un poco a vertir los conocimientos que uno tiene, que también son limitados. Pero si algo sirve, yo feliz, feliz. Te agradezco a ti esta entrevista.
0: Que esté muy bien, José. Nos vemos.
1: Un abrazo, que esté muy bien. Adiós.
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10 con 11 minutos, estamos de regreso. Oigan, hay una buena noticia por acá. ¿Ustedes recuerdan que ya se terminó de ejecutar la obra del CEFAM, el nuevo CEFAM de Rahue Alto, que va a estar ubicado ahí en calle Acapulco, cerquita del cementerio? Y esto, el antiguo CEFAM, el ex CEFAM de Rahue Alto, se perfila de forma muy potente para albergar un centro de quimioterapia en Osorno. ¿Eh? Muy buena noticia, porque estamos avanzando bastante en la salud. Y a todo esto, resaltar la rapidez de la obra que concluyó ya del nuevo CEFAM de Rahue Alto. ¿Eh? Impresionante. Habrán sido 8 o 9 meses, más de eso, ¿no? Muy, muy rápido se terminó el CEFAM de Rahue Alto. Quedó una infraestructura hermosa y esto se pretende que se utilice el ex CEFAM, el que está ubicado ahí en calle Real, como un centro de quimioterapia para acá, para la ciudad de Osorno. Y imagínense todo esto, recordarle que los 5 proyectos que ganaron en la participación ciudadana, en la votación ciudadana, también está un centro oncológico y un centro de diálisis. Muy bueno para acá, para la ciudad de Osorno, con respecto al tema de la salud, ir avanzando en facilitarle la vida a las personas que están enfermas, que lamentablemente sufren algún tipo de alteración de su salud, que sabemos que, por ejemplo, el cáncer con respecto al tema oncológico es muy complejo, es una enfermedad muy pesada, muy dolorosa para algunos y que avanza muy rápido, así que es mejor tener todas las condiciones de salud para la gente acá en la ciudad de Osorno. Bueno, hubo una actividad hace algunos días atrás. Esto no fue el día de ayer, perdón. Dice, la actividad tuvo como objetivo evaluar el inmueble para la implementación del primer centro de quimioterapia ambulatoria de la comuna, iniciativa orientada a fortalecer la red asistencial y también descentralizar las terapias oncológicas dentro de la provincia. Fíjense que esta propuesta contempla utilizar, como les comentaba, la infraestructura del antiguo recinto de salud una vez que los equipos completen su traslado a las nuevas instalaciones del CEFAM, que está ubicado hoy en calle Acapulco. Explicó el alcalde de Osorno, Jaime Bertín, el nuevo edificio ya se encuentra construido, que la obra, por eso felicitar ahí la gestión, que se construyó muy rápido. Yo creo que todos los proyectos públicos deberían hacer de esa forma. Deberían determinarse sin dejar la obra estirada, sin complicancias. Así que bien la empresa ahí, porque también hay que resaltar cuando la empresa hace bien el trabajo. Muy, muy rápido. Positivo para acá, para la ciudad de Osorno. Hacía falta. Y esperemos que todo termine en orden y que no haya mayores complicaciones. Vamos cambiando. Oiga, les tengo más copucha. Ya la mañana, el día viernes, que siempre es como más light, más ligero, me ha sorprendido, porque con respecto a los temas de escándalos de corrupción en el sistema público, sigue saliendo información. Le voy a contar la copucha. Dice: auditoría detecta irregularidades en construcción de oficinas del Ministerio de la Mujer iniciadas, adivine, en el gobierno anterior. Las obras partieron en el 2023 y fíjense que habrían tenido un 146% de sobrecostos. 146% de sobrecosto. Vamos al contexto. Esta auditoría, que fue realizada por el gobierno, detectó una serie de irregularidades en la construcción y la habilitación de las nuevas oficinas del Ministerio de la Mujer y de Equidad de Género, ubicadas en Agustinas 1269, esto en Santiago, si no me equivoco, sí, es Santiago. Hubo un proceso realizado en el marco del Plan Inspección Total. El proyecto, que comenzó a gestarse en el 2023, terminó este año con un costo muy superior al inicialmente presupuestado. Vamos a la información, al dato. La iniciativa contemplaba originalmente una inversión de 1.100 millones y un plazo estimado de ejecución de un año y medio.
hacia el traslado buscaba generar un ahorro para el Estado, dejando de pagar el arriendo de las antiguas dependencias, trasladando el ministerio a un inmueble fiscal que anteriormente albergó a un medio de comunicación. Bueno, adivinen cuánto terminó costando el proyecto, pues. Pasamos de 1.100 millones a 2.800 millones, un 146% más que lo presupuestado inicialmente, y su plazo estimado de ejecución además se extendió a cerca de 3 años y medio. A esto se le suman 120 millones que el Estado debió desembolsar por el término anticipado del arriendo de las antiguas instalaciones y los 494 millones adicionales que se proyectaron para habilitar y reparar el nuevo edificio. Además, esta auditoría también identificó una serie de irregularidades que abarcan los procesos de licitación, cuéntate una nueva, pues, la ejecución de la obra y las condiciones de seguridad y habitabilidad de las nuevas dependencias. Algo pasó ahí. De hecho, la licitación también se encuentra bajo revisión. Fíjense que les voy a dar un dato interesante.

vamos al a qué fue lo que pasó aquí. De acuerdo con la auditoría, la participación de ambas empresas habría permitido mantener el número mínimo de oferentes requerido para que los procesos no fueran declarados desiertos, pero sin constituir una competencia real por la adjudicación. O sea, estaba más arreglado que cumpleaños de Tony. ¿Ah? Este patrón además se habría repetido en procesos de otros organismos públicos. La situación además cambió en la etapa 3 cuando participó una empresa que dice Mazardo y Principios de Patrimonio Chile Limitada, una empresa que no había competido en las etapas anteriores y que presentó una oferta económica menor a la de los otros señores y que además tenía experiencia comprobable en la construcción de obras patrimoniales en Chile. Pese a ello, recibió un puntaje inferior en la evaluación de las otras empresas que no tenían todas las capacidades técnicas para la construcción de la obra. Bueno, me gusta cuando salen pillados, ¿eh? Me gusta cuando se transparentan estas cosas, porque aquí demuestran cómo se trabaja en el sector, en el Estado, más que nada, ¿eh? En lo que es la gestión del Estado. Es como cuando uno dice más arreglado que concurso público. Bueno, por algo será, pues. Dice por acá, además, otra cosa, la auditoría detectó estas deficiencias relacionadas con las condiciones del inmueble. Durante el periodo se registraron accidentes en el edificio y fue necesario decretar teletrabajo para los funcionarios que se trasladaron de excepción en 6 oportunidades entre diciembre del 2025 y julio del 2026. Bueno, ahora el gobierno remitió los antecedentes a la justicia. Va a haber una investigación por parte de la Fiscalía. Además, se le reportó a la Contraloría General de la República y el Consejo de Defensa del Estado, así también instruyéndose un sumario administrativo que actualmente se encuentra en curso. ¿Ah? Así que fíjense que esta auditoría identificó en total 8 ámbitos de observación. 1, la subestimación inicial de los costos, la división recurrente del proyecto en etapas, las modificaciones que tuvo, las situaciones vinculadas a órdenes de compra, facturas, modificaciones contractuales, etcétera, ocupación de las dependencias sin acreditación, deficiencias estructurales, falencia en la ejecución, control y supervisión y discrepancia en los criterios utilizados para seleccionar a los proveedores en la licitación. ¿Cuántas cosas en un mismo proyecto? ¿Eh? Ahora hay que esperar que la justicia opere. Esperemos que opere con dureza, no hay con clases de ética, como cierto juicio que fue muy conocido. ¿Eh? Así que, bueno, ya no nos sorprende nada. Nos vamos a la música.

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10:39, estamos de regreso. Fíjense que les quiero comentar sobre una situación que igual me preocupa un poco, sobre todo que sea mucho en los ambientes laborales. El consumo del café, ¿eh? Hay un reportaje por acá bien interesante que tiene relación con el excesivo consumo del café, y el chileno es muy bueno para el café, ¿eh? Impresionante. Fíjense que la American Heart Association emitió una declaración científica que respalda el consumo moderado del café filtrado para prevenir afecciones cardiovasculares, advirtiendo sobre los riesgos del uso de la cafeína sintética y las, escuche, bebidas energéticas. Es impresionante la cantidad de gente que consume bebidas energéticas acá en Chile, de diferentes marcas, no las vamos a nombrar, pero de hecho ha habido un alza a consumir este tipo de productos que son tremendamente dañinos para la salud, ¿eh? Luego le vamos a comentar de los efectos, porque me parece que es un tema bien interesante al cual no se le está tomando el peso que corresponde. De hecho, esas bebidas no están incluso recomendadas para menores de 16 años y aún así se consume, ¿eh? Yo creo que debería haber algún tipo de regulación con respecto al tema de las bebidas energéticas. Fíjense que este informe establece que el grano de café debe ser analizado como una matriz química compleja de más de 1000 compuestos biológicamente activos y no simplemente como un vehículo para la administración de cafeína. La dosis recomendada para obtener beneficios se sitúa entre 3 y 5 tazas de café filtrado. Filtrado, ¿ah? No ultraprocesado. Porque hay muchos mitos que de repente circulan en redes sociales que la cafeína, que tienes que tomar tanto café, que ayuda a quemar la grasa. Es cierto, pero no cualquier tipo de café, ¿ah? Que eso es lo que no te dicen. Fíjense que pueden haber afecciones como insuficiencia cardíaca, entre otras cosas. Bueno, por acá aparecen algunas diferencias entre el perfil lipídico y la fuente de cafeína, que es importante saber ahí. El café no filtrado, elaborado en una prensa francesa o bajo los estilos turco y griego, contiene cafestol, un diterpeno que incrementa los niveles de colesterol en el cuerpo, ¿ah? Fíjense que el uso de filtros de papel en el café filtrado o instantáneo retiene esta molécula, neutralizando dicho efecto negativo. Por eso es que es mucho mejor consumir café de grano que café procesado, ¿eh? Bueno, la cardioprotección aportada por los polifenoles no se replica en la cafeína sintética, que es este café ultraprocesado. La alta concentración en bebidas energéticas, suplementos, polvos para entrenamiento, puede generar elevaciones agudas de la presión arterial, asociándose a casos de fibrilación ventricular, paro cardíaco repentino incluso, en jóvenes que son completamente sanos, ¿eh? No es lo mismo tomarse un café filtrado que un café ultraprocesado, que la cafeína ultraprocesada, por lo tanto hace un tremendo efecto perjudicial para la salud. Y lo que pasa es que hay muchos tipos de influencers, ya sea del ámbito deportivo y de otros ámbitos, que recomiendan la cafeína y recomiendan estas bebidas energéticas. Muchos financiados también por estas marcas, ¿por qué no decirlo? ¿Ah? Esto es evidencia clínica, son estudios científicos, esto es lo real. Porque de repente hay que tener mucho cuidado con la información que uno recibe y que consume a través de internet también. Bueno, estos análisis prospectivos desmienten ciertos mitos históricos sobre los efectos del café en la presión arterial y el metabolismo glucémico, mostrando comportamientos específicos según el padecimiento. Fíjense que en consumidores habituales el café no eleva la presión arterial a largo plazo e incluso muestra una reducción de la misma. El extracto de grano de café sin tostar, rico en ácido clorogénico, contrarresta la acción presora de la cafeína, ¿eh? Estamos hablando del café de grano.
Fíjense que incluso cuando el café es filtrado y es consumido como correctamente se tiene que consumir, un consumo de 3,5 tazas diarias reduce el riesgo en un 20% de contraer diabetes tipo 2. Esto está estudiado, ¿eh? Mientras que 5 tazas diarias reducen el 30%. Los aportes de magnesio, cromo y ácido clorogénico mejoran incluso la sensibilidad a la insulina. ¿Ah? Miren qué interesante todos los beneficios que tiene el café de grano, ¿ah?, y filtrado. Así que me parece que un estudio que les quería compartir bastante interesante, sobre todo porque acá el chileno es muy bueno para consumir cafeína ultraprocesada, ya sea por bebida energética o incluso en el trabajo, ¿ah? Buen dato, importante. Por ahí una señora me comentaba otro día que le impresionaba la cantidad de café que consumían sus colegas en el trabajo y me comentaba que habláramos de este tema también sobre la diferencia entre la cafeína real y el café ultraprocesado, ¿ah? De hecho, yo soy partidario de que, además de los cuatro sellos, por ahí estaba leyendo durante la semana que había un proyecto de ley que también esto marcara con un sello negro la palabra ultraprocesado a los productos. Yo sé que genera controversia, que la libertad de la competencia, sí, pero yo creo que la salud está primero, ¿ah? Y si no se, y si hay un producto que es ultraprocesado, debería ser marcado como ultraprocesado. Que la gente, cuando toma el producto, vea el sello ahí. Además que los sellos alto en caloría, alto en grasa saturada, etcétera, también que esté ese sello de los productos que sean ultraprocesados. Yo creo que tiene que haber una responsabilidad con la salud de la gente también, ¿ah? Así que me gusta ese proyecto de ley. No lo había visto desde ese punto de vista hace algunos días atrás, pero ahora, pensándolo bien y viendo los problemas que tenemos en obesidad, los jóvenes, por ejemplo, y los problemas cardiovasculares, es necesario tener un poquito más de cuidado con el tema de marcar los productos que son dañinos para la salud, ¿ah? Producto que es ultraprocesado tiene que llevar su sello negro, producto ultraprocesado. Simple. ¿Qué opinan ustedes? Siempre recordarles que nos pueden seguir a través de nuestras redes sociales, Instagram, El Conquistador Osorno. También a través de nuestro canal de YouTube, Radio El Conquistador Osorno. Recordarles que nos pueden llamar y participar al 642-2016-55. Y también dejarnos un mensaje a través de nuestro WhatsApp de la radio, el +569-30-99-59-47, +569-30-99-59-47. Nos vamos a la música.

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0: 11:05, estamos de regreso, como es habitual los días viernes en este horario, en compañía de este espacio dentro del Café Express Bien Salud, que está por parte de la Universidad Austral de Chile. Quiero saludar a la invitada del día de hoy, a Karen Cid, presidenta de la Corporación APER Chile. Bienvenida al panel de Radio El Conquistador Osorno, un gusto tenerla por acá.
1: Hola, buenos días, muchas gracias por la invitación.
0: Bueno, Karen, para comenzar y pensando en quienes nunca han escuchado hablar de esta condición, hoy día vamos a tratar lo que es el síndrome de Apert. ¿Cuáles son las principales características de esta enfermedad?
1: Bueno, el síndrome de Apert es una condición física que conlleva malformaciones en manos, pies y cabeza. El cerebro nace, se cierra prematuramente, entonces los niños a su corta edad tienen que realizarse operaciones de cráneo, y como nacemos con cráneo sinostosis, y malformaciones en manos y pies que vendrían siendo sindactilia, nacemos con los deditos juntos en la mano y los pies, que a lo largo de nuestra vida, desde los 6 meses en adelante, no, como le comento, realizamos varias operaciones para el cráneo que siga creciendo normalmente y separar los dedos de las manos.
0: Muy bien, ahora esto, en la pausa comentábamos algo que era muy interesante, era que muchas veces los síndromes se asociaban a problemas neurológicos. Claro. No siempre es así.
1: No, nosotros tenemos solamente una condición física, que es lo que tenemos. Muy pocos niños tienen problemas cognitivos, pero claro, no tenemos malformaciones solamente físicas.
0: Ok, bueno, tú tienes el síndrome de Apert y has pasado por varias cirugías desde pequeña. ¿Qué significa desde esa propia experiencia, crecer y vivir con esta condición también?
1: Claro, como me comenta, no, yo he pasado, claro, por varias cirugías. Desde los 6 meses, el año, me realicé la primera cirugía de cabeza, que fue la de la craneosinostosis. Y a lo largo de la vida, uno igual, el tema es cuando uno es pequeño, con nacer con un síndrome es muy como uno como persona es complicado, en el sentido de que recibe muchas miradas diferentes, ya sea en los colegios recibe discriminación. Claro. Recibimos quizás miradas, uno se pregunta por qué, la respuesta es por qué uno nace de esta forma, porque nace con un síndrome. Y a lo largo de la vida, cuando uno va creciendo, va encontrando la respuesta. Obviamente uno, yo creo que como joven, quizás niño, que esté pasando igual por esta situación, así con el síndrome, se pregunta qué va a ser de mi futuro, qué va a ser de mí cuando sea más grande, qué es lo que voy a lograr. Entonces, porque
0: el claro, tema de la repercusión social es muy potente hoy en día, es un punto muy interesante.
1: Claro, entonces igual un poco igual influye en eso la familia. Gracias a mí, yo por lo menos por mi parte, gracias a mi familia, he logrado lograr muchas cosas. Estudié de forma normal en lo que es básica y media, y a lo largo, claro, uno va creciendo y va logrando cosas de a poco, que uno misma se va dando la oportunidad de decir si yo puedo lograr esto, porque obviamente, claro, y la familia que va detrás, obviamente es importante en ese sentido, que deje a los jóvenes que tienen el síndrome, algún tipo de síndrome, volar con sus propias alas, así como crecer, hacer las cosas por sí mismo, y no, como se dice la palabra, meter una burbuja, que no, mi hijo, como tiene un síndrome, no puede hacer nada. La idea no es eso. Yo, como le comento, a lo largo de la vida, sí, uno pasa por muchas cosas, tiene muchas cosas buenas y cosas malas, pero yo creo que gracias al síndrome, yo tenía un síndrome, pero no sabía que existían muchos niños y adultos con el síndrome. Conocía a uno solo, y yo conocí más a las otras familias en 2021. Llegué a este grupo de WhatsApp, donde habían casi 40, 50 familias, niños, con el mismo síndrome que yo. O sea, yo conocí a una niña de 6 años que yo me veía reflejada en ella, porque era como, cuando era chica era igual a ella. Y claro, y después yo me empiezo a dar cuenta después, a esto vine yo aquí. Yo creo que uno se pregunta, claro, esta es mi razón por la cual yo estoy aquí, en ese sentido con un síndrome, es ayudar a esos niños más pequeños a que no reciban discriminación, a que no pasen por lo que uno pasó, y a visibilizar lo que es el síndrome. Hoy en día, yo creo que ser presidenta de la corporación me ayuda a eso, a que los niños no se sientan discriminados, la gente no los mire diferente.
0: Y a orientar más que nada. Mira, qué importante lo que nos comentas por acá del tema del apoyo de los padres. Muchas veces que hay padres que cuando, incluso no necesariamente con algún síndrome, sino algún hijo que está en situación de discapacidad o que tiene algún problema de salud, ya como que se empieza a estigmatizar a la persona que no puede hacer ciertas cosas, que es distinta, y eso no siempre es así. Y ese es un error que habitualmente se comete en muchas familias.
1: Claro.
0: Así que me parece súper acertado el comentario de que también hay que dejarlo, como dices tú, volar, salir adelante. Sí, sí. Porque efectivamente hay personas que pueden ser autosuficientes y lograr cosas importantes.
1: Claro, sí, eso es lo importante. No, yo creo que hoy en día los más pequeños, los papás de los más pequeños, nos ven, se ven reflejados en nosotros como que, claro, sus hijos... quizás ellos van a lograr lo que nosotros hemos logrado hoy en día, de estudiar, mucho estudia, mucho trabajamos, hacemos una vida completamente normal. Yo en febrero incluso participamos junto a otros adultos de la corporación en un encuentro internacional de familias en Perú. Viajamos a Lima, a Perú, perdón, y participamos en ese encuentro. Los adultos viajamos solos. Y claro, y eso nos ayuda tampoco a nosotros, también nos ayuda a sentirnos más usted puede decir la palabra útiles o independientes, decir sí, yo puedo viajar fuera del país sola sin mi familia. Entonces claro, eso nos ayuda también a ser un poco más independiente en ese sentido.
0: Hablemos de la corporación Upper, ¿cómo funciona? Por acá estaba leyendo que nació a partir del encuentro entre familias, pero cuéntanos un poquito cómo comenzó esta historia, cómo ha ido funcionando y cuál es la ayuda que le aporta a las familias.
1: La Upper Chile es un grupo, nació desde un grupo de WhatsApp de un grupo de mamás que en el 2015, perdón, se encontraban en la Teletón, se encontraban en los hospitales, ya sea porque los niños obviamente tienen su tratamiento, sus operaciones, y se encontraron y claro, quisieron formar este grupo de WhatsApp para ayudarse, para contenerse, para acompañarse en estos procesos de que los niños reciban sus operaciones. Esto nació en el 2015. En el 2019 ellos hicieron su primer encuentro de familias Upper en la ciudad de Los Andes. Y después pasó esto de la pandemia, nos juntábamos a través del grupo de WhatsApp que tenemos, en reuniones a través de las plataformas de internet. Nos juntábamos una vez en el mes quizás, a conversar de nuestra vida, cómo van los niños. Y
0: empezaron a compartirse las experiencias.
1: Claro. Y ya después, en el 2022, después de ya que pasó la pandemia, nos quisimos constituir como corporación. Lo importante, igual como les comento, lo importante es las familias que se van integrando. Nosotros, claro, lo acompañamos, lo ayudamos, le informamos sobre los médicos que operan a los niños, que si alguien llega y necesita un médico, por ejemplo, para algún otorrino, yo tengo este dato de este otorrino, yo te lo puedo mandar para que, si así sucesivamente, se van mandando los...
0: Tiene una labor netamente enfocada a lo que es la orientación, entonces.
1: Claro, el acompañamiento, la contención de la familia, porque muchos nacen...
0: La parte emocional, que es muy importante también.
1: Claro, porque llegan muchos niños pequeños de meses a la corporación, entonces las familias llegan con muchas preguntas, muchos miedos, mucha incertidumbre, pero al vernos nosotros, los más grandes ya empiezan a tranquilizarse, empiezan a entender que sus hijos sí van a lograr muchas cosas.
0: Ahora, lo que me llama la atención es que han logrado algo importante, son 70... familias de distintas regiones y edades.
1: Sí.
0: O sea, lo que nació desde un grupo de WhatsApp de 15 mamitas terminó en 70 familias. Impresionante la organización y se demuestra también que han sabido llevar la corporación adelante.
1: Claro. Sí, nosotros, pues somos 70 familias en estos momentos, un poco más. De a poco se van integrando más familias y no solamente con síndrome de Upper, nosotros igual integramos familias con otro tipo de craneosinostosis, ya sea Cruzón, Pfeiffer, porque son dos síndromes que son síndromes familiares del Upper, porque porque tienen craneosinostosis. Ellos no nacen con sindactilia, pero sí nosotros igual lo agregamos a nuestro grupo, lo acompañamos y vamos todo tipo de familias para apoyarlos.
0: Bueno, en la directiva de la mesa, cuéntanos un poquito, participan madres, padres también, personas adultas con síndrome de Upper, es todo un conjunto de personas que están con esta condición y esto que está logrando cosas importantes también.
1: Sí, nuestra directiva este año, porque nosotros, como te comento, fuimos conformados en el 2022, y pasó una primera directiva, que son 3 años, fue conformada por una persona adulta con el síndrome que era la presidenta, y dos, tres papás, mamás, que igual era parte de la directiva. Este año cambió la directiva, como que le comento que vamos cambiando cada 3 años, y este año soy yo la presidenta de la corporación, de la cual es dos papás, y una mamá son parte de la directiva, y un adulto igual con el síndrome, que es nuestro director y embajador iberoamericano, que también como adulto pertenece a la directiva de la corporación. El foco de que algún adulto que pertenezca a la directiva es ese, que nosotros como adultos llevemos la bandera de esta corporación.
0: Ese es como el principal desafío.
1: Llevar la bandera de que nosotros como adultos la gente diga sí, ellos sí son capaces de formar una directiva, sí son capaces de liderar una directiva.
0: De hacer sus cosas también.
1: Y de hacer las cosas, de vivir el día a día.
0: Muy bien, ¿eh? Bueno, uno de los hitos importantes de este año va a ser el Encuentro Nacional de Familias y Personas con Síndrome de Apert, que por primera vez se va a realizar en la ciudad de Valdivia. Primera pregunta, ¿por qué decidieron trasladarlo al sur y qué esperan generar en este encuentro?
1: Lo decidimos, nosotros, como les comento, desde 2022 en adelante, todos los años realizamos nuestros encuentros nacionales de familias en la ciudad de Santiago, en varias comunas lo hemos realizado. Este año lo quisimos trasladar a Valdivia, bueno, yo soy de Osorno, y hay una persona adulta, hombre, que es de Valdivia, y somos las únicas personas del sur que somos conocidos con el síndrome. Sabemos que hay más, pero no están dentro de nuestros registros, pero para eso nosotros quisimos hacer este encuentro acá, porque nos gustaría llegar a esas personas. A salir de Santiago y dar a conocer que en el sur también habemos jóvenes. Y claro, nuestras familias del norte se van a trasladar acá a Valdivia el 9, 10 y 11 de octubre, y vamos a realizar un encuentro muy bonito, vamos a hacer un simposio también el día sábado, y gracias a la Municipalidad de Valdivia también que nos facilitó un espacio, y vamos a tener invitados a doctores, van a estar a los alumnos de la Universidad Austral, también como de la carrera de medicina, para que ellos igual se interioricen un poco lo que es el síndrome de Apert, lo conozcan, y obviamente como vamos a estar nosotros presentes ahí, nos conozcan un poco también en vivo y en directo las personas con el síndrome.
0: Ahora también resaltar el apoyo que han recibido la Universidad Austral, la parte de medicina, se están haciendo muchas cosas importantes por parte de la universidad y algo que hay que resaltar también.
1: Sí, nosotros.
0: Y bueno, y algo muy importante que comentas tú, llegar a todas partes, ¿ah? Acá muchas veces hablamos sobre todo el tema de la gente del campo, que muchas veces tiene problemas de conectividad, problemas justamente en las redes de salud, llegar ahí, e identificar a las personas que puedan estar con esta condición y que puedan tener la orientación y el apoyo que necesitan más que nada.
1: Claro, nosotros, por ejemplo, yo soy Osorno, yo viajo por temas personales, viajo constantemente a Valdivia, y claro, he viajado, y nosotros, por ejemplo, estuvimos hace unos semanas atrás, mes atrás, en la Teletón, conversando con la directora de la Teletón, y que igual nosotros vamos a hacer una visita guiada, ellos igual van a participar de este encuentro, y ella nos comenta que claro, su registro en la Teletón sí hay personas, niños con síndrome de Apert, pero es dependiendo de las familias, depende cómo tomen el síndrome, si ellos quieren dar visible ese síndrome, si quieren mantener a su hijo, quizás no tener contacto con otras personas, se comprende y se les respeta su decisión. Nosotros le hemos dado nuestras redes sociales, nuestros contactos, por si se quieren acercar a nosotros. Entonces, claro, es decisión de cada.
0: ¿Cuáles son las redes sociales? Por si hay alguna persona que tiene el síndrome de Apert y está.

0: compartir las experiencias también. Yo recuerdo acá muchos casos en la ciudad de Osorno de mamás que buscan ayuda, aporte, financiamiento para otras causas, igual como el síndrome de Duchenne, entre otras situaciones. La enfermedad de Hirschsprung también, que han habido casos acá en la ciudad de Osorno, que cuando se juntan se crean estos vínculos importantes, donde se comparten experiencias, se comparten ayudas también, y todo eso ayuda a facilitar los lugares donde el Estado muchas veces no puede estar.
1: Claro.
0: La corporación ayuda mucho a eso, al trabajo de forma particular, por así decirlo, y que efectivamente muchas veces se logran resultados importantes.
1: Esa es nuestra misión, o sea, nuestra visión también como corporación, llegar a todas partes del país. Todos los años nosotros hacemos nuestro encuentro, el otro año no sabemos para dónde vamos a ir, pero llegar a todas partes de Chile y dar visibilidad a lo que es el síndrome. Hemos participado nosotros otra vez también, como corporación, hemos participado en el Lollapalooza Kid, hemos participado en la Feria de Inclusión Laboral, hemos estado en reuniones con autoridades también. Entonces nuestra misión como corporación es ir creciendo, llegar a más personas, y que las personas, aparte de que si tienen algún niño con algún tipo de síndrome de Aper o craneosinostosis, se acerquen a nosotros, se quieran ser parte de nuestra familia. También es dar visibilidad y que la gente no nos mire diferentes, que nosotros igual sentimos, que igual tenemos nuestros sueños, tenemos nuestras metas, y que no nos miren, diferente. Eso es lo importante
0: de
1: para
0: nosotros.
1: De hecho,
0: los países que se encuentran desarrollados en este momento han elaborado muchas políticas públicas relacionadas con lo que es la inclusión. De hecho, para las personas del espectro autista también hay lugares que en Europa, por ejemplo, que hay horarios donde ellos pueden ir a comprar, donde no le molestan los ruidos. Yo creo que así deberíamos ir trabajando una sociedad que también permita que las personas que tienen situación de discapacidad igual puedan incorporarse y poder estar tranquilos sin esta repercusión social, como nos comentas tú.
1: Sí, eso es lo importante, sobre todo en los hospitales, que llegan nuestros niños, de repente llegan y hay niños que, claro, ellos sin saber, los miran, los más pequeños tienen quizás la carita diferente, los miran diferente, quizás muchos se burlan, y claro, los más grandes que tienen 9, 10, 11 años, se van sintiendo mal en ese sentido, porque claro, se preguntan por qué ese niño me mira así. Entonces es diferente, igual para los papás es muy difícil quizás responderle a su hijo esas preguntas. Igual aquí tiene que ver igual la familia de los niños, decirle no, ese niño es diferente por tal y tal razón, tienes que aceptarlo como
0: la
1: es.
0: La educación que le entregan los padres
1: la
0: a su hijo.
1: La educación es importante en los adultos también, entregarle a los niños, decir que obviamente que no se burlen, que no miren diferente a los demás, que los niños necesitan y deben tener una vida completamente normal más allá de sus condiciones físicas.
0: Así es. Finalmente, Karen, ¿qué mensaje te gustaría entregar a las familias que tienen un hijo o una hija con síndrome de Aper y que todavía no conocen la corporación? Bueno, tú estás haciendo el llamado recién a que se interioricen sobre el tema, pero el mensaje a la comunidad más que nada, para ir cerrando.
1: El mensaje a las familias, bueno, si hay familias que nos están escuchando, nos están viendo, que tengan hijos con algún tipo de síndrome, que se acerquen a nuestras redes sociales.
0: Nuevamente el llamado.
1: Nos contacten a nuestras redes sociales, no, nosotros lo vamos a recibir con el corazón abierto, con las manos abiertas. Nosotros como corporación somos más una familia. Nosotros nos llamamos que somos hermanos. Y yo como persona adulta con el síndrome de Aper y la presidenta de la corporación, mi misión es que mis hermanos más pequeños se integren a la sociedad, que no lo miren raro, y aceptar también acercar a estas familias que quizás no sepan que hay más niños y adultos con el síndrome, como alguna vez nos pasó a nosotros, y que se acerquen y no tengan miedo de aceptar este síndrome, que quizás de principio es un síndrome raro, es un síndrome que tiene muchas dificultades, tiene muchas operaciones, las familias tienen muchos...
0: hay un desgaste emocional
1: preguntas,
0: también, pues.
1: Claro, un desgaste emocional, de decir, en cada operación el miedo de que si su hijo va a salir bien en esa operación, pero aquí estamos nosotros para contenerlos, para apoyarlos, para darle una mano cuando lo necesiten, y como corporación esa es nuestra misión y nuestra labor acercar a la comunidad y a las personas que tengan el síndrome, acercarse a nosotros.
0: Karen Cid, presidenta de la corporación Aper Chile, ha sido un gusto que estés por acá en Radio El Conquistador Osorno, comentar.

0: enfocándonos sobre esta situación e interiorizando la audiencia más que nada. Hacer llegar el mensaje a las personas también para conocer esto, cómo viven las personas que están en esta condición. Así que nos vemos, que estén muy bien.
1: Muchas gracias, igual, por la invitación, que estén muy bien.

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11:40 ya en la parte final de este Café Express. Hay buenas noticias para los productores de palta, ¿eh? Prevén la mejor temporada en 17 años. Esperemos que baje el precio de la palta, sí, porque se encuentra muy, muy elevado, ¿eh? Sobre 6.500, dices que me quedo corto, incluso, yo diría. Bueno, los productores de palta en Chile proyectaron que la temporada 2026 y la 2027 será la mejor en 17 años. Es tan rica la palta también, pues. Si por eso escasea. ¿A quién no le gusta tomar un desayuno con paltita, una once con paltita, ahí con un pancito? Pancito con cecina, como le gusta al señor Andrés Mujica, ¿eh? Le mandamos un saludo. Bueno, con una producción de 285.000 toneladas, un 7,5% por sobre la campaña anterior, ¿eh? Así que buena noticia para la producción de palta. De hecho, se exporta mucho, ¿eh? Se exporta mucho, y también hay un tema ahí con la alta demanda de la palta, y por eso también el tema de los precios altos. En algún momento lo estuvimos conversando con alguien del sector de productivo de palta, y es por eso el motivo también de los elevados precios de la palta. Pero rica, pues. Yo creo que la palta es parte de la cultura del chileno. Yo lo veo de esa parte, ¿ah? Completo chileno, ¿en qué se diferencia el resto del mundo? Es que tiene palta, pues. ¿Sí o no? Así que, bien. Qué bueno, buena noticia. Es bueno cuando la producción aumenta, quiere decir que se están realizando las cosas bien. Más información por acá, dice: alcalde de Calbuco será formalizado por presunto delito de perjuicio administrativo, ¿eh? Bueno, el tema de los municipios, pues, nuevamente a la palestra. ¿Cuántas controversias han habido a nivel nacional? El tema de los gobiernos regionales con el caso Kimun, igual que otro día lo estuvimos comentando, donde la administradora le dio durísimo a Patricia Vallespín en unas declaraciones durante la audiencia. Mucho tema con la gestión pública, pues yo creo que ya hemos hablado harto de este tema, sobre todo con lo que comentamos en la mañana, de esta oficina para el Ministerio de la Mujer, que costó 1.731 millones más que correspondía, y donde el tema ahí de la licitación no fue muy transparente, que digamos, entre otras cosas, ¿eh? O los médicos que estaban cobrando ahí cuando habían sido multados, muchos inhabilitados y seguían trabajando. Muchas cosas que han pasado durante el transcurso de esta mañana, pero que nos dejan una triste realidad, que es la gestión y la eficiencia del sector público, ¿eh? Que tenemos un tremendo problema ahí, y esperemos que con esta reforma al sector público que está planteando el presidente José Antonio Kast, algo se pueda mejorar. Que no vaya a ser que haya que quedar peor después. No debería ser así, ¿ah? Así que esperemos que esta mesa asesora técnica, compuesta de estos dos asesores, donde hay gente del gobierno de Boric, no sé por qué, pero están ahí, no sé, ¿ah? Yo esperemos que salga algo bueno. No sé. Yo, si fuera presidente de la República y tuviera que trabajar en una mesa técnica, no trabajaría con gente del sector que no me representa. Pero bueno, muchas cosas particulares que han pasado en la semana, así como haciendo un fast checking, ¿eh? Fíjense que hay noticias por acá. La PDI en Valdivia, fíjense que incautó más de 1.700 kilos de droga, ¿eh? Avalado en... Perdón. 150 kilos de droga, ahí está, con avalúo de 1.097 millones de pesos. Me había quedado con el valor de la oficina del Ministerio de la Mujer, que costó los 1.700 millones más. Ya, pero esa es otra historia. Bueno, noticia importante igual. De hecho, acá está la foto de la evidencia. Una tremenda cantidad de paquetes. Así como los quesos, como el tamaño de un queso completo, los paquetes de droga. Para que usted

0: ocultándose esta totalidad de droga. Así que bien por la PDI. Yo creo que nos vamos a quedar con esa noticia. Nos vamos despidiendo del programa el día de hoy. Ahora los invito a quedarse con la cápsula de nuestro amigo José Miguel Huerta, que estuvo conversando con nosotros en la mañana sobre el natalicio de Bernardo O'Higgins, así como también como este famoso accidente, el calvario de la Janaqueo. Y hoy en día abordando otro tema también relacionado con la historia de nuestro país en la cápsula naval, que es bastante extensa, pero no se la pierda porque es súper interesante. Y ya a las 2:30 vamos a estar con el empresario sonnino Pedro Leonidas Paul Vargas a nivel regional, conectado con toda la región de Dos Lagos y con mucha gente que le transmite mucho cariño acá a través de nuestro WhatsApp de la radio. Nos vemos, que estén muy bien.
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anexión de Chiloé e implicancia antártica. Previamente a la anexión de Chiloé en 1826 al territorio nacional, es interesante recordar que hubo navegantes y cartógrafos notables que transitaron por esos parajes, y merece un especial reconocimiento quien, con los métodos rudimentarios utilizados a finales del siglo XVIII, fue capaz de cartografiar con extraordinaria precisión esa complicada geografía marina. Me refiero al piloto español José de Moraleda y Montero, 1750-1810, quien realizó un detallado levantamiento geográfico de la región entre el archipiélago de Chiloé y el de Chonos, incluyendo buena parte de la costa de Aysén. Se le recuerda en el canal de Moraleda, al sur de la boca del Guafo. También se debe mencionar como explorador en estas aguas al marino británico John Byron, quien durante la guerra hispano-británica entre 1761 y 1763 tripulaba una embarcación que naufragó en los mares más australes, y junto a otros sobrevivientes lograron llegar en embarcaciones menores con la ayuda de los nativos a la isla grande de Chiloé, donde se entregaron a los españoles. Todas estas desventuras fueron causa involuntaria de que el marino inglés explorara los canales y fiordos de la zona. Posteriormente a su aventura chilota, en enero de 1765, tomó posesión para Inglaterra de las Islas Falklands o Malvinas. Byron es el autor del libro Viaje alrededor del mundo. La anexión de Chiloé a Chile ocurrió el 12 de enero de 1826. En ese entonces era parte del Virreinato del Perú. Durante la Guerra de la Independencia de Chile, Chiloé se mantuvo leal a la corona española y fue un bastión realista en la región. La anexión de ese territorio no fue fácil y se vio

0: seriamente obstaculizada por la decidida resistencia del coronel español Antonio de Quintanilla, quien defendió durante un largo periodo la soberanía hispana en ese archipiélago y se opuso exitosamente en 1820 a un intento de anexión liderado por Lord Thomas Alexander Cochrane. Sin embargo, después de diversas expediciones lideradas por el general chileno Ramón Freire, finalmente se pudo anexar el territorio en 1826. La expedición final para tomar Chiloé estuvo comandada por el almirante Manuel Blanco Encalada, futuro presidente de Chile, quien después de diversas batallas terrestres y bombardeos navales, logró que las operaciones culminaran con la rendición de la Plaza Fuerte de San Carlos de Ancud, lo que marcó la incorporación de esa isla al territorio chileno. Así fue como se firmó el Tratado de Tantauco el 18 de enero de 1826, incorporando a la provincia de Chiloé a la joven república, lo que significó un paso importante en la consolidación del territorio chileno. Este hecho tuvo implicancias políticas y estratégicas significativas para Chile en ese momento. Destacable en ese aspecto es la creación en 1826 de la Capitanía de Puerto de Chiloé como un primer asentamiento de la Armada de Chile en esa zona, el cual derivaría en hitos tan importantes como la iniciativa de crear en Ancud las primeras escuelas náuticas y de pilotines de la región, cimentando así la vocación marítima de ese territorio. Estas iniciativas, sin dudas, derivarán, entre otros aspectos, en algo de suyo importante, como fue la decisión de la construcción de la goleta Ancud y su navegación hacia el mar de más al sur, consolidando la posesión chilena del Estrecho de Magallanes, lo que al día de hoy tiene una trascendencia enorme en cuanto a su proyección directa en lo que se refiere a nuestro territorio marítimo en el mar Antártico y, en consecuencia, en la posesión chilena de una parte importante del territorio antártico. Esta empresa fue dirigida por el marino chileno Domingo Espiñeira Riesco, quien fue un comisario contador de la Armada de Chile y político chileno. El gobierno del general Manuel Bulnes decidió entonces, y acertadamente, que se debería ocupar efectivamente el estrecho, para lo cual, con fecha 1 de abril de 1842, nombró al comisario Espiñeira intendente de Chiloé y le dio instrucciones en el sentido que debía recopilar el máximo de datos sobre los lugares del estrecho más adecuados para la instalación de colonias y que, si los había, debería equipar y enviar una expedición exploratoria a aquellos sitios. En tal caso, debería asesorarse por una persona capaz de dirigir la fundación de una colonia y buscar una embarcación apropiada para la misión, semejante a las que se dedican a la pesca en esas regiones. Espiñeira puso manos a las obras con dedicación, empeño y cordura que le caracterizaban y designó como jefe de la expedición al oficial de marina de origen británico y nacionalizado chileno Juan Williams. Como existen muchos personajes trascendentes de nuestra historia que poco se conocen, creo que fehacientemente Espiñeira es uno de ellos, y su historia más completa la dejaremos para otra cápsula naval. Hasta la próxima semana.
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0: ¿Cómo están ustedes? Un gusto de saludarles. Iniciamos un nuevo capítulo de Acuicultura en Acción aquí en El Conquistador de los Lagos, como siempre contando todas las novedades de la industria, ¿cierto? Con mucho cariño, con el compromiso de siempre, con cada uno de ustedes y, por supuesto, con la invitación también para que sigan en la compañía de El Conquistador de los Lagos. Y ahora que estamos en toda la región también conectados a esta hora gracias a Salmón Chile, que permite, por supuesto, que estemos con tanta y tanta gente en la comunidad del Conquistador Red Los Lagos. Usted me dice, Pato, cuando nuestro invitado esté conectado, porque fíjense que han habido importantes novedades y bastantes noticias esta semana. Y una de ellas tiene que ver, ¿cierto?, con esto que destaca Salmón Chile, que de la mano de Serna Pesca lideraron un encuentro técnico para fortalecer la prevención y respuesta ante las floraciones algales nocivas. Fueron más de 100 representantes de la academia, el sector público y también el privado, los que se reunieron para coordinar estrategias frente al fenómeno que nos está afectando, que lo estamos sintiendo en demasía, no solamente en la zona sur, sino que en la zona centro, centro-sur y en el norte hoy día, el fenómeno del Niño, y potenciar de esta forma la resiliencia en la zona sur austral. Por eso que fue muy exitoso este taller técnico sobre floración de algas nocivas, la FAN, reuniendo a más de 100 representantes del ámbito público, privado y también el mundo científico, que siempre tiene mucho que decir en esta área. El objetivo de la jornada fue fortalecer la red de colaboración multisectorial y analizar de esta forma las herramientas que permitan responder de manera eficiente a las contingencias climáticas, y de esta forma se ratifica el compromiso del sector productivo con la sostenibilidad y la resiliencia de los ecosistemas locales, ¿ya? Así que yo creo que en los próximos capítulos vamos a estar conversando también acerca de la importancia que tiene este ítem, porque este encuentro concluyó con un llamado a continuar trabajando en un marco de colaboración público-privada, como les decía, en torno a la ciencia y a la prevención, y sobre todo bajo la premisa de que un fenómeno de esta magnitud solo se enfrenta con un trabajo coordinado entre el Estado, la industria, la academia y las comunidades. En la oficina nos recibe el director regional de Corfo, Víctor Sánchez, a quien lo vamos a saludar de inmediato, porque fíjense que esta semana, y para dar mayor visibilidad a las capacidades existentes en el ecosistema proveedor de la salmonicultura, y de esta forma se generan también mejores condiciones para conectar con las necesidades, con los desafíos de la industria, es que se dio a conocer la plataforma digital de proveedores de la industria del salmón. Y para hablar de esto, le vamos a preguntar a Víctor Sánchez cuál es el alcance que tiene este programa, cuál es la importancia. Aquí también estuvo Salmón Chile presente, estuvo la Seremi de Economía y Fomento Turismo, ¿cierto?, de Los Lagos, estuvieron los miembros del subcomité productivo en la región de Los Lagos, estuvo el director de comunidades de Salmón Chile, Felipe Díaz, que es un invitado recurrente aquí también en nuestro programa, y Víctor Sánchez, pues como director regional de Corfo. Víctor, te saludamos, un gusto de saludarte, Víctor, y cuéntanos la importancia que tiene esta plataforma para la industria salmonera, y me imagino que los acuícolas también aquí uno se pueden sentir identificados, ¿no? Bienvenido, Víctor, gracias por aceptarnos ahí en tu oficina.
1: Muchas gracias, Robert. Bueno, bienvenidos a mi oficina, por todos los que nos están mirando acá.
0: Gracias.
1: Bienvenidos a Corfo. No, mira, la verdad es que primero que todo fue el lanzamiento de esta plataforma fue una jornada redondita, muy buena, en un hotel aquí en Puerto Montt fue lanzada, con mucha gente, con mucha asistencia. Teníamos el lugar lleno de gente que son proveedores de la salmonicultura, gremios de la salmonicultura y también personas que estaban muy interesadas en lo que viene con esta plataforma. Y esta es una página que involucra a todos los proveedores del salmón, tanto de la región como de otras regiones, Tenemos incluso algunos proveedores de Arica, de la región de Arica y Parinacota, que están inscritos dentro de esta plataforma. Y lo importante es poder agrupar ahí a toda la cadena de valor, a toda la cadena productiva del salmón, desde las empresas más grandes hasta las más pequeñas. Y el fondo de esto, para mí, por lo menos, es mucho más que esto sea solamente una página web que agrupe, no sé, por correo y números de teléfono y contactos de gente, sino
0: Claro.
1: que esto va a servir de todas maneras para que los proveedores también puedan agruparse entre ellos, conocerse, generar nuevos negocios, generar nuevas posibilidades de inversión, nuevas posibilidades de negocios para las mismas empresas y por ende, lo que se busca aquí es que puedan establecerse bien y crecer y que los conozcan más.
0: Fíjate, Víctor Sánchez, director general de Corfo, que nosotros, bueno, este espacio ya está consolidado hace muchos años aquí en el Conquistador. Y resulta que uno, al contrario de lo que mucha gente puede suponer o puede creer, de que aquí hay competencia y a veces una competencia desalmada, todo lo contrario, hay una interacción, hay intercambio de conocimiento, hay intercambio de unidad de negocio también, hay oportunidades que todo el mundo de la industria trata de compartir, fíjate, y qué bueno que exista esta plataforma donde van a converger, ¿cierto?, toda la industria o gran parte de la industria, y va a aprovechar como tú bien lo resaltaba, Víctor, que va a aprovechar de conocerse y que va a también aprovechar de seguir profundizando en esta buena relación que existe, no solamente en nuestra región, sino que también en Aysén y en Magallanes.
1: Así, bueno, sí, por supuesto, la industria del salmón es una industria macrozonal, macroregional, que tiene un impacto importante en las comunidades en donde está inserta y eso no lo puede desconocer nadie. Pero nosotros también, mira, entendemos de que los avances que tiene la salmonicultura en temas de tecnología e innovación, también hay que ponerlos al servicio de los proveedores. Y esa es la idea. Poner la tecnología, el conocimiento al servicio de todo el sector productivo. Y aquí este es un espacio que es una tremenda oportunidad porque va más allá, ¿sí? O sea, mira, el ver estos espacios solamente como una página que está en el ciberespacio con datos y que está ahí solamente para poder buscar, no sé, como las páginas amarillas, pero actuales, esto es mucho más allá. Esto es mucho más. Y lo que busca, claro. También es generar competencia, sí, igual genera competencia, pero también la idea es generar cohesión, es generar colaboración y de repente, bueno, una empresa a lo mejor se da cuenta de que hay otra parecida por acá o que hay una que la complemente y por supuesto que eso va a generar mucho valor. Así es que eso es lo fundamental. Y fíjate que conversábamos también con algunas autoridades ese día y con algunos productores. Que esta página perfectamente se puede extrapolar a otras industrias. Quizás no la misma, quizás hay que hacer otra, o quizás es la misma también, no tengo idea, con una pestañita diferente, no sé, pero puede servir perfectamente para la agricultura, para la ganadería,
0: Claro.
1: para, qué sé yo, para la carne y la leche, lo que sea. Porque es súper interesante esto que se genera. Más allá de tener los datos en una página, ¿cierto? Esto de poder acercarlos, porque una manera de acercarse y una manera de conocerse. Así es que extrapolable completamente para otras industrias y Corfo hoy día está buscando eso. Primero, poder darle mucho más impulso a los sectores que giran en torno a las grandes industrias, en este caso los proveedores. Sin los proveedores, la industria no sería lo que es hoy día.
0: Claro.
1: Lo que nosotros buscamos hoy día y estamos muy enfocados en Corfo es en darle una buena visibilización, capacitación, posibilidades de crecimiento a los proveedores para que lleguen mejor preparados también y para que avancen junto con estas grandes industrias, que la grande industria hoy día como la salmonicultura, por ejemplo, crece a paso agigantado. La idea es que los proveedores también puedan tener las mismas oportunidades.
0: No, y lo otro, estamos con Víctor Sánchez, director regional de Corfo Los Lagos, que yo me imagino que esta plataforma, Víctor, y mucha gente también lo puede perfilar de esta manera, pretende fortalecer una especie, a ver cómo lo podríamos, de cadena, de encadenamiento, ¿no? Productivo regional.
1: Así
0: Porque
1: es,
0: aquí hay
1: sí.
0: conocimiento, como lo dijimos un ratito, hay intercambio de experiencia, qué bueno que los proveedores también tengan una oportunidad que los reúna, que los agrupa. Esto puede ser extrapolable, como Víctor Sánchez lo decía, hacia otros rubros también, pero se parte con algo que es el motor precisamente de la economía regional. Después del cobre viene el salmón, por lo tanto había que darle un realce, y ahí Corfo juega un rol relevante, ¿no? En la plataforma, Víctor.
1: Completamente, completamente. Sí, es así. Es como tú lo estás diciendo. Y fíjate que también, bueno, a ver, este es el primer año. Se cerró el primer año y vamos por el segundo y después el tercero. Son tres años de programa con diferentes objetivos. El primer objetivo era lanzar esto, ¿cierto? Pero también ese día, de hecho, lo conversábamos y yo se los pedía. Le pedía a aquellos que están a cargo de la gobernanza, que hoy día. Hoy día está acá, uy, se me olvidó la empresa, perdón, se me olvidó el gremio que está a cargo de la página, perdón el chascarro, pero lo importante de esto es que aquellos que hoy día están a cargo de esta gobernanza, están llevando adelante este programa en conjunto con Rodrigo Salas, que es el ejecutivo de Corfo que está a cargo de esto, es que piensen y empiecen a pensar quién se va a hacer cargo de esto después, porque aquí tenemos un valor sumamente grande, tenemos un valor sumamente grande en puesto al servicio, pero va a llegar el momento en que se va a acabar el programa, se va a acabar la inversión pública, ¿cierto? Para que esto pueda establecerse como corresponde y alguien va a tener que hacerse cargo. Entonces, eso hay que empezar a discutirlo ya. ¿Qué va a pasar cuando se termine el programa y quién se va a hacer cargo de esta plataforma para seguirle dando vida, para seguirla transformando, para seguir poniéndola en valor y también para actualizarla? Sí, son cosas súper básicas, pero que al final lo importante es que esto no se pierda cuando se termine el fondo público.
0: Ahora, Víctor, y dentro digamos, de lo que incluye esta plataforma, mira, aquí dice del marco del Programa Territorial Integrado PTI, ¿cierto? Industria Sostenible del Salmón. ¿Son los propios proveedores los que tienen que irla nutriendo, tienen que irla actualizando? ¿Cada uno va a tener su clave para participar, digamos, y cada, digamos, cada empresa poder ver qué es lo que, o hay restricciones, digamos, de que, o aquí se comparte, digamos, todo lo que se publique en la plataforma?
1: O sea, mira, para pa aquel que quiera buscar a algún proveedor es abierta. Los proveedores tienen comunicación con una empresa que está ejecutando el programa que se llama Singulares, ¿ya? Y son ellos los que están a cargo de nutrir la plataforma mientras dure el programa. Entonces, aquí en Corfo nosotros externalizamos los programas, pues, pero los supervisamos, por supuesto. Y aquí en este caso está esta empresa que es la que está encargada de la comunicación con los proveedores, la comunicación con el sector salmonero, para poder...

0: ¿Cierto? La unión de proveedores para abastecer a la industria, porque si se pueden sumar fuerzas e integrar soluciones conjuntas, el proyecto, claro, dice 3 años, pero puede seguir creciendo, digamos, y a lo mejor no después bajo el alero de Corfo, pero sí que sirva como un puntapié inicial para algo a lo mejor mucho más grande, ¿no?
1: Por supuesto, esa siempre va a ser la idea. Siempre va a ser la idea. Corfo da el empujón, pues Corfo tracciona este tipo de iniciativa, pero en algún momento esto tiene que crecer y tiene que tomarlo alguien para que tenga vida propia y soltar un poquito el empuje público y que esto se privatice y se mantenga y crezca. Si aquí, como dice Felipe, la colaboración es sumamente importante en todo sentido, pero en los negocios sobre todo. Ya hoy día nadie, na, ni, no hay ninguna empresa que trabaje sola. Y aquí la idea obviamente es aprender de eso y ponerlo al servicio también. Yo creo que aquí muchas empresas pueden trabajar juntas de todas maneras, pueden a lo mejor incluso generar convenios para generar mejores precios, para generar mejores condiciones, de repente de transporte, de repente de lo que necesite al final el sector. Así es que es una muy buena oportunidad para los proveedores de esta industria que es tan grande y que mueve hoy día a un sector importante de nuestra región.
0: No, y fíjate, Víctor, que hoy día más que nunca, cuando a ver, la sensación en la industria está tan a flor de piel, tan sensible con el tema de las micro relocalizaciones, que tú bien sabes, rechazó el Tribunal Constitucional. Entonces, igual, este desafío que impone el presidente Kast cada vez que viene a la región de los lagos, nosotros no tenemos que ser los segundos, que tenemos que competirle de tú a tú a Noruega. Entonces,
1: Sí.
0: claro, una mochila que a la larga, ¿no? Y el tema de los aranceles, ponía a hablar, entonces que yo sé que escapa Corfo, pero en el fondo no podemos hacernos los lesos, digamos, con lo que se está enfrentando por estos días, y qué bueno que existan estas oportunidades también para que la industria se siga desarrollando y siga creciendo, en este caso de la mano de Corfo y singulares, que son los que van a velar por el buen funcionamiento de la plataforma, Víctor.
1: Sí, absolutamente. Mira, tuve, voy a contar una infidencia, perdón, pero tuve la suerte, bueno, ahí está la foto, de hecho, ahí. Tuve la suerte de estar con nuestro presidente de la República en La Moneda, de conocerlo. Tuvimos una reunión, todos los directores regionales de Corfo con él, fue una reunión de 1 hora, en realidad tuvimos esa oportunidad, y justamente él nos plantea las 3 regiones más australes, de que tenemos que estar muy preocupados por el crecimiento de la salmonicultura. Hoy día, desde Estados Unidos y desde el Tribunal Constitucional ha recibido malas noticias. Es una industria que estoy seguro que va a perdurar, que no va a tener problemas o que los problemas que tenga los puede superar perfectamente en un futuro. Igual con las gestiones que está realizando la Cancillería con Estados Unidos, bueno, para algún resultado tiene que traer. Hoy día no lo están pasando muy bien, pero son la segunda industria más importante del país, y si es que se generan algunas condiciones perfectamente, va a lograr ser la número uno. Yo no tengo ninguna duda de eso. Hoy día la industria del salmón trabaja en un nivel avanzado en relación a inversión, a tecnología, a innovación, y de seguro que va a poder superar todas estas problemáticas que hoy día está trayendo. Y es súper importante para nosotros en la región por la cantidad de empleo que genera también la
0: Sí.
1: salmonicultura, por la atracción que genera también de toda esta cantidad de proveedores que mueve. Hoy día hay cerca de 300 en la página, pero llegaron como 600 solicitudes. Y eso que recién la lanzamos esta semana. Entonces, imagínate lo que genera. Y, o sea, yo sé que lo sabe, que no tienes para qué imaginártelo, pero de todas maneras, el mismo presidente nos ha solicitado que estemos muy pendientes y que tengamos una preocupación continua por el desarrollo de la salmonicultura.
0: Sí, Víctor Sánchez, muchas gracias por abrirnos las puertas ahí de la oficina. Primera vez que conozco una oficina de Corfo, ¿eh? Y Víctor Sánchez ahí la abrió para toda la comunidad, así que no, no, fantástico. El cuadro
1: Ahí
0: está como
1: va.
0: un poco chueco, ¿no? No, no,
1: No,
0: se
1: no,
0: está.
1: en la cámara, en la cámara, en la cámara. Yo tengo un toque con eso. Imposible que tenga
0: Ya,
1: un cuadro
0: muy
1: chueco aquí
0: bien,
1: en la oficina.
0: muy bien, muy bien. Un abrazo, Víctor Sánchez, que esté muy
1: Bueno,
0: bien.
1: un abrazo a todos. Muchas gracias por el espacio. y a la gente que, bueno, que conozca las oficinas de Corfo también.
0: No,
1: Un abrazo.
0: está bien, pues.

0: Víctor Sánchez, director Rettlich, eso es, director regional de Corfo Los Lagos, aquí en Conversación en Acuicultura en Acción. Hasta el próximo viernes. Ah, gracias por estar con nosotros y sigan junto al Conquistador.
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0: 12:31, arrancamos como es habitual los días viernes este programa Bajo la Lupa en compañía del empresario osornino Pedro Leonidas Paul Vargas. ¿Cómo estás, Pedro? Siempre trabajando por acá, conectado ahí con tus clientes y gestionando todo, la gente te ve con el teléfono ahí, pero estás trabajando.
1: Sí, pues día viernes, día de trabajo, yo me arranco.
0: El cierre de semana.
1: Me arranco mi oficina y para, en el fondo, regalarle esta hora a mi país, a la gente, para hablarle, para tratar de educar en la medida de lo posible, lo que uno pueda. Y aquí estamos.
0: Pedro, hoy día vamos a abordar varios temas. La Fiscalía investiga coimas en licitaciones. La trama del caso Junaev que motivó allanamientos, incluso está en el Congreso. Una situación bastante particular.
1: Bueno, ¿cómo será que la Fiscalía, que no digamos que es un organismo que anda muy bien, ¿cómo será el choreo en el Estado que la Fiscalía se hizo parte e incluso allanaron la cueva de Don Alí Babá y los 40 ladrones, o sea, el Congreso? ¿Ya? Yo lo comenté en este mismo programa tiempo atrás, cuando hubo un escándalo por unas 11 que costaban como 2 millones cada una, en fin. Mire, en simple, aquí no hay que ser muy despierto, muy habiloso para darse cuenta que en Chile el Estado lo están robando los políticos. No hay que ser un tipo muy, digamos, inteligente para eso. Y una de las formas donde roban es efectivamente en la Junaev, ¿ya? ¿Y cómo se roba? En los primeros se roban los contratos, ¿ya? En el contrato que puede costar 10, pero cóbrame 20. Te doy los 10, 2 más y quedan 8 para mí. Así. ¿Y por qué uno se da cuenta de esto? Porque todos los contratos de la Junae son hechos con grandes empresarios del ramo en Santiago. Porque no hacen contrato como yo aconsejé con la señora Juanita, con la señora Rupertina, con la señora Sandra, con la señora Carmen, con la señora María de Osorno, o la señora Juanita de Valdivia, o de Puerto Montt, o de Los Lagos, o de Fuchono, o de Raumén, o de Paillaco, o de Río Negro, o Burranque. No.
0: Oiga, don Pedro, ¿me permite por favor un momento? Porque le voy a entregar el dato que es duro y es brutal. Fíjate que sobrepasa los 14.000 millones de pesos esta denuncia formal por las irregularidades. La denuncia apuntaba a gestiones que habrían favorecido a la empresa Socer S.A. Aseguró la instancia que en el 2022 el organismo pagó 3.500 millones de pesos por apenas 30 colaciones. O sea,
1: amigo
0: terrible.
1: Mío. 14 mil millones de pesos es mucha plata que se la han robado, ¿ya? Pero yo le puedo garantizar que ese es ni siquiera la punta del iceberg. Aquí el robo son de trillones.
0: Usted está hablando en general con todo lo que pasa en el Estado.
1: Exacto. Pero además, aquí hay otros robos más. El otro robo es lo que se roba en la gestión de entregar las colaciones, y el otro robo es lo que se bota en comida. ¿Me entiende? Aquí hay tres tipos de robo.
0: Lo que tres se pierde tipos en comida de corrupción. Igual es impresionante. Es cosa de pasarse por afuera de cualquier establecimiento
1: ya.
0: Y se ve los basureros llenos de comida
1: exacto.
0: Que se pierde.
1: Exacto. ¿Y por qué? Porque nadie le pone coto a esto. Porque en el fondo, mientras más grande sea el negocio, más grandes son los contratos. Mientras más grande sea el contrato, más se puede robar entre el político, el empleado público, el que está a cargo del asunto, con el empresario. Ese es el punto. ¿Ya? Y el tema es que no es que aquí se robe solamente en la Junaev. Aquí se roba en la educación subvencionada. Aquí se roba en las universidades. Y usted dirá, ¿pero cómo? Cuando resulta que necesitan un funcionario y tienen 100 funcionarios, porque son del partido, porque son amigos del político, ¿ya? La Universidad de Chile es una de ellas.
0: Pedro, entonces, hay un llamado telefónico.
1: Ya.
0: Continúe.
1: Ya. Y lo otro, el robo en Codelco. En Codelco hay un robo con los subcontratistas, pero además hay un robo, ¿ya? En la mala gestión y la mala administración. O sea, hoy día, en vez de producir en Codelco 1.740.000 toneladas, estamos produciendo 1.360.000 toneladas. ¿Saben ustedes la plata que estamos dejando de ganar a $6.50 la libra de cobre? La cantidad no de millones de dólares, de miles de millones de dólares.
0: Ya está la consola nuestro auditor que...
1: Espérate un poquito.
0: Programa. Okay.
1: Otra cosa, ¿saben ustedes lo que significa en este país tener 25, 26 ministerios? ¿Saben ustedes lo que significa tener la cantidad de embajadas que tenemos? ¿Con la cantidad de inútiles que tenemos tras la embajada? ¿Saben ustedes la plata que cuesta eso? Millones y millones y millones de dólares. Así te roban, chileno tonto, porque tú te dejas robar. Y eso tiene que cambiar. Y eso cambia con democracia directa y cambia con capitalismo popular. Cambia con trabajo, cambia con honestidad y cambia con un presidente que quiera cambiar las cosas de verdad. Señor, tenemos teléfono.
0: Así es. Muy buenos días. ¿Con quién tenemos el gusto?
2: Hola, todas las congelas de barra. Yo llamé hace un par de semanas atrás de acá de Orlando, Florida, de Estados Unidos.
0: ¿De Estados Unidos?
2: Yo hace un par de semanas atrás, sí, te mando saludos, Pedrito. Oye, mira, yo llamé hace un par de semanas atrás hablando sobre el tema de lo que estaba pasando acá en este país a raíz de la situación del gobierno, donde se hacían estas arreglines con agrupaciones, instituciones. Y les comenté que acá en Estados Unidos también había un fraude con el tema de la alimentación de los estudiantes. Acá hay un fraude de 13 billones de dólares que fueron encontrados con una congresista conocida, Ilhan Omar. Y ahora me llama la atención de que ustedes allá se tapa este tema de lo que está pasando con el Congreso y el allanamiento que hicieron por parte de la PDI. O sea, que sé que el programa es corto y voy a ser súper conciso. Con esto quiero decirles de que esta estafa piramidal de parte del mismo gobierno, o los políticos en realidad, es bastante global, ¿ya? Y lo otro que quiero agregarles, antes de que me corten, por favor, es que, tal como dice Pedro, esto es la punta del iceberg. Acá fueron 13 billones de dólares que se han encontrado, y se ha encontrado entonces de fachada, entre otras cosas, y plata que están saliendo para el oriente, países como por ejemplo Somalia, Irán, etcétera. Así que en Chile yo creo que van por lo mismo. Saludos.
0: Saludos. Un abrazo desde acá. Muchas gracias por llamar. Están reventando el canal de YouTube ahí, mucho comentario de la gente. Sí. Luego lo vamos a comentar.
1: Sí. Oye, Pedro, o sea, en Estados Unidos son igual de ladrones que acá los políticos. Y ese es un problema que tenemos global. En Europa pasa lo mismo, en Rusia pasa lo mismo. Hay dos países donde no pasa lo mismo. Uno se llama Singapur y el otro se llama China. ¿Y sabes tú por qué? Porque en Singapur, al corrupto, político corrupto, al empleado público,
0: el Salvador
1: corrupto,
0: también,
1: al general corrupto, lo cuelgan. En China lo mismo, y en El Salvador el señor Bukele parece que está por la misma senda. Por eso que es importante que en Chile se haga una ley donde al político corrupto, empleado público corrupto, general corrupto, se le cuelga. Por supuesto, después de un juicio para que el hombre pueda defenderse si es inocente, es culpable, conforme a derecho y conforme a un país libre, ¿ya? Pero después de eso, simplemente tiene que haber esa pena. Si no, aquí no erradicamos la corrupción. Aquí se lo están robando todo. Aquí no es que no haya plata. Aquí es que los recursos que hay se los roban. Y aparte de ese robo está el despilfarro. ¿Ya? Aparte de eso está la inconsciencia de esta gente que simplemente no tienen ningún miramiento, ninguna moral, ningún sentimiento en contra de lo que ellos están haciendo.
0: Del daño que causan.
1: Del daño que causan, exactamente.
0: Pedro, ahora hay otra situación bastante similar a una auditoría que reveló el gobierno, que detectó irregularidades en oficinas del Ministerio de la Mujer. Había un traslado de un edificio hacia otro, había que construir un edificio. El proyecto terminó costando 1.731 millones de pesos más de lo que originalmente costaba. Quedó con deficiencia, con problemas, y además se detectaron irregularidades en lo que es el proceso de licitación,
1: pero Gabriel,
0: donde se aprobaba una empresa que no tenía la factibilidad técnica, Gabriel, para ejecutarlo.
1: Gabriel,
0: el mismo problema,
1: Gabriel,
0: nuevamente.
1: El edificio corporativo de Codelco en Santiago, que no entiendo por qué tiene que estar en Santiago y no en Antofagasta o en Iquique o en Calama o en Alto Hospicio, ¿ya? El presupuesto era, creo que, 8 millones de dólares a arreglar la fachada. Iban en 58 millones de dólares y todavía no estaba lista la fachada. O sea, con 58 millones de dólares hubiesen hecho el edificio de nuevo, yo creo que les sobraba plata. Ese es el tema del robo. Entonces, si Codelco Chile fuera capitalismo popular, tendría 20 millones de dueños preocupados de que no pasen eso. ¿Ya? Y el tipo del sindicato, el trabajador de Codelco, el supervisor de Codelco, el gerente de Codelco, como también serían dueños, también estarían preocupados que la empresa le vaya mejor. Ese es el punto. Imagínate tú me estás hablando del Ministerio de la Mujer, replica esto en cada ministerio, replica esto en cada embajada. Oye, es que no hay poto que aguante.
0: O los médicos que estaban cobrando, siendo que estaban inhabilitados. Con la famosa sociedad médica, entre otras cosas. Una noticia que también salió a la luz durante el transcurso de la mañana.
1: Bueno, o sea, las licencias médicas falsas costaban 1.500 millones de dólares. 1.500 millones de dólares, casi 40.000 licencias falsas. Y hay, entre comillas, investigadas 232. ¿Ah? Imagínate cómo será el choreo en las 350 municipalidades. Tú me decías que había un alcalde por ahí.
0: Sí, de Calbuco. El alcalde de Calbuco será formalizado por presunto delito de perjuicio administrativo. ¿Eh? El juzgado de garantía fijó para el 24 de septiembre la formalización de cargos contra Marco Silva a solicitud del Ministerio Público.
1: Y son casi 350 municipalidades que no son necesarias, que hoy día tienen un tremendo poder, ¿ya? Y que se nutren, no de los marcianos, se nutren de usted, señora Juanita, cuando usted va a pagar partecito al juzgado de policía local, porque ahora tienen policía municipal, que es nada más que para pasarles parte a la gente y perseguir al tipo que trabaja, al tipo que anda con un canasto vendiendo manzanas para llevarle sustento a su familia. ¿Ah? Patentes municipales comerciales, patentes de vehículos, contribuciones, y vamos dando.
0: ¿Me deja entregar el otro dato duro?
1: Dale nomás.
0: En los SLEP, el mismo problema de la licencia médica. Mire, déjeme entregarle alguna cifra.
1: Pero además, perdón, sí, antes que me dé la cifra, ahí hay dos problemas. Porque ahí hay una dualidad. Ahí funciona el DAEM todavía y el SLEM. O sea, hay un doble SLEP, hay un doble gasto administrativo para un mismo objetivo. Lo mismo pasa con los gobernadores regionales y los gobernadores provinciales y el ex intendente representante del presidente de la República. Y vamos dándole nomás, total, el chilenito aguanta, pues un chilenito paga.
0: Mire, el dato duro, durísimo. Según la cifra del 2025, los SLEP contabilizaron 2,3 millones de días de licencia médica, correspondiente a 55.827 funcionarios. Al transformar esas jornadas en puestos de trabajo, la DEP calcula que el ausentismo equivale a mantener, escucha el dato, 9.306 funcionarios fuera de sus labores durante un año completo.
1: Imagínese. O sea, con esas licencias médicas pagamos 10.000 funcionarios extra, en el fondo, que no existen, pero que cobran y no trabajan, en el fondo. Eso es. Ya. Porque si hay campeones mundiales de la licencia médica, son los profesores. Los profesores y los funcionarios públicos. Porque además, no pasa nada. Si no pasa nada, ¿cuál es el problema? ¿Ah? Es que me van a hacer un sumario, pero si el sumario demora 5 años. ¿Ah? Y a los empleados públicos prácticamente son inamovibles, están atornillados y no los pueden echar. Por eso que hay que cambiar el estatuto administrativo de los funcionarios públicos. Porque tienen que ser todos, tienen que tener la posibilidad, el patrón, que es el Estado en este caso, de despedirlo.
0: Simón Boric, usted quería hablar sobre ese tema también.
1: Don Simón Boric encontró pega, el hermano del presidente de la República,
0: en la
1: CGE. Que es una empresa que distribuye electricidad en Santiago de propiedad de capitales chinos. ¿Ya? Digamos las cosas como son. Por si acaso usted osonino, chilenito, no capte la idea. Así se pagan las coimas en Chile. Las coimas se pagan no solo con el maletín con billetes, se pagan con pega para el hermano tonto, para el cuñado, ¿ah? para la amante, para la hija del político, ¿ah? O del ministro o del subsecretario en empresas. Así se pagan las coimas, porque eso son coimas. El señor Boric, Simón Boric, que encontró pega ahí, es porque él es el hermano del expresidente. Y el expresidente debe haberle perdonado hartas cosas a esa empresa china, sobre todo, acuérdense cuando hubieron unos temporales y los santiaguinos tuvieron algunos un mes sin luz. Y gente que murió porque era electrodependiente, ¿ya? Entonces las multitas que eran millonarias, a lo mejor ahí quedaron olvidadas, rezagadas, y quedaron de bajito, y ahí prescribieron. Así se roban Chile, amigo mío. Así se roban Chile, vaya entendiéndolo. Vaya entendiéndolo, señor. Y si usted no cambia esto, este país nunca va a arribar, porque la cuenta no es que la pague el Estado, la paga usted, señor. A usted el Estado lo va a reventar impuestos. Ahora, por ejemplo, simplificaron la ley del mono. Muchos chilenos estarán felices y dirán, ¡ay, qué bueno! Yo que le había hecho un agrandado a mi casita, lo voy a poder regularizar ahora. ¿Ya? ¿Sabe por qué? A los políticos anduvieron rápido con la ley del mono y la hicieron simple y todo. Muy simple. Porque entonces su casa de 60 y tantos metros cuadrados, si usted le puso 20 metros cuadrados más, entonces ahora son 86 metros cuadrados. Y adivine qué. Piense, ¿qué va a pasar a él? Van a cobrarle contribuciones. ¿Me entiende? Entonces aquí ya esto es, en el fondo nosotros los ciudadanos y los empresarios ya pasamos a ser una vaca lechera de toda esta casta política, de izquierda a derecha. La derecha está actuando en exactamente la misma forma. El otro día el ministro Legrange, creo que fue, no sé, de transporte, dijo que los impuestos que ahora están cobrando impuestos por los peajes era una cosa pero maravillosa, que permitía que el Estado lleve recursos para combatir la pobreza de ellos, no la suya, por si acaso. 3.000 millones de dólares. Entonces, chileno, despierta. Chileno y chilena, empiecen a pensar, cabrón, a cuestionar de verdad. Oye, no es que quiero. No, sí, ya con que pienses y cuestiones es 100 pasos adelante. De ahí vendrán el 101, el 102, el 103 pasos adelante. Pero, por favor, y esto no es un tema aquí de derecha e izquierda, esto es un tema. La casta política y empresarial de empresaurios, no de empresarios, de empresaurios de este país, son unas lacras. Son unos cogoteros, son unos ladrones, son gente que no tiene ningún miramiento por el país, por la nación, por las familias, por la gente. Solamente les interesa sus espurios negocios y negociados que tienen con la casta política. Por lo tanto, en la próxima elección tú sí puedes hacer algo. Primero, no votes por ningún político que te diga que te va a subir los impuestos, quiere más Estado. Punto uno. Punto dos. No votes por ningún político que esté en, que ya haya sido diputado, senador o alcalde. No es que Juanito Pérez me guste y lo hizo bien. No, tampoco. Ninguno a la reelección. Vota por políticos nuevos. Con eso le meas el asado. Con eso le cagáis el negocio. Es un primer paso. ¿Ah? Te repito, te lo voy a repetir. Ninguno que te hable de más Estado. Ninguno que te hable subirte los impuestos. Ninguno. Tienes que votar por el político que te hable de menos Estado, Estado más chico y bajar impuestos. Y racionalizar el gasto en el Estado. Primera condición. Segunda condición. No votes por ninguno que ya haya estado en el puesto. 4 años y se van. No hay reelección. Punto. Con eso ayudas harto a terminar la corruptela. Porque cuando tú reeliges a uno de estos pajaritos, 4 años, 4 años más son 8, 4 años.
0: Por acá
1: años
0: le preguntan más son 12,
1: ¿y
0: en el caso del presidente de la República? ¿Por acá le preguntan y el caso del presidente de la República?
1: El caso del presidente de la República, esperen un poquito. Ya. primero no hay reelección, ¿ya? Yo soy partidario que el periodo del presidente dure 6 años y sea con reelección, ¿ya?
0: Entonces, en ese caso sí.
1: Ya, en ese caso, pero también en ese caso de ese presidente, el futuro presidente de la República, también vuelvo a lo mismo. Que te hable de bajar impuestos, no de subir impuestos. Que te hable de racionalizar el gasto. ¿Qué es racionalizar el gasto? ¿Cuántas embajadas tenemos? Tantas. 70, cerremos 65. ¿Cuántos ministerios tenemos? 25, 26, cerremos 20. Así, de una. ¿Cuántos empleados públicos tenemos en el Estado? 1.500.000 a la calle. Cortita. ¿Cuántas municipalidades tenemos? 350 más o menos. El candidato que te hable de cerrar las municipalidades o de cambiar el sistema como operan las municipalidades. ¿Me entiendes? Ese tipo de cosas. Eso sí va en beneficio tuyo. Del candidato que te hable, que va a preocuparse de cómo se gastan y cómo funcionan la gestión en los hospitales y en la educación del país. Por ese presidente tenés que votar. No por el compadre que tenga con un cuento como Parisi, con un cuento como el que te vino Boric y con un cuento como el que te vino el actual presidente. No. ¿Ah? O no como Kaiser, que también habla una cosa y sale hablando de que había que privatizar Codelco y que le den 2 millones de pesos a cada chileno. Eso es una imbecilidad que lo retrata gravemente.
0: ¿Por qué? Explíquelo, don Pedro.
1: Por una razón muy simple, porque si tú tienes una gallina que pone huevos de oro, primero, cuídala para que ponga huevos de oro. Ya. Y no la podéis matar o vender, porque no van a haber huevos de oro. ¿Que en Codelco hay problemas? Sí, claro. Entonces vamos a meter la cabeza en la tierra como la avestruz y vamos a dejar el poto al aire. ¿Tú sabes lo que pasa con eso? ¿Ah? O sea, ahí lo que tenemos que hacer es dar la pelea y mejorar la gestión de Codelco o de la empresa que sea deficitaria o que esté con problemas de choreo. Pero el señor Kaiser no habló de eso. El señor Kaiser habló inmediatamente. No, si hay que venderlo a la cuestión y 2 millones de pesos para cada chileno. Yo le digo a usted, 2 millones de pesos, ¿algún chileno soluciona su vida con 2 millones de pesos? No. ¿Y qué van a hacer los chilenitos con 2 millones de pesos? Se lo van a gastar todo en consumo. ¿Y qué va a ocurrir eso? Inflación. Entonces, aquí hay una sola persona, y no quiero ser pedante, pero hay una sola persona en Chile que está hablando estas cosas. Uno solo. No hay dos personas o candidatos o posibles candidatos que hablen lo que yo estoy hablando y que por lo demás no lo vengo hablando ahora, lo vengo hablando de siempre. Lo que pasa es que lamentablemente, desgraciadamente, tristemente, el tiempo me ha dado la razón. Entonces, cuando hay una posibilidad, por último, ya, de cambiar esto, inténtenlo. Porque por el camino que están, por el camino que están ustedes.
0: Hay varias preguntas.
1: No hay ni una posibilidad.
0: No sé si alcanzamos una más, sí, que nos queda muy minutos. Poquito tiempo.
1: Démosle con las preguntas. Por acá, pueblo. Esto, la voz del pueblo.
0: ¿Qué haría usted en el caso de los delincuentes que son sancionados por delito económico, pero que se sabe que blanquean el dinero para después no devolverlo? ¿Se van presos? Sí, pero no devuelven la plata. ¿Qué haría en ese caso usted como para que se recuperara parte de
1: mira,
0: de,
1: yo creo que hoy día con las herramientas con las herramientas tecnológicas y las conexiones internacionales, en fin, habría que ver caminos para recuperar esos recursos defraudados o robados. ¿No? Hay que intentarlo. ¿Qué más?
0: Por acá nos dicen apoyar con los patrocinios de don Pedro Bol. ¿Pedro Bol presidente? ¿Se va a volver? ¿A quién va a ir don Pedro ahora? A
1: ver. Mira, yo, si Dios quiere, pretendo presentarme al campo de batalla de aquí al 2030.
0: ¿Pero va a ir a la presidencial?
1: Y juntar efectivamente los patrocinios. Directo. Que ahora son como 80.000. Entonces mucha gente me ha dicho, oiga, usted tiene que ir para acá, usted tiene que hacer esto otro, usted tiene que hacer un partido político. Yo la verdad no voy a hacer nada de eso. Yo voy a ver si hay 80.000 chilenos que me apoyan para estar en la papeleta y para ir por último a los debates presidenciales a me darle el asado a toda esta cáfila de chantas y mentirosos que tienen de candidato, que ya lo serían varios pasos adelante. Pero eso no depende de mí, eso depende del pueblo de Chile. Si el pueblo de Chile juntan 80.000 y quieren que yo esté, voy a estar. A pesar que yo no necesito ser presidente, yo estoy feliz aquí en el sur, estoy feliz con lo que hago, mi casita. Ahora a las 5 de la tarde nos vamos a juntar en la parcelita de un amigo, tenemos un estomaguillo al palito con unas papitas y unas ensaladitas de lechuga y unos tintitos. Ahí vamos a estar. Y eso no tiene precio, ni que, ni por presidente de la República. Pero si Prat se sacrificó y los 77 chacabucanos se sacrificaron. El general Baquedano se sacrificó y muchos otros chilenos han sacrificado. Bueno, yo espero poder estar a la altura de la media suela del taco de la bota de mi capitán Prat.
0: O de alguno. Por acá le comentan que tiene la calle y que no tiene los otros candidatos, que no conocen la realidad del día a día.
1: Yo tengo una gran virtud en referencia a los otros candidatos. Yo soy empresario de verdad, de cabro chico, me he hecho solo, tengo calle, he estado preso, he estado arruinado, me he levantado, me he reinventado y aquí estamos. Y pretendo construir un mejor Chile con mi experiencia y con la experiencia de muchos chilenos, porque yo no voy a escoger colaboradores por cuestión política, yo lo voy a escoger por meritocracia, por meritocracia. Y en Chile hay hartos personas que son, se merecen la meritocracia. ¿Ah? Tenemos científicos, tenemos inventores, tenemos profesores, tenemos ingenieros, tenemos trabajadores, tenemos empleados públicos honestos, ¿ya? Eso vamos a hacer y podemos cambiar el país. Ustedes dirán, señor Paul, pero usted se cree. ¿No lo hizo Bukele a pata pelada acaso? ¿En El Salvador? No lo vamos a poder hacer nosotros.
0: Es una tremenda campaña por redes sociales, Bukele.
1: Claro. No lo vamos a poder hacer. Es que yo no estoy hablando de la campaña, yo estoy hablando de lo concreto, lo que hizo Bukele.
0: Claro.
1: Bukele no cambió El Salvador. Sí, pues.
0: Apareció toda la plata que supuestamente.
1: ¿Por qué no lo vamos a poder hacer nosotros? Es el mensaje que le dejo a ustedes, chilenos, chilenas, despierten. ¡Sí se puede! ¡Viva Chile!
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0: La Fiscalía de Coqui y Carabineros investigan una balacera ocurrida en la madrugada de hoy en el bosque, la que terminó en un triple homicidio frustrado. El hecho se dio en el pasaje Nuevo Horizonte, mismo lugar donde anoche se detuvo a cuatro personas y se encontró un arsenal con varias armas. Dicho procedimiento comenzó por la denuncia de disparos en la vía pública. Por si fuera poco, el 11 de marzo pasado hubo otra balacera que terminó con un muerto y tres heridos. El Ministerio de Relaciones Exteriores ha designado como cónsul general de Chile en Caracas al diplomático de carrera Felipe Orellana, quien iniciará sus funciones en la capital venezolana en las próximas semanas. Con este nombramiento damos un paso concreto para que prontamente los consulados de Chile en Caracas y en Puerto Ordaz estén en pleno funcionamiento y así poder atender todas las necesidades de los chilenos en Venezuela que requieran de los servicios del Estado. Este es un hito más en la renovada etapa de relación entre ambos países y esperamos continuar fortaleciendo un diálogo bilateral constructivo, celebró el canciller Francisco Pérez Mackenna. Y en el ámbito regional, el Ministerio de Hacienda aprobó 9.380 millones de pesos para interconexión vial Alerce Puerto Montt. Robert Arellano, desde El Conquistador, Región de los Lagos, con el informe.
1: El Ministerio de Hacienda aprobó 9.380 millones de pesos para financiar la última etapa del proyecto Interconexión Vial Alerce-Puerto Montt. La obra contempla la construcción de un paso sobre nivel y, según el Servio Los Lagos, las faenas podrían comenzar este año y extenderse hasta 2028, beneficiando así a más de 70.000 personas que se desplazan diariamente entre Alerce y Puerto Montt. El seremi de Vivienda Mario Marchand destacó que se trata de una obra prioritaria en conectividad urbana. Desde El Conquistador, de Los Lagos, informó Robert Arellano.
0: Aprueban recursos para la largada protocolar del World Rally Car Chile Bio Bio 2026. Ángela Bustamante, desde El Conquistador Concepción.
2: El Consejo Municipal de Concepción en su sesión ordinaria aprobó el presupuesto municipal para la largada protocolar del World Rally Championship WRC 2026 en Concepción. Con 8 votos a favor y 3 en contra se autorizaron 300 millones de pesos para la realización del evento en la Plaza Independencia de la capital regional el próximo 10 de septiembre. Los recursos aprobados cubrirán la producción integral de la largada protocolar del WRC Rally Chile a cargo de Horta Producciones y consideran todos los servicios necesarios para desarrollar un evento internacional conforme a los estándares exigidos por el Campeonato Mundial de Rally FIA. Ángela Bustamante, Radio El Conquistador Concepción.
0: Y en el plano internacional, el presidente de Argentina, Javier Milei, defendió el programa económico de su gobierno con insultos y burlas hacia sus opositores y críticos durante un discurso en la conferencia anual del Council of the Americas, celebrada en Buenos Aires. HDP, corruptos e ignorantes fueron algunos de los improperios del mandatario en su intervención de más de una hora en un encuentro que cada año reúne a empresarios y referentes de la política, organizado por la Cámara Argentina de Comercio y la organización estadounidense America Society. El sismo de magnitud 7,2 que remeció el jueves la región de Ayacucho en los Andes del sur de Perú y que luego fue seguido por dos réplicas de menor intensidad provocó hasta el momento lesiones en 3 personas, además de daños en 11 colegios y al menos 12 centros de salud, incluidos de regiones aledañas a la zona del epicentro. Finalmente revisamos el informe del tiempo para Santiago. La temperatura del momento en la capital alcanza los 21 grados y se espera una máxima de 25 con cielo con nubosidad parcial. Para mañana sábado 22 de agosto se espera cielo con nubosidad parcial con extremas de 7 y 23 grados. Hasta aquí las informaciones en El Conquistador FM. Soy Vicente Pinochet, gracias por informarse con nosotros. Ahora no se separe de nuestra sintonía porque llega Mundo Real junto a su conductor Tomás Cox. Que tenga un excelente fin de semana.
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4: Al aire, me dice el profesor Hickle desde la mesa central, desde la mesa técnica de Radio El Conquistador. ¿Cómo les va? Muy buenas tardes, bienvenidos. Estamos en Mundo Real en El Conquistador en este viernes 21 de agosto de 2026. Estamos siempre en vivo y en directo, estamos en Facebook Live, estamos en YouTube, estamos en Twitter, estamos en podcast, estamos en todas las redes sociales y estamos con mi celular de siempre, 99-8210-876, para críticas, comentarios, observaciones, noticias, cosas buenas, cosas malas, ojalá el máximo de cosas buenas, y reflexiones muy, pero muy interesantes, algunas de ellas las voy a leer más ratito. Oye, qué salvaje, hoy día en la mañana, 7 de la mañana aparece, están las noticias, los distintos canales de televisión abierta, qué salvaje las noticias, qué tremenda la noticia. Todo es negativo, todo es terrible, todo es tremendo, todo es real, es mundo real. Pero qué brutalidad más grande. ¿Cuándo vamos a ver, cuándo vamos a oír buenas noticias? ¿Cuándo van a suceder cosas buenas, cosas positivas, cosas lindas, cosas constructivas? Por Dios que es difícil, por Dios que es difícil. Es casi imposible, realmente tremendo. Oye, y cambiando de tema, mundo real es así. Bueno, este domingo, Colo-Colo, la U juega de local en el Estadio Nacional contra Colo-Colo, un clásico tremendo, tremendo, ojalá sea tremendo, pacífico, lindo fútbol, en mi opinión, ojalá que gane Colo-Colo, en fin, pero la U tiene sus cosas, tiene su equipo, y bueno, vaya uno a saber, pero que sea lindo, un clásico lindo, un clásico lindo, yo con eso quedo feliz, absolutamente. Y Manuel Pellegrini, gran director técnico de Betis, en España, ha dicho, nadie me ha pedido, nadie me ha sugerido dirigir la selección chilena. Hay comentarios al respecto, pero nadie me lo ha dicho, nadie me lo ha pedido. Y por otro lado, ya firmó su contrato un año más en Betis de España. Oye, y aquí hay temperaturas y hay varias cosas que... archi rayados de calor, me escribe el auditor. Oye, bueno, hoy día... Lo dijo Vicente Pinochet en las noticias, muy interesante todas las noticias. Hoy día 25 grados la máxima, mañana sábado 22 de agosto, 16 la mínima, 26 la máxima, impresionante. El domingo 23, 15 la mínima, 23 la máxima. El próximo lunes 14 la mínima, 20 la máxima. Estamos llegando a promedios, a temperaturas superiores, mejores, me parece muy bien. Y el martes próximo, 12 con 16, y caería agua, llovería un rato. Miércoles, 9 con 13, también podría llover. El jueves, 8 con 12, también podría llover. Y el otro viernes, 7 con 14, y también podría llover un poquito, pero llover. Y así, la próxima semana es bastante distinta. Y antes de seguir en Mundo Real en El Conquistador, quiero leer algunas cosas que llegan que son realmente muy interesantes. Aquí la tengo. Don Sergio Risenberg, que es auditor de Radio Conquistador, y bueno, me ve siempre en el cara a cara la conversación, manda algo muy interesante que dice lo siguiente. La educación es el puente entre lo imposible y lo alcanzable. La educación es el puente entre lo imposible y lo alcanzable. Buena, ¿eh? Qué interesante, y qué cierto. Y un distinguido auditor que siempre me está escribiendo, entre tanta cosa que me llega, me escribe, estimado Tomás, en relación con las millonarias coimas en la adjudicación de contratos descubiertos en la logística de la JUNAEB, es preciso destacar que no estamos frente a una simple irregularidad administrativa, sino ante una estafa profundamente grave al Estado, sobre todo a los niños, niñas y jóvenes más vulnerables de Chile. Cada peso desviado desde un programa destinado a garantizar alimentación escolar representa una traición directa al sentido público de la institución y una vulneración inaceptable de la confianza ciudadana. Resulta indignante que mientras miles de familias dependen de este apoyo para asegurar condiciones mínimas, básicas, de bienestar y permanencia en el sistema educativo, existan personas o redes dispuestas a lucrar con recursos que tienen un fin social evidente e impostergable. Y es cierto, hay que considerar que están involucrados en esta corrupción algunos honorables senadores y diputados con un monto estimado de 14.000 millones de pesos. 14.000 millones de pesos. Si fuera un peso, es igualmente grave. Eso lo estoy diciendo yo. Por lo mismo, este paso o este caso exige una respuesta firme, transparente y ejemplar. No basta con declaraciones generales ni con sanciones menores. Se requiere investigar hasta el final e identificar absolutamente responsabilidades políticas, administrativas y penales, recuperar los recursos mal utilizados y fortalecer los mecanismos de control para impedir que hechos similares vuelvan a repetirse. La JUNAEB cumple una función esencial en la protección social de estudiantes, y cualquier fraude cometido en su entorno debe ser tratado con la máxima severidad, porque daña no solamente las arcas públicas, sino también la dignidad de quienes más necesitan del Estado. Mundo real, ¿hasta cuándo la sinvergüenzura? ¿Hasta cuándo? ¿Hasta cuándo? ¿Y hasta cuándo? Por Dios, qué razonable, qué importante las líneas que nos mandan auditores a mi celular de siempre, siempre a disposición. Y cambiando de tema, porque estamos en Mundo Real, claro, en vivo y en directo, cuando es la 1:00 p.m. y 17 minutos, hoy están felices en los centros de esquí. Estamos hablando de Portillo, estamos hablando de Valle Nevado, estamos hablando de todos los centros de Andador también, todos los centros de esquí, porque se prolonga la temporada hasta octubre, debido a las últimas nevadas. En algunos complejos esperan compensar el menor flujo de visitantes a sus pistas de esquí y hoteles registrado al inicio de la actual campaña por la falta de nieve y otras dificultades. Pero ahora las cosas están mucho mejor, hay mucho más nieve y hay esperanza de llegar hasta octubre, mediados de octubre, ojalá fines de octubre, con nieve y con turistas de todo el mundo, especialmente brasileros y familias chilenas que llegan el sábado, el domingo y durante la semana, más bien solitarios, hombres y mujeres. Oye, y cambiando de tema, ¿usted se acuerda de Betty la Fea? ¿Se acuerda de Betty la Fea? Fíjese que el personaje interpretado por la actriz colombiana Ana María Orozco regresa más madura y con un look distinto en la tercera temporada de la serie de Primer Video, Prime Video. Betty la Fea, la historia continúa. Orozco, la actriz, reconoce que volver a ponerse las gafas de la tímida y poco agraciada mujer de hace 27 años, debutó en la televisión, siempre es un privilegio. Y hay algunas cifras que son impresionantes. Fíjese, 180 países han emitido la teleserie, comillas, Yo soy Betty la Fea, desde su debut en 1999. 28 versiones de la teleserie original han dado la vuelta al mundo, entre ellas Ugly Betty, protagonizada por la actriz estadounidense América Ferrera. Y a 25 idiomas ha sido traducida la historia escrita por el fallecido guionista y productor colombiano Fernando Gaitán. Y 240 territorios estrenarán la tercera entrega de la serie Betty la Fea, la historia continúa. Interesante, entretenido, distinto, curioso, absolutamente curioso. Y una estupenda noticia, un estupendo comentario. 10 mujeres chilenas, emprendedoras sociales, reciben premio Mujer Impacta 2026. Las felicito, las ganadoras del premio Mujer Impacta 2026.

registrar los datos de dueños de líneas de prepago. Su objetivo es evitar delitos, me parece muy bien, como las estafas telefónicas. Quienes adquieran un nuevo chip deberán llenar un formulario con información como su RUT o dirección, mientras los que ya tengan uno deberán hacerlo para poder recargar nuevo saldo. Me parece muy importante, muy importante. Vamos un poquito al mundo internacional antes de ir a los apuntes. Bueno, Lula, que está de candidato nuevamente con todo el pasado que él ha tenido. Bueno, indagatoria a su hijo. Su hijo, ¿cómo se llama? Lulina, enfrenta varias investigaciones en su contra. Las investigaciones revelaron mensajes de Lulina con una lobista y reuniones con ex altos cargos del gobierno en el marco de un caso de posible corrupción que preocupa al equipo del mandatario Lula de cara a los comicios de octubre. Falta nada para las próximas elecciones en Brasil. Falta absolutamente nada. Y nos vamos a España. ¿Sabe usted lo que está pasando en España? El partido político Podemos, partido político de izquierda populista en España, pierde 7.8 millones de euros y la mitad de su patrimonio. El partido pasó de manejar 11 millones de euros el 2021 a poco más de 2 el 2025. Mundo real nomás, mundo real. Oye, y a propósito del mundo real, antes de ir a los apuntes, cuando es la 1:22, qué salvaje, lo decía Vicente Pinochet en las noticias. Este chiquillo, este estudiante, por Dios santo, de 20 años, que está en cuarto medio, ay, Dios mío, en el Instituto Nacional, detenido porque tenía de todo, tenía armas, tenía balazos, tenía droga, tenía absolutamente todo. Qué brutalidad más grande, qué tremendo. Carabineros allanó su domicilio por presuntamente intimidar al inspector general del liceo, al inspector general del Instituto Nacional. Va a correr sangre, advirtió el estudiante aquella vez, según la denuncia. ¿Dónde están los papás? ¿Dónde están los hermanos mayores? ¿Dónde están los apoderados? ¿Dónde están los vecinos? No están directamente. Y tenemos aquí una información muy interesante, unos apuntes muy interesantes que hacemos todos los días en distintos horarios, anoche tarde, hoy día en la mañana, etcétera, etcétera, etcétera. Y aquí los tenemos, aquí están. Ay, ay, ay, hay un contraste entre noticias bastante densas, seguridad, corrupción, geopolítica y grandes empresas. Y un viernes que permite terminar mirando qué hacer el fin de semana. La pregunta transversal puede ser, ¿estamos viendo instituciones que funcionan mejor o simplemente instituciones sometidas a una presión cada vez mayor? Vamos con distintos puntos. Nueva Falabella Inversiones Internacionales obtuvo un fallo favorable de primera instancia frente al Servicio de Impuestos Internos, que había sostenido que determinadas operaciones de financiamiento intragrupo realizadas entre el 2014 y 2016 constituían una simulación tributaria. El Tribunal Tributario y Aduanero rechazó el requerimiento del Servicio de Impuestos Internos y consideró acreditada la existencia de los préstamos y el posterior pago del capital. Interesante, interesante, por eso lo anoté. El caso es interesante porque el Servicio de Impuestos Internos cuestionaba, entre otros elementos, que la sociedad acreedora tuviera pocos activos y empleados, la forma en que contabilizaron determinadas operaciones, la circulación de los flujos financieros y una posterior condonación de intereses. El tribunal finalmente estimó que esos elementos no bastaban para demostrar simulación. Ojo, no es todavía una victoria definitiva de Falabella. Es un fallo de primera instancia y puede ser revisado por tribunales superiores. La conversación interesante es más amplia. ¿Hasta dónde puede el Servicio de Impuestos Internos interpretar la sustancia económica, con comillas, de una operación empresarial? Pregunta, ¿una estructura tributariamente eficiente es elusión o simplemente buena planificación? Buena pregunta, buen análisis. Y si una compañía documenta jurídicamente una operación, ¿cuánto puede mirar el Estado detrás del contrato? ¿Detrás del contrato?
Interesante punto, interesante pregunta, siempre a su

0: disposición sus respuestas, sus puntos de vista, su análisis en mi celular de siempre, 99-8210-876. Y volvemos de alguna manera al tema del hijo de Lula y el tráfico de influencias. La Policía Federal Brasilera investiga a Fábio Luiz Lula da Silva. Así se llama este caballero. Fábio Luiz Lula da Silva, Lulinha, hijo mayor del presidente Lula, por sospecha de tráfico de influencias. Lo comentaba hace un instante cortito. La Corte Suprema ya autorizó 3 investigaciones vinculadas al empresario. La información conocida ahora es más delicada. Un informe de la Policía Federal en Brasil sostiene que Lulinha habría mantenido intereses económicos comunes con la lobista Roberta Lutzinger y con el empresario Fernando Vitar, con doble T, en negocios que buscaban llegar al gobierno, entre otros proyectos relacionados con cannabis medicinal y el Ministerio de Salud. La defensa niega irregularidades y sostiene que existe motivación política en la investigación. Cada cual da su versión ahí. Otro de los expedientes indaga eventuales gestiones relacionadas con Dataprev, empresa pública que administra información del sistema previsional brasileño. Muy grave, muy delicado. Esto ocurre además a pocas semanas de las elecciones brasileñas, ya le comenté que era en octubre, por lo que el costo político para Lula puede terminar siendo considerable, aunque jurídicamente todavía no existe una condena. Pregunta, cuando el familiar directo de un presidente hace negocios con personas que buscan contratos del Estado, la pregunta, perdón, ¿es posible separar completamente el negocio privado de la influencia política del apellido? Interesante pregunta, profunda pregunta, haga su respuesta en mi celular 99-8210-876 o en el correo tomascox@tomascoxproducciones.cl. Me voy a secar una lágrima cuando de repente todavía me queda un poquito de resfrío. Bueno, oye, y Ortega y Rosario Murillo ya no es solamente un matrimonio por el poder. Daniel Ortega, lo hemos comentado otras veces, y Rosario Murillo son formalmente copresidentes de Nicaragua, luego de la reforma constitucional que concentró todavía más atribuciones en el Ejecutivo. ¡Qué salvaje! Ortega permanece en el poder desde el año 2017 y en el 2014 ya se habían eliminado los límites a la reelección presidencial. ¡Qué salvaje! El régimen está intentando ahora ampliar de 6 a 7 años renovables el periodo de la copresidencia y restringir constitucionalmente la participación de personas calificadas por el oficialismo como golpistas o traidores a la patria. La reforma debe comenzar su tramitación legislativa el primero de septiembre de este año. Y Ortega llegó incluso a declarar públicamente que en Nicaragua, comillas, no habrá más elecciones, por favor, para quienes intenten desplazar el sandinismo del poder. Sobre versiones relativas a la salud de Ortega, no existe hoy una información independiente suficientemente sólida para afirmar una incapacidad o enfermedad grave reciente. Políticamente, en cambio, la creciente exposición de Rosario Murillo, su mujer, y el rol internacional de su hijo, Laureano Ortega Murillo, muestran que el poder se encuentra cada vez más estructurado alrededor del núcleo familiar. Lógico, ¿qué les parece? No me extraña nada. Laureano figura oficialmente como representante especial de los copresidentes para asuntos con Rusia e inversiones internacionales. Pregunta para todos ustedes, sus análisis. ¿Nicaragua está entrando de hecho en un modelo de sucesión familiar? Buena pregunta, buen tema. Queridos amigos, estamos en Mundo Real en El Conquistador y tenemos consejos muy interesantes para todos ustedes. Muy interesantes. ¿Lo tenemos acá? Aquí está. Sí, Mundo Real y sus consejos. 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Cecinas Chillán, 1:38 p.m. Vamos a una pausa en la mesa técnica con el profesor Hickle y volvemos con toda tranquilidad.
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0: adelante, todos los días, por cierto, para comentarlos con ustedes y vamos anotando. Aquí está. Nos vamos a Recoleta. El proyecto político de Fares Jadwe y la batalla por los recursos municipales. Lo verificable hoy, como principal ofensiva pública del alcalde Fares Jadwe, es su propuesta de fortalecer el Fondo Común Municipal frente a los cambios en contribuciones. Jadwe sostiene que las enormes diferencias de ingresos municipales terminan determinando la capacidad de entrega, seguridad, de entregar, perdón, la capacidad, los ingresos municipales terminan determinando la capacidad de entregar seguridad, iluminación, salud y mantención urbana. La discusión es bastante más grande que Recoleta. Más de 100 alcaldes plantearon reparos a la fórmula de compensación asociada a la exención de contribuciones de la primera vivienda, argumentando que podía favorecer proporcionalmente a municipios con mayores ingresos. Además, Jadwe, alcalde de Recoleta, mantiene la línea de desarrollar proyectos urbanos y sociales en asociación con universidades. Este año Recoleta firmó con la universidad, la UDP, ¿no es cierto?, un convenio para trabajar vivienda, espacio urbano, diseño y comunidades, además de explorar mecanismos de producción municipal de vivienda con la Universidad Diego Portales. Interesante. La discusión de fondo da para mucho. ¿Debe una municipalidad limitarse a administrar servicios básicos o transformarse en un actor económico y social mucho más activo para quienes quieran cambiar completamente de frecuencia después de tanta política? Arte Santiago 2026 estará este sábado, mañana, desde las 11 de la mañana en Centro Cultural Gabriela Mistral, GAM, por todos conocidos. Y aparece con entrada gratis, fantástico. Rawayana tiene presentaciones el sábado y domingo a las 7 de la tarde en Movistar Arena. Es uno de los conciertos grandes del fin de semana. Interesante también. Y para un público más clásico, Gustavo Santaolalla presenta su Roncoroco Tour el domingo a las 7 de la tarde en el Teatro Municipal de Santiago. Y en teatro, Historia de un jabalí o algo de Ricardo III, con Francisco Reyes y Marcelo Alonso, termina su temporada este domingo en la Universidad Finisterra. Interesante. La obra utiliza a Ricardo III para hablar de ambición, poder, ego y fracaso artístico. Y para quienes quieran finalmente guitarra virtuosa, Félix Martín, toca este sábado, mañana, a las 8 de la tarde, en Sala Metrónomo. Las entradas generales aparecen desde 34 mil pesos. Dato adicional para quedarse en casa. Este fin de semana llegan nuevos estrenos a Netflix, Prime Video, HBO, Max y otras plataformas, entre ellos el thriller La Captura, inspirado en la detención de Joaquín El Chapo Guzmán. ¿Se acuerda usted? El Chapo Guzmán. Queridos amigos, 1:49 de la tarde. 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Y mientras tanto, mientras yo veo aquí una cosita muy interesante, Me van a perdonar, sí, aquí está, se me había perdido, pero aquí la encontré, aquí la encontré. 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Nos vamos, nos encontramos el lunes. ¿A cómo estamos el lunes? El lunes estamos a 24 de agosto, nos encontramos a las 13. 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Y 12 repeticiones durante la semana. Arriba los corazones. Y gracias por todo.
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1: Soleada tarde de Santiago, día viernes en la región metropolitana, a lo menos un sol espectacular. ¿Cómo estás, Pepe?
2: No, es que yo estoy en este minuto, le digo, mirando la cordillera y pues sintiéndome extremadamente feliz de que sea viernes, para que andamos con cosas. Podría incluso decir gracias a Dios es viernes, como dice la tan famosa frase. No le digo las expectativas que tengo de esa cordillera, así que estoy muy, muy contento.
1: Bien, saludemos a nuestro invitado para la tarde de hoy. Por favor. El presidente de la Comisión de Hacienda de la Cámara de Diputados, don Agustín Romero. Diputado, muy buenas tardes. Señor presidente, para ser más formal, muy buenas tardes. Gracias por recibir nuestra invitación para estar esta tarde aquí en Buenas Tardes Mercado.
3: Oye, muchas gracias a ustedes dos por la invitación. Para mí es un placer estar conversando con ustedes. Y le quiero decir que al productor de este programa le comentaba yo que Buenas Tardes Mercado, Buenos Días Mercado, los dos programas que tiene la radio que han sido fundamentales para mi formación económica. Así que la gente en su casa puede decir que si quiere ser presidente de la Comisión de Hacienda tiene que escuchar Buenos Días Mercado, Buenas Tardes Mercado.
2: Me parece muy bien, muchas gracias por eso, don Agustín. Ahora, yo tengo una queja, que debo decírsela, que me duele mi corazoncito, porque nosotros los ingenieros comerciales tenemos una especie de competencia soterrada con los abogados, digamos. Entonces siempre nos sacamos en cara, digamos, y tener de presidente de la Cámara, perdón, presidente de la Comisión, y estoy subiendo de nivel, me va a retar ahí otro diputado. Tener de presidente de la Comisión de Hacienda a un abogado, la verdad es que uno dice, bueno, ¿cómo es esto? A ver, explíquenos usted, por favor, diputado, ¿cómo es eso?
3: Mire, yo le debo confesar una cosa, Pepe. Yo, cuando estaba en el colegio, dije, voy a estudiar Derecho porque nunca más en mi vida quiero ver un número. Nunca más. Y la providencia me puso en otro lado. Entonces, acá uno de repente no elige dónde estar, pero sí tiene que tener la mejor disposición para servir. Y por eso programas como el de usted así y escuchar a economistas reputados, que tengo que decirles que siempre he contado con el apoyo de muchos economistas, exministros de Hacienda, que permanentemente están siempre ofreciendo su ayuda y contribuyendo en el fondo a la conversación, a generar mejores datos, y eso es importante. La gracia que tiene el programa que ustedes conducen es eso, que entregan datos de situaciones económicas importantes, que no están muchas veces en los titulares, en las primeras planas, pero sí que tienen impacto en materias de pesca, yo he escuchado mucho, en materia de minería, en temas presupuestarios. Ustedes siempre llevan una discusión muy seria, muy técnica respecto a estos temas. Entonces, obviamente que eso se agradece, y obviamente mi pertenencia a la Comisión de Hacienda siendo abogado, lo hago desde la humildad total y respetando mucho a quienes saben de economía.
2: Estupendo. No, se agradece la sinceridad, porque efectivamente nosotros como programa nos hemos puesto como idea presentar muchas cifras, presentar mucho análisis, digamos, y que después de las cifras, bueno, cada uno tenga su opinión, si eso es muy válido, digamos. A alguien le podría parecer que 20% es poco, cuando se compara con el otro 80, y a alguien le podría parecer que si viene de cero, bueno, se ha subido muchísimo. Entonces, es importante conocer las cifras, digamos. Así que gracias por sus comentarios. Y entrando en materia, yo tengo que preguntarle cosas que para mí son muy sabrosas. Por ejemplo, venimos saliendo de una larga tramitación de esta ley de reconstrucción. Yo quiero que usted nos cuente algo de la interna, pues cuéntenos ahí cómo se dio esa parte que nosotros los mortales no tenemos acceso, digamos.
3: A ver, el proyecto de reconstrucción fue una tramitación bastante desafiante. porque la verdad es las cosas que yo creo que todos los economistas tienen un diagnóstico más o menos claro. Y esto pasa también, lo quiero decir, con la seguridad. O sea, todo el mundo tiene más o menos claro que hoy día la situación económica en Chile se produjo un gran declive a partir de la reforma tributaria del año 2014 de Michelle Bachelet II. Ya ese yo creo que marcó un punto de inflexión en que nuestra economía comienza a decrecer, nuestra recaudación se comienza a estancar y el desempleo empieza a subir. Entonces, frente a esa situación, que todo el mundo la tenía muy clara, este gobierno llegó con la decisión muy enfocada en decir nosotros tenemos que cambiar la forma de mirar nuestros esquemas tributarios y el esquema en cómo nosotros creemos que se tiene que garantizar de una u otra forma la estabilidad del país en cuanto a su entrega de beneficios sociales, ¿cómo se llama?, los presupuestos de la nación. Y eso no parte por una política exclusivamente recaudatoria. La recaudación es importante, pero la recaudación parte de la base que tengas de dónde recaudar. Entonces, lo que empezamos a ver es que si no tienes de dónde recaudar, es un detalle, exactamente, como que se le olvidó esa parte. Como que algún grupito pensó que siempre íbamos a ser ricos, que siempre la gente iba a querer invertir en Chile porque Chile es demasiado lindo, que es un país maravilloso, pero las decisiones económicas no se toman de esa manera, ¿ya? Y si a eso usted le suma, Bebe y Liardo, le suma el estallido social, o sea, usted, digamos, el cóctel fue demasiado duro para la economía chilena, y eso produjo, obviamente, el fenómeno que les digo, o sea, un decrecimiento, un estancamiento en la recaudación ya por producto de que no hay crecimiento económico, no hay de dónde más sacar plata, y obviamente eso generó lo que la gente lo resiente, que es el aumento del desempleo. Entonces, había que tomar decisiones muy rápidas y muy, digamos, concretas. ¿Qué pasó? Cuando comenzó este proyecto, obviamente nosotros fuimos notificados rápidamente por Izquierda Radical, Partido Comunista Frente Amplio, de que esto no fue dado y que iban a ir al Tribunal Constitucional. Pero mira, no se había escrito ni siquiera la fecha del mensaje presidencial y ya estaban en el Tribunal Constitucional. Por lo tanto, la disposición a conversar era poca. De hecho, yo, durante la tramitación, esto se presentó dos días antes de una semana distrital. Nosotros alcanzamos a recibir al ministro de Hacienda para que expusiera el proyecto. Tuvimos una sesión al día siguiente, que fue un jueves, para que contestara preguntas, y yo abrí un espacio, digamos, para ver más o menos cómo se iba a dar esta situación durante la semana distrital, para que se juntaran asesores, para ver más o menos cómo veía yo la mano, si había algún interés de negociar algo. Y lo que hicieron la izquierda y izquierda fue entregar prácticamente el programa económico de Yanet Jara. Entonces, frente a esa situación, tú comprenderás el ánimo no era, digamos, de conversar, sino que el fondo era plantear su posición y ellos iban a permanentemente estar en contra de este proyecto. Entonces, yo empecé a darme cuenta de que no había mucho ánimo de conversar. Yo abrí instancias y varias para recibir visitas, donde expuso desde el ministro Marcel hasta el ex subsecretario Weber, María Acevedo, Andrea Repetto. O sea, aquí de la Cámara de Diputados, conversaciones con todos los sectores políticos hubo. Entonces, la verdad de las cosas es que se mantuvo siempre la posibilidad de que economistas de todos los colores pudieran venir a exponer. De hecho, vino incluso Diego Riquelme, Nicolás Bome, que habían trabajado en la campaña. Nicolás Bome trabajó como asesor económico de la campaña de Yanet Jara. Diego Riquelme había sido el asesor, digamos, más principal del ministro Marcel durante cuando fue ministro de Hacienda y en la reforma tributaria que fracasó. Entonces, ellos, la posibilidad de que hubieran tenido expresión dentro de la comisión hubo. Pero yo me di cuenta ya, y lo que, en verdad, la guinda, digamos, la torta fue el anuncio por redes sociales de un tsunami de indicaciones con el único ánimo de obstaculizar la tramitación. Y eso, la verdad, las cosas que yo me conté con los demás diputados de la Comisión de Hacienda, nuestro sector, le dije, yo no puedo permitir esto, o sea, cueste lo que me cueste a mí, digamos, en lo personal, yo debo avanzar con esto. Yo me expuse a censura, me expuse a muchas cosas, pero en definitiva yo planteé un calendario y les dije, mira, aquí vamos a poder conversar todo lo que queramos, pero llegado a este minuto nosotros votamos. Y yo creo que no me creyeron mucho.
1: Ahora, desde ese punto de vista, presidente, uno ha de entender, ya con casi la ley lista y casi ya al otro lado, falta medio centímetro ya para alcanzar la orilla, es que desde el punto de vista del debate político, la importancia de la ley cumplió el nivel de discusión suficiente para madurar puntos de vista. Así yo lo entiendo por lo que nos está contando.
3: Sí, de hecho, yo te diría, Libardo, que efectivamente las sesiones que hubo de conversación fueron al menos, te diría, 8 o 9 sesiones, digamos, instancias. Más que días, fueron, yo lo llamo más sesiones de conversación, instancias donde se pudo confrontar distintas posiciones, porque yo trataba de que expusieran 3 de uno y 3 de otro. Siempre he tratado de que exista la posibilidad de que la Comisión de Hacienda pueda tener visiones completamente opuestas, digamos, y también con el respeto a los órganos autónomos como el Consejo Fiscal Autónomo, donde se sacaban la cantidad de cosas que nunca había dicho el Consejo Fiscal Autónomo. Era impresionante. Y cuando dice Pepe que los datos no se discuten, aquí yo tuve la posibilidad de ver cómo se discutían datos. O sea, eran formas de ver distintas realidades, pero lo que sí les puedo plantear es que la posibilidad que tuvieron todos los sectores de expresarse en la Comisión de Hacienda, y eso está en las actas de Historia de la Ley, hubo. Ya, ahora, lo que sí, yo siempre fui muy claro en que iba a llegar un minuto en que esto se iba a votar y que cada persona que ya tiene formada su convicción respecto a este punto pueda, ¿no es cierto?, expresarla en la votación, y eso es lo más democrático. Si lo que no es democrático es que tú creas que puedes inundar una discusión con indicaciones o obstaculizarla con puntos de reglamento para no llegar a votar, eso es muy poco democrático. Es al final, claro, uno dice, hoy día tú tienes mayoría, sí, pero esa mayoría no es circunstancial, esa mayoría que es una mayoría que entregó el pueblo de Chile, primero a este presidente, segundo a este parlamento, para que tome un rumbo distinto que el rumbo que teníamos hace 4 años atrás. Entonces, si alguien dijera que nosotros queremos seguir manteniendo las mismas políticas que se venían dando en Chile, bueno, la composición del Parlamento sería distinta y probablemente tendríamos otro presidente. Eso no es lo que quiere, digamos, lo que expresó el pueblo de Chile en las últimas elecciones, sino que quiere un cambio, quiere otras oportunidades, y eso también tienen que asumirlo la minoría. Ahora, sin pasar por encima de ellas, porque el por así decirlo, la instancia está, la posibilidad de conversar está. Pero cuando tú, por ejemplo, tienes unas indicaciones de la envergadura como cambiarle el nombre al proyecto para los súper ricos, claro, yo no sé si tenés que tomar eso en serio o no lo tenés que tomar en serio. Y eso, ese era el tipo de indicaciones, 1.600 indicaciones. Mira, Pepe, Libardo, para que se hagan una idea, la última ley de presupuesto tuvo alrededor de 850 indicaciones. Y ustedes saben perfectamente la envergadura, el tamaño, en complejidad que tiene una ley de presupuesto. Eso. Y esta tuvo 1.600 y eran 30 artículos, 50 en total.
1: Para hacer una salvedad, Pepe, Manuel y yo no hicimos ninguna indicación, para que seamos claritos y no estamos. No, por favor, revisen las actas de la historia de la Comisión de Hacienda, que no hicimos ninguna indicación, doctor.
2: No, yo no he estado ni por Viña el último tiempo, yo no pasaba por ahí, así que yo... Oiga, y en ese sentido, diputado, esto ya pasó, digamos, y uno podría suponer de que, como decía Libardo, estamos a medio centímetro de llegar a la orilla, digamos, y gracias a Dios se cumplió lo que se esperaba. O sea, yo creo que fue un gran triunfo para el gobierno, creo que es muy importante para Chile, más allá de que sea un triunfo de este gobierno o de este presidente, digamos, creo que lo importante es que cambia un error histórico, que es todo lo que pasó en la reforma de Bachelet y Arenas, digamos, y con evidencia suficiente para entender de que por estupidez, por error o por lo que haya sido, se cambiaron cosas que estaban funcionando, no funcionaron, y entonces hay que cambiarlas. Es decir, no hay más, digamos, no, la lógica es perfecta, digamos. Ahora, vamos al futuro, digamos. Perdón, tú querías decir algo.
3: No, es que efectivamente lo que tú dices es muy cierto. Sí. Yo siempre sostuve que aquí no era lo que se proponía, no era una revolución neoliberal. Aquí no llegó Milton Friedman a cambiar completamente cómo venía desarrollándose la economía en Chile. Aquí se estaban volviendo a cosas que durante los años 90 las pudo utilizar un gobierno como el de Ricardo Lagos, Bachelet 1. O sea, no estamos hablando de cosas que uno dijera, oye, estos neoliberales que están inventando, están diciendo cosas increíbles, invariabilidad tributaria, una rebaja de impuesto corporativo, de impuesto de primera categoría, al nivel más o menos promedio, ni siquiera el promedio, un poquito más alto que el promedio de la OCDE, que la izquierda, claro. La izquierda te pone la OCDE aquí, apenas hablas, te tira la OCDE, dice... Bueno, pero en este caso la OCDE no era importante, es impresionante, es primera vez que veo que no, eso no nos importa, es evidencia. Y el énfasis que se tiene en el crecimiento, y lo que decía un poco al final el ministro era, cuando nosotros planteamos una serie de iniciativas que iban relacionadas con con volver a poner en cierto sentido común en las normas ambientales, ¿no es cierto? Cuando se volvía a analizar temas súper importantes respecto de la construcción, para generar obviamente dinamismo en esos sectores que están hiper deprimidos. Naturalmente que ahí tú, como bien dices, Pepe, es un diagnóstico compartido que requiere una solución urgente. O sea, aquí más necesitamos para darnos cuenta de que Chile se pegó una chantada desde el año 2014 y que viene en un completo declive. Entonces, ahí esa decadencia es la que tenemos que parar de una vez por todas. Y para eso hay que tener bastante coraje, pero también un sentido de realidad. Si aquí no, insisto, aquí el que va a ganar no es el gobierno, el que va a ganar van a ser los chilenos, los que van a tener más oportunidades, porque va a haber un país que nuevamente está diciendo, ¿sabes qué? Me apuesta no es apretar, exprimir el limón, sino que o comer nuestra tortita chiquitita. Aquí la lógica nuestra es que más personas puedan crecer, existan más oportunidades, y a través de esas nuevas oportunidades y esa mayor generación de riqueza, el Estado de Chile tenga más recursos para financiar en largo plazo los beneficios que le importan a toda la población.
1: Le vamos a preguntar al presidente de la Comisión de Hacienda, diputado Agustín Romero Leiva, lo siguiente, los motores que tiene esa ley de reconstrucción, pero es hora de saludar a nuestros auspiciadores, porque con estos fríos que han hecho en este invierno, les tengo un dato muy importante. 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Los tres motores que se nos apagaron. Primer motor, el del crecimiento. La economía chilena, el gran motor que tuvo en la década de los 90 era el crecimiento económico. Ejemplo, venían a vernos. Segundo motor, la certeza jurídica. Yo como extraño, presidente y Pepe, como extraño el decreto 600, aquel decreto que derogaron. Y el tercer gran motor es el clima para las inversiones. Esos tres motores, ¿les vamos a poner bencina de avión, presidente?
3: Bueno, a ver, gran parte de la reforma consiste en volver a alinear los objetivos a los que usted ha señalado. Lo primero, obviamente, que es tener un sistema tributario competitivo, y eso se hace a través de, primero, una rebaja tributaria al impuesto de primera categoría, también de integración en algunos casos, y lo más importante es hoy día poder ofrecerle al país una certeza jurídica. Lo que usted señala respecto al estatuto de invariabilidad tributaria es fundamental para esta invitación que quiere volver a hacer Chile. Yo quiero recordar una cosa, aquí no existe una fila de gente tocándole la puerta a Chile para poder venir a invertir. Aquí nosotros tenemos que salir a contarle al mundo que estamos de vuelta y que estamos ofreciendo una multiplicidad de alternativas para que venga a invertir a un país que

0: Pero lo que ocurre hoy día es que muchos inversionistas hicieron apuestas por Chile, que finalmente a lo mejor ya no lo hacen tan atractivo como está ocurriendo en otros países del mundo. Entonces, evidentemente que nosotros teníamos que avanzar por ese lado. Y también algo que es muy importante, que son la regulación ambiental, que de verdad tú no podías tener. Hay una norma que es súper importante y yo creo que va a ser muy relevante acá, que es la que modifica los tiempos para pedir invalidaciones, ¿ya? La regla general en materia ambiental, como todos los actos administrativos, eran 2 años para pedir una invalidación. Y por lo tanto, lo que provocaba eso es que una persona que invertía y que tenía alguna autorización administrativa, normalmente tomaba precauciones por 2 años para evitar hacer mayores inversiones por si eventualmente la autoridad, esto no estamos hablando al margen de lo que son las acciones judiciales, la misma autoridad que te lo otorgó te lo invalida, ¿ya? Esa es la primera parte. O sea, ya tenéis 2 años que la inversión anda no a media máquina. Prácticamente no avanzar. El proyecto original establecía 6 meses para esa invalidación, o sea, para invalidación. Es decir, que fuera la propia autoridad la que pusiera, finalmente podía invalidar ese acto administrativo. Pero finalmente la negociación quedó en 1 año. Bueno, en 1 año uno más o menos piensa que se empiezan a hacer las primeras líneas de las inversiones, ya por lo menos dos no, ya uno es la mitad. Eso de todas maneras es un avance significativo. Pero obviamente que el considerar hoy día la legislación ambiental como una manera de obstaculizar la inversión no es el fin que tiene esa normativa, que es muy importante. Todos somos partidarios de proteger el medio ambiente, pero no podemos seguir instrumentalizando herramientas legítimas para poder conseguir objetivos distintos. Hay una norma que lamentablemente se cayó en el Tribunal Constitucional, que era el tema de poder asumir los costos de una inversión en el caso que los tribunales invalidaran una resolución de calificación ambiental, que tenía como propósito básicamente en la lógica de esta invitación que uno hace en el extranjero. Si es el propio Estado de Chile el que te da un permiso y es el propio Estado de Chile a través de un tribunal el que te lo quita, al menos que pague los costos. Pero ese tema no flotó y obviamente vamos a tener que insistir, y espero yo que del gobierno de alguna otra manera, en otras herramientas que también entreguen algún tipo de seguridad. Si aquí no se trata de que venga la gente a Chile a invertir como si fuera esto una sandía calada, porque todos los negocios tienen un riesgo, pero que ese riesgo venga impuesto de entrada por el Estado de Chile es lo que finalmente motiva probablemente, o desmotiva, más bien dicho la palabra, a ese inversionista a querer poner su apuesta acá y prefiere mirar para el lado, por ejemplo, otros países que están tomando decisiones bastante agresivas, con bastante agresivas, en el buen sentido de la palabra, ¿ya? Están tomando riesgo algunos países, Argentina en variabilidad de 40 años, cosas de ese tipo. Entonces, y ahí estáis compitiendo con países con inmensos recursos naturales más que nosotros. Entonces, es evidente que nosotros tenemos que mirar lo que está ocurriendo en nuestra región y también cómo nosotros podemos volver a atraer a los que ya se fueron de nuestro país, que es un desafío, y a los otros que están hoy día mirando en qué parte del mundo se puede invertir. Y Chile sigue siendo una oportunidad, pero para eso nosotros también tenemos que, por así decirlo, limpiar un poquito el auto, pasarle cero y mostrarle que este lugar es donde nosotros, donde usted va a tener una buena oportunidad para invertir, a su riesgo, a su cuenta, pero en un lugar en que el Estado a usted lo va a invitar para que, siguiendo las reglas del juego, usted pueda desarrollarse.
1: Tal cual. Otro tema que nos importa, diputado, respecto del futuro, porque todo esto que ya hemos hablado de alguna manera ya es un partido que se jugó, o sea, estamos analizando un partido que ya se jugó, pero veamos lo que viene. Según entendemos y por declaraciones del propio gobierno, en la persona del ministro, se estaría viendo con buenos ojos cosas como el estatuto administrativo, por ejemplo, o una reforma al mercado de capitales. Ambas cosas, me imagino que por la naturaleza de los temas tienen que pasar por su comisión. ¿Qué sabe usted? ¿Qué opina usted? ¿Qué cree usted en esas dos materias?
0: A ver, el tema de estatuto administrativo, evidentemente que es algo que requiere un estudio especial. Nosotros recordemos que el estatuto administrativo es una norma que viene del tiempo del gobierno militar. Creo que se publicó, se promulgó en septiembre del año 89. O sea, estamos hablando de una de las últimas normas que se hizo y que respondía a un momento histórico que era muy distinto, que en el fondo era garantizar esta estabilidad a los funcionarios de planta. Ya, pero hoy día esta estabilidad que tienen los funcionarios públicos, creo yo que en muchas partes está atentando incluso contra tener un buen Estado, un buen un buen servicio público.

0: eficiente que le permita a los chilenos tener beneficios respecto de este órgano estatal que lo ayuda a financiar en gran parte con los impuestos de todos. Pero más allá del estatuto en sí mismo, creo que hoy día, yo he escuchado de distintas autoridades, incluyendo alcaldes de otros sectores políticos completamente distintos al mío, se han percatado y se han dado cuenta que efectivamente estas inamovilidades o esta forma tan estricta que tienen las plantas, por así decirlo, les afecta a la eficiencia, les afecta en el fondo a la entrega de buenos servicios, aumenta los costos, genera duplicidad de funciones y lo que hemos visto, Bebe y Libardo, es que cada gobierno que llega trae a su gente, pero la gente que llega no se va. Entonces llega otro gobierno que llega con más gente y después no se va, y después se van un poquito nomás. Entonces todos los años tú ves que esto es como una capa de torta. Creo que lo escuchaste en este programa, que es una capita de torta que va cada vez poniéndole más pisos a esto y la verdad es que la torta ya está bastante grande, tenemos una cantidad de funcionarios no menor, y que requiere en el fondo hoy día entender que el empleo público debe privilegiar la eficiencia, la eficacia, debe privilegiar también a los buenos funcionarios públicos, porque hay muy buenos funcionarios públicos. Acordemos también, yo creo que a los que le ha tocado realmente tramitar cosas en instancias técnicas, en los Seremi, el MIMU, por ejemplo, las áreas de desarrollo urbano, donde tiene gente que realmente sabe de temas en impuestos internos, en tesorería. Hay gente que sabe mucho en la Contraloría, en esas capas de profesionales hay gente que tiene mucho conocimiento. Entonces, obviamente que esas personas también, obviamente, merecen una buena carrera funcionaria, pero también pasa que hay funcionarios que no están dentro de las plantas, que son igualmente buenos, que llegan el mismo tiempo trabajando y no tienen protección. O hay funcionarios que llegan a un horario, que saben que en cualquier momento les termina su contrato de trabajo y se sacan la burra y lo vienen trabajando y no tienen muchas veces el reconocimiento estatutario que deberían tener. Y frente a esa situación, obviamente que requiere que nosotros revisemos cuál es la estructura que se ha tenido. Y para eso el ministro de Hacienda, el ministro del Trabajo, están trabajando, están convocando una mesa amplia junto con la ANEF y otras organizaciones para que realmente discutamos este tema con altura de mira. Aquí lo importante es que en estos temas que son estructurales y que van a seguir para adelante y que todos tenemos, por así decirlo, la conciencia de que hay algo que hay que hacer ahí, se logre un consenso importante. Y aquí merece un trabajo muy muy acucioso y ojalá yo espero en Dios, ¿eh?, que sea un trabajo que vaya al margen de la presión política, porque de verdad el mal funcionario público afecta mucho a su propia institución, afecta a sus compañeros de trabajo y finalmente hace que la gente y que los ciudadanos sientan frustración del servicio que le dan. Y
1: Estamos
0: eso es
1: conversando
0: lo que
1: con el
0: creo que puede pasar.
1: presidente de la Comisión de Hacienda de la Cámara de Diputados, don Agustín Romero Leiva. Él es integrante del Partido Republicano, que muy gentilmente esta tarde ha venido a conversar. Vamos a hacer una pausa y les anticipo los dos temas en el menú que tenemos para la segunda parte. Tenemos,
2: A
1: por
2: ver.
1: supuesto, reforma al mercado de capitales y le vamos a entrar el diente a la empresa de todos los sindicalistas y todos los ejecutivos de Chile, de Codelco. Entonces hacemos una pausa y
2: Quiero
1: ya estamos
2: mi
1: de
2: cuarto
1: regreso.
2: de libra ahora.
1: Vamos a una pausa y ya estamos de regreso. Buenas.
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0: Bueno, terminando, tenemos que tener conciencia que muchas veces se suele... hoy día la PYME, por ejemplo, se mide en nivel de venta, no en nivel de margen. Entonces hay grandes empresas que pueden tener mucho volumen de venta, pero un poco nivel de margen, que hoy día está pagando un impuesto que tal vez, si se mirara de otra manera, debería estar acogido en estatuto con un impuesto más bajo, dada en el fondo los márgenes que reciben. Pero en fin, hay muchísimos temas que tenemos que ir revisando, pero las señales son las importantes también, Libardo. Si usted me pregunta a mí, qué es lo que se viene para Chile de aquí en adelante, es que esta es una reforma que va a ser difícil de retrotraer en algún otro gobierno, porque yo creo que de todas maneras esto, más esta reforma, más las otras que se quieren impulsar relacionadas con incentivar la inversión, van a generar un cambio importante. Se va a ir notando que el ambiente va mejorando y por lo tanto yo creo que sería un error muy profundo que una futura clase política dijera, ¿saben qué? Yo esta riqueza no la quiero, quiero que se vaya, porque la evidencia es muy clara. Desde el 2014 hasta ahora, frente a este cambio de paradigma que veníamos de privilegiar el crecimiento a privilegiar la recaudación, no funcionó. Y si volvemos a ver que Chile empieza a levantarse volviendo a la estrategia del crecimiento, yo creo que la evidencia, espero, que se imponga y la gente también lo perciba, y al percibirlo, obviamente que eso hace que se mantenga, por así decirlo, los equilibrios que hagan necesarios, que van a ser necesarios para poder mantener esta reforma en el largo plazo. Ahora, bueno, ninguna reforma, y eso es de lo que quiero decir. Muchas personas han dicho, Ligardo, también frente a este tema de la estabilidad, es que esta reforma necesitaba poco menos que se aprobara un 100%. No es así. O sea, eso no ocurre. O sea, si llega un montón de gente afiderada nuevamente y que quieren transformar a Chile en plurichile, bueno, eso no, contra eso, digamos, ninguna parte del mundo puede garantizarlo. Pero obviamente que yo creo que los chilenos ya aprendieron la lección, los chilenos vivieron de primera mano el efecto que tuvo, por ejemplo, una política como los retiros de los fondos previsionales. Hoy día algunos siguen insistiendo, pero son las voces minoritarias dentro del Congreso. Y ya también vieron que, por así decirlo, desprestigiaron los carabineros o esta estrategia que se tuvo en algún minuto de legitimar su acción, la acción policial. Lo único que trajo fue el crecimiento del crimen organizado y el control de bandas en las poblaciones de nuestro país. Y eso, obviamente, lo están padeciendo hoy día muchos, muchos chilenos.
13: Bien. Y si pasamos al tema que más nos gusta en este programa, en el último tiempo. ¿Qué nos puede decir usted de Codelco, diputado? Porque la verdad es que nosotros nos hemos dado, no puedo decir un festín, pero hemos analizado esto desde el punto de vista de las ventas, de los márgenes, de los costos, de los bonos, de los sindicatos, de la venta, de la no venta. ¿Cuál es la visión suya respecto a este tema? Si es que hay una que se pueda decir.
0: Sí. O sea, yo creo que comparto en gran parte lo que ustedes han planteado en otros programas. Que esta es una empresa, el primer apartado, que esta es una empresa importantísima, pero que tiene un patrón de conducta que yo no logro entender. Aumenta sus costos, aumenta sus gastos, aumenta los sueldos, pero baja la producción y al final el cheque que le terminan entregando a Chile está prácticamente sustentado en deuda de esta empresa. Entonces, esa ecuación es una ecuación que a mí me parece que no es la que esperan los chilenos. Yo lo que he planteado públicamente es que la forma en que nosotros tenemos que ver las empresas públicas son no tiene que ser romántica, sino que son empresas públicas que nos hagan un cheque a los chilenos, pues. No que los chilenos tengamos que hacer un cheque a ellas a través de nuestros impuestos para mantener y poder pagarle sus deudas, ¿me entiendes? O sea, hay una cosa que es bien brutal, pero yo lo hago para entender esto con la máxima claridad. Hoy día se dice que este es el sueldo de Chile, no es tan así que sea el sueldo de Chile, ¿ya? Puede ser el sueldo de algunos grupos, pero no es el sueldo de nuestro país. Entonces, si el Estado de Chile finalmente tiene una serie de empresas que no le están rentando lo que deberían rentar, naturalmente que los chilenos tenemos el derecho a cuestionarnos si efectivamente es lo que queremos o no queremos hacer. La decisión que tomó, por ejemplo, este año Codelco o el gobierno del fondo de capitalizar la utilidad tiene toda lógica. 2.000 millones en revalorización, eso es una cuestión contable. O sea, si ese dividendo lo pedía el Estado, Codelco tenía que ir a sacar plata, a endeudarse para entregarle el cheque al Estado. Yo creo que en otro gobierno posiblemente esto se había pedido, porque obviamente 2.000 millones de dólares no es menor. Pues. Y probablemente si tuviéramos otro color político, el color político anterior, yo estoy seguro que habrían ido a pedirle ese dividendo y endeudarse usted. Bueno, así exactamente, o sea, esto había ocurrido y el Estado habría dicho recibí 2.000 millones de Codelco, claro, pero Codelco por otro lado tuvo que partir a la financiera a pedir la plata. Entonces, ese es el gran problema que tenemos hoy día, en que la forma romántica de ver las cuentas nacionales no se condice realmente con la responsabilidad que tenemos, y por esa razón muchas veces nosotros somos muy acusados de ser un poquito brutos en esto. Pero yo lo que he planteado respecto a las empresas públicas es cuál es la empresa pública que quiere el chileno. ¿Una empresa eficiente? ¿Una empresa que le entregue un cheque? ¿O finalmente queremos decir el cobre chileno y una cuestión romántica? Naturalmente que pretender privatizar Codelco algo de esa naturaleza es imposible. Creo que es algo difícil desde el punto de vista político. Ya Codelco tiene una carga histórica que es difícil contrarrestar. Pero eso no implica que nosotros tengamos que seguir aceptando o tolerando ineficiencia o tengamos que seguir mirando para el lado con una empresa que en realidad, insisto, tiene todo un plan de inversiones, tiene un plan de gastos y finalmente te entrega menos plata. Esa cuestión no puede seguir ocurriendo y eso pasa en varias partes. Pasa en TVN, y nosotros cuestionamos 30.000 millones. Son 30.000 millones de pesos todos los chilenos para que tengamos una televisión que dé el Chavo o que tenga matinales. Esas son las preguntas que tenemos que hacernos. O sea, yo estoy dispuesto perfectamente como chileno a decir, ok, subvencionemos un canal público, pero que entregue cultura, que le permita a los realizadores poder tener oportunidades, y nosotros sabemos que va a perder, pero finalmente es un espacio, un canal de comunicación abierto a todos los chilenos. Pero esta cuestión de que tú tengas empresas públicas que son financiadas por todos nosotros, que pague supersueldos, que le pague figuras, o que finalmente también, lo que ocurre muchas veces con algunas negociaciones colectivas, que yo creo que para muchos chilenos son bien, bien frustrantes. O sea, todos saben cómo termina una negociación colectiva en una empresa del cobre, pero cuando es Codelco y que más encima Codelco se tiene que endeudar, yo creo que a la gente igual esas cosas le empiezan a molestar. Entonces, nosotros hemos planteado un punto de reflexión. Bueno,
1: claro, estamos hablando de Codelco y también es hora de hablar de nuestros auspiciadores. 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Carlos Herrera, máster en acero, ¿cuándo le vamos a meter buena gobernanza, control de gestión a Codelco para que no sea a la deriva, nadie controle, nadie diga, porque los estados y la rendición para pagar los bonos no cuadran con nada, señor presidente de la Comisión de Hacienda? ¿Cuándo le metemos gestión?
13: A lo que me permito agregarle, perdón la interrupción, que si yo fuera un inversor y tuviera miles de millones de dólares y quisiera meterme en minería y quisiera meterme en el Sudamérica o en Chile, digamos, porque ese es un poco el corte. O sea, yo estoy acá arriba, estoy en los miles de millones de dólares, quiero meterme en minería, quiero meterme en Argentina, Chile, Perú, veo el rig argentino, me gusta más que la invariabilidad chilena, pero bueno, ya quiero meterme en Chile por otras razones, no sé qué. Entonces, tengo que enfrentarme a una super oferta de que vendan esta empresa Codelco. La verdad es que hoy, 21 de agosto, yo diría, ¿sabe qué más, señor? Primero ordénenme la casa, porque yo no quiero un Codelco con este nivel de gastos, que no es el gasto de la empresa minera que está a 100 kilómetros al lado, no 1000, al lado. No es el nivel de costos de producción, no son los sindicatos que querría yo tener. Entonces, la verdad es que yo creo que aquí se puede producir una cosa muy, no sé si la palabra es divertida, pero por lo menos curiosa, digamos. Que de alguna manera nosotros nos salimos a poner de acuerdo y establecemos que estamos dispuestos a vender 20%, 30% de Codelco para tener una gobernanza distinta y que nadie le quiera comprar.
0: Sí, pero a ver, yo voy a insistir en el primer punto. Yo creo que es difícil que se produzca una operación de esas características. Ahora, yo quiero destacar el trabajo que está haciendo Bernardo Fonten en el sentido de ya la primera señal importante es haber obtenido el Ministerio de Hacienda ya el capitalizar de esta utilidad, que insisto, eran 2.000 millones que en práctica era solamente revalorización de un negocio, que también hay que ponerle bastante atención, digamos, a ese tipo de alianzas que puede hacer también Codelco. Hoy día la exploración en Chile, por ejemplo, está bastante disminuida, la exploración minera, y eso yo creo que es un factor importante porque no hay nuevos yacimientos. Los yacimientos todos sabemos que tienen una vida útil, digamos, y la ley empieza a bajar, ya se produce también, es más caro cada día producirlo más. Pero evidentemente que también nosotros tenemos que fomentar la exploración. Y echo de menos algunas políticas más agresivas o más innovadoras respecto de cuál podría ser el desarrollo y la exploración minera con capitales privados, asumiendo riesgos, por ejemplo, y en una eventual también participación activa con Codelco en asociaciones. Yo creo que lo que se hizo con Novandino es un camino que yo creo que es explorable y extrapolable a la creación de nuevos yacimientos y en exploración a futuro, obviamente, y es una oportunidad. Entonces yo me inclinaría más tal vez por un camino de esas características, pero que obviamente la empresa madre que tiene que trabajar en mejorar sus procesos, en aclarar, como muy bien lo señala Liberto en una manera bastante clara, su deuda, su bono, su forma de entregar sus resultados financieros de manera tal que tengamos una empresa que sea más sana que la que tenemos hoy día. Yo creo que Codelco tiene un problema y eso lo ha advertido el gobierno central y está trabajando para corregirlo.
1: Ahora, ¿cuál es su expectativa, presidente, para lo que resta del año en el ambiente parlamentario? ¿Cómo está notando el clima? ¿Puede el gobierno, que se muestre un poquito más musculoso con este resultado positivo de haber aprobado la mega reforma de la reconstrucción? ¿Cómo se observa este final, el último cuatrimestre?
0: Yo creo que el gobierno efectivamente, como dices tú al principio, se notó un gran triunfo. ¿Ya? El proyecto de reconstrucción era muy ambicioso y se logró aprobar. Ahora, ¿qué es lo que viene? Una agenda muy robusta en seguridad que ha generado una serie de inquietudes, dudas, comentarios, a mi juicio en algunos minutos un poquito más estridente de lo necesario. Por cuanto yo creo que, salvo el Partido Comunista, el Frente Amplio, todo el resto de las fuerzas políticas entendemos que la seguridad es un problema y que tenemos que corregirla con herramientas reales de por así decirlo, de mayor rigor, de mayor dureza para el Estado, ¿ya? No estamos en una situación normal, esto no es Suiza, aquí no es que haya aumentado un poquito el robo, aquí ha aumentado mucho el homicidio, ha aumentado mucho el robo, aquí es la sensación de inseguridad que muchas veces por algunos sectores políticos es como relativizar, así como dicen, no, pero esta es la sensación, porque en verdad el delito es hasta acá, mira, esto no es así. Estamos hablando de señales y precisamente una sociedad atemorizada no es una sociedad que crezca, ¿ya? O sea, en un ambiente donde tú tenés que tener una escolta para traerte el camión de San Antonio en la noche, no es una sociedad normal. O sea, evidentemente que entendemos hoy día que la seguridad es un gran problema, y también para la economía, digamos, dentro de este programa, analizar cuánto le cuesta a una empresa todos los mecanismos de seguridad para que no le roben, ya tenemos claro que hay un factor, por así decirlo, que va dentro del precio, ¿ya? Y todo esto lo estamos pagando todos los días, porque si el Estado no es suficiente, la gente se tiene que asegurar. ¿Y cómo se asegura? Con mayor gasto. Y eso, ese tema se traduce en precio. Entonces, esto nos está afectando a todos. La gran agenda que tenemos entonces es seguridad, y esa es una agenda que yo creo que va a ir avanzando con las discusiones que corresponden en el Parlamento, pero sí de cara al país. Ya, hoy día vengo de Colina, donde estuvimos con una serie de vecinos de distintas comunidades que decían, oye, el miedo es tremendo. O sea, y si uno, cuando discute con muchas personas respecto al tema de seguridad, finalmente les dice, oye, ¿qué es lo que quiere usted? La gente te pide mano dura. Por lo tanto, la reforma que está presentando el gobierno es una reforma que está en sintonía con lo que los chilenos padecen. No es lo que los chilenos quieren, porque nadie quiere perder libertad, pero la libertad muchas personas, y yo te diría que incluso nosotros tres ya la perdimos. O sea, si alguien de ustedes acá me dice que se siente muy seguro que su señora o uno incluso venga de noche por una autopista, yo no le creería, digamos. Hay ciertos momentos en que uno va mirando las salidas, va mirando para atrás, si llega ahí al edificio donde uno vive o el condominio, mira que yo se le ponga un auto atrás. O sea, muchas personas hemos tenido que modificar nuestras conductas. Un detalle, yo voy a muchos clubes de adulto mayor que antiguamente se juntaban a tomar té. Bueno, hoy día es o desayuno o es almuerzo, pero no es de noche. Entonces, eso no es vía. Tenemos esa gente que es muy ambiciosa, pero también en los temas relacionados con, ya habíamos conversado un poquito, mercado de capitales, pero también entre el presupuesto. Y ahí yo creo que de todas maneras hay que ser bien claro en esto, y se lo he dicho también al ministro Aldiprés, aquí nosotros también vamos a tener que dar una lección de coherencia, porque durante 4 años, y especialmente yo, fui muy majadero con el gobierno anterior respecto a sus estimaciones. Y hoy día es donde nosotros vamos a tener que también demostrar que somos un gobierno sensato en este tema, que se va a trabajar con mucha curiosidad. No puedes seguir utilizando la estimación de ingresos para lograr, por así decirlo, una autorización de gasto mayor como se hizo en el gobierno pasado. Yo estoy convencido de que esas estimaciones de ingresos que realmente funcionaban, no sé, de aldeo o al tufo, finalmente lo que le permitían al gobierno era tener autorizaciones mayores de gasto. Y eso yo lo señalé que había un fraude del Congreso. Porque nosotros, porque les quiero decir lo siguiente, nosotros no, como parlamentarios, no podemos pronunciarnos acerca de la estimación de ingresos. De los gastos podemos hablar lo que queramos, disminuirlo y cosas de ese tipo, digamos. Pero lo que nosotros no podemos hacer es pronunciarnos respecto a los ingresos. Nosotros no votamos, por así decirlo, el artículo 1 de la ley de presupuesto que dice relación con la estimación de ingresos. O sea, eso es del gobierno. El gobierno lo estima y nosotros podemos controvertir. Pero cuando me pasó en el gobierno anterior, yo le controvertí al ministro Marcelo, al ministro Grau, ellos me decían, pero es que la estimación de ingresos me da. Pero ¿cómo usted va a gastar 100? Pero es que los ingresos me dan los 100. Y con eso tú quedas absolutamente fuera de juego.
1: Nunca aparecieron los 100. Claro, qué buena conversación. Qué buena conversación. Presidente de la Comisión de Hacienda de la Cámara de Diputados, don Agustín Romero Leiva, le quedamos de verdad, junto a Pepe, muy agradecidos que haya tenido la deferencia de conversar en extenso. A ver, le tengo una noticia desde el campo político, pero que de interés, el siguiente. La carrera a la ONU, Bachelet no logra remontar, y la compleja decisión que se le instala, bajó del cuarto lugar que había sido la anterior elección. Ayer hicieron las elecciones preliminar, que por cierto no es vinculante, pero es una sensación de lo que le puede ocurrir, y bajó del cuarto lugar al séptimo lugar la señora Michelle Bachelet, expresidenta de Chile. No soplan buenos vientos por Nueva York, parece ser. Bueno, de esta manera llegamos al fin, don Pepe.
13: Depende del tipo de viento al que usted se refiere, a Olivardo.
1: Sí, señor, pero parece que es de Nueva York para acá. Bien.
13: Puede bien. Ser norte-sur, digamos. No digo yo.
1: ¿No? Sí, va a soplar muy duro, parece ser. Don Agustín, muchas gracias por haber venido a conversar con nosotros. Le agradecemos el tiempo, la paciencia, y gracias por ilustrarnos de cómo fue el debate de la ley de reconstrucción. Felicitaciones por el trabajo, por cierto.
13: Diputado, muchas gracias. Espero que lo haya pasado bien, porque la gracia de este programa es que dejamos que conversemos en profundidad. Preferimos discutir menos temas en profundidad que un telegrama, digamos. Así que muchas gracias por su tiempo.
0: No, yo les agradezco mucho a ustedes, y bueno, voy a seguir escuchando Buenos días, buenas tardes, mercado. Así que también invito a los auditores a que se conecten a este programa y lo escuchen porque realmente vale la pena. Y si quieres ser presidente de Hacienda, tienes que escucharlo, está permitido.
1: Muchas gracias al diputado Agustín Romero Leiva, integrante del Partido Republicano, que ha estado esta tarde en Buenas Tardes, Mercado. Muy buenas tardes, Pepe, un gran abrazo. Nuestro ingeniero de sonido el día de hoy, Icle, que nos ayuda, Icle Montoya. Que tengan todos ustedes muy buenas tardes.
13: Buen fin de semana, cuídense.
0: Muchas gracias, buen fin de semana. Hasta luego.
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0: ¿Qué tal, queridos amigos, amigas? Bienvenidos todos. Son las 3 de la tarde con 5 minutos y comenzamos conectados. Hoy estamos un poco atrasados hoy día, así que vamos a... No sé, pues la radio va a tener que darnos más espacio al final, querida Yasna, porque conectados lo están esperando mucha gente en toda la región. Estamos conectando con las otras radios, ¿no, don Nico? ¿Sí? Estamos saliendo fuerte y claro, por ejemplo, por la cooperativa, por El Conquistador, Radio Amiga en Calbuco, radios de la provincia de Palena, Radio San Gabriel de Fresia, ¿sí? Ahí me confirma el equipo, por favor, cómo estamos saliendo. Y si usted no está escuchando en cualquier parte de la región de Los Lagos, sea bienvenido a Conectados en este día 21.
1: 21
0: de agosto. Por acá le saludo con mucho cariño su amigo y diputado Mauro González, totalmente en directo. Me vengo bajando del avión, estoy medio, parece, disfónico, ¿no? ¿Sí?
1: Algo.
0: Tanto pelear con un par de ministerios, pero tenemos buenas noticias, querida Yanna. Sí, estamos contentos, vamos a comenzar con buenas noticias, pero antes siempre a saludar a mi querida amiga Yanna Vázquez, consejera regional, que está siempre con nosotros. Mi querido amigo César Negrón, consejero regional. ¿Cómo está, don César? ¿Todo bien? Buena semana, ¿no?
2: Estimado Mauro, ¿todo bien? Sí, ha sido una semana bien intensa. Nos tocó sesionar en la provincia de Osorno, en la comuna de Osorno, como consejo regional, pero todo bien, así que un gusto de saludarte y saludar a todos quienes nos están sintonizando a esta hora de la tarde.
0: En la ciudad de la leche y la carne.
2: Ahí mismito.
0: Osorno.
2: Así es, señor.
0: Ah, ¿qué tal Osorno? ¿Bien?
2: Bien, súper bien. Se aprobaron varias iniciativas también, así que también por acá tenemos buenas noticias.
0: Buenas noticias. Gente. Ya, vamos a comenzar con buenas noticias, pero vamos a hablar de todo. Buenas noticias, malas noticias. Vamos a hablar de las polémicas. Vamos a hablar... ¿Cuál es la polémica de la semana?
1: La farándula.
0: No me diga que va a salir con la Cote López. No,
1: la esa. Cote López, la gala y el Mago Jiménez. Ahí está la polémica de la semana.
0: Ah, ya, pero eso lo vamos a hablar al final del programa. ¿Te parece, no?
1: Muy bien.
0: Oye, vamos a hablar de los perros galgos. Sí, vamos a hablar de los perros galgos. Nos vamos a hacer responsable de lo que pasó en el Congreso esta semana con los famosos perros galgos, nuestra votación. Alguien me dijo, ahora van a ir por el rodeo. ¿Qué tiene que ver el rodeo con los perros galgos? Eso es lo que yo todavía nadie me puede explicar. ¿Qué tiene que ver el rodeo con los perros galgos? A mi entender, nada. Quizás yo estoy equivocado, puedo ignorar algo, por supuesto. Pero yo creo que son cosas totalmente distintas. Nos gusta muchas veces mezclar las peras con las manzanas. No, una cosa es nuestras tradiciones chilenas como el rodeo, por ejemplo, y otra cosa muy distinta de lo que ocurre o la visión que tengamos con las carreras de perros, y en este caso de los perros galgos, que vamos a conversar en un rato más. Oye, pero tenemos grandes noticias en el deporte. Mañana, día sábado, recuerden que estamos en vivo, hoy viernes, este programa se repite el fin de semana, y queremos en esta jornada regalar, compartir entradas, así que coloquemos muy buena música, mi querido Radio Control ahí, para promocionar el gran partido de Deportes Puerto Montt ¿con quién juega? Iquique. Oye, tremendo partido mañana en el Chinquihue. Toda la familia al estadio. Vayan a apoyar a Deportes Puerto Montt, nuestro equipo que nos está representando acá en la región. Fue a sacar un muy buen resultado hace poco en Valparaíso. Fue a empatar con Wanderers, y este sábado Deportes Puerto Montt recibe a Deportes Iquique, ya por la fecha 22 de la Liga de Ascenso. Así que todos a llenar el Estadio Chinquihue. Y tenemos entradas para regalar acá en el programa, porque siempre, siempre estamos regaloneando a nuestros queridos auditores, ¿ya? ¿Y cómo se puede ganar una entrada doble para tribuna algún amigo, amiga que quiera ir al estadio mañana? A las 15 horas, ¿no? 15 horas, sí. A ver el partido de Deportes Puerto Montt con Iquique, Yasna.
1: Tienen que escribirnos al WhatsApp diciendo de dónde nos escucha, su nombre, su apellido, que nos siga en las redes sociales, y nos envía un WhatsApp al más 569-6512-1581.
0: Fantástico. Si usted quiere ir al estadio mañana y ganarse ahora, hoy, ya, este día, entradas doble para ir a ver a Deportes Puerto Montt, escríbanos ya al WhatsApp que dijo Yasna al más 569-6512-1581. Díganos su nombre y de dónde nos está escuchando. Quizá en Osorno nos está escuchando y dice, bueno, yo quiero ir a Puerto Montt mañana a pasear por fin de semana y voy al estadio. Quizá en Chiloé también quieren viajar y, por supuesto, nuestra querida gente acá de la provincia de Llanquihue y, ¿por qué no?, de la provincia de Palena. Así que escríbanos ya al WhatsApp si usted quiere ganarse alguna entrada para ir a ver a Deportes Puerto Montt versus Deportes Iquique en el estadio maravilloso del Chinquihue. Muy sencillo ganarse las entradas. Oye, ya, comenzamos con buenas noticias. Y una buena noticia yo quiero darla para Chiloé, para Castro. ¿Por qué razón? Porque estábamos muy preocupados por el Liceo de la Cultura, ya la escuela Fridolina Barrientos de Castro, una escuela que el gobierno regional, aquí mis amigos, aprobaron su financiamiento en lo que es infraestructura, ¿cierto?, para su reposición, pero había una ambigüedad respecto a su equipamiento. Y hoy, día viernes, ¿cierto?, acabo de hablar hace poquito con el gobernador Alejandro Santana, el gobierno le confirmó que a través del Mineduc se va a financiar todo lo que es el equipamiento, todo lo que es los instrumentos para que la escuela pueda funcionar, y me parece bien. Yo creo que esa es la política correcta. El gobierno regional coloca la infraestructura, ¿cierto? Financia todo, pero también los fondos sectoriales, en este caso el gobierno, dice, nosotros vamos a gestionar los recursos para equipamiento. ¿Qué te parece?
1: Me parece maravilloso, una infraestructura de 16.000 millones de pesos que coloca, wow, el gobierno regional, que va a culminar ahora dentro de poco, va a estar el último estado de pago por los reajustes. Y este equipamiento era importantísimo, se llevaba haciendo esa gestión desde la administración anterior, donde ya habían dado un portazo desde el Mineduc con el ministerio en la administración anterior, diciendo que no tenían los
0: habían
1: recursos.
0: Habían dicho que no.
1: Habían dicho que no, efectivamente. Y cómo una buena gestión, y cómo también el gobierno central, en este caso la ministra de Educación, acogió esta solicitud del gobernador Alejandro Santana para poder acceder a estos, son 500 millones de pesos, no más que eso, para la implementación de esta estructura tan importante, sí, para Castro.
0: Yo estoy muy contento, estoy muy contento porque efectivamente lo levantamos, lo conversamos con el gobernador, oficiamos, hablamos con la ministra. Ayer estuve con la ministra justamente también conversando muchos temas. Voy a hablar del SLP Reloncaví, atento con eso. Hay una inquietud tremenda. Me la voy a jugar un rato más con el SLP. Pero hablando de Castro, había mucha incertidumbre, sí, ya, y el gobierno a través del Ministerio de Educación hoy día le confirmó al gobernador que van a colocar el financiamiento o van a gestionarlo, ¿cierto?, para poder equiparlo. Así que es una buena noticia, agradecer al gobierno por habernos escuchado, fantástico, así que vamos avanzando con eso. Y hay otra buena noticia, y aquí lo vamos a compartir con César, y que tiene que ver con Calbuco. ¿No están escuchando en Calbuco, no, Radio Amiga? Estamos impecables para allá. Buenísimo. Calbuco tiene un gran proyecto, que es de APR, don César, usted lo conoce también, que es este proyecto del sector, lo voy a leer textualmente acá, es Quiwa 2 y Río Yale. Quiwa 2 y Río Yale, Yale, sí, que está con recomendación satisfactoria, pero necesitamos asegurar el financiamiento. Y el Ministerio de Obras Públicas, ayer estuvimos con el alcalde Marco Silva hablando con el MOB, y confirmó, ¿cierto?, que ya se encuentra en trámite el decreto que aprueba el financiamiento para este importante proyecto de agua potable rural, que va a dar una solución definitiva a 620 vecinos, ya con 142 nuevos arranques domiciliarios, más de 9 kilómetros de redes, un estanque de 75 metros cúbicos y toda la infraestructura necesaria para asegurar un acceso permanente y seguro de agua potable. Es una inversión aproximadamente sobre los 1.500 millones de pesos, así que tremenda, tremenda noticia, César, porque una cosa, lógico, lo que hace el municipio, felicidades al municipio, a su alcalde Marco Silva, a los dirigentes que sacan adelante los proyectos, pero después hay que buscar el financiamiento, y eso, gracias a Dios, lo logramos, amigo.
2: Así es, bueno, la política siempre tiene que dar señales y ojalá que siempre esas señales sean positivas. En el caso de educación, Ya hay una excepción con el Ministerio de Educación respecto al gobierno anterior, cuando en el Carmela Carvajal cerraron la puerta, y cuando también en el Liceo Politécnico de Calbuco hicieron exactamente lo mismo. Hoy día vemos esta tremenda señal con la educación en Castro, y acá en el tema del agua potable rural lo mismo. Como tú dices, hay un trabajo inmenso por parte de las unidades técnicas, que son los municipios quienes formulan estas iniciativas, que tienen que subsanar muchas observaciones hasta que logran la recomendación satisfactoria. Pero después de eso viene la otra parte, que es fundamental, que es obtener el financiamiento para materializar estos recursos. También recordar que los RS, o estas recomendaciones satisfactorias, duran 2 años. O sea, hay plazo de 2 años para conseguir los recursos, si no el proyecto se cae y hay que comenzar con todo el proceso de nuevo. Así es que es una muy buena señal que está dando este gobierno, le está dando prioridad a este tema, que son básicos hoy día: el agua potable rural, la electrificación rural, la conectividad. Y eso quiere decir que vamos por buen camino, y que siempre hemos tenido razón cuando decíamos que el agua potable rural no es un lujo, todo lo contrario, es una necesidad, y tenemos que comenzar o seguir trabajando en acortar esta brecha gigante que hay entre las grandes urbes y los sectores rurales.
0: Yo estoy muy contento porque son grandes noticias, de verdad, son grandes noticias, tal como lo dice Yarna y César, que muchas veces se traban, falta voluntad política, falta voluntad del gobierno a nivel central, pero hoy día este gobierno nos escuchó en estos dos grandes proyectos: uno, lo que tiene que ver con educación en Castro, y lo segundo, lo que tiene que ver con agua potable rural en Calbuco.
2: Sí, no, yo solo, un dato muy importante, porque estos proyectos también los financia el gobierno regional, pero la diferencia está en cómo se ejecutan, porque cuando lo financia el gobierno regional, la unidad técnica en la ejecución es el municipio, y a los municipios les cuesta un montón llevar el control en la ejecución de esta obra, porque ven muchos temas y no son expertos necesariamente en temas de agua potable rural, pero cuando el financiamiento es sectorial, la unidad técnica es la de OH, y ahí sí tenemos garantía de que los sistemas quedan ejecutados de muy buena manera y funcionan en el tiempo y permanecen en muy buen estado. Así que
0: buenísimo, bueno, buenísimo. Oye, saludamos a aquellos que están a través de las redes sociales. Saludos para Caroli, saludos para Lude Videla, que nos está viendo y escuchando desde Palena, desde Palena. También a nuestra querida amiga María Cornejo, saludos desde el Deportivo Cruzat.
2: Muy bien.
0: Pasó un percat publicitario. Muy bien, Deportivo Cruzat también, que está en Puerto Montt. Saludos, sí, para ella, para Junior, ella, vale, para toda la familia del boxeo, vinculado a la familia Cruzat. Buenas noticias, estoy muy contento por Castro, por Calbuco, estamos avanzando, ¿cierto?, en programas de salud, de educación, de pesca. Esta semana también se hizo la ceremonia de entrega de equipamientos que está enmarcado en este programa entre INDESPA y el gobierno regional para el mundo demersal, para los pescadores, ¿ya? Demersales son aquellos que trabajan, ¿cierto?, el producto, la pesquería de la merluza, un programa importante que entrega herramientas para la extracción, ¿cierto?, de este importante proyecto. Y también, don César, un proyecto que usted lo conoce bien, que tiene que ver con las actividades conexas. Cuéntelo usted un poco eso, porque usted estuvo ahí en Fomento Productivo también defendiéndolo.
2: Sí, bueno, este es un tema que viene desde hace harto tiempo, que alguna vez lo vimos contigo, Mauro, con Cristian Vargas y con nuestro actual Seremi de Agricultura. No tuvo avance, o sea, tuvo avance en el levantamiento de la necesidad, en el diagnóstico, pero no en la solución. Ahora sí, Calbuco ha dado el primer paso y ha demostrado que con recursos del gobierno regional se puede invertir en las actividades conexas. Lamentablemente se hizo en un día en que nosotros teníamos comisiones en Osorno y no pudimos asistir ninguno de los consejeros regionales, pero eso no quita que estamos muy alegres y muy orgullosos también de haber levantado este tema, y que, insisto, el alcalde Calbuco, junto a su consejo municipal y junto a las dirigentes de este rubro y a los dirigentes, dijeron: esta es una prioridad, hay que invertir y vamos a demostrar que se puede, y lo están haciendo de muy buena manera.
0: Súper, muy, muy bien. Ya, saludos también en el Instagram también. Estamos conectados a través del Instagram de nuestra página, Mauro González B. Oye, estamos regalando entradas para el partido de deportes Puerto Montt versus Deportes Iquique mañana en el Estadio Chinquihue. Ahí sí, despertó mi control. ¡Excelente!, dijo mi amigo Chulay. Despertó el control. ¿Cómo está, Chulay?
2: Lo invocaste.
0: Oye, saludo a las cámaras acá. Estamos en vivo. Muchos dicen: ¿quién es Chulay?
1: Ahí.
0: Aquí está Chulay.
1: Miguel Maldonado.
0: Don Miguel Maldonado. ¿Cuál tu otro apellido? Guerrero. Guerrero, muy bien. Oye, manda un saludo por la radio, a ver. Un saludo para todos los amigos.
3: Un saludo para todos los amigos.
0: De parte de su amigo
3: Chulay.
0: Eso, muy bien. En vivo para toda la región. Mi gran amigo.
2: El motorcito Chulay.
0: El motorcito Chulay. Estamos totalmente en directo en esta jornada, 3 de la tarde con 20 minutos. ¿Y cómo se puede ganar las entradas para ir a ver a Deportes Puerto Montt? Muy sencillo, envío un mensaje de WhatsApp al +569-6512-1581 y se puede llevar una entrada de tribuna doble, ¿ah?, para ver a Deportes Puerto Montt mañana sábado en el estadio Chinquihue. Recuerden que este programa se repite igual el fin de semana porque muchos amigos lo escuchan el sábado, el domingo, claro, y están participando ahí y obviamente no van a tener respuesta en ese momento. Oye, seguimos con cosas y noticias importantes. A ver, esta semana también se conmemoró los 100 años del hermoso Parque Nacional Vicente Pérez Rosales de la comuna de Puerto Varas, un parque fantástico. Hubo una ceremonia ya hace un par de días junto al ministro de Agricultura, un parque que lo tiene todo: el valle, el lago, el volcán, el río, la flora, la fauna, el mundo silvestre. Y la verdad es que solo sentir mucha alegría y orgullo por este patrimonio natural que tiene Chile. Ojo, este Parque Nacional, el Vicente Pérez Rosales, es el parque más antiguo de nuestro país, querida Dayana.
1: Así es, el parque más antiguo de nuestro país, cumplió 100 años y ahí vamos a estar con el colega César Legrand, diputado.
2: Sí, ya le reservamos pinche, ¿cuánto se llama?
1: La piocha, la piocha.
0: Oye, el diputado sí, tiene oye, la piocha. Oye, la piocha. Te cuento un...
1: ¿Qué pasó con mi piocha,
0: no,
1: diputado?
0: No. Yo es que fui con mi... Tú sabes que estoy corto de chaqueta porque me la... Tuve un pequeño percance con la delincuencia. Claro, y entonces sí. me fui con la última chaqueta que me quedaba. Llegué al parque, me estaba esperando nuestro director de CONAF.
1: De CONAF.
0: Claro, entonces llegué con mi chaqueta, la única que más o menos buena, ¿cierto? Y no alcancé ni a saludarlo, pescó la piocha, me la colocó. Fue como un clavo de...
2: Ahora ya no sirve, la única chaqueta ahora ya no sirve.
0: No, si acá, mira, no puedo sacar la piocha porque le saco la piocha y se desarma la chaqueta. Mira, acá se ve por la red, miren, es verdad.
1: Va a quedar un orificio ahí.
0: Saludo más Fernando que va a Fernando.
2: Tiene subiendo diámetro igual
0: la piocha. Sí, pero mira, si no la puedo sacar porque le saco la piocha y queda un... no queda un punto.
2: Voy al director de CONAF.

0: Barranca. También nos está viendo, nos envía mucho cariño y saludos al mundo de deporte de en este caso, de Barranca. Sí, bueno, hay que salir a bailar, a disfrutar del folclore, pero vuelvo a insistir, felicidades a todos los que forman parte del Parque Nacional Vicente Pérez Rosales, a los pueblos originarios, a las comunidades, a los guardaparques, Recuerden que ya CONAF deja el próximo año de tener, ¿cierto?, la administración de los parques. Ya pasa al SPAP. Así que ahí viene un gran desafío. A ver, por acá. Quería leer también las redes sociales que nos estaban escribiendo. Así es. Y otro tema relevante esta semana, sin lugar a duda, tiene que ver con la seguridad. Tiene que ver con esta reforma constitucional que el gobierno está presentando al Congreso. Se ha dado una discusión, tengo que decirlo, yo creo que también un poco injusta de parte de nuestro sector. Creo que se cometieron algunos errores, porque yo puedo tener diferencias con la reforma constitucional, puedo tener diferencias en el detalle, pero lo que yo no puedo hacer es irme en contra de iniciativas que vayan en búsqueda de seguridad, porque si hay algo que la ciudadanía exige y quiere, es seguridad. El plan Cancerbero, este plan donde trasladan a los reos peligrosos, que ustedes lo vieron, tuvo un apoyo en las encuestas sobre el 90%. ¡Increíble! O sea, una señal, César, muy, muy potente, donde la ciudadanía, el chileno, la chilena, la familia, quiere algo distinto en seguridad. No quiere lo mismo de siempre, que hablemos de que vamos a entregar mayor herramienta a las policías, que encontramos que hay un problema, que estamos estudiando, que hay una mesa de trabajo. La gente está cansada de eso. La gente quiere... ¿Ya qué van a hacer? Queremos ver resultados. Y en tema penitenciario, trasladar a los capos del narcotráfico, porque estamos hablando de eso, ¿ya? Estamos hablando de gente peligrosa, gente que a pesar de estar en una cárcel, Yasna y César, siguen controlando a las bandas. Y eso es inaceptable. No puede ser que un tipo esté preso y siga liderando desde una cárcel una banda criminal, César.
1: No, es impresentable, pero de verdad, porque una de las críticas era que la puesta en escena del traslado, y yo creo todo lo contrario. Fíjate, yo creo que justamente esa puesta en escena envía una señal potente a los delincuentes, y le están diciendo, de aquí para atrás se ha sido de una forma, y de aquí para adelante la vamos a hacer de esta forma, de la que ustedes están viendo. Y si eso es imitarle a Bukele y todo esa y todo eso que dicen, esa que tratan de caricaturizar esta nueva forma, da lo mismo. La buena experiencia hay que replicarla, hay que imitarla, de eso se trata, y ojalá mejorarla. Por lo tanto, yo creo que se haya hecho la difusión que se hizo, me parece perfecto, porque así le estamos diciendo a los delincuentes, ojo, esto ya no es lo mismo que se hacía antes, ahora lo estamos haciendo de una manera distinta, así lo vamos a hacer ahora. Sí, me parece súper bien. Y a veces esas críticas, estimado Mauro, igual algunas, sobre todo las de oposición, son muy rebuscadas. Es como poner problema porque hay que poner problema nomás, porque somos de oposición.
0: Problema por
1: y no
0: todo.
1: Y no le podemos encontrar nada bueno al gobierno, así que inventemos dificultades para que no sigan avanzando.
0: Problema muchas veces por todo. Y qué importante es hacer acciones concretas en contra de la delincuencia. Ahora, esta reforma constitucional que se presenta al Congreso, que entra por el Senado, bueno, quizás tiene cosas que mejorar, pero por lo menos yo estoy de acuerdo en un nuevo estado de excepción. Absolutamente. Yo estoy de acuerdo, de verdad. Quizás usted, si no comparte lo que estoy diciendo, escríbame, me puede retar, diga lo que... critíqueme si quiere, pero yo estoy de acuerdo que le entreguemos fortaleza a la investigación, que podamos intervenir un sector determinado de Chile, zonas rojas, y que caigan la policía, caigan los carabineros, caiga la PDI, si el ejército tiene que apoyar desde el punto de vista de la tecnología, de las capacidades, si hay que interceptar teléfonos, las telecomunicaciones a sectores acotados para encontrar a estos gallos, ¿cierto? A estos delincuentes, hagámoslo, o sea, si hay que, ¿sabes qué? Estos tipos, y no solamente hablemos de los capos del narcotráfico o del crimen organizado, hablemos de estos delincuentes que andan reventando los vehículos, por ejemplo, o aquellos que

0: entran a una casa y arrasan con todo, como pasó hace poco con una familia en Puerto Varas, que arrasaron con todo. O aquellos que entran en una casa, en un barrio de Osorno, de Puerto Montt, de Llanquihue, en Chiloé, y te sustraen todo y te cambian la vida. A esos tipos hay que agarrarlos, hay que formalizarlos, hay que llevarlos ante la justicia y que se vayan a la cárcel. Ahí es donde deben estar. O sea, no podemos seguir a medias tintas. La tibieza frente a la delincuencia ha sido por mucho tiempo y hoy día Chile exige, la ciudadanía exige. Y si José Antonio Kast ganó, y ganó por una gran mayoría, fue justamente, Yasna, por este compromiso de poder
1: Con la
0: retomar el
1: seguridad
0: control.
1: del país.
0: Exactamente.
1: El control del país en cuanto a la delincuencia y el narcotráfico, que son dos grandes problemáticas que se han instaurado en nuestro país y que hoy día estamos con esa mano firme y dura de poder llevar a cabo estos cambios tan necesarios. Yo estoy completamente de acuerdo en que hay que intervenir los sectores, en que todo lo que son las Fuerzas Armadas tienen que estar unidas y si se puede con todas juntas en distintos ámbitos poder colaborar en ello. No tan solo en las ciudades, también en el campo. Lo hemos visto, hemos estado en conversaciones. Hay violencia rural, hay robos rurales, hay asaltos. Hoy día tenemos secuestros también, y todo eso se tiene que abordar de una manera firme. Los presos o los privados de libertad condenados no pueden tener acceso a teléfono, a plata, a tener ese cambio de uniforme que van a tener. También lo encuentro muy bien. Tienen que estar distinguidos de una manera distinta a aquellos que están presos hoy día en estas cárceles de alta seguridad.
0: Mira, las personas están, los auditores y seguidores de redes sociales están compartiendo su opinión. Alguien dice por acá, Caroli Yanitza dice, yo también estoy de acuerdo con el estado de excepción, concuerdo contigo y para eso las facultades que se le otorguen serán sumamente importantes, sumando el respaldo político. Podemos discutir del estado de excepción respecto a los días, ya. El gobierno pidió un estado de excepción de 120 días renovables por 120 días más. Alguien puede decir, se le pasaron un par de pueblos. Puede ser, porque recordemos que el estado de excepción, ¿qué es lo que busca? Te restringe garantías constitucionales de libertad, ¿cierto? Buscan intervenir las telecomunicaciones, tu vida privada, desplazamiento, y quizás 120 días es mucho sin tener revisión, ¿ya? Algunos di dicen, otros decimos, bueno, bajémoslo a 60 días. Otros dicen, no, bajémoslo a 30 días. ¿Para qué? Para que el presidente, cuando lo declara, vaya nuevamente al Congreso a pedir esa autorización para aprobar el estado de excepción, ¿ya? Esa es una discusión que se puede dar y es válida. Lo mismo que tiene que ver con las telecomunicaciones. Y ahí te pregunto tu opinión a ti, César. Alguien decía, pero ¿cómo vamos a intervenir? Y no digamos, por favor, ningún lugar de Chile para no estigmatizar ninguna ciudad, ninguna comuna, ningún sector. Pero ¿cómo vamos a intervenir un lugar y meternos en toda la vida privada de las personas? Uno puede decir, bueno, quizás es cierto. Quizás hay que tener un poco de precaución. Pero otros pueden decir, no, ¿sabes qué? Si la Fiscalía, el Ministerio Público, las organizaciones de inteligencia de nuestro país saben que ahí, en ese lugar, es una zona roja, donde hay narcotráfico, donde hay gente que está dispuesta a matar, donde hay armamentos, donde están preparando extorsiones, secuestros, donde están sufriendo las familias, los niños. Yo diría, bueno, quizás vale la pena hacer la intervención, pues César. Quizás podemos acotar el polígono, hacerlo más chico, pero creo que hay que dar una señal, una mano dura, pero estricta, estricta, que marque un antes y un después en seguridad pública. Esa es mi humilde opinión. No sé tú, César.
2: Así es, hay una frase muy antigua que dice que si quieres tener resultados distintos, hace cosas distintas. Hoy día, con lo que estamos haciendo, la verdad es que los resultados en cuanto a combatir la delincuencia, ya sea en la prevención o en la investigación, no estamos dando abasto y nos están ganando los delincuentes. Entonces yo creo que efectivamente, oye, Serna, cuando uno quiere perforar un pozo para ver si encuentra agua, Serna Geomín tiene un mapa donde te dice, aquí hay napas y aquí no. Y donde no hay napas, tú no perforas. Acá exactamente lo mismo. Tendremos un servicio de inteligencia que nos dirá, mira, esta es una zona, como dices tú, una zona roja, aquí hay peligro, aquí ahí tenemos información de que hay delincuencia, de que hay narcotráfico, ahí podremos intervenir, y acá no, la información que nosotros tenemos es que acá no hay nada de eso, y así iremos, ¿no es cierto?, interviniendo para que esto, porque tampoco se va a tener la capacidad de intervenir a todo el país.
0: No, no, estamos entonces hablando de la inteligencia, claro. Usar la inteligencia nacional para intervenir lugares. Ahora, la gente muchas veces lo sabe. O sea, la gente dice, oigan, en este sector, de este lugar, de esta ciudad, de esta ciudad del país, aquí pasan cosas raras. Aquí no es que tengamos un problema de, no hay problema de restringir la libertad para la ciudadanía, porque aquí ya la delincuencia nos tiene restringido a nosotros. Entonces, yo ahí hago el llamado a las fuerzas políticas que tenemos que tener altura de mira, y me cuesta creer, de verdad me cuesta creer, que un diputado, que un senador no esté disponible por lo menos para dialogar y decir, voy a votar a favor de estas medidas que son duras, ¿en contra de quién? En contra de la delincuencia, por favor, de aquellos que están matando, de aquellos que están robando, de aquellos que están enfermando a nuestros jóvenes con la droga por todos lados. A esos hay que agarrarlos, pero para poder agarrarlos tenemos que darle instrumentos a nuestras policías y al Ministerio Público, herramientas extras que hoy día no están funcionando en Chile. Necesitamos algo distinto, como por ejemplo declarar a ciertas agrupaciones como agrupaciones, bandas organizadas o de terrorismo.
1: De crimen organizado.
0: De crimen organizado. Veremos cómo la declaramos. Algunos dicen, y ahí yo estoy de acuerdo, quizás no debería pasar por el Congreso, porque eso es como politizar o entregarle funciones jurisdiccionales al Congreso Nacional que no deberías tenerla. Quizá basta que exista un informe del Ministerio Público, de las fuerzas policiales y de inteligencia, y ahí el presidente pueda declarar, ¿cierto?, a una organización como crimen organizado o organización terrorista. Pero se puede discutir. Pero no nos restemos a esa discusión. Eso es lo que a mí me llama la atención, que algunos digan, no lo vamos a hacer. Entonces, ¿quieres que sigamos en las mismas condiciones? Y por lo menos hay un sector, mi partido político, Renovación Nacional, estuvimos ayer con el ministro Martín Arraúl y fuimos a decir, mire, podemos mejorar el proyecto, podemos perfeccionarlo, podemos meter indicaciones, pero lo que no vamos a hacer es torpedearlo, que son cosas muy distintas, Ayanna.
1: Sí, que no se atrase más solo porque la izquierda, que generalmente es quien está colocando estas trabas, quiera decir que no a algo. De hecho, yo ahí me generaría dudas cuando se vote estas iniciativas y que ellos se opongan, porque uno puede decir hasta tienen sus intereses creados en estas situaciones que no quieren aprobar, porque no puede ser que solamente vayan en contra por ir en contra de iniciativas que atentan contra la libertad de las personas de bien.
0: Mira, hay una pregunta que no le voy a hacer el quite, y me la acaban de hacer acá atrás de las redes. ¿Qué pasa con el secreto bancario? Hablemos del secreto bancario. No tengo ningún problema. Pero, por ejemplo, si vamos a interferir un polígono en materia de seguridad, bueno, en ese polígono, donde vamos a hacer el estado de excepción, así como interferir las telecomunicaciones, vamos, levantemos el secreto bancario de ese polígono. Hagámoslo, excepcionalmente. Si la pregunta es, y algunos dicen, no, aquí tiene que haber orden judicial, lo que yo comparto y que si es un estado de excepción por seguridad pública, que sea sin orden judicial. Porque hay muchos casos hoy en día en Chile que no te están dando la autorización judicial ni siquiera para hacer una intercepción telefónica.
1: Telefónica, sí.
0: Telefónica. Sí. Entonces, eso también es preocupante. Por eso es que este estado de excepción es fundamental que se apruebe. ¡Aprobémoslo! Y si hay que hacer una intercepción telefónica, interferir las telecomunicaciones, e incluso hay que levantar el secreto bancario de manera excepcional en ese polígono, coloquémoslo también como propuesta. No tengo ningún problema. Pero hagamos medidas que sean distintas. Porque como dijo César, si hacemos siempre lo mismo, vamos a tener los mismos resultados. Y yo estoy seguro que si hago una encuesta de 10 personas en la calle, van a decir 7 u 8, nosotros estamos de acuerdo que existan medidas extraordinarias en materia de seguridad.
1: Así es, porque interviniendo de esa manera, eso se va a ir apalancando cada vez más, va a ir bajando la delincuencia, porque van a ver la mano dura, van a ver que se está interviniendo donde se tiene que intervenir, van a ver los delitos van deberían de ir bajando en ese aspecto, y eso va a provocar que la gente también empiece a sentirse más segura.
0: Muy bien, César.
2: Sí, yo solo para terminar, el tema del secreto bancario, decirle, bueno, algunos saben, otros no, pero hoy día sí existe el abrir el secreto bancario, se pueden revisar las cuentas. Lo que pasa es que para que eso pase se necesita una autorización judicial, sí. Y ese proceso es el que se demora, y quizás ahí habría que hacer alguna reforma, alguna modificación para que los jueces no se tarden tanto y tenga más apertura, que eso sea más ágil. Pero el secreto bancario hoy día se levanta.
0: O sea,
2: no es un tema que no existe.
0: Se levanta, lo que pasa es que lo hemos llevado a un tema ideológico, y si es el problema... Sí. Si la gente está aburrida con los temas ideológicos, la gente lo que quiere es, por favor, reduzcamos los índices de delincuencia. Eso es todo. Queremos vivir tranquilos. Queremos vivir mejor. Así es. Queremos salir de nuestra casa y saber que a nuestra casa nada le va a pasar. Quiero dejar mi auto en la calle y saber que no lo van a reventar. Quiero que mis hijos salgan en la noche o salgan, ¿cierto?, a compartir algo, a pasear en la tarde, y que vuelvan sin ningún problema. Queremos barrios libres, no tomados por el narco. Pero para eso hay que tener voluntad política y tomar decisiones drásticas. Y ahí yo respaldo 100% al gobierno del presidente K. Se la están jugando, como nunca antes, en materia de seguridad. Se la están jugando. Y yo lo voy a respaldar hasta el final, porque el tema de seguridad no puede haber ambigüedad. Ya. Cierro el tema. Un saludo para Miriam de Llanquihue, que nos está escribiendo y nos están escuchando en Llanquihue. Hoy día se veía muy lindo, veníamos llegando hoy día desde Santiago, despejado, en nuestro lago Llanquihue, maravilloso, ahí en las comunas que lo rodean, Puerto Octay, Llanquihue, Frutillar, Puerto Vara, realmente la cuenca del lago es maravillosa.
2: Sí, no, yo, oye, a propósito de saludos, nos acaban de enviar un gran saludo desde la localidad de Tegualda,
0: comuna
2: de Aprecia, María Paz y Andrés Chávez, nuestros amigos tegualdinos.
0: ¿Están escuchando ya?
2: Exactamente, que han hecho una pega enorme para que el consultorio general rural de Tegualda funcione de manera digna, y se han ido dando pasos, así que gracias a su trabajo, de ellos y de muchos vecinos también de esa localidad de Tegualda.
0: Buenísimo. Oye, el programa avanzando rápido, quiero tocar varios temas. Uno, hablemos de Fresia. Estuve con el Ministerio de Obras Públicas por el tema del
2: asfalto del camino Río Blanco, Rinconar, o sea, Río Blanco.
0: ¿Los cañones?
2: Los cañones.
0: Ya. Está priorizado por el Ministerio de Obras Públicas, pero hay que jugársela por el presupuesto. Esa es la verdad. Así que no anden, escuché que ahí andaban anunciándolo.
2: Sí, que ya estaba listo.
0: Andaban algunos vendiendo humo. No. Ahí está priorizado. Ayer estuve en Santiago con el Ministerio de Obras Públicas. Vialidad lo priorizó. Está con presupuesto, pero hay que discutirlo ahora y pelearlo
1: en
0: el presupuesto. Exactamente. Ahí es la gestión que hay que hacer. Para nuestros amigos de Fresia.
2: Qué bueno clarificarlo, diputado, porque si no se generan expectativas que son peligrosas, que son dañinas y que no le hacen bien a...
0: No le hacen bien a nadie. Y así como hemos logrado lo de Calbuco, como se logró también lo de Castro, bueno, hay que jugársela y hacer las gestiones por lo de Fresia, pero se hace de manera unida, trabajando de manera colectiva. Quiero hablar un poquito del SLEP del Reloncaví, porque me han llamado dirigentes, asistentes de la educación, alcaldes de la provincia de Palena, me han llamado acá. ¿Va o no va el traspaso del SLEP? ¿Comienza el Reloncaví o no comienza, a contar de enero del 2027? Quiero hacer la distinción, y escuchen bien, por favor, abramos bien los oídos. La ley que el gobierno está preparando ya para analizar una eventual prórroga de SLEP no tiene nada que ver con el Reloncaví. Ya no tiene nada que ver. Nada que ver, por favor, que algunos estaban hablando, no, pero el gobierno va a presentar una ley para poder postergar el SLEP del Reloncaví por años. No tiene nada que ver. Eso tiene que ver con otros procesos que aún ni siquiera comienzan. ¿Ya? El SLEP del Reloncaví está en proceso. ¿Se entendió el primer punto?
1: Aclarado.
0: Segundo. Se están haciendo todos los esfuerzos para que llegue el traspaso a contar de enero del 2027. ¿Hay problemas? Sí, hay problemas. no son problemas del Ministerio de Educación, son problemas de cómo se implementó este servicio acá en la provincia de Llanquihue y provincia de Palena, en este caso también, del SLEP del Reloncaví. Hay observaciones de Contraloría también, ¿ya? ¿Cuál es la postura del gobierno? Lo conversamos ayer con la ministra, es avanzar para que comience a contar de enero. ¿Eso es una confirmación que así va a ser? No, porque hay inconvenientes. Ya. ¿Cuándo se va a saber lo oficial? Debería, o lógicamente te va a obligar la ley de presupuesto a fines de septiembre. Pero por favor aclaremos las cosas. La ley que el gobierno está estudiando respecto a los SLEP no toca el proceso del proceso del Reloncaví. Ya, yo sé que los alcaldes igual están inquietos porque tienen que ver sus presupuestos, están en un proceso de traspaso, pero la voluntad del gobierno, la voluntad también que expresamos como parlamentarios, que es que el proceso se lleve a cabo como corresponde y en los tiempos y en las formas. ¿Hay inconvenientes respecto a las observaciones? Sí hay. El ministerio las va a contar en su momento porque está intentando subsanarlas. Pero esperemos, cierto, que esta incertidumbre y ambigüedad, o sea, la noticia oficial la vamos a tener ahora para la ley de presupuesto.
1: De presupuesto, sí.
0: De presupuesto, ¿ya? Así que eso tiene que ver con el SLEP del Reloncaví. Y hablemos ya de los perros galgos, ¿ya? Muchos creyeron que yo iba a votar en contra. Yo creo que tengo una diferencia con la Yasna me da vuelta el ojo acá.
1: No.
0: ¿Ya? Yo hace un año atrás, más un poquito, cuando se votó este proyecto de la prohibición de las carreras de perro, porque son carreras de perro ahora el proyecto, no lo individualiza solamente los perros galgos, yo me abstuve. ¿Por qué me abstuve? Primero me abstuve porque creo que prohibir algo es el extremo, es como llegar a la última posibilidad, ¿cierto?, de un hecho. Pero reconociendo siempre, y yo lo digo a título personal, no quiero representar ni a Yasna ni a César acá, ellos darán su opinión después, que las carreras de perros no están reguladas en nuestro país, no están supervisadas, nadie las fiscaliza. ¿Hay intervención con los perros? Sí. ¿Hay un negocio detrás? Sí. ¿Hay apuestas detrás? Sí. A los perros, cuando ya no sirven, un perro se quiebra, llega viejito, ya no sé, lo desechan o no se preocupan de ello, también. Porque al final se utiliza como una herramienta para ganar dinero. Si esa es la verdad. Si no corren para que la gente se entretenga, nomás lo aplaudan. Si aquí hay una apuesta. Entonces, cuando yo me abstuve la primera vez, pensando que se podía regular, que se podía fiscalizar, que podía haber conciencia y poder mejorar esta situación. Pasó el tiempo y seguimos las mismas condiciones. Por eso yo tomé una decisión de decir, no puedo seguir avalando estos hechos o esta materia que nunca se va a regular. ¿Se va a prohibir o va a continuar como está? ¿Ya? Y por eso yo tomé la opción, como alguien de derecha, ¿ya?, de votar por la prohibición. La protección animal, ¿es de derecha o es de izquierda? No es de nadie.
3: Ah, sí. Eso.
0: ¿Ya? La protección animal no es ni de derecha ni de izquierda. El cuidado por los animales, todos tenemos animales en la casa. Entonces, alguien me dijo, no, porque van a ir en contra de los huasos, tú estás en contra del rodeo. No tiene nada que ver, si yo soy amigo de los huasos, yo soy acá uno de los únicos parlamentarios que va a acompañar a los huasos acá en la asociación aquí en Puerto Montt. Incluso ahora estamos haciendo una gestión, no voy a decir nada, ya, la Marce me dice no digan nada, pero estamos haciendo una gestión para mejorar las condiciones ahí de la media luna. Entonces cuando me vienen a mezclar que los huasos, que el rodeo con los perros galgos, no, parémosla. Aquí hay gente que quiere decir, no, tú eres blanco, eres negro, o eres... No, yo soy una persona que tiene sentido común, conozco a las tradiciones chilenas, las defiendo a morir, me encantan las tradiciones chilenas y siempre las voy a defender. Pero para mí, Personalmente creo que la carrera de los perros galgo no es parte de la tradición chilena, creo que sí hay maltrato animal y creo que uno tiene que la responsabilidad de tomar una decisión. Muchos fueron cobardes y no estuvieron para la votación. Eso es ser cobarde, señor diputado o diputada. Uno tiene que dar la cara y tomar una decisión frente al público, pero no arrancarse de la sala, ¿ya? Hay que tomar una decisión. Yo fui, tomé una decisión y voté por la prohibición y no por la regulación. Ahora, ¿eso quiere decir que voy a dejar de defender a los guasos del rodeo? No, no tiene nada que ver. Yo soy una persona que comparto y estoy siempre al lado de las tradiciones chilenas. Querida Yanna, ¿quieres hablar algo?
1: Me parece bien, diputado, su decisión. Hasta la semana pasada estábamos viendo ahí en las redes sociales y todo el mundo pedía, o la mayoría pedía regulación, pero efectivamente después también me instruí, leí sobre el tema, porque aquí yo nunca había visto, por lo menos en la región de los lagos, que ver carreras de perros. Lo conversé con mi señor esposo, que es veterinario ya. También.
0: ¡Ah, mira! Entonces, tienes mucho que decir tú.
1: Fue tema, ya,
0: pero
1: fue
0: dilo,
1: tema
0: dilo,
1: de conversación.
0: Dilo, si aquí nadie te va a escuchar, y... dilo.
2: De aquí no sale.
0: De aquí no sale, dale, a ver.
1: Y efectivamente, concuerdo con que no existía ahí el bienestar animal. Vi varios casos, conocí varios casos de efectivamente que el perro, si es maltratado, está en jaula, está encerrado, le hacen correr, no tienen los espacios necesarios donde poder estar, no hay cariño con el animal, simplemente es hacer economía, lucrar, es hacer lucrar bueno, con el perrito. Entonces, yo dije que bueno que el diputado haya votado
0: Y que muchos estaban esperando esa votación esto. Porque yo me abstuve. Sí. Entonces, era uno de los votos que iba a mover la balanza para un lado o para el otro. Y tomé la decisión.
1: Así
0: y
1: es.
0: No me arrepiento y la reafirmo y la explico por qué. Ahora, eso me hace hacer un animalista maximalista que vamos a ir a de los peces sintientes. No.
1: No es extremo.
0: No, porque cuando llegaron las ideologías de los peces sintientes, fui el primero en oponerme en la discusión en la Comisión de Pesca en la Cámara de Diputados. Lo que pasa, Yasna y César, es que lo que no podemos aceptar son los extremos o la ideología.
1: Ideologizarse.
0: Politizar estas discusiones que tienen sentido común, César.
2: Sí, la verdad es que son cuando intentan mezclarte con el rodeo, la verdad es que es muy injusto y como tú dices, no tiene nada que ver una cosa con la otra. Yo nunca tuve la oportunidad o nunca recibí una invitación de una agrupación de galgueros para ir a conocerlos, para ir a ver su actividad, por lo tanto uno se queda con la información que tiene a la mano y la información que uno tiene a la mano es que de verdad algunos inescrupulosos tratan muy mal a estos animalitos. Yo conozco gente en Fresia que sí tenía galgos, que los cuidaba mucho, pero lamentablemente al parecer son los menos, los más son, como dicen ustedes, lucrar con estos animalitos, seguramente los inyectan para que corran más, o sea, es muy poco injusto, pero en el tema del rodeo no tiene nada que ver una cosa con la otra. Yo he estado en el club de rodeo de Calbuco, de Fresia y otros, y en Los Muermos, y me consta cómo trabajan, cómo cuidan a sus animales, y cómo el fanatismo que tienen por esos animales, por lo tanto, una cosa no tiene nada que ver con la otra. Mi única preocupación es, diputado, cómo se va a fiscalizar esto ahora, porque téngalo por seguro que se van a armar...
0: Ya, pero mira, igual esto hay que ser súper honesto y franco. Acá se votó en primer trámite. ¿Alguien dijo, ya está prohibido? No, señores, no. Es primer trámite, se aprobó en la sala, incluso regresó a comisión de medio ambiente. Ahora, otros lo mezclaron con el tema de los perros asilvestrados. Yo mismo lo he dicho acá en esta radio. Yo estoy de acuerdo que hay que buscar una solución a los perros asilvestrados, que es otro problema de estos perros, ¿cierto? Estas jaurías que arrasan con el ganado, arrasan con los animalitos de nuestros agricultores en diferentes partes, especialmente en Chiloé, provincia de Osorno, ¿ya? Y hay que hacer algo ahí. Y hay que hacer algo ahí. Me dicen, ¿hay que autorizar la casa? Bueno, quizás, no me cierro esa posibilidad. Pero estamos hablando de los perros que están fuera del control humano.
1: En la jauría, claro.
0: Claro, pero no me vengan hablando, porque cuando se votó ese proyecto, muchos que hicieron creer con mentiras, que estábamos hablando del perrito que está en la plaza, po. ¿Sí o no?
1: Así es, y no es lo mismo.
2: El tema, nomás, diputado, yo insisto, una vez que se apruebe la ley, esta y muchas otras, es tener el poder, no se puede fiscalizar al 100%, pero sí que se note una mano fiscalizadora, porque si no, van a pasar los meses, el chileno se relaja y empieza por fuera.
0: No, y yo creo que eso es también un llamado de atención para los galgueros, para los que hacen estas prácticas. Hay un proceso legislativo que está avanzando, lento, pero está avanzando, y quizás ellos pueden demostrar en este tiempo que efectivamente las cosas pueden cambiar. No sé, estoy pensando, reflexionando. Llegan mensajes, me dicen acá, muy bien pensado hizo actuar. Un abrazo, gracias, don Guillermo, desde Palena nos están escribiendo. Desde Palena. Así como hay otros que me están dando duro acá. A ver, voy a leer uno. A ver, espérate. Espérate, yo los leo todos.
1: Su secreto bancario.
0: Sí, dice un... Dice, este también, dice, es del club de los Terians, ¿ah? De los perros veganos. ¿Ah? También puede ser.
3: No entendí mucho el comentario.
0: Yo tampoco, pero no es un halago, te lo digo al tiro. ¿Ah? Pero viste, aquí en Conectados nos escuchan todos. Lo importante es que nos escuchan. Un abrazo grande para todos, Dios los bendiga mucho.
1: ¿Y la Cote López?
0: Y la Cote López.
1: No alcanzamos.
0: Me dice que tenemos tiempo. ¿Qué quieres hablar de la Cote López tú? Yo no puedo decir nada porque yo, lamentablemente, el lunes a viernes no miro tele, no, nada.
1: Nada. Y las mujeres estaban todas dándole a las puras mujeres y el hombre que se pegó a la embarrada, no hay nada.
0: Oye, ya, este es el espacio de la farándula con la consejera.
2: Yana dijo poco, pero uy.
0: Yo no quiero decir absolutamente nada, porque cualquier cosa que yo diga en este punto puede ser...
1: Sí.
0: Oye, quiero enviar un tremendo abrazo. No, dígalo usted, don César, si acá César me hizo recuerdo, así que...
2: Sí, bueno, en el plenario también lo hicimos, saludamos a Baquedano, este club de fútbol de la comuna de Maullín, que salió campeón regional. 60 clubes participaron en este regional, como todos los años, una competencia muy intensa, muy competitiva, donde hay equipos que tienen muchos recursos para contratar jugadores. Sin embargo, Baquedano, desde el trabajo intenso, año a año, de mucho aprendizaje, con un gran entrenador como es nuestro amigo Alexis Cárcamo, que tú lo conoces, Mauro.
0: Sí, por supuesto.
2: Radio ya también, Alexis, que prioriza al equipo más que a las figuras en su plantel, mucho jugador joven, ganó el regional de club.
0: Maravilloso.
2: Y la copa se queda acá en nuestra provincia y en Quibo, así que felicitaciones a Baquedano, felicitaciones a su hinchada, a los dirigentes.
0: Grande Maullín.
2: Y al cuerpo técnico, así que muy bien por
0: Maullín. Muy bien Maullín. Oye, hablando de Maullín, no puedo dejar de decir esto. Nunca más, escuchen bien, nunca más una ruta, una concesionaria puede detener o retener a un vehículo municipal que lleve pacientes de diálisis. Nunca más. Y lo dijimos la semana pasada, de un hecho bochornoso, vergonzoso e inaceptable. Pedí que el Ministerio de Obras Públicas lo investigue, porque el día viernes de la semana pasada, Transporte de Salud de Maullín llevaba a pacientes de diálisis desde Puerto Montt a Maullín, y hubo un guardia que los retuvo en una barrera por casi una hora y no los quería dejar pasar. ¿Ya? Nunca más puede ocurrir algo así. Imagínate, todo el día en tratamiento de diálisis y después los retienen en la carretera, sabiendo que incluso hay un acuerdo, ¿eh? Hay un acuerdo entre el municipio y la concesionaria ya hace mucho tiempo. No puede ser. Si la concesionaria va a contratar gente, capacítenlo, entreguen la información, pero esto no puede ocurrir y pedimos que se pueda investigar. No puede ser que ocurra esto, César. Yanna, me quedan 2 minutos.
1: Eso es inaceptable. Existe este convenio y todos los que conocemos, los pacientes de diálisis son horas, 6 horas las que tienen que estar en una máquina donde su cuerpo le genera frío, le genera ciertas condiciones posterior a la diálisis y lo único que necesitan es llegar a sus casas y descansar. Entonces, esto es completamente inaceptable. Yo espero que aquí se fiscalice, que esto no vuelva a pasar.
0: Nunca más.
1: Nunca
0: no
1: más.
0: Ser.
1: Y no que esto le sirva de experiencia.
0: No puede ser. Don César, va a cerrar.
2: No, yo lo mismo, conozco muy de cerca todo lo que es lo que es dializarse y es impresentable que con todo lo que tienen que pasar en el proceso después le hagan este tipo de detención incomprensible en estos tiempos, así que bueno que ahí alzó la voz, diputado, y que ojalá no se vuelva a repetir nunca
0: muy
2: más.
0: Bien, oye, se me estaba olvidando algo, muchas gracias que me lo envió la Marcela. Los ganadores de las entradas para ver Deportes Puerto Montt con Iquique el día de mañana sábado, vayan al estadio a apoyar al velero. Paula Vázquez Méndez de Puerto Montt, don Orlando Gatica Soto de Calbuco y Pablo Muñoz de Puerto Varas. Ellos se van a llevar las entradas y nos comunicamos para... Y nos encontramos. ¿Va al estadio mañana, no?
1: Al estadio ahí. Un saludo a un amigo que siempre nos escucha donde quiera que esté, Francisco Pez.
0: ¡Ah!
1: Saludos para nuestro amigo Francisco Pez.
2: ¿Dónde escuchaba ese?
0: Dios mío, no, por favor. Ojalá no vaya al estadio, porque cada vez que va Deportes Puerto Montt pierde. ¡Ya! ¡Oye, vámonos! Muchas gracias por la gran sintonía. Que tengan un gran fin de semana. Esto fue Conectado con Yanna Vázquez, César Negrón y, por supuesto, acá su diputado y amigo Mauro González. Chao, chao. Que estén bien.
2: Abrazo. Buen fin de semana.
0: Bendiciones para toda la región de Los Lagos. Chao.
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0: 4:06, ¿cómo están? Una tarde un tanto fría acá en la ciudad de Osorno, después de que hayamos tenido algunos rayos de sol durante el transcurso de la mañana, en compañía del sultán de Poyoico, don Jaime Paredes. ¿Cómo está, don Jaime? Lo veo que está por ahí ubicándose, colocándose los audífonos y preparando ya toda la información para el día de hoy. Bienvenido.
1: Gracias por su bienvenida que me está dando, mi estimado Gabrielito, le llaman ahora. Gabrielito, no sé por qué, ¿eh? Hay que empezar a pensar en eso, Gabrielito. Pues, es un buen muchacho, un joven que está ahí en el control y bueno, hay que felicitarlo porque ha aprendido mucho desde el primer día hasta ahora. Y ahora ya es un maestro, ya es una persona que tiene a cargo todo este conquistador y de la red de los lagos todavía. Pues, así que hay que felicitarlo, mi estimado amigo.
0: Así
1: que,
0: es.
1: Aprovecho y enviar un saludo para todos los que están escuchando el Conquistador en el día de hoy. Hay unas ciertas noticias. Ve que estoy un poco nervioso porque veo aquí al hombre moviendo muchas perillas.
0: Entonces, está todo ok, no se preocupe.
1: Está bien, entonces.
0: Estamos regulando el sonido ahí para que salga lo mejor posible para toda la audiencia. Quiero saludar a Francia Tiñirre también, influencer, dirigente social. Mira, les voy a comenzar preguntando sobre el programa, sobre esta página web que ustedes tienen, que se llama Fin al Instituto Nacional de los Derechos Humanos, que sabemos que están junto a un grupo de personas recolectando firmas para pedirle al gobierno que se elimine esta institución que ha sido tan polémica este último tiempo. ¿Cómo le ha ido con eso? Cuéntenos un poquito.
2: Buenas tardes a todos. Siempre es un placer estar aquí, aunque hoy día hace demasiado frío, pero no importa. Mira, Gabriel, no es eliminar los derechos humanos.
0: No, el Instituto Nacional de Derechos Humanos.
2: Ojo, los derechos humanos están en la Constitución. Que les quede claro a todos los oyentes. Nosotros no queremos eliminar los derechos humanos. Nosotros queremos eliminar algo que se sacó de los derechos humanos.
0: Continúe.
2: Se sacaron de los derechos humanos y hicieron un rancho aparte y... eso es lo que nosotros queremos eliminar, porque nosotros eliminando eso, tenemos que darnos cuenta que los carabineros actualmente, los que están afuera están corriendo el mismo riesgo que corrió Claudio Crespo, que mientras tengamos la chon metida ahí, ninguno de nosotros estamos en paz, porque ese instituto es el que protege a la delincuencia, ese instituto es el que protege a todos los delincuentes. Por un lado nosotros lo metemos preso y por el otro lado ellos lo están sacando y le están poniéndole abogado. Entonces, a ese es nuestro llamado.
0: Bueno, recordad que el caso de la fiscal Chong, ella es fiscal, pero hay los casos que se ha visto, se ha visto la intervención también del INDH con respecto a la defensa de la, entre comillas, víctima. Ya tenemos muchos casos conocidos, como el caso Gatica, entre otras cosas, donde se ha demostrado la inocencia de carabineros, han sido absueltos y bueno, también hay otros que han sido condenados, pero utilizando las herramientas que le entregó el Estado, y esa es la gran polémica que hoy en día esto existe. Y también hay una campaña de por medio, esto para el tema de los indultos de los uniformados. Es un tema que no se lo he consultado a usted, don Jaime. Esto, ¿cómo ve este tema de los indultos? ¿Usted cree que debería ser general, particular? Coménteme.
1: Sí, hay bastante que pensar y bastante que decir acerca de esto, porque la ciudadanía hoy día, ellos no saben lo que está pasando. Y yo en los indultos pienso en lo que hizo el... ¿Cómo se llama este mamarracho de Boris? Él apenas llegó, nomás ni 15 días, 20 días, a todos los que destruyeron a Chile, llegó, lo indultó y más encima le dio una pensión de gracia por vida. Eso no puede ser. ¿Qué están haciendo la justicia? La justicia es inhumana en ese sentido.
0: Y a personas que estaban condenadas.
1: Condenadas, recibiendo
0: pensión vitalicia.
1: Claro, entonces, y esa pensión que le da es del mismo dinero de ustedes, de nosotros que pagamos. Entonces, ¿por qué va a ser posible que ese señor, con tanto como era el presidente, con tanta autoridad, dijo, son libres, quedan libres? Entonces, ¿ahora qué decimos de nuestro presidente José Antonio Kast? Los de Punta Peuco, los presos que están en Punta Peuco, esos señores son héroes, porque sin ellos no habríamos podido nosotros el 73 haber salvado Chile. lo salvamos del comunismo. Entonces la gente, eso se olvida. Y cuando el chileno es muy fácil para olvidar y poco para recordar. Entonces eso, señores, deberían de estar afuera, tener la autorización de que sean perdonados por nuestro presidente. Yo le digo, señor presidente, que usted, en conversaciones que tuvimos siempre, era el puntapeuco y sacara a los señores que eran militares ahí y están sufriendo. Porque lo que me llamó la atención es que estaban esposados a la camilla. ¿Cómo pueden ser tan inhumanos los comunistas? Eso yo lo llamo así, que ellos son los culpables de todas estas cosas. Porque en ese tiempo, cuando liberamos a Chile del comunismo, lo hizo don Augusto Pinochet. Y, por supuesto, con las Fuerzas Armadas. Y también el Consejo Nacional de los Diputados y Senadores estuvieron de acuerdo. Entonces, ¿cómo pueden llamar ustedes que fue un golpe de Estado? No fue, eso fue una insurrección militar. Y por lo tanto, ahora, don José Antonio Kast, por favor, como dijo alguien por ahí que escuché en la radio, que pónganse los pantalones. Ahora es el momento de que usted quede bien con la ciudadanía chilena, porque fue una promesa que usted hizo de que iban a salir absueltos todos los presos políticos. Y hasta aquí van 7 meses ya y no ha habido una luz verde que diga...
0: Con respecto al tema de los carabineros, ¿se refiere usted?
1: Exacto. No, y con los otros presos también, porque hay varios presos que han sido culpables.
0: O sea, hay personas que están en Punta Peuco, que en su momento eran no pertenecían a la cadena de mando mayor, así decir. Sí. Era muchos cabos, muchos oficiales que recibían órdenes.
1: Claro, exactamente.
0: Y las órdenes las tenían que ejecutar.
1: Ejecutar.
0: Entonces ahí está el gran dilema entre si condenar a una persona que estaba recibiendo órdenes y que tenía que ejecutarla, porque no nos olvidemos que en el código militar hay un tema con la pena de muerte, si es que no se sigue la cadena de mando, el tema, en caso de que se considere traición a la patria, por así decirlo.
1: Exactamente.
0: Y la persona que hubiera hecho en ese caso.
1: Claro.
0: Entonces por eso está este tema también del indulto a Punta Peuco, que siempre ha dado bastante que hablar, porque hay visiones encontradas, ¿eh?
1: Claro, y lo otro, Gabriel, es que hay personas ya de 90 años, 88 años, 92 años, y que están enfermos. Vamos por eso, porque ellos están enfermos. Ellos no se van a arrancar del país, como lo han hecho los señores comunistas, el gobierno pasado. Están todos afuera, y con los bolsillos llenos de plata, las fundaciones. Entonces eso no podemos permitir. Entonces ustedes, señores... oyentes, tienen que saber esta verdad de lo que está pasando. Y hay muchas otras verdades que a veces lo ocultan la izquierda. Y eso no puede ser. Tenemos que saber nosotros realmente lo que está pasando. ¿Ves? Ahora, cuando uno se arrancara del país, uno como uno, así como yo, ¿qué pasa? Enseguida me van a buscar a donde yo esté. Y los que se han ido, ¿por qué no lo hacen?
0: Entonces, usted se refiere a los falsos desaparecidos.
1: Eso,
0: como el caso de Bernardita Vera. Bernardita, ¿y cuántos más podrían haber?
1: Y no ha habido ninguna,
0: investigación. Mire, ese es un punto que es importante, porque hay que revisar nuevamente la lista de desaparecidos, claro, y detectar a quienes están vivos, porque hay gente que está también condenada por estos supuestos detenidos desaparecidos.
1: Claro.
0: Que ese es también genera otro tema que genera controversia.
1: Claro.
0: Porque hay que identificar quién realmente perdió la vida y quién no, pues.
1: Claro. Eso, bueno, yo en ese caso le dije, agradezco mucho a Jonas Kaiser, que él es el único que veo que está peleando, batallando por eso, que salgan ahora la osamenta de hueso. No hacen nada, porque esa es la arma que tienen los comunistas para seguir el problema, porque es un problema, y no pasa nada, po. No se mueve. ¿Qué pasa con nuestros diputados, los senadores? ¿Ves? Entonces tenemos que hacer algo nosotros, y nosotros vamos a tener que hacerlo en la calle. Yo creo que es la única manera que podemos hacer, y para eso aquí
2: los diputados están reuniéndose con los haitianos.
1: Sí, entonces no puede ser.
2: Están más preocupados de los haitianos que de la gente chilena.
1: Claro.
2: Cada vez estamos peor.
1: Y los beneficios que tienen los tienen todos los extranjeros, y nuestra gente, que estamos chilenos 100%, no tenemos los beneficios que tienen ellos. ¿Por qué? ¿Por qué? Pregúnteme usted.
2: El militar que falleció.
1: Claro.
2: Fue el de Bernardita.
1: ¿Eh?
0: Entonces, el caso de Bernardita, que murió en Punta Peuco.
2: Murió en Punta Peuco.
0: Y que hoy en día la encontraron viva.
2: Y ella la encontraron viva. Y él murió pagando algo que nunca hizo.
1: Que nunca hizo. Entonces, ¿en qué estamos nuestro país, nuestro gobierno, los gobernantes? Estamos mal, pues, señores. Yo no sé, bueno, ustedes van a calentar el asiento nomás y, pues, y no, yo creo que ni escribir saben, porque las cosas que, leyes que hacen, no sirven. Esa es la verdad. Entonces nosotros tenemos que hacer algo. ¿Y cómo lo hacemos? Necesitamos fuerza. En este caso aquí estamos haciendo algo por los derechos humanos, sacarlo de aquí de Chile. Pero no los buenos, hay que sacar los malos, como lo dijo
0: el Instituto Nacional de Derechos Humanos.
2: El Instituto Nacional de Derechos Humanos, que no tiene nada que ver con los derechos humanos. Los derechos humanos de todos los chilenos están en la Constitución. Y eso que tampoco se cumple, porque en la Constitución los derechos humanos deberían darte salud, deberían darte educación, deberían darte libertad para andar libre por la vía pública. Y eso
0: seguridad,
2: no
0: lo que,
1: seguridad.
0: Lo que quiere hacer el gobierno José Antonio Kast ahora. Y quiere,
2: eso nos está sucediendo en Chile muchísimos años atrás.
0: En el artículo número 1. En primer artículo.
2: Pero el papel puede decir mucho. El papel puede decir mucho, pero ¿cómo lo va a hacer?
0: Claro. Bueno, ahora hay toda una controversia. Yo les voy a hacer una pregunta. En la semana se debatió mucho el tema de la mega reforma de seguridad por parte del gobierno. Por ahí también se habla de que en algún momento se podría llegar a interceptar las comunicaciones de los sectores que sepan que son de riesgo para detectar redes de narcotráfico. Algo que causó bastante molestia en diferentes sectores políticos. De hecho, el Partido Nacional Libertario también se opuso. Lo vio muy poco democrático, muy poco viable. Entre otros sectores hubo una conversación ahí también entre Republicano y Renovación Nacional. Y esto me gustaría saber qué opinan ustedes. ¿Será muy extremo o realmente necesario? ¿Qué opinan de la reforma de seguridad del presidente José Antonio Kast?
1: Y yo creo que le faltan ciertos brazos, ¿cómo se llama? El pulpo, lo que tiene para amarrar. Los tentáculos. Eso es lo que le está faltando a él. Porque la gente que tiene ahora no es la que él pensaba tener. Entonces ahora esos son los problemas.
0: Usted dice que no se han formulado bien las políticas de seguridad.
1: No se han formulado bien las cosas, eso lo sabemos. O sea, ya todo Chile sabe eso. Señor Kast, usted tiene que ponerse en lo que usted dijo antes, cuando hablábamos reunidos, todos estos problemas de la...
2: No, mira, yo estaba viendo la reforma y lo encuentro bien...
1: Bien baja.
2: El hecho que encuentro, hay una parte que me llama la atención que de la reforma, porque no te olvides que la reforma es para todos los chilenos, no para un sector. Entonces hay partes de la reforma que no estoy de acuerdo, porque no es que yo no a mí no me guste que te revisen el teléfono, que te, si tú, lo mismo que está haciendo este Hugo Gutiérrez, que abra las cuentas bancarias.
0: Ya, con respecto al levantamiento secreto bancario, que es una controversia, algo que está demostrado que
2: es
0: completamente absurdo. De hecho, ¿sí? La fiscalía en cualquier momento lo puede solicitar, ¿sí?, al juez a que le levante el secreto bancario a la persona. Y esto es conocido también, que el narcotráfico, los delincuentes del crimen organizado, transan en efectivo.
2: No, y hacen distintas cuentas, Gabriel.
0: De transferencia electrónica, lo manejan. Pablo Escobar enterraba cofres con plata.
2: Bodegas enteras.
0: El narcotráfico tiene piezas llenas de efectivo. Porque no, el efectivo le da la autonomía para poder comprar sin que el Estado detecte por dónde se está comprando. Entonces no le veo mucha, personalmente, yo al tema del secreto bancario no le veo mucha viabilidad.
2: No, yo lo encuentro que es demasiado peligroso abrir ese cuento, extremadamente peligroso.
0: Se mete el servicio impuesto interno al baile también, no lo olvidemos.
2: Eso no sería nada, yo voy al tráfico, que imagínate que cualquier delincuente tenga, que pueda poner tu RUT y pueda saber cuánta plata tú tienes. O sea, habría que, mejor, no, ¿por qué no le doy una lista para que te secuestren? ¿A quién le que tiene plata y quién no tiene plata? O sea, esto solamente sirve para el narcotráfico, para los terroristas, para que mañana sigamos más destruido este país, porque eso pasó en Argentina. En Argentina pasó. Y después se hicieron, cuando los países no tienen plata porque no saben gobernar, le roban la plata a la gente que tiene. porque ellos, una cuenta que ellos tienen abierta, entonces ellos van y saben quién tiene plata y quién no tiene. Entonces para mí eso es una tremenda falta de respeto. Y lo veo, los políticos en sí, los que tenemos hoy día como diputados, los veo muy débiles, como que están todos en una trinchera, que están todos con un hueso, y ese hueso no lo quieren soltar de roer, están como que quieren sacar a los carabineros libres. Perfecto, saca a los carabineros libres. Yo también soy, pero la libertad para mí es, yo soy libertaria. Entonces la frase libertad para mí es lo mejor que puede pasar. Pero ¿qué saca sacar a los carabineros libres si tenés los derechos inhumanos ahí al lado, en la oreja, tu Pepe Grillo, que ni siquiera el carabinero puede cruzar la calle como no le gustó a la chona y te va a meter preso? Hay que eliminar primero eso antes de sacar los carabineros. Sí, ojalá salieran mañana todos, weón. Pero si no se hace de esa manera, eliminemos primero una cosa y después vamos con la otra. Pero ¿por qué no se unen los diputados y hacen una sola cosa?
0: ¿Usted se refiere al respaldo hacia la institución? De que si el día de la mañana vamos a utilizar las Fuerzas Armadas para que se desplieguen en la calle, ¿sí? Esto, en conjunto con carabineros, que después no vayan a ser procesadas. Y sancionadas, sí. como ha ocurrido como con los carabineros del caso del estallido social. Bueno, ahora fue promesa del presidente José Antonio Kast hace algunas semanas atrás en un comunicado que se iba a cambiar esta figura de que el carabinero que actúe en legítima defensa no sea visto como un delincuente, que sea visto como que él utilizó la herramienta justamente para esto, pero todavía hay mucho que avanzar en ese tema.
2: Muchísimo, muchísimo.

0: si Excel es Excel, etcétera.
1: No, pero mira, a lo que yo voy, Jaime, mira, yo tengo que quede en claro. Tabla, que quede claro esto. Eliminas el IDNH. Ya, se eliminó. Empezamos solamente con los derechos humanos que están en la Constitución. Haces una ley corta y sacas los militares a la calle, pero con armamento corto. Sacas, no. Haciendo una ley corta, sacas con armamento corto a todos los militares a la calle. Empiezas a limpiar las poblaciones, porque las poblaciones están llenas de armas. En Chiloé abrieron una casa y habían hasta estas bombas.
2: ¿Cómo se llama?
0: Granadas.
1: Habían hasta granadas dentro de una casa. Entonces, ¿por qué no hacemos una ley corta? José Antonio Cas, por favor.
0: La banda de los menores de edad.
1: Sí, que se a llamaba, una ley corta.
0: Que se llamaba Los Pichulas. Así se llamaba la banda. Una banda en Santiago compuesta por menores de edad que tenía el lanzacohete en su poder.
2: Imagínate.
0: ¿Por dónde llegan los lanzacohetes? Es la gran pregunta.
1: Exactamente, porque ¿cómo llegan a nuestro país eso? Entonces, mira, ¿sabes lo que? Tenemos tanto militar que tendría muchísimas ganas de salir a limpiar su propio país, porque me imagino que aman a Chile tanto como yo. Ah, una ley corta, 15 días tener la ley afuera. Todos los militares con armas cortas como carabinero. Carabinero y 5 militares, limpian una casa.
2: Así debe ser.
1: Yo debería gobernar este país.
2: O lo otro que podían también crear el gobierno ahora, que es la oportunidad, una Guardia Nacional, como lo hacen Estados Unidos. Si allá no hay, ya el delincuente que había antes ya no existe. Ya. Ahora todo tranquilo en la calle. Porque la Guardia Nacional, cuando ya están la policía muy atorada,
0: no da abasto.
2: No da abasto. ¿Qué pasa?
1: Tenemos los militares, pues, hijo.
2: Por eso están los militares. Los militares están preparados. Ya están más de 6-8 meses. Ellos están preparando.
1: Eso es mentira, Jaime.
0: Hay algunos...
1: Salen a matar.
0: Respecto a ese tema, hay algunos generales que han expresado que no manifiestan y no comparten la opinión de que salga la Fuerza Armada a la calle. ¿Qué opinan con respecto a eso?
1: Yo lo hablé con por el tema este del INH. Hablé con muchas fuerzas armadas de muy alto rango y dijeron que en estas condiciones no iban a salir bajo ninguna circunstancia a la calle. No. Entonces, ¿qué dije yo? Pero hagamos esto. Por favor, los diputados que me copien, por favor, que me copien esta idea. Eliminamos el IDNH, hacemos una ley corta, sacamos los militares a la calle, porque si no tenemos IDNH no van a poder joderlo. No lo van a poder joder.
2: Sí, siempre así, claro.
1: Entonces, hacemos una ley corta, sacamos a todos los militares a limpiar los armamentos que hay en las casas y las poblaciones están llenas.
2: Estamos como
0: usted dice que haya allanamiento en las poblaciones que son de alto riesgo.
1: Que se limpien, claro, hijo, que sí, se limpien.
2: Como se hacía el 72, 73. ¿Cuál es el problema?
1: Si los militares hay que mandar a trabajar.
2: ¿Tú, Chile, cuánto? ¿Hasta 1990? Ningún problema. Llegó a la...
1: pero ahí no nacía, Gabriel.
2: No, pero por eso que él tiene que haber... Después llegó la democracia, el señor Pinochet dijo, ahora aquí hagan un plebiscito, si me quedo o me voy. Salgo, perdió, listo. Entregó su banda sin ningún problema. Eso deben de ser ahora. Pero empezó, llegó a la democracia y empezaron. Llegó a la señora Bachelet, le digo señora, no sé por qué, Bachelet, y empezaron los problemas. Abre la frontera. Señor Case, escúcheme, yo se lo dije muchas veces, tiene que cerrar la frontera, que ninguna frontera debe estar abierta. ¿Y por qué? Porque si está abierta, entran de todo. Y eso es lo que entraron, cualquier cantidad de armamento. Hasta tanques entraron, para que se dé cuenta. ¿Y por qué usted no cierra la frontera? ¿Por qué? Dígame, usted me da una razón, ¿por qué? No la tiene, ¿no? ¿Porque tiene miedo? ¿O no tiene el equipo necesario como para decir, se cierra la frontera hoy día, se acabó el problema? ¿Nadie sale?
1: Mira, yo le voy a tirar un poquito un salvavidas al presidente... Le voy a tirar un poquito salvavidas al presidente, porque según, viendo toda la porquería como está el país, yo digo, me imagino, mira, les digo, chicos, y a los que no están viendo, ese presidente entró, abrió esa puerta y sabe con qué chanchada se habrá encontrado ahí adentro, Jaime. Tú no siquiera te lo puedes llegar a imaginar. Entonces yo me pongo en ese lugar, es como que, ¿cómo empiezo a ordenar esta casa?
2: Yo sin, pienso plata,
1: que,
2: sin plata.
1: Y más encima sin plata. Entonces yo le voy a tirar un salvavidas al presidente, que dejémoslo un poquito, que estos en construir se demora años. Y en
0: vamos a ir nomás a la pausa. Según la estadística del Ministerio de Seguridad, los ingresos de inmigración irregular

0: han disminuido un 86%. Ya, estas son las estadísticas oficiales que entregó el gobierno. También ha habido una baja en la tasa de homicidio, entre otras cosas. Pero bueno, ustedes dicen que siempre se puede hacer.
1: Los homicidios y la balacera de anoche, más de 150
0: claro, casos. No se ve muy reflejado en la percepción real. Nos vamos a ir a la pausa.
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0: 4:36, estamos de regreso. Bueno, hay varios temas. Recién estábamos hablando un poco de los dineros públicos, de la gestión pública. Hay muchas controversias que han ido saliendo durante la semana. La fiscalía está investigando coimas en licitaciones en el caso de la Junaep. Por ahí se habla de 30 colaciones que fueron cobradas por 3.500 millones de pesos. Pucha, que son caras las colaciones. Imagínense.
1: Un pan y una lechecita.
0: Claro. Por ejemplo, en el 2022, el organismo pagó 3.500 millones de pesos por apenas 30 colaciones. Lo que no, ha llamado la... Ah, es que es obvio que algo está ocurriendo ahí, pues.
1: Claro.
0: Estas son las estadísticas oficiales, hasta en los medios de comunicación.
1: Está mal.
0: Bueno, sobrepasan los cálculos de la denuncia formal de las irregularidades de la Junaep. Sobrepasan los 14.000 millones de pesos.
2: Imagínense. 14.000 millones.
0: 14.000 millones de pesos. Entonces hay toda una controversia con el tema de la gestión de los recursos públicos. Por ahí teníamos el caso también que yo le comentaba acá a don Jaime Paredes de este proyecto del Ministerio de la Mujer, que se construyó un edificio y el proyecto costó 1.731 millones de pesos más de lo que debería costar. ¿Qué pasó ahí? Hubo un tema con la licitación también, donde hubieron dos empresas que no cumplían las condiciones técnicas, que obtuvieron más puntaje que la empresa que sí las cumplía, etcétera, etcétera, etcétera. Un edificio que está con problemas estructurales, entre otras cosas. O sea, además quedó mal hecha la pega.
1: Eso, ese es puro negocio, Gabriel, puro negocio. No.
2: ¿Y esto fue del gobierno de...?
0: El gobierno del presidente Gabriel Boric.
2: Claro.
1: Del ex presidente. No, presidente. Ya, entonces esas son puros garrerines nada más que hay ahí. Porque antes de, cuando están las licitaciones puestas en la mesa, la persona encargada tiene que fiscalizar eso y hacer una profunda investigación a cada empresa de lo que están licitando. Entonces lo que pasa es que nadie, todo dice, bueno, mira, te paso tanto. Entonces es un negocio debajo de la mesa. Y eso yo lo he visto. Y aquí y en otros países también, ¿eh? No crees que solo en Chile. Entonces ellos han aprendido muy bien de afuera. Entonces, de ahí yo estoy desacordado completamente de que esas licitaciones tienen que ser revisadas antes de ser aprobadas. Y que en su caja de fondo tenga un respaldo bastante grande, porque así si ganan la licitación y dejan el trabajo botado, ya tienen como respaldarlo. Y eso no se está haciendo. Es pobre la licitación. O sea, pobre el depósito que tiene para en caso que se quiebre la licitación y puedan ellos reponer eso. ¿Y cómo lo reponen? Con su depósito que tienen de garantía.
2: ¿Pero es que eso es en Chile así?
1: Sí, pero no lo hacen valer, po. Si ese es el problema, que no lo hacen valer acá, po.
2: Porque en Chile es así.
1: Sí, sí, yo sé. ¿Cuánto? La ruta 215. ¿Cuántas licitaciones ha habido? Tres. Y ahí está todavía. Y viene la cuarta. Entonces esas cosas no pueden pasar. ¿Por qué? Porque, bueno, no voy a decir nombre, pero sí hay problemas eso cuando pasan estas cosas. Porque una empresa que se gana la licitación, se la gana porque tiene todos los recursos requeridos. Y por lo menos...
2: Tiene un colchón.
1: Un colchón, exactamente.
0: Miren por acá también otra controversia que salió durante el transcurso de la mañana, ahora que estamos hablando de fraudes públicos. Hasta el sector de la salud se ha visto afectado por los fraudes públicos. Desde el año 2010, los servicios de salud de Chile han emprendido acciones legales contra 270 médicos por el incumplimiento del periodo asistencial obligatorio, el PAO. Ya, yo les voy a contar en qué consiste.
1: Ya, listo.
0: Bueno, pese a exigir 37.711 millones de pesos, miren la cantidad de plata, el Estado solo ha podido recuperar el 2,8%. Ya, esto es como una beca, para que ustedes sepan, ya, que se le entrega al médico y el médico tiene que cumplir después haciendo trabajo extra, por así decirlo. Vamos a ir allá. Esta investigación fue realizada por CIFER, basada en datos del sistema judicial y administrativo. Reveló esta crisis la fiscalización del periodo asistencial obligatorio, el PAO. La normativa exige que los profesionales financiados por el Estado después retribuyan el beneficio trabajando en el sistema público.
1: Correcto.
0: ¿Ya? En eso consiste. Ya, esta obligación implica ejercer el doble de tiempo de su formación, periodo que generalmente se extiende por 6 años. No obstante, las acciones legales iniciadas del 2010 exponen estas graves falencias en los deudores. Y aquí se habla de que hay de todo, porque hay sociedades médicas, médicos que están inhabilitados cobrando plata, etcétera, etcétera, etcétera. Quedó la escoba con este reportaje que salió. Y efectivamente, nuevamente vemos mecanismos de elusión y el uso de las sociedades médicas. Por ejemplo, por dar algunos datos, se detectaron 45 médicos que volvieron a trabajar en el sistema público tras incumplir el pago. De ellos, 10 médicos reingresaron con la inhabilitación vigente, recibiendo estos 298 millones en remuneraciones estatales, mientras mantenían estas deudas individuales de sobre 340 millones. Además, 79 de los 270 demandados constituyeron sociedades médicas. Al menos 8 deudores suscribieron contratos con el Estado mediante esta empresa, 6 de ellos estando inhabilitados, de nuevo, logrando que el Estado les pagara más de 10 mil millones de pesos. O sea, estamos hablando de mucha, mucha plata. Y aquí hay testigos, se espera que se realicen sanciones, investigación, etcétera, etcétera, etcétera. Pero pareciera ser que en todas las áreas del Estado tenemos escándalos de corrupción, de irregularidades, de facturas que no se rinden, de convenios truchos, porque es cosa de ver todas las noticias que hemos estado viendo. Aquí tenemos el tema de la Fundación Kimun también, el caso Kimun, con el ex gobernador Patricio Vallespín. Donde el otro día hubo una audiencia donde la administradora de su gestión ahí le dio durísimo, ¿ah?
1: Pero que
0: y una serie de situaciones de ese tipo. Tipo,
1: claro.
2: Pero el tema de salud, no te olvides que la Vallejo, ¿cómo era la Vallejo?
0: La suegra de la Carolina Vallejo tenía ahí una sociedad también con el hospital.
1: Todo, claro,
2: y claro, todo que a toda una familia.
1: Todo es familia eso.
0: Entonces, pero es increíble que ninguna rama del Estado se escapa de estas controversias. Entonces, en Chile, nosotros hace algunos años atrás hablamos de que éramos los países menos corruptos de Sudamérica.
2: ¿Dónde está la oposición?
0: Empezó a hablar la Contraloría y quedó la escoba, pues.
1: Claro.
2: ¿Dónde está la oposición?
1: Calladitos están, como ratón.
2: Para eso se debería tener oposición.
0: Claro. Yo creo que, que si hay alguien que no debería criticar, sería la gestión del gobierno anterior, pues.
1: Claro.
0: Porque de ahí se han pillado todo esto, lo ha revelado la auditoría del gobierno y además las cosas que ha revelado la Contraloría General de la República.
1: Pero Gabriel, así, al público en general, aquí le voy a decir algo especial. ¿Qué pasó con todas las fundaciones? Mm. Todas. No hay ninguno preso. No hay ninguno que el gobierno ha recobrado esa plata. Ninguno. ¿Y dónde está la plata? Hasta ahí estamos.
2: El tema es que no se recupera la plata. Sí, el tema es que no se recupera la plata. Una cosa sería de que se vayan presos, pero más que recuperen la plata, porque una cosa es el daño que tú causaste.
1: Exactamente.
2: Y el otro es robarte la plata. Entonces, por el daño causado, tú ya deberías irte preso.
1: Claro.
2: Pero no obstante, tienes que devolver lo que te robaste, porque claro, son dos cosas muy distintas.
1: Pero yo no he visto ningún abogado que ande detrás con una papeleta diciendo, mire, vamos a hacer esto, vamos a demandar a este fulano, al otro fulano. Ninguno. Todos calladitos, tanto la derecha como la izquierda.
2: Es que eso deberías hacerlo los diputados.
1: Los diputados están encargados de eso, pero se llevan lava las manos. Por eso es que esta mañana yo le envío un saludo a Paul, que es una persona que dice la verdad y que tiene muchos seguidores. Entonces, Paul, de mi parte te felicito porque estás haciendo buen trabajo, desempeñando, dando informaciones correctas, que eso es lo que nosotros queremos también entregar, lo poco y nada que sabemos, dentro de lo que concierne a la patria que lo está pasando, que lo necesita, ¿no es cierto? Entonces, nosotros somos una piedrecita, pero muy pequeña. Necesitamos más ayuda de la población, del público, para poder hacer lo que estamos haciendo. Ahí tocamos los derechos humanos, como dice Franz. Entonces, eso nos va a ayudar a nosotros.
0: Otra noticia que generó controversia durante el transcurso de la semana, ya como haciendo un análisis del fast-checking, tras 12 años en la Universidad de Chile, la CGE fichó a Simón Boric, el hermano del expresidente Boric, como gerente de comunicaciones.
1: ¿Qué gerente?
0: Bueno, aquí se está hablando de muchas cosas, como el tema del pituto, entre otras cosas, pero ha causado bastante controversia también en las redes sociales. Esto fue por un reportaje que hizo el medio de comunicación Exante, el cual esto emitió esta información de que el periodista concluyó su trabajo de 12 años en la Universidad de Chile y ahora está trabajando ahí en la CGE, el que tiene relación con la parte energética.
1: ¿Y sabrá algo de energético?
0: Es que eso es lo que llama la atención. Hoy en día parece que sale muy rentable estudiar la carrera de periodismo, porque acá hemos visto periodistas ganando una millonada en muchas áreas del Estado.
1: Exactamente, y usted lo sabe, está muy cerca de usted también, así que...
0: No, pero de verdad que es impresionante.
1: Es
0: una broma,
1: pero es cierto, sí. Hay que ponerse
2: como dicen, hay ropa tendida.
1: Ropa tendida por ahí. Sí. ¿No?
0: Así que, papá, si usted piensa que con la carrera de periodismo no se gana plata, es cosa de ir a ver el portal de transparencia. Es cosa de ir a ver el portal de transparencia y se van a dar cuenta que ganan mucha plata los periodistas.
1: Sí.
0: Así como estamos.
1: Oiga, pero la corrupción en Chile es tremenda por todos lados. Mm. Por donde tú mires, a tu espalda, al lado, siempre aparece un corrupto.
0: Hay una pregunta para don Jaime por acá. Comentan, ¿qué opina de una persona como Janet Jara que dé clases en la universidad? Claro, porque han circulado videos donde ella sale dando clases en una universidad en particular. Fue contratada y principalmente por esto que se habla de que la ideología de izquierda está en las universidades. ¿Qué es lo que opina usted con respecto a don Jaime?
1: Estoy totalmente de desacuerdo. Una persona así como esa persona que nombró usted, Jara, no debía tener ninguna posición.
0: Pero independiente de su pensamiento, ¿no podría hacer clase? ¿Usted
1: no debía hacer clase. Porque la clase que va a enseñar ella va a ser de su lado. Y su lado es de izquierda. Y aquí con la izquierda...
2: Comunismo, Jaime.
0: Ya, o sea, usted dice
1: yo soy más caballero.
0: Usted dice que los docentes en Chile no deberían tener afiliación política.
1: No.
0: Por ejemplo, yo comparto.
2: Porque hay que eliminar el Partido Comunista.
1: Sí, el Partido Comunista debe ser eliminado. ¿Y cómo se llama lo otro? Estripado, que sea estripado completamente, no, en serio. Yo lo digo porque ha sido el causal de todo lo que estamos viviendo aquí.
2: En el mundo.
1: En el mundo entero.
0: El Partido Comunista viajó ahí a Cuba a homenajear a Fidel Castro.
1: Imagínese cómo será este caballero tan.
0: Le llevaron de todo.
1: Me gustaría verle la cara a ese caballero a mí, sinceramente. A ver qué me diría. ¿A qué fue a Cuba él? ¿A encender una mecha? Para que los cubanos se digan, bueno...
0: Aquí. Dice por acá, Lautaro Carmona destaca el legado de Fidel Castro durante la presentación del libro, abro comillas, Fidel, una revolución cargada de futuro. Yo no sé qué futuro tiene el pueblo cubano que está sumido en la pobreza,
1: Pero miren lo que escriben.
2: Es que eso debería ser eliminado en este
1: eliminado
2: país.
1: Eliminado este país.
2: Johannes Kaiser está pidiendo la eliminación del Partido Comunista porque realmente no podemos salir de nuestra frontera, ir a lavar y tomar mate con ellos, a lavar de alabanza me refiero, y después venir acá como que sacudirte como una gallina y que aquí no ha pasado nada. Obvio que tienen la misma ideología, pues yo no voy a ir a tu casa si no tengo la misma ideología.
1: Exactamente.
2: Entonces por eso yo me imagino que ya se deben estar planeando algo aquí a fin de año para empezar a destruir este país.
1: Sí, pero nosotros le vamos a hacer la frente, vamos a enfrentar.
2: Porque ellos nunca se van a quedar tranquilos, nunca se van a quedar en paz teniendo el Partido Comunista acá. Sí. Nosotros tenemos que eliminarlo.
0: Fíjense que el régimen político actual en Cuba cumplió 67 años en el poder, casi 70 años, impresionante. Contado desde el triunfo de la revolución, entre comillas, de 1959, si se toma en cuenta... el golpe de estado de Fulgencio Batista el 10 de marzo de 1952, la cifra asciende a 74 años de periodos autoritarios ininterrumpidos en la historia moderna de nuestro país. El Partido Comunista que le pega mucho acá al gobierno militar.
1: Claro, exactamente.
0: Sí, porque no nos olvidemos que el general Pinochet abandonó por la vía democrática el poder. Cosa que el señor Fidel Castro en Cuba no lo ha hecho.
1: No lo ha hecho.
0: ¿En cuánto tiempo?
1: Claro. Realmente, oye. ¿Sabes que estamos hablando de esto de Pinochet? A mí me gustaría algo muy especial. Que si este gobierno lo hiciera, yo le daría un premio, le daría la mano, lo felicitaría. Trabajaría lo que sea para que él se sienta bien, que es hacer una estatua de nuestro general Augusto Pinochet.
2: Espera que llegue yo.
0: Usted dice que así como hay una estatua del Salvador Allende, también debería haber...
1: La frente a frente. A ver, ¿qué van a decir? Ahí quizás qué van a decir, porque los comunistas son así. Ellos hablan y no, que eso no puede ser. No, yo le pondría. Si yo fuera presidente, lo primero
2: es que tenía que hacer una encuesta. Hagamos una encuesta.
1: Una encuesta, podemos hacer una encuesta.
2: ¿Cuánto? Mira,
1: buena.
2: No te olvides que el Partido Comunista son 50 y algo.
1: Sí.
0: Sí, por favor, los teléfonos, tenerlos en silencio.
2: Son como 50 y algo los comunistas y los libertarios somos 56.
0: La cantidad de
2: militantes. Entonces, tendríamos que hacer una encuesta.
1: Una encuesta, sí. Sería bueno.
2: Y ahí ver realmente si queremos una estatua o no. Los puros libertarios somos 56.
1: Y más yo, 57. Así que
0: polémico sería esa imagen, me la estoy imaginando. Háganlo,
1: si yo lo vengo
0: y tener una estatua de Salvador Allende y al frente una del general Pinochet.
2: Pero es que eso sería equitativo, pues sería completamente equitativo.
1: ¿Y por qué está la de Allende ahí y no está la otra estatua?
0: Por acá nos comentan, nos dice una auditora, dice, sería como seguir promocionando la división del país y ese no es el camino.
2: Pero entonces saquemos Allende. Y no tengamos nada.
1: Saquemos Allende y quedamos bien.
2: Porque ya estamos cojo con la injusticia. Claro, porque
0: lo que pasa es que la figura de Allende se romantiza. Y ese es el gran problema. Porque en otra parte.
2: Pero hagamos la pega. Hagamos la pega. Demostremos todos los buenos que dejó hecho. No se olviden que tienen vacaciones gracias a mi general Pinochet.
1: Exactamente.
2: ¿Quién inventó? ¿Quién fue el de la ley de los 15 días de vacaciones? ¿Quién fue el de la idea de que se le dé subsidio habitacional? Ya, pues empecemos, contemos qué es lo que hizo Allende y te traigo una lista y te cuento todo lo que hizo mi general.
1: ¿Y de la pobreza que había? Cuéntela un poquito.
2: ¿Por qué no hizo?
0: La inflación que había.
2: Tanto de inflación.
1: El analfabetismo que había. Y ahora, ¿y quién lo hizo eso? Pinochet, po. Exactamente. Aunque digan,
0: Chile progresó mucho en el gobierno militar.
1: Claro, todo
0: mucho, gobierno militar. La parte económica fue brutal.
1: Claro.
2: Oye, vamos a tener que traer una listita y empezar a decirle a la gente, decirle por qué nosotros queríamos la estatua ahí y por qué no queremos la otra. Claro. Porque para mí la otra fue destrucción. Yo me requeté contra de hambre, anduve a patita pelada y me formé gracias al general Pinochet. Y la educación que hay ahora, es lo que yo lo hablé el otro día.
0: Tenemos otro comentario por acá, discúlpame porque nos queda muy poquito tiempo para alcanzarlo a abordar. Nos comentan, la idea de la reforma agraria de Salvador Allende era buena, pero la ejecución fue un fracaso. La gente no sabe administrar los recursos que se le entregan, nos comentan.
1: Pero por supuesto, si nadie le enseña.
2: Es que la izquierda nunca ha sabido.
1: Nunca ha sabido la izquierda.
2: Sabe gastar nomás.
1: Claro, gastar y gastar y gastar. ¿Ves? Entonces, ¿cómo van a aprender? No puede.
2: Por eso son 4 años de izquierda y 4 de derecha. Cuatro de izquierda y 4 de derecha. ¿Por qué? Por eso Chile no se ha hundido. Porque los 4 años de izquierda disfrutan, comen, lo
0: pasan
2: bien. El efecto
0: péndulo. Más para allá y para acá.
2: Y después viene un gobierno de derecha, trabaja como mono, trabajamos como no monos y conseguimos otra vez levantar el país de nuevo. Vuelve la izquierda, se disfruta de nuevo el país y así sucesivamente.
1: No, pero ya esto va a tener que parar.
0: Nos tenemos que ir despidiendo, don Jaime, por favor, palabras finales para ir cerrando
1: el programa. Yo quiero enviar un saludo muy fraternal a todas las personas que están escuchando el Conquistador. ¿Por qué? Porque hubieron muchas personas que yo llegué con un tema ahí, así que yo les pido disculpas a eso, pero para la próxima vez se lo voy a decir acerca de la Guardia Nacional. ¿Qué es lo que es la Guardia Nacional de Estados Unidos y cómo debía crearse acá?
0: ¿Cómo se implementó la historia?
1: ¿Cómo se implementó todo? Yo le voy a dar toda la información.
0: Una pregunta a una auditora ahí que nos consultaba.
1: Sí, así que muchísimas gracias por estarlo escuchando a nosotros y ser partícipe también telefónicamente haciendo su llamado a este lindo conquistador que hoy día nos tenemos que despedir. Así que muchas
0: gracias. Nos vemos. ¿Le queda una parcela a la venta o no?
1: Sí, Jaime, quedan todavía. Usted no ha hecho nada de bulla para eso.
0: Hoy día como que se nos fue porque está interesante la conversación. Interesante, sí. 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Nos puede escribir a través de nuestro WhatsApp también para consultarnos por las parcelas. Nos vemos, que esté muy bien. 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

0: Muy buenas tardes, ¿cómo están todos? Bienvenidos, día viernes 21 de agosto, estamos cerrando una semana más aquí en Polos Opuestos. Le habla Bárbara Briceño junto a Francisco Vidal y el diputado Diego Chalper. ¿Cómo están? Viernes, en un día primaveral, calorcito, qué cosa más buena, ¿qué les parece?
1: Es que el país...
2: Por lo menos, fíjate, me conseguí el teléfono del ministro Alvarado.
0: Así que los brotes verdes llegaron ahora.
3: Que el país está empezando a florecer. Después de que vivimos 4 años con el presidente Boric, el país está recuperando la luz.
2: Exactamente.
0: Salió el sol, dice. No, pucha, que necesitamos que salga el sol. Ya
3: sí,
0: estamos chatos.
3: Un invierno largo con la Unión Soviética que implementó Boric, pero... Oye, ya que tenemos...
0: Bueno... un invierno
2: la,
0: largo
2: la semana que se destaca. Termina, como es viernes, la semana termina, desde mi punto de vista, con un objetivo del gobierno inspirado en la lucha contra la delincuencia, etcétera, y que la vida se fue más fuerte, digamos, y obligado a dialogar y a conversar para sacar en parte su proyecto. Ese es como el resumen de la semana en lo que para mí fue la principal noticia del país. Entonces, se cierra, lo que leí en los diarios hoy día, escuchando por aquí y por allá, es que el gobierno va a tener que, vía indicaciones, a su proyecto acotar el estado de emergencia nuevo. No sabemos si acotarlo en términos de tiempo. Hay opiniones, por ejemplo, de que el permiso del Congreso sea simultáneo a la decisión del presidente, no sea autónomo, y así, sucesivas cosas.
0: O sea, como que sea simultáneo, que necesite permiso, no es que sea simultáneo.
2: Exactamente, así que, claro, ha sido duro el tema político, pero las cosas yo creo que van a salir bien.
0: Ahora, recriminaciones, porque ay, que estuvo mal, que salía el borrador, que quedó la escoba, otros dicen que debieron conversar antes. Hoy día conversé con la secretaria, con la vicepresidenta de la UDI, María José Hoffman, y decía, debería el gobierno pausar esta discusión, porque esto como ya tan rápido, 34 proyectos, todo al tiro, conversemos, paremos, analicemos, hágalo con un poco más de calma. Ahora, una improvisación o un error que les impida aprobar la idea de legislar sería fatal para el gobierno.
2: Es que yo creo que está sembrada el rechazo, ¿eh? Pero yo creo que si el gobierno, vía las comisiones donde está, digamos, particularmente la de Constitución, manda indicaciones para atenuar las objeciones principales, yo creo que se puede lograr aprobar la idea legislada.
3: Pero ojo, a ver, tenemos que entender la tramitación, auditorio. Hola, buenas tardes.
0: Muy buenas tardes.
3: Yo coincido que, a ver, ya las cosas fueron como fueron. Afortunadamente coincido también en que han ido tomando un cauce constructivo, porque la verdad que en estas cosas yo creo que la clave está en cómo se van dando los desenlaces. Y la tramitación, auditorio, va a ser la siguiente. Se va a dar cuenta de esto, si no se dio ya, ahí estoy perdido. Parece que no se alcanzó a dar. Bueno, se va a dar cuenta y va a pasar a la Comisión de Constitución, ¿ya? Y en la Comisión de Constitución, hoy día tú tienes a Paulina Bodanovich, es interesante que esté ella, porque tengo la impresión que ella particularmente fue subsecretaria de Defensa, evidentemente tiene un liderazgo distinto al que tienen otros sectores de la oposición. Yo creo que ella, puedo equivocarme, pero vaticino que va a querer contribuir a que esto salga adelante, porque se da cuenta que hay algo muy relevante en juego. Después el presidente de la Comisión de Constitución y Auditores es el senador Araya, senador que le dio el voto al gobierno en la ley de reconstrucción. Lo pongo como antecedente porque creo que es un senador que también está abierto eventualmente a contribuir a algo en la medida en que le parece sensato. Entonces,
2: distinto... Pero ojo, Diego.
0: Dijo en la medida que le parece sensato, ojo. Le puso el pelo.
2: Lo que pasa es que hoy día a la hora de almuerzo o en la mañana en CNN, Araya me sorprendió a mí, ¿eh? Mucho más duro.
3: Sí, pues yo me imagino, Pancho, que... A ver.
0: Pero es que todavía no cambian, pues. O sea, no tiene por qué no ser más duro, a menos que llegara al gobierno a decirle...
2: Puso una cosa que me llamó la atención. Aunque el gobierno mejorara el tema del estado de excepción, voto rechazo.
3: Ah, bueno.
2: A ver, entonces no sé qué otra cosa estará esperando.
0: Ah, ese otro nivel de duro, ya sé.
3: Pero no nos le damos la suerte entre gitanos. Eso se llama ganar poder negociador. Ya, lo dejo.
0: Eso se llama vengan a hacerme un cariñito porque no tienen minuto
3: Claro.
0: asegurado.
3: Imagínate
0: No
3: el
0: se
3: día que
0: crean.
3: dijera, oiga, no se preocupen, cuenten conmigo, no, donde la hice.
0: Hagan
3: Ya.
0: lo que hagan, cuente conmigo, claro.
3: No, para mí lo más gravitante, esto te hablo del oficialismo. A ver, si tú te fijas, voy a ser súper sincero, auditor, en esto, a mí me tocó jugar un rol, pero creo que es parte de la trama. Yo te diría que de lunes a miércoles el oficialismo, en mi opinión, lo digo sinceramente de manera un poco pasada de rosca, salió a ponerse en una postura muy dura contra el proyecto. Yo, frente a esa situación y otros más, el miércoles jueves, no me acuerdo bien, quisimos plantar un punto de inflexión y presentamos indicaciones para decir, ay, pero señores, nosotros somos oficialistas, está bien, ya hicimos nuestros reparos, pero no podemos seguir en la teleserie los reparos. Entonces había que girar la conversa hacia las correcciones. Y yo valoro mucho, lo digo en serio, que el senador Longton y el senador Esquella hayan pescado ese guante y hayan dicho sí, ¿sabes qué? Paremos con las recriminaciones, vamos a lo constructivo. Y más valoro que ciertos sectores de la oposición también han ido tomando ese cauce. Entonces, yo creo que la cosa tomó mejor color y por lo tanto los senadores de la comisión, y con esto termino, son la senadora Bodanovich, el senador Araya y también está una senadora del Partido Comunista que nunca retengo su nombre, Pascal.
2: La Claudia.
0: Sí, Claudia Pascal.
3: Claudia Pascual. Y eso va a ser, Pancho, importante porque ahí va a ser el primer umbral, si ahí se aprueba en general o no, y si pasa a la sala con informe negativo o pasa a la sala con informe
2: ¿Y
3: positivo.
2: los
3: Y eso.
2: otros dos quiénes son?
3: Son Longton, Esquella y los tres que te mencioné.
0: Oye, una cosa que ayer yo les
2: Oye,
0: mencionaba que
2: esa
0: había
2: es una
0: conversado
2: convención, ¿eh?
0: con Marisol Peña, ¿se
2: Bueno.
0: acuerdan? Y que ella había mencionado al diputado Chalper. Ella se refería justamente a esto y le alababa que él haya recordado que los parlamentarios, además de criticar o votar, tienen la posibilidad de presentar indicaciones. Y esto no es una materia de iniciativa exclusiva al presidente porque no tiene que ver con gastos ni con sistema previsional. O sea, no solo pueden participar, sino que además pueden opinar y presentar sus propias indicaciones.
2: Correcto. Ahora, ¿cómo la derecha o el gobierno administra a... Ay, ay, ay.
0: ¿A
2: Al
0: qué?
2: senador Urrutia, a la senadora Kaiser y no sé cuántos están detrás de eso?
3: A ver, pero yo lo veo al revés, Pancho. Mira, este proyecto le va a ofrecer una buena oportunidad. Fíjate lo que voy a decir, si lo hacemos bien. A la izquierda sensata y a la derecha sensata a poner el Estado de Chile y el combate al crimen organizado por delante. Me explico. Si la senadora Kaiser y el senador Urrutia, pensemos siempre, por auditores, que se hace una reforma buena, digamos,
2: Claro.
3: partamos de esa base. Se hace una reforma buena en la Comisión de Constitución, esto pasa a la Cámara bien hecho o razonablemente ya. Que la senadora Kaiser o el senador Urrutia aparezcan votando en contra de eso no lo va a entender nadie.
0: No.
3: Nadie.
2: Lo que pasa es que ellos no están, por así decirlo, lo que yo los escuché.
3: No, está bien, si ellos están hablando de un público muy, muy específico y
2: Sí,
3: está bien.
2: pero que
0: Sí,
2: la
0: pero...
2: condición que coloca no tiene nada que ver con el proyecto, hombre.
3: No, está bien, si todos entendemos que es obvio, si nadie pretende, espero, que en el proyecto de reforma constitucional que tiene que ver con el combate al crimen organizado, alguien aspire a meter una norma constitucional en materia de indulto. Que además, para serte franco, el problema no está a nivel de norma, si hoy día las facultades están. La pregunta es si el presidente las va a ejercer o no, o va a haber un proyecto de ley o no. Entonces, no, yo creo que el problema corre por otro lado. Yo creo que aquí hay una buena oportunidad, y esto hay que empezar a decirlo, y lo que, perdón, aquí voy a ganarme una polémica, pero si lo quieren votar en contra, que lo voten en contra. No voten en contra.
2: Claro.
0: No, no, no. No, no
3: Pero es
0: empecemos
2: que,
0: con los juegos de provocación. Hay que votar
3: pero
0: en
3: Bárbara,
0: contra.
3: pero es que, a ver, es que Bárbara, si seamos súper claros, si el senador Urrutia insiste en esta tesis, es decir, mire, para mí esto es tan importante, eso es lo más parecido, auditores, a una amenaza.
0: Ah, no, no, no. Yo no digo que, o sea, no, no, perdón. Para que se entienda, yo no digo que el gobierno tiene que ceder al chantaje o a la extorsión. Yo digo que no pueden seguir haciendo eso, porque puede ser muy importante, pero ¿cómo van a votar en contra de esto que
3: Pero
0: es
3: bueno, a ver,
0: fundamental?
3: pero es que la
0: Que
3: alternativa, pues,
0: presionen
3: Bárbara,
0: y que se enojen y que...
3: es que la alternativa, pues, Bárbara, es que el gobierno, mira, si el gobierno estrena una dinámica en donde ante ese tipo de provocaciones, amenazas y cuestiones, cambia sus decisiones,
0: No, pues
3: olvídate.
0: no, no,
3: Se
0: no, no, no, no,
3: pega
0: porque si no
3: una
0: se abre
3: vuelta.
0: la llave, se abre la llave sin vuelta atrás, po.
3: No, y lo que te va a pasar es que, claro, hoy día es este tema. Mira, hasta aquí yo quiero decir una cosa con alta responsabilidad. El gobierno ha estado impecable frente al empeño sistemático del Partido Nacional Libertario por intentar meter temas para desviar al gobierno de su agenda. Hasta aquí el gobierno no ha cedido en ninguno de los temas, ni en los 2 millones de Codelco, ni en, en todas las cosas. Y creo que el gobierno se tiene que mantener firme. Y quiero decirles por qué, auditores. Porque nadie va a entender que la senadora Kaiser y el senador Urrutia voten en contra de una reforma constitucional que enfrenta al crimen organizado. Por lo tanto, si ellos dicen, mire, yo voy a votar igual en contra porque lo voy a explicar por este lado. Bueno, pero por este lado no tiene nada que ver, es que lo voy a hacer igual. Bueno, cada uno tendrá que responder ante su
2: elección. Al final es eso, obviamente.
3: Claro.
0: Oye, pero, yo creo que, o sea, que se avance con los indultos es una causa súper razonable, justificable, y la podríamos apoyar, pero obviamente uno no puede, esa es una discusión independiente, uno no puede empezar a condicionar proyectos en base a otras cosas.
2: Quería Oye, pero quería a propósito de cosas... Dale, Chalpe.
3: No tengo duda, queridos auditores, que la diputada Parisi nos va a decir que ella no está dispuesta a apoyar algo al gobierno si no patrocinamos el 17 de septiembre. ¿Te fijas? Y así vamos a empezar. Entonces yo digo, si abrimos esta compuerta, olvídate. Entonces yo espero que en eso nos mantengamos firmes, empáticos, persuasivos, todo lo que tú quieras, pero llega un punto en el cual cada uno tiene que asumir la adultez que tiene y tomar sus decisiones. Yo eso nomás quería... agregar.
2: Lo que te decía es que tú hablaste de la diputada Parisi, pero el jefe de bancada de del PDG dice que van a votar en contra. Únicamente.
0: Sí, es que me parece impresionante sostener a esta altura que uno va a votar en contra. Ahora, insisto, en la medida que se cambien estas cosas que nosotros mismos hemos criticado y cuestionado. Ahora, asumiendo que se busca un equilibrio en el que no se llega a una norma que le da excesivos poderes al presidente y todas las cosas que ya hemos discutido, me parecería que no hay ninguna razón justificable para que alguien vote en contra de la idea de agilidad. Sería realmente impresentable. Bárbara, en la medida que cambie lo que está ahora.
3: Pero Bárbara, no le entendía, Pancho, ¿el PDG votar en contra de qué?
2: Me imagino que la idea de legislar, pues.
3: ¿Pero cómo, si no tienen senadores?
2: No, cuando pase a la Cámara.
0: Cuando llegue
2: a
0: ello. O sea, ni siquiera saben que va a llegar y ya están diciendo...
2: Cuando pase a la Cámara. Ahora, en una de esas, el PDG tiene el tema del 17 de septiembre y te puede levantar otra cosa, pues.
3: Pero si es que ese es todo el punto, pues, Pancho. Si al final tú dices, mire, yo estoy dispuesto a apoyar las agendas en la medida en que tú me concedes algo, es una puerta que no se cierra más. ¿Cuál es el problema con la seguridad, auditores? Que el decir eso tiene el siguiente problema. Que si tú le contestas, mire, ok, haga lo que usted estime pertinente, después ante la opinión pública no es tan fácil aparecer votando en contra de los temas de seguridad. Entonces yo creo que ahí también hay que asumir, voy a decirlo en términos simples, auditores, que el poder negociador es bastante escaso. Sí. Porque no es tan así que te vayan a votar en contra. ¿Ah?
2: Yo creo que están haciendo un gallito, pero lo que pasa es que no descubro, en el caso del PDG, ¿qué es lo que tiene en mente? Salvo lo que es evidente, que la diputada Parisi le gustaría que... De hecho, dijo que iba a hablar con el presidente para que apoyara el 17 de septiembre. Así que...
0: Ya, pero ¿qué tiene que...? Porque es que me molesta un poco esto como empezar a mezclar los temas, como ya... Porque distinto es...
2: Los partidos bisagra siempre hacen eso.
0: ¿Vale? Ya, pero sí, pero está bien. Pero una cosa es la discusión que ellos tuvieron con los pañales. Si tú estás hablando de reactivación económica, de ayuda a la clase media, ya, yo puedo decir, ya mira, estoy de acuerdo con esto, pero ayuda a la clase media de este sector que yo considero que es importante, en algo que tenga que ver, ¿po? O sea, si tú vas a generar una exención de contribuciones, ojo, pero yo estoy a favor, siempre y cuando sea para los mayores de 65, o para todos, o sin exclusión. Pero no, ya, yo estoy de acuerdo, pero tú me construyes un puente en la quinta región. Eso es otra cosa, que puede ser muy necesario, muy válido, pero no es un complemento. Ya, ya, ok, yo te doy la atribución de declararlo, pero siempre y cuando lo apruebemos en el Congreso. Ya, eso es sensato, eso es sensato. Porque estamos hablando del mismo tema.
3: Exactamente.
0: Pero nada que ver, insisto, pues muy válido, yo estoy a favor de los indultos a carabineros.
3: Yo también.
0: Me gustaría que el gobierno y que el Congreso y que todos lo hicieran.
2: No, pero yo estoy por los indultos en forma particular, no es que...
3: Claro.
0: Bueno, revisémoslo, o sea, eso ya, ahí volvemos a la discusión. Ya, yo estoy de acuerdo, sí, solo sí pasa tal cosa, o en tal caso, o a excepción de X condena o X tipo de delito, etcétera. Pero empezar a mezclar los temas al final nos lleva a una puerta que nunca, nunca se va a cerrar.
2: Ahora, se deriva de la lección aprendida en estos días, y no vamos a saber nunca, salvo las insinuaciones que hay. ¿A quién se le pudo haber ocurrido mandar un proyecto que en el caso del estado de excepción tenía estas características? ¿Qué es lo que tiene en la cabeza ese compadre?
0: Dicen que fue el Ministerio de Seguridad. Del Ministerio de Seguridad dicen que lo vieron con SECPRES. SECPRES dice, no, nosotros no vimos, lo vieron ellos. Claro. Hay tanto... Pero claro, esto no pasa al filtro. Mira, nuestro queridísimo Tomás Flores siempre nos decía en nuestro programa que cuando cualquier política pública, medida, propuesta se presentara, uno tiene que pasarla por el test de la risa. En este caso no es divertido, no da risa, pero en el fondo el criterio era como, oye, pero esta es una tontera. O, oye, en este caso no es por lo gracioso, sino más bien, oye, pero esto no hay ni una posibilidad que pueda flotar. O sea, que cualquier persona con una mínima experiencia y con un mínimo conocimiento
2: o bien sentido común, a los propios, fíjate,
0: hubiera dicho, esta cuestión no flota ni por si acaso.
2: Yo tuve un foro ayer con Belolio, Jaime Belolio, y él dijo que para él ese artículo era demencial.
3: Mira, si hay alguien tenemos que pedirle la opinión, Bárbara, a Firmes por Chile, nuevo movimiento político que ha surgido en nuestro país, con gente muy selecta, que ha renunciado al Partido por la Democracia para formar un nuevo grupo político. Así que el PPD ha quedado muy mermado, auditores. Mi colega Vidal es de los últimos mohicanos.
2: Exactamente. Siempre soy el último mohicano, yo.
3: Desafortunadamente, el PPD ha sufrido una escisión hoy día en la mañana de Firmes por Chile. Por lo tanto, yo interpreto que PPD sería algo así como los débiles por Chile.
2: Claro, somos como la derechita cobarde.
3: Es por eso. Claro. Ustedes son los blandengues.
2: Somos igualita la derechita cobarde.
3: Los blandengues, somos el lote de los blandengues.
0: Oye, pero... Los blanditos de Chile. Los monos peludos.
2: Muchos ciudadanos auditores.
0: Paren un segundo. Porque ya. Estamos hablando como si la gente supiera de qué estamos hablando.
2: No, yo quiero contarle.
0: Cuéntale. Pero antes de opinar, cuenta qué está pasando.
2: Ya, el hecho objetivo, que fue un hecho político noticioso, es que dos vicepresidentes en ejercicio del PPD, el presidente de la juventud en ejercicio, en ejercicio de hace dos meses, más, yo calculo entre 250 y 300 militantes, que es importante en un partido esa cifra, decidieron renunciar. Renuncian, básicamente convergen dos razones, yo conozco de memoria este tema. Uno no les gustó la reacción del partido frente a la actitud de los senadores Celis, particularmente, y Araya, en el tema de la mega reforma. Y eso es una cosa, pero yo creo que es más profunda otra. Una crítica al sistema electoral, a la administración del último resultado. Temas súper internos, pero que cuando no se administran bien, y Diego lo conoce, al estar en la cocina de su partido como secretario general, terminamos con una renuncia de un grupo que yo les quiero decir que era uno de los grupos más activos del PPD. Claro, se movían como condenados. Ahora, yo lamento mucho, los conozco a todos, que en vez de irse a otro partido, tienen todo el derecho, intenten crear uno nuevo, como si
0: no hubiera poco.
2: Te queda pasando un helicóptero.
0: Pero es que igual es difícil, Francisco, porque, mira, imagínate, tú, si te tuvieras que ir del partido, ¿a qué partido te podrías ir? No me digas tú, pero ¿cuáles son las opciones que eventualmente alguien como tú, PPD, podría evaluar? ¿El Partido Socialista?
2: No, conociendo el paño, el destino...
0: Obvio, el Partido Socialista, ¿o no?
2: O ser amplio, uno de los dos.
0: No, que son cosas muy distintas.
2: No, que lo que pasa es que estabas hablando... Yo te garantizo que de estos 300...
0: Se fueron porque son
2: más de izquierda. Nadie tiene más de 35 años. ¿Sí?
0: Ya, pero sí. ¿Pero de dónde sacaste que el solo Frente Amplio tiene el monopolio de la juventud?
2: No. Me refiero a que generacionalmente. Ahora, por densidad, por contenido, evidentemente, el Partido Socialista. Pero quiero decirte que además, detrás de esto, de este movimiento, está en germen otro partido político, donde los líderes son el alcalde de La Cisterna, el alcalde de Puente Alto y el gobernador de Valparaíso, que se situarían a la izquierda del Frente Amplio, por así decirlo. Ahora, yo no puedo entender cómo estos ciudadanos no se dan cuenta que intentar formar un nuevo partido, junto que es prácticamente inviable por las normas nuevas o las normas ajustadas. Para formar un partido político ciudadano en Chile ahora, y sin haber movido una coma de la legislación vigente, al pasar de voto voluntario al voto obligatorio, tú tenías que juntar 35.000 firmas en las 16 regiones sobre un potencial de 7 millones de electores. Ahora tú tienes que juntar la misma, no la misma 35.000, tienes que juntar 70.000 firmas, porque se duplicó, al ser obligatorio pasamos de 7 millones de electores a 14 millones de electores.
0: Ya, pero ahí volvemos, tú decías 350 es una cifra súper considerable, está bien para un partido, pero pensando en un horizonte de juntar 70.000 firmas, ¿en serio?
2: Es posible. Fíjate que de hecho el partido más antiguo de Chile, que quedó fuera del sistema en la última elección, el Partido Radical, y que algunos intentaron reconstituirse, no se está reconstituyendo.
0: Pero tengo una duda, porque en el caso del PPD, ya, ellos tienen esta crítica puntual a cómo actuaron los senadores, la crítica puntual de la elección, de cómo se hizo la directiva. ¿Eso es? Porque, eso es. A ver, porque cuando uno mira, por ejemplo, la Democracia Cristiana, ya, uno puede entender que es un partido que por muchos años se empezó a desviar de su camino, empezó a tener cosas muy distintas. Tú tenías una Yasna Proboste y un Ignacio Walker al mismo tiempo, por ejemplo, o un Huechumilla. Entonces uno puede entender que al final llegó un minuto en el que uno se dejó de sentir representado, porque era muy de izquierda, muy de derecha. Ya, pero en el PPD yo no he visto eso. Yo no he visto que haya una división desde afuera, yo no conozco la interna. Porque

0: Tá lata que se vayan. Así es la vida.
1: Así es esta vida. Oye.
2: No tenemos que ir a la pausa. A propósito de irse, nos vamos.
1: Quiero destacar una carta de Marco Enrique Minami a Camilo Escalona.
2: ¡Uy! Pero yo la vi y me dejó preocupada. Vamos a la pausa con TexPro. 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
0: cuéntame después.
2: 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Nos vamos a la pausa y volvemos.
1: Muy bien.
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7: No, lo que pasa es que, Pancho, se publicó una carta, que es una carta abierta, no sé si es abierta o no, donde básicamente...
8: Sí, abierta, yo la vi en Twitter, en la Twitter.
7: Marco Enrique, de una manera muy curiosa, yo le pondría ese adjetivo... Le rindo un... Pucha, ayúdame, Bárbaro, no sé cómo lo interpreto, pero no sé si podríamos llamarlo un homenaje, pero es un reconocimiento a Camilo Scalona por su situación de salud, que aprovechamos de enviarle toda la fuerza a él y a su familia. Pero es rara la carta, no sé qué pensáis tú, porque yo hubiera pensado una carta efectiva.
8: Yo la empecé a leer, y la primera que se me vino a la mente...
7: Te la voy a mandar por WhatsApp.
8: Mira, cuando la empecé a leer, lo primero que pensé es que se me paró el corazón y me asusté, porque en general una carta como esa se hace, o sea, todos sabemos que don Camilo Scalona está enfermo, está muy enfermo, tiene problemas de salud que están muy avanzados, entonces cuando aparece esto, chuta, como que me pensé lo peor de inmediato, o que se agravó, o que pasó algo, espero que no. Esa fue mi primera reacción. Y segunda, pensé, bueno, qué lujo, qué honor que le esté rendiendo un homenaje, pese a que esté en veredas distintas, pero de repente y no entendía nada. Era como que en realidad lo respeto, pero y empezó a hablar puras cosas malas y que no cambió opiniones. La verdad es que es muy plop con la carta, no la entendí. No sé si era como un homenaje o lo estaba insultando casi. No sé qué sensación te quedaste tú, Diego.
7: Me quedé con una sensación muy rara porque yo quiero creer que él quiso hacerle un homenaje. Pero la redacción de la carta, la única parte en donde le reconoce algo bueno es que él siguió siendo una persona abiertamente política y dedicada al servicio público. Pero me da la impresión que, no sé, a mí también me dejó con mucho sentimiento encontrado. Quiero decirle algo hoy que casi nadie defiende en voz alta. Usted es un animal político, tío, aristotélico y de los últimos. Usted comió y respiró el oficio. Caminó sobre él como único suelo firme que conoció y le entregó lo que otros reservan para su casa. Tiempo, familia, salud, biografía entera. No comparto sus valores ni su moral, ni el modo en que trató sus convicciones ni sus ideas. Uno y otro expresamos ya esas opiniones con todas sus letras y no viene el caso volver a ellas. Hoy me interesa poner por delante otra cuestión. Usted jamás le dio la espalda a lo público, nunca se replegó en lo propio, que es la tentación de la mayoría, y hoy se sirve de plataforma. Y remata, sin afecto ni cercanía, es exactamente ahí donde me inclino.
9: Claro.
8: ¿Qué significa esto? Claro.
9: Es decir, le rinde un homenaje, pero no, pero mantiene su diferencia que siempre las tuvieron, porque ciudadanos auditores, esto tiene un origen. Marco Enrique Minami fue diputado del Partido Socialista, renunció al Partido Socialista, levantó su candidatura presidencial, y Camilo Escalona, en tanto presidente en el momento del Partido Socialista, lo trataba de marquitos, ¿vamos? Entonces, esa fue como la relación. Pero, claro, lo que tú me acabas de leer, Diego, es que hay elementos de reconocimiento y valoración, pero manteniendo las diferencias políticas con él. Claro,
8: obvio. Sí, pero está bien batizado el homenaje, en verdad. Ah. Ya, ahora...
9: Es que el lenguaje, mira, a propósito del lenguaje, que mientras estábamos descansando, me llegó una cosa donde la Carola Toá, en una entrevista, le responde a la periodista, me imagino, lo siguiente. Abro comillas. A propósito de del traslado en cadena nacional de matinal. Dice, la cárcel ya estaba construida. Los vehículos fueron comprados por el gobierno anterior y el traslado se hizo con la ley actual. ¿Te cacháis la ironía, no?
8: Ya, pero se hizo, pues esa es la gracia.
9: Claro, claro, pero el lenguaje, ¿eh? El lenguaje. Bueno, ¿qué más tenemos?
8: Bueno, eso te muestra que el gobierno anterior era más pavo todavía, porque teniendo toda la herramienta y habiendo hecho algunos esfuerzos, no capitalizaron, no hicieron.
9: Claro.
8: No pusieron el cierre, el broche.
7: Oye, y la verdad. Y la verdad es que aquí ocurrió algo políticamente muy relevante, auditores, porque hoy día alguien que los que lo conocemos sabemos que no es que sea cauto en sus opiniones, es un homenaje a la cautela, porque eso es Alberto Van Claveren. O sea, yo la verdad que debo conocer tres personas lo más bien. Y él, en vista del resultado que hemos conocido, en donde la presidenta Bachelet, dentro de estas especies de encuestas que se realizan, fue la que tuvo, no la de menos, pero tuvo solamente dos respaldos, pero es la que concentró más votos de rechazo, porque usted puede decir que está a favor, que está en contra o que no tiene opinión. La presidenta Bachelet, para mala suerte de ella, concentra muchos votos de rechazo. De Alberto Van Claveren advirtió, comillas, que después de esta votación habría que evaluar si se mantiene la postulación. ¿Qué tal? Así es, c'est la vie.
8: Es que...
9: Esa votación es hoy día.
7: Sí, hoy día. Estoy hablando algo de hace un par de
9: horas. ¿Y la sabemos o no?
8: Sí, pues, quedó 7 de 8.
7: Quedó penúltima.
8: Quedó 7 de 8. Antes tenía 6 votos a favor, o 6 como... es que encourage, es como como a favor, como apoyo.
7: Claro.
8: Y pasó de 6 a 2. Y es la que tiene más rechazo.
9: Ya.
7: Así que...
9: Entonces, si se pasó de 6 a 2...
8: Claramente.
9: Y si esos dos tampoco son, aunque fueran esos dos de los miembros permanentes, no alcanzan los 5, los votos fundamentales. ¿Y la de Costa Rica encabeza el tema?
7: Así es.
9: Ya.
8: Ahora, está medio peleado, yo creo que no es tan obvio.
7: No.
8: No, o sea, no es que uno tenga 15 y los otros tengan. No. O sea,
7: Ahora, en este proceso siempre pasa un poco lo mismo, auditores. Se va como, voy a ponerlo en castellano, se va desgranando el choclo. Si la única noticia interesante para nuestro país es que la expresidenta aparentemente es parte de los choclos que se han desgranado. Así que va a la baja.
8: Ahora, ¿qué pasa con esto? ¿Cómo se interpreta? Después de todo lo que... O sea, a ver, sabemos que Estados Unidos pesa mucho en esto, ¿cierto?
9: Obvio.
8: Y la relación que ella tiene y que el gobierno anterior tuvo, y que insistieron en presentarla sin preguntarle a este gobierno, y este gobierno que no la apoya porque nunca la iba a apoyar. Yo creo que todo eso se hizo mal.
9: Eso es un cóctel.
8: ¿Cómo presentan? Me parece como demencial. ¿Cómo uno inscribe una candidata un día antes de irte y que otro va a tener que hacer la campaña? Que sabes que no la quiere y que no quiere hacer campaña por ella.
7: El problema es más de fondo, auditores, para que hablemos en castellano. Yo era parte de la Comisión de Relaciones Exteriores, así que el cuento me lo conozco de cerca. Yo creo que la presidenta Bachelet es víctima de la ineptitud del equipo de presidencia del presidente Boric. Esa es la verdad. Porque en vez de haber construido esto, que yo no te digo que hubiese sido exitoso, pero al menos que haberlo construido desde un inicio transversalmente. Que cuando se anuncia, claro, llevaron a Manuel José Osandón, que era el presidente del Senado, como para dar una sensación de transversalidad, pero no habían hecho ningún trabajo político previo con nadie para haber construido esa transversalidad. Entonces, yo creo que estuvo todo mal hecho, todo mal hecho. Y por lo tanto, claro, la presidenta Bachelet, a mí probablemente, por una convicción, digamos, de sentido causa, perseveró, pero yo creo que la ineptitud del equipo del presidente Boric en esto fue espectacular. Espectacular. Carlos Figueroa, entre ellos.
9: Para decirlo. Ahora fíjense, pues, ciudadano, bueno, no vamos a enterrar a mi presidente antes que sea la elección. Pero siempre en análisis político hay que colocarse en todos los escenarios. Si la presidenta Bachelet termina no siendo aceptada y en consecuencia se frustra su candidatura a Naciones Unidas, bueno, ella vuelve a Chile, no se va a ir a Tonga. Y si tenía ánimo y ganas de ser secretaria general de las Naciones por los próximos 4 años, está completamente vigente, pues.
7: No, pues eso está claro.
9: Nadie, en Chile me refiero.
7: No, nadie ha dicho lo contrario ahora.
9: ¿Qué tal?
7: O sea, si tú estás planteando que ella puede ser candidata a la presidencia de Chile, ya no fue, po. ¿Ah?
9: Pero espérate, un poquito, la vida tiene muchas vueltas.
7: Está bien, está bien. ¿Ah? Pero yo creo que si había un momento, era el que ocurrió. Está claro. Bien, cada uno tiene su opinión en esto, pero yo creo que ella precisamente se la estaba jugando por esto, por digamos una cosa un poquito distinta. En fin,
9: pero va a ser un tema, acuérdense de mí. Si no resulta y ella vuelve a Chile, persona que está disponible para encabezar ni más ni menos que las Naciones Unidas, bueno, no se va a querer cerrar la casa, po.
7: Sí, digo yo. Pero tiene que darse.
10: Ya, espérate, pero es que tú lo dices, Francisco, así como que tú le dices, mira, están contentos porque jodió, pero jodieron ustedes porque van a ir a ser presidenta. ¡Lero, lero!
9: Oye, estaba pensando que.
10: ¡Se tiraron!
9: Estaba pensando que todos los que votaron en contra de ella dicen, ¡uy! Sería mejor que estuviera en Nueva York.
7: No, oye, pero seamos sinceros, no movió tanto la brújula ni para la prueba ni para la segunda vuelta, Pancho. Así que también
9: siempre va a ser una gran candidata.
10: No, pero acuérdense, o sea, pero es que, a ver, una cosa es que sea buena candidata y otra cosa es que hice este y tal, como dice el diputado. Acuérdense que esa vez era como, ya, la candidata no es perfecta, pero lo que siempre soñé, no pasó nada. Manda una carta, después hizo como 7 veces como que dijo cómo iba a votar. Y no pasó nada, po, porque ahora convengamos que la cuestión era demasiado mala en su favor.
9: Oye, acabo de leer en La Tercera que la UDI va a hacer una fonda para el 11 de septiembre. Tú irás a bailar cueca, me imagino, Chalper, a esa fonda.
7: No, yo la verdad que tú te acordarás, y en esto yo así te la digo súper claramente, yo viví mi infancia y mi juventud escuchando a los políticos pelear por la polémica del 73 al 90. Y no estoy disponible para heredarle a mis hijos la misma batalla. O sea, a mí me parece esto de una falta de sentido futuro total, para serte franco. O sea, no, yo no puedo concebir, para serte sincero. Además, mira, yo tengo en mi cuerpo, lamentablemente, la historia del otro país que conozco muy de cerca, que es Alemania, donde ustedes entenderán, en la Segunda Guerra Mundial, los alemanes se enfrentaron entre sí a un nivel tremendo. Y lo primero que hace Konrad Adenauer cuando asume es, este país lo destruimos entre todos, por lo tanto lo construimos entre todos. Se acabó. ¿Te fijas? Entonces, ¿cómo no va a ser posible que tengamos la capacidad en Chile de, escúcheme, auditor, el 73 han pasado 27 más 26, 63 años? Seguir en esto. Entonces, no, yo con eso, Pancho, voy a, digamos, con esto estreno, o sea, si esto realmente toma cuerpo, yo voy a tomar una posición muy clara en esto. O sea,
9: ¿tú parece... sabías de esto?
7: No, me enteré por el diario también como tú. O sea, ahora que lo puedo ver, me meto a La Tercera y efectivamente ahí está. Ahora, habría que aclarar, quizá, bueno, no sé, bueno, obviamente pareciera ser muy clara la imagen, ¿no? Pero no, a mí esto me parece un error tremendo. Yo puedo entender que haya gente que tenga una mirada muy específica de ese momento de la historia de Chile. Pero que me digan a mí que a 53 años de ese episodio siga siendo motivo de conflicto en Chile, esto a mí me parece que falta liderazgo político, esa es la verdad. Bueno. Y te lo dice alguien que es hijo de alguien que fue alcalde durante ese periodo. ¿Estamos? O sea, a mí no me saquen cuenta, yo en esa cuestión. Y aún así.
9: ¿Tu padre fue alcalde de dónde?
7: De Puente Alto.
10: Mira.
9: Oye, no lo tenía en mi registro yo.
7: Bueno, lo tienes que tener ahora, pues. Entonces, así que yo en esa cuestión creo que ya basta. Basta.
10: Ah. Bueno. 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Diputado, ¿qué se viene la próxima semana?
7: La próxima semana.
9: No hay parlamento.
10: No se viene nada.
7: No hay parlamento, se despliegan los parlamentarios en sus respectivas regiones para seguir la conversación, en eso no nos equivoquemos, auditores.
9: O sea, claro, obvio.
7: Claro, va a seguir el debate probablemente sobre los temas de seguridad. El gran desafío que viene ahora va a ser, una vez que se resuelva por parte del Tribunal Constitucional, el requerimiento que falta, que es el requerimiento que interpuso el gobierno. Ahí va a venir un momento bien interesante, auditores, que es que se va a consolidar el fallo, lo vamos a conocer. Y por lo tanto, nada, ¿qué te puedo decir? Yo de verdad creo que hay un tema muy de fondo. Hay un tema muy de fondo en cómo eso se está implementando.
9: Sí, y fíjate que, bueno, para los ciudadanos no ha pasado piola, pero con todo esto, el diésel subió casi 90 pesos, ¿eh? Y leí que los camioneros están aliados de este gobierno, le están exigiendo a Quiroz que aplique el MERCO. Y yo le sugeriría a los camioneros que lean el proyecto donde dice que ocupar la mitad de una carretera es delito. Así que...
10: Oye, que nos quedan 3 minutos y no se nos puede quedar fuera. ¿Qué les parecen las declaraciones nuevas del presidente Boric? Llegó como con todo, ahora está todo el día hablando en todas partes, y él dice que ya está como, basta de este fanatismo de...
9: La moderación.
10: La moderación.
9: Ah, es
10: casi, casi como un oxímoron, así como, no, como el Boric, fanatismo
7: Boric,
10: de la...
7: Boric, mire, yo te voy a decir una cosa. A mí me impresiona, porque yo lo conozco a los tiempos de la universidad. Entonces, una cosa es ser pragmático, Gabriel. Pero otra cosa es ya no podemos seguir. O sea, no podemos ser bolchevique para la prueba, después nos votamos moderados.
10: Después valora los acuerdos y ahora
7: presidente... Ahora nos votamos a Che Guevara. Yo creo que ya está bueno. Mismo esta opinión, yo creo que ya no podemos continuar en esta deriva incierta, ¿no? Entonces, no, a mí yo soy súper crítico de eso, porque yo creo que Boric está aterrado por el resultado que tuvo en la elección del Frente Amplio. Donde seamos objetivos, Vitores, ganó la lista más de izquierda. Por lo tanto, eso le paró la antena. Parece que me fui y está asustado de terminar igual que la Carolina Tohá, derrotar el interno de la izquierda por haberse moderado mucho. Entonces, en eso anda el presidente Boric, acuérdense de mí.
9: Sí, quemantes declaraciones en una reunión en Uruguay, sí. Pero eso abre un debate en la izquierda, olvídate.
10: El fanatismo de la
9: moderación. De los moderados es más viejo que el hilo negro. Pero la concertación, en los 20 años de la concertación, el debate tenía otro título, pero al final era lo mismo, ¿no? Los flagelantes... éramos los puntúos y los complacientes eran los moderados. Así que, imagínate, viene de larga data.
10: Sí, pero en un momento en el que ganó un gobierno bien a la derecha, o sea, no tan de centro, es como raro decir, yo ahora soy de ultra izquierda, súper popular, tenéis mucho espacio.
7: Yo no quiero ser mezquino auditor en esto, pero ustedes notan la diferencia entre Eduardo Frei Ruiz-Tagle y Boric, ¿cierto? Es lo
10: por
7: que
10: supuesto.
7: Está.
10: por supuesto.
7: No, no, más allá de las visiones políticas, Bárbara, los expresidentes son un patrimonio que está consagrado constitucionalmente para estar al servicio del Estado de Chile. No para generar polémica interna.
10: No para andar agitando las aguas. Claro.
7: Y para que sepas, el Estado de Chile invierte en ellos recursos porque estimamos que es un activo para el posicionamiento internacional de Chile. Por eso, fíjate, si tú miras para atrás, la presidenta Bachelet, el presidente Lago, el presidente Frei, con todas sus matices y personalidades, yo no le recuerdo nunca una declaración que generara necesaria y gratuitamente polémica dentro de Chile. El presidente Boric en 4 meses lleva como 3. Entonces, presidente Boric, un poquito de sentido patrio y de sentido de altura de expresidente. Eso te quería decir porque además, te soy sincero, una de las cosas que yo siempre he reconocido del expresidente Lago, del expresidente Bachelet y también del expresidente Frei, es que no estaban para la cosa menor. Porque cacharon que eran expresidentes de Chile. Ya no son
10: jefes estadistas en el sentido de Estado. Republicano en el sentido como de República.
7: Cargo, sí. Claro. ¿Cierto? Que reciben fondos del Estado de Chile, auditores, precisamente porque, a ver, el más visible en esto ha sido el presidente Frei, pero el presidente Lagos también, porque dedican horas hombre a posicionar al Estado de Chile en cosas relevantes, en conferencias relevantes, no en peleas menores, y yo creo que el presidente Boric esa parte todavía no la entendió. Ojalá la aprenda, porque le costó mucho ser presidente en el sentido de habitar el cargo, quizás también le está costando habitar...
10: Que le cueste habitar el descargo, digamos. Ya, nos vamos. Que tengan todos muy, pero muy buen fin de semana.
9: Bueno, el lunes, Ciudadanos, estamos con el presidente del Partido Nacional Libertario, que le vamos a preguntar cómo van a votar el proyecto de seguridad.
7: ¿Te gusta, tía?
10: Nos vamos. Ahí meten, después me
7: tendremos el dedo. La próxima semana no gozarás de mi compañía. Querido Francisco,
9: yo tengo el lunes con Kaiser, el martes y miércoles con Larraín. Buscaremos algo civilizado.
7: Chao, que te vaya bien.
10: Ya, buen fin de semana para todos. Un abrazo. Sigan con nosotros aquí en El Conquistador. Chao.
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0: Oiga, no, antes de que, hagamos la conversación,
1: sí.
0: Hoy día,
1: ¿ya?
0: Que son las que yo quería contar, o sea, siempre recordamos lo que ocurrió, ¿cierto? Un 21 de agosto. Mm. Y hoy día se cumplen 101 años del Banco Central, de la creación del Banco Central, que en el fondo, bueno, se creó en 1925. Yo creo que el año pasado recordamos esta fecha de la creación del Banco Central,
1: sí.
0: Que qué importante ha sido, sobre todo desde que se declara su autonomía.
1: Que eso es muy posterior.
0: Sí, claro. Que eso es muy posterior, yo creo que es como...
1: De los 80.
0: De los 80,
1: terminando claro. Terminando 89 debe ser.
0: Mira la cantidad de años que pasaron, claro, para que el Banco Central fuera autónomo. Y que ha sido, yo creo que un vuelco súper importante en la historia económica de Chile, ¿no? Que el central, el que fija toda la política monetaria del país, sea
1: autónomo, sea autónomo y no sea un emisor como era antes para pagar sin fundamento cuestiones como las que hacía Allende, que eran aumentos de sueldo y otras cuestiones para empleos públicos, no públicos, Fuerzas Armadas, todo el mundo. Y resulta que la inflación se la disparó y iba en 600% en a fines ya del periodo de los 1000 días, ¿no? Entonces uno dice, claro, que sea, es una suerte de garantía del sistema, el Banco Central, que pero autónomo y profesional, además, porque los directores, que son el Consejo Directivo, son 5, son profesionales que se designan políticamente, pasan por la Presidencia de la República, pero Chile tiene esa tradición de nominar para esos cargos a gente que está con algún sesgo hacia algún lado, ¿no? Pero profesionalmente impecable.
0: Claro. Yo, a mí me parece que ellos cumplen un rol súper importante. De hecho, todo esto que se atribuye a Boric, ¿no? Del control de la inflación y de un montón de, claro, cosas que se los atribuyen ellos porque ocurrieron efectivamente durante su mandato, sí. Pero la verdad es que no tiene que ver con ello, tiene que ver con la política que hace el Banco Central de contraer o de holgar, digamos, todo la tasa, ¿cierto? Y de mantener la inflación controlada y es parte de lo que hace. Pero ellos tienen un rol.
1: Si un gobierno se pusiera a gastar como, no sé, como se dice, como país en guerra y petrofiara el gasto público, claro, podría tener un efecto adverso en la inflación también, pero en general el proceso inflacionario como este, que fue un shock extremadamente externo el que tuvimos, en gran parte externo el que tuvimos, porque también hubo factores internos. Bueno, el Banco Central fue clave, pues. El Banco Central fue clave, claro.
0: Sí. Cumple un rol muy importante. Aquí Manuel también lo recuerda, que también lo tenía hoy, un día como hoy, de
1: 1939,
0: claro, se termina la guerra contra la Federación Perú-Boliviana, que también un hecho, oye, un hecho importante.
1: La independencia dos veces, güey. ¿Eh? Bueno, perdóname, con todo cariño y respeto a los amigos peruanos que nos puedan estar escuchando, pero si no, sería otra cosa el Perú hoy día. Probablemente. Oiga,
0: pero cuando ellos formaron esta confederación fue bastante doloroso, ¿no? Para los chilenos.
1: Amenazante.
0: Sí, claro. Amenazante. Sí.
1: Claro.
0: Y yo creo que, bueno, nosotros siempre hemos tenido dificultad. Todos los países tenemos dificultad con los países que son limítrofes. Claro. Pero con Perú tenemos especialmente una relación compleja, territorial, y de esto, la guerra, la alianza de Perú con Bolivia y todo, con Chile, como una suerte de traición, ¿no?
1: El que lo vio bien como amenaza definitiva para la existencia de Chile, incluso, fue un hombre que tenía alta visión de Estado, que estuvo en su minuto muy por sobre el promedio, afortunadamente para mí, seguramente algún izquierdoso ultrista le va a parecer presión, que estuvo en cargos de mucho poder como ministro, fue Diego Portales.
0: Claro.
1: Él vio esto. Y le costó de alguna manera la vida también, el año 87, a don Diego Portales Palazuelos, por abarchar un poco a Chile a esta guerra, y en fin, bueno, un montón de cosas que se pueden conversar, pero eso ya es otro tema.
0: Sí. Eso es otro tema. Y bueno, y lo que hoy día también se conmemora, que es el día internacional de las víctimas de terrorismo, que bueno, como estamos hablando, cierto, de todo el plan de seguridad que plantea el gobierno, cierto, con el atenuante de del crimen organizado y de todo lo del narcotráfico y todo eso es bastante atingente este día, que yo no sé si en Chile se conmemora realmente, pero
1: no tanto, pero, no es muy famoso, ¿eh? Oiga, ya, ¿alguna efeméride que se le quede? Estaba concentrado en unas relaciones que estaba viendo, bueno, de ex cancilleres de izquierda de Chile, Van Claveren y Heraldo Muñoz, a propósito de esta, bueno, desgraciada pero predecible mala fortuna que ha tenido la señora Bachelet en esta segunda votación.
0: Oye, sí. Informal. Ahora quedó más abajo todavía en esta segunda.
1: Quedó casi última, penúltima. Sí. Séptima, octava de ocho. Y con bastante malas señales que yo tengo la sensación que hay que leerlas bien y las estará evaluando su equipo, pero sobre todo Brasil y México, para ver si se perseveró, ¿no?, en esta candidatura. Fíjate que en la primera votación, que fue a fines de julio, si no me equivoco, votación informal, secreta, no se sabe quién votó por quién, y en esta segunda tampoco, pueden llegar a ser siete, ¿eh? Son varias las que se hacen antes de...
0: ¿Ah, sí? De que
1: pase así, pues. Sí. Y en las últimas se conocen los votos, sobre todo, particularmente los votos más relevantes, que son, esto es una votación del Consejo de Seguridad de Naciones Unidas, ¿no? Son 15 miembros, 10 no permanentes y 5 permanentes con derecho a voto, que son Estados Unidos, Francia, Inglaterra, China y Rusia. Bueno, se conocen sobre todo los votos de los países con derecho a veto, y hasta ahí llegaste. ¿Ah? Entonces, ojo, para no exponerse a eso, claro, se revalúan antes, ¿no? Y en este caso, se revalúan antes, ¿sabes qué? No tengo ni una chance, estoy séptima de ocho, está punteando la candidata de Guyana, está segunda la de Costa Rica, en fin, incluso el argentino, que tampoco tenía muchas posibilidades, está por sobre Bachelet. Pero en esa votación del 31 de julio, sacó Bachelet, si no me equivoco, 6 votos de aliento, que se llaman.
0: Ahora sacó 2.
1: Ahora sacó 2, y eso es bastante menos, ¿cachai? ¡Oh! Teníamos invitado, ¡Oh! Está nerviosa.
0: Teníamos invitado, pero yo no lo queríamos nombrar, porque dije, si no le resulta, vamos a quedar ahí, vamos a quedar colgados. Entonces, parece que tenemos un problema con la tecnología, así que... Oiga, pero muy bienvenido, no sé, además me da un gusto enorme verte. Estamos, para contarle a nuestra audiencia, estamos con Benito Baranda, ni más ni menos, que debe ser un hombre de las voces más respetadas, ¿no?, del mundo social, del mundo de los cristianos laicos, que no son sacerdotes, pero muy, muy, muy rico. Hoy día está tú estás en la Fundación Invica como el cargo, dilo, porque no lo tengo, aquí, director de política habitacional, ¿cierto? Uy, parece que no.
1: Está medio congelete, con el calor que hace.
0: Benito nos escucha, ¿o no? Bueno, a nuestra audiencia, estamos con Benito Baranda, que ojalá lo podamos tener.
1: Oye, ¿no? Quedó con una bonita sonrisa congelado por lo menos, ¿ah?
0: Uy, no, ahí como que lo perdimos de alguna manera. Bueno, él integró la Convención Constitucional y fue un gran defensor del mamarracho, ¿no?
1: Sí.
0: Sí, pues.
1: Sí, ni olvido eso.
0: Ni perdón de olvido, no, pues se lo tenemos que decir. Bueno, oye, estábamos hablando de Michelle Bachelet, si es que...
1: Sí, pues, te sacó 6 votos a favor esa vez y ahora bajó 4 votos. Vale, decir, toda su campaña, su despliegue ha sido más bien contraproducente, digamos. Sí, porque si bajáis de 6 a 2, pero además... Subió un voto en un voto, porque había tenido 5 votos de desaliento la vez pasada y ahora llegó a 6. Entonces tiene 7 que no se pronuncian, 6 de desaliento y apenas 2 de 15 de apoyo, ¿ah?, o de aliento. Y eso es un muy mal resultado, probablemente mucho peor que el anterior. Y probablemente va a ser revaluada el oro. Yo tengo la impresión de que... No sé si se dará la oportunidad de ir a una tercera votación todavía informal. Pero ahora, y claro, ¿qué te interpretan Van Claveren y Muñoz? Que la culpa la tiene Castro. Y esa cuestión la encuentro absurda, pero de
0: un infantilismo político. Claro, Van Claveren dijo que había que evaluar su candidatura y después de paso, le hizo la culpa.
1: Repasó al gobierno.
0: Está instalado esto de que si Castro lo hubiera apoyado, a ella le iría mejor. No por Kast propiamente tal, sino que si Chile la hubiera apoyado, ella le iría mejor. Y yo no creo tampoco, fíjate. Yo no creo que en el escenario de que ella la apoye Chile, ella esté mejor posicionada. Creo que los otros que están, de hecho la de Guyana, es la que va puntera, que no estaba puntera la vez pasada, y la Rebecca Greenspan, que era la que estaba puntera, pasó como a segundo lugar.
1: Pasó segunda, pero cerquita, están los dos ahí peleando. Pero mira, se dice que para pasar o tener alguna posibilidad de pasar y llegar a la Asamblea General, lo que tienes que tener es al menos 9 votos de miembros no permanentes de los 10, votos de aliento, ¿no? Y no tener ni un veto de los miembros permanentes, porque hasta ahí llegáis, digamos. Y no sabremos, o no sabemos todavía cuáles son, pero la votación de Bachelet es paupérrima, es malísima. Porque tiene, claro, 7 incógnitas, digamos, que no tienen ni para un lado ni para el otro, pero las incógnitas despejadas, vale decir, los votos de desaliento son muy malos para ella. Sí. Entonces, no le veo yo ninguna chance, porque además, Lore, yo creo que ella representa toda una izquierda latinoamericana que va de salida y ha fracasado.
0: Sí, totalmente. O sea, yo creo que en un concierto latinoamericano, que es sí. donde van las candidaturas, claro, la región está yéndose para la derecha, y yo creo que ella tampoco, en su rol de ONU Mujeres y las cosas que le ha tocado hacer a nivel internacional, yo creo que también, claro, fue la primera mujer chilena en ser presidenta. Yo creo que el mundo le tiene acción. Yo creo que el nombre de Bachelet a nivel latinoamericano suena.
1: Le hace sentido a muchos,
0: sí,
1: claro.
0: Sí, a muchos, pero yo creo que no para el momento que estamos viviendo a nivel político latinoamericano. Bueno, y Estados Unidos no la va a apoyar jamás.
1: No, es que eso te digo, porque además, claro, es un poco pérdida de tiempo, hubiera sido, si lo hubiera apoyado Chile, una pérdida de recursos y nada, no va a ocurrir probablemente, ese es el pronóstico que uno puede hacer, pero no va a ocurrir, no porque Kass haya sincerado el escenario, sino que el escenario es el que es, digamos. Y claro, Bachelet no. Ahora, ¿cómo se definen estas cosas? Tiene que ver con que, mira, si mi candidata tiene un veto tuyo y tu candidato tiene un veto mío, nos metíamos y vamos a tener que ir a un tercero, un cuarto, un quinto candidato hasta llegar a cierto suerte de consenso entre los miembros permanentes del Consejo de Seguridad, y de ahí pasar ese nombre a la Asamblea General, que es la que finalmente decide y vota, pero con el filtro previo, ¿no? Claro. Entonces, está difícil el camino para la presidenta por estas circunstancias de una votación que fue regular y ahora pasó de regular a mal en la segunda instancia. Aquí hay votaciones por delante, pero la cosa no se ve, como decimos, fácil. Ahí está don Benito, se ve menos congelado.
0: A ver, diga hola. No, a ver, diga hola, porque tenemos que saber que el audio lo va a tener, ¿no?
1: No, ¿tiene? No se escucha.
0: No, no tiene audio, no tiene, porque mira, está congelado ahí.
1: Juan José.
0: Ahí está. Lo escuché decir Juan José.
2: Pero se corta la...
0: No, estamos...
1: Ah, sí, con esa
0: no podemos tener, no podemos...
1: Esa voz robótica.
0: Sí, estamos en problemas.
1: Estamos en problemas, Willy.
0: Claro, de que estás hablando, Willy. Ahí se nos cae el carnet,
1: pero
0: de manera...
1: Pero de ahí se llama blanco y negro esa serie.
0: De manera desproporcionada el carnet, pero ya completamente. Oiga, yo tenía otro tema que tratamos ayer, que es lo que pasó con la Junaer. Sí. Porque fue los allanamientos fueron en Vitacura, Lo Barnechea, La Florida, sí. Viña, Copiapó... y esto está, y hoy día salió como una nueva arista que también habrían dejado pasar alimentos contaminados, no sé si lo viste, en la región de O'Higgins, donde se han declarado raciones, donde se han declarado que se entregaron raciones que no se encontraron. Apareció, bueno, eso lo alcanzamos a ver ayer, que apareció Hugo Gutiérrez, que había estado inubicable todo el día, que niega este tipo de...
1: Claro, que nunca él ha hecho nada, ni para un lado ni otro, ni ha aceptado COVID, más que... Bueno, siempre son montajes, son injusticias, hasta que la justicia encuentra la hebra. Claro, no ha sido el gallo, no, soy culpable, métanme la cara, no, esa cuestión no. No va a pasar. No va a pasar.
0: Eso no va a pasar, pero yo creo que esto va mucho más allá. O sea, creo que esto es una cosa. La Junaer ha tenido este tipo de problemas de descontrol y de algo tan, tan delicado como la nutrición de los niños. O sea, sí. cuando yo siempre recuerdo cuando decían, oye, si se da feriado un día o no, para uno dice, ¡ay, qué rico! Que es un día menos laboral, ¿cierto? Que te quedas en la casa y todo bien. Para muchas familias es un día que no vas a almorzar, no vas a tomar desayuno en el colegio. Para muchos niños significa. De muchos niños en Chile, la nutrición que tienen, la alimentación que tienen, depende de la JUNAEB. Y esto de abaratar las platas, de que la ración por niño sea de 1.300 en vez de 2.500, ¿cierto? Y entonces vamos comiendo cosas que no son tan nutricionales. También todas estas cosas que no son tan ricas, que a los niños no les gusta, entiendo que se bota harta comida y que por eso de repente optan por hacer comidas que no tienen, no son tan nutricionales, pero que
1: son más aceptación, claro.
0: Claro, que los niños tienen más
1: aceptación. El negocio del casino, los casinos en general, tienen muchas mermas. En general es un negocio de cierta incertidumbre, porque de repente no le pegáis los cachos a lo que le gusta a la gente y te botan un montón de cuestiones. Uh-huh. Ahora, no las perdiste porque te las pagaron, y en este caso te las requete contra sobrepagaron.
0: Sí.
1: Pero qué locura más grande.
0: Qué locura, cuando... Yo también he visto muchas veces, pero bueno, más en el sector privado, cuando te dicen, uno más o menos sabe cuánto cuestan las cosas a un nivel por persona. Un desayuno, sí, por claro. ejemplo, tú dices, mira, tú puedes tener un desayuno bueno de 20, 25 mil pesos por persona. No te estoy hablando uno de lujo, súper top, pero 25 mil pesos, ya hay uno a lo mejor súper top, 50 mil pesos por persona.
1: Ah, pero ¿ya? Esos son desayunos claro. hiper, mega lujo. Claro,
0: por eso te digo, entonces, pero cuando estamos hablando de desayunos que te dicen, oye, 200 lucas por persona, claramente.
1: No existe.
0: El de la Karina Oliva, ¿te acuerdas que era millonario? Sí, claro. ¿Te acuerdas de ese desayuno? Sí, claro. Y que es la forma que hay de desviar recursos, los eventos. Los eventos son muy utilizados para desviar recursos. Pues te dicen, oye, mira, es que esa empresa me cobró tanto por hacerme el seminario, el congreso, por darme el desayuno para las personas. Y tú dices, bueno, hagámoslo, yo te pago...
1: por abajo.
0: Claro, 25 mil pesos por persona, pero tú en realidad me cobras 8 o me cobras 5. Yo te lo pago, pero el resto después me lo devuelves por debajo. Esa fórmula, y esa fórmula esto también en la política, en un montón de partes, yo creo que es... Es un método que se usa muchísimo para robar plata al Estado. Porque al final el Estado, ¿con qué se queda al principio? Con el contrato, con la empresa que te da el desayuno.
1: Vale.
0: Y no siempre mira si el desayuno costó 5, 10 o 25 mil pesos por persona.
1: Claro.
0: ¿Fija? Entonces, y lo paga. Se paga eso, y se paga sin mirar. Es una forma... Porque todas estas cosas se hacen porque se pueden hacer. Entonces me parece...
1: Oye, estoy leyendo un mensaje ya de Benito que dice, lamentablemente está muy malo aquí en La Pintana, dale mis saludos y disculpas a Juan José y a Lorena, muchas gracias por la invitación, okay. O sea, no nos vamos a poder contactar con él. Una lástima porque siempre es interesante con Benito.
0: Lo que pasa siempre... es que como él está...
1: Dale, algo
0: no, que... Como él está en la política, en el director de la política habitacional...
1: Tipo.
0: Y yo creo que todo esto, o sea, sabemos que hay un déficit súper, yo tenía aquí varias, pero 552 hogares, ¿cierto?, sin vivienda adecuada, según la última CACEN.
1: Sí.
0: Teníamos 1,26 millones de viviendas que necesitan mejoras o ampliación, y está todo el tema de que mucha gente hoy día ya no accede a una vivienda, porque los terrenos están caros, porque la vivienda es tan cara, pero porque el acceso a financiamiento...
1: precios de la vivienda están disparadísimos.
0: Claro, está muy caro. Y justo ahora teníamos todo esto que ha pasado, que son las cosas en el norte, ¿cierto? Los aluviones, la lluvia, en que mucha gente que tiene casas precarias las pierde. ¿Qué pasa?
1: Es interesante hablar de cómo llegamos a este déficit que Benito lo cifra en 600.000 viviendas, porque no íbamos tan mal hace no tantos años. Y algo nos empezó a pasar, tuvo que ver en parte con la migración,
0: claro.
1: Con un decaimiento bastante sustancial del crecimiento económico, un decrecimiento, diría yo, en la eficiencia de la construcción de viviendas sociales de parte del Estado también, y con metas que no se cumplen nunca, que se prometen una cantidad y que no pasa nada con esa cantidad finalmente y va quedando el remanente. Pero en el caso de las personas que se puedan comprar una o quieran comprarse una vivienda, tengan relativa capacidad adquisitiva, claro, los precios de las viviendas, por varias razones, por el elevadísimo valor que tiene hoy día, por ejemplo, los terrenos. Estoy hablando de Santiago en particular, donde se concentra la población más relevante del país en términos de número. El tema de, oye, las tasas hipotecarias. O sea, que te dejan fuera del mercado hipotecario a muchas personas. Este sueño de Chile, país de propietario, se ha ido diluyendo mucho, y que lo fue en algún minuto, a diferencia de casi todos los países de América Latina.
0: Pero yo recuerdo...
1: O sea, y esa cuestión no ocurre así de ninguna manera. No, nadie te presta plata por 30 años para comprarte una casa.
0: O sea, de hecho, yo pienso en mi generación, la generación de mis amigos, mi gente, todos tenemos casa propia. Porque en los 90 podíamos comprar casa, incluso eso tiene que ver con el desarrollo del mercado de capitales, que podíamos, incluso sin dar pie, podíamos, porque el mercado lo permitía, había una cantidad de ahorro tan grande que se podía prestar plata a estos niveles.
1: A 20, 30 años incluso. Claro. Yo mi casa la compré sin pie. Imagínate. Me prestaron el 100%.
0: No te puedo creer. No, sí, yo
1: la compré con el 20% de pie. Con una tasa que debe haber sido del 2,8 en ese minuto.
0: Imagínate.
1: No, maravilloso.
0: Y yo pienso en mis hijos hoy día, mis hijos que tienen 20 y tantos años, todos tienen entre 21, 24, 27, tienen mis hijos, y digo, si irán a poder comprar una casa de partida, irán a poder ahorrar para pie, porque hoy día sí, sin un 20% no puedes, pero además te exigen una renta que es muy alta. Te exigen una
1: Esa renta no le tiene que ver con el tamaño del dividendo. Y el tamaño del dividendo crece o crece.

0: dejó de serlo.
1: Lo teníamos nosotros. Sí. Lo teníamos nosotros, el sueño de la casa. La pieza que tú te compraste, una casa propia, sin tener un pie, porque para ti era importante. Yo no decía, prefiero pagar un dividendo que pagar un arriendo, porque sentía que pagar un arriendo es botar la plata. Las generaciones de ahora creen que es mejor arrendar. ¿Por qué? Porque les da la libertad. No quieren seguir, cierran la casa, o sea, devuelven la casa, no la cierran, devuelven la casa y se van a cambiar. Mantener una casa, sienten que es demasiado caro, además de comprarla. Pero también un tema que yo quería tocar con Benito, porque tiene que ver con los subsidios a la vivienda, ¿cierto? Con cómo el Estado ayuda con eso, y él no era muy partidario en una entrevista que le leí ahora, como viendo lo que le íbamos a preguntar, porque él dice los bonos domestican a los pobres y lo hacen cada vez más dependiente del Estado. Él dice
0: ahí sería interesante preguntarle ahí, porque yo creo que él no estaría de acuerdo con la siguiente frase que dijo el ministro Quiroz. Para mí, ojalá que la única política social que llegáramos a tener sería el empleo. Bueno, Benito, te dicen lo mismo. ¿No? Mira,
1: un hombre,
0: a mí no me gusta.
1: Un hombre que es de izquierda, no vamos a decir que no.
0: Claro.
1: Sea,
0: o sea. Los subsidios, lo que hacen es, o los traspasos del Estado, lo que hacen es, en otras palabras, lo dice Benito, pero es adormecer a los pobres y acostumbrarlos. Incluso lo que ocurre muchas veces es que, claro, capaz que me vaya bien esta cuestión, pero mira, si me va bien esta cuestión, voy a dejar de recibir el subsidio tal o cual.
1: Claro.
0: ¿Ah? O me voy a saltar, no sé qué, y después no me van a dar ni la PGU, compadre.
1: Claro.
0: ¿Ah? Y eso les da quedarse en el subsidio, no solamente los adormece, sino que los adormece entre otras razones, porque les da cierta seguridad. ¿Ah?
1: Completamente. Y
0: entonces, es bien.
1: Y otro tema que es súper relevante, que ha tocado Benito mucho, porque dice: nosotros seguimos pensando en la vivienda para la familia tradicional, una pieza donde cabe mamá y papá, digamos, una cama de plaza, ¿cierto? Y dos piezas, considerando que el promedio de hijos que tiene una familia que accede a un subsidio es de dos hijos. Entonces, una pieza para cada hijo. Y eso hoy día, la familia ha cambiado de manera radical. Ya no son por supuesto que existe, no es que se haya muerto por completo ese tipo de familia, pero hay que pensar también en una habitación para familias distintas, para gente que sola, para madres con hijos, para madres sin hijos, o sea, para personas sin hijos, perdón, no madres, personas sin hijos. Entonces, eso también él lo había tocado un montón.
0: Sí, pues hoy día tú sabes que están estos edificios que hacen algunas constructoras o que compran otros para como inversión en vivienda, vale decir, te dicen, ¿sabe qué? Construimos esta cuestión, está lleno de departamentos, este edificio es nuevo, qué sé yo, y lo vamos a arrendar completo. Ahora, para levantar este edificio nosotros necesitamos inversionistas. Usted, si quiere, invierta acá y le aseguramos una renta por, si usted invierte esto, un cuarto de un departamento, la mitad de un departamento completo, uno y medio, lo que usted quiera. Entonces son sofisticaciones del mercado de capitales que van derivándose, y muchos de esos departamentos son individuales para una sola persona. Hay sofisticaciones del mercado de capitales que derivan de cómo estamos viviendo hoy día la vivienda. Claro. Y la estamos viviendo de una manera muy diferente a lo que vivíamos nosotros en los 70, 80, 90, los 2000 incluso. Que es, claro, estoy un ratito ahí, arriendo un rato, y tienes razón. Mi proyecto, además, hoy día no es tener hijos. No es tener perrito, casita, patio, auto, familia para siempre. Nada, eso dejó sociológicamente de estar. Sí. Entonces, es re interesante la evolución que ha tenido. Ahora, a Benito, ¿sabes qué? La otra cuestión que lo ha apasionado toda su vida, él fue director social del Hogar de Cristo por años, de años, de años.
1: Muchos años, sí.
0: El tema, no solamente la vivienda aquí, por supuesto, pero la pobreza. La pobreza que está vinculada muchas veces y evidentemente con la ausencia de vivienda, ¿no? Pero Benito dice algunas cosas que son interesantes, como cuál es la pobreza de hoy, porque cuando uno, Lore, piensa en la pobreza, tú, yo, la generación nuestra, piensa en esa pobreza de que la que nosotros vimos en este país, que era muy pobre en su minuto, de niñito en invierno, sin zapatos, en la lluvia, con frío, que vive en una casa
1: con piso de tierra.
0: En una de agua que se llueve entera, qué sé yo. Y que,
1: con plásticos en el techo.
0: Esa pobreza no es la que se ve hoy día. Entonces, hay otro tipo de pobreza, decía Benito, que me parece más interesante, que el pobre hoy es el que se siente excluido del mundo, como funciona el mundo hoy. Vale decir, la pobreza, por ejemplo, digital. El que no tiene el celular o no sabe manejarlo. El que

0: no es capaz de entenderse con el Estado para encontrar beneficios porque no sabe cómo entenderse con una máquina que no la conoce, que no la aprendió, que sabe leer pero y multiplicar y sumar, pero no pasa mucho más allá. Entonces no tiene competencias digitales mínimas como para poder entenderse con el mundo. Y esa exclusión es parte de la nueva pobreza también.
1: Oye, y el entorno, porque de repente dicen, oye, yo tengo mi casa, vivo en mi casa, tengo cosas, vivo relativamente bien, somos dos, somos tres los que trabajamos y los que llevamos plata a la casa, pero, como decíamos, a las 6 de la tarde me tengo que guardar y no puedo salir, entonces no puedo disfrutar tampoco porque hay tanto peligro fuera de mi casa que finalmente sigo, o sea, soy, por eso se llama la pobreza multidimensional, que mide mucho, no solamente te mide lo material, sino que mide también si tú eres educado, si terminaste el colegio, porque también puede ser eso, de repente no tienes una situación económica, pero resulta que tienes segundo básico, y eso también te va dejando atrás, también te va restando oportunidades de crecimiento, de desarrollo.
0: Ahora en Chile, cuando uno revisa, porque se cambió la metodología para medir la pobreza, pero cualquiera que se haya usado Chile en los últimos 15, 20 años, igual que en los 30 años anteriores, ha sido bastante eficaz comparado con otros países en la reducción de la pobreza. Mm. El año en la nueva medición, viéndonos a cifras del 2009, tendríamos una pobreza de más o menos del 37%, y 15 o 20 años después tenemos una pobreza del 17%. Son 20 puntos menos. Y si fuera con el sistema anterior, iban a ser 24 y hoy día serían 4. Ha caído como 20 puntos en los últimos años también en esos niveles de pobreza, con lo que Chile se transforma en un país bastante exitoso en ese combate. Sigue siéndolo, lo era hace mucho rato y lo sigue siendo. Pero hoy día hay otra pobreza. Sí. Hay otra.
1: Otra pobreza. Entonces, oye, es súper entretenido el tema de la pobreza, el tema de la vivienda, de cosas que todavía nos tenemos que hacer cargo también de que han avanzado y han avanzado mucho, pero que no. Tenemos que ir, nos parece, pero tenemos que. Tenemos que resolver. Bueno, yo creo que queda pendiente igual conversar con él, porque acuérdate que él también fue el que denunció de cómo la gente falseaba el registro social de hogares, ¿te acuerdas?
0: Por supuesto, pues.
1: Claro, de cómo la gente dice cosas que no por son. Supuesto. Oye, gente que se separa para parecer divorciada, porque eso tiene más puntos.
0: Claro.
1: Gente que no tiene.
0: Son segundas viviendas que arriendan, y qué sé yo, digamos. Sí, po. Y no es para eso la vivienda social.
1: Po. No, po.
0: No.
1: No es para eso.
0: Oiga, ya, póngale bueno entonces.
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1: Ya. Nos vamos a la pausa, porque ya son las 6:36.
0: Muy bien, pues.
1: ¿Cinco? Vamos. No, 33. Ya, y nos vemos 35, a las 35. Hoy que estoy... Sí, sí, como sí, me sí. saqué los lentes, me cuesta ver.
0: Es un 5, oiga.
1: No, confieso, lo confieso.
0: Ese que parece un popó es un 3, pero este es un 5.
1: Qué terrible, la vejez. La vejez.
0: Oiga.
1: El paso ya. de los años.
0: El paso ya. de los años. Vamos y regresamos.
1: Ya.
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0: Ya, estamos de vuelta con el sentido común de este viernes 21 de agosto, 6 de la tarde con 42 minutos ya. Dolores, estaba mirando el tema de la evolución de esta, a ver, de esta tendencia que tiene el gobierno a complicarse, pero si se complica, se descomplica rápidamente. ¿Ah? Que, no sé, pues la tramitación express de la mega reforma, en 3 meses, listo. ¿Hay algún ministro que está creando problemas? Chao, el tiro. 69 días, Steiner y para afuera, y Sedini. Y después la ministra.
1: La
0: al mismo día en que apareció el video, fuera. Y así. ¿Ah? Y en el caso de la reforma constitucional por seguridad, fíjate que está respaldado por el presidente, no he dicho nada. Cuando te respaldan, quiere decir que necesitáis respaldo. ¿Ah? Esta es una reforma, dice Kass, que puede ser profesional, que puede ser rechazada en el Congreso donde se tiene que discutir. ¿Y qué está diciendo a Raúl en el Congreso? Mire, se junta con Pedro, Juan y Diego, incluso está intentando conquistar votos en la oposición de Pedro Araya, incluso de la Paulina Ovanovich, leí en algún artículo ahí, pero modificando sustancialmente su propuesta. O sea, compadre, esta era la propuesta nuestra. Si no le gusta, como Groucho Marx,
1: claro, tengo otra. Pero, oye, si todo indica...
0: ¿Ah? Pero al tiro.
1: Claro, que lo que entró se va... No va a salir como entró, pero tal cual. O sea, esto es lo que ofrezco, pero si no le gusta, tengo otra.
0: No renuncio al objetivo, que es generar una legislación más fuerte, más potente en materia de combate a la delincuencia. Por ejemplo, está el tema de la pérdida de derechos sociales de los condenados hasta por incluso 15 años después de cumplir la condena. Eso parece que no va para ni una parte. Sí, la inhabilidad es para ejercer algunos cargos, pero derechos sociales no.
1: O sea, ¿se les mantiene?
0: Claro, no se les cortan, porque es derecho a la salud.
1: Eso no encontró apoyo
0: y no va a parir una, digamos, esa, y parece que se sacaría. Y la otra es la apertura total, a reducir, acotar, disminuir sustancialmente el periodo de estado de excepción de seguridad pública de 120 días con prórroga de otros 120 por sí ante sí del presidente de la República. Bueno, acotar el periodo, pero además que se tenga que hacer con acuerdo definitivamente
1: del Congreso.
0: Entonces ahí ya ahora hay cuestiones que a propósito de las medidas intrusivas o lo que se puede decretar en ese estado de excepción por seguridad pública, por ejemplo, parece que Raúl es particularmente partidario de la interceptación telefónica. Esa parece que no la quiere soltar. Parece ser más o menos clave para él en el combate a la delincuencia tener esa herramienta como muy a mano, administrativamente muy a mano. Y que pueda, una vez decretado y acordado, si se aprueba así, con estas modificaciones, una vez acordado en el Congreso, se pueden tomar ese tipo de medidas, por ejemplo. Ustedes ponen un ejemplo, ¿ah? Veremos por dónde salta. Pero la apertura es total y rápida. Si esto se le murió en menos de una semana, ya en una semana o en menos de una semana está de vuelta con... No, vamos a otra cosa entonces. A esto mismo, pero atenuado, cambiado, disminuido, en fin, moderado. Y eso le puede significar eventualmente, ¿eh? Porque ahí vuelve a un estatus que tenía. ¿Y cuál es el estatus que tenía? Abierto apoyo a la opinión pública.
1: Claro.
0: Claro. Y ahí para la oposición igual va a volver a formarse más complejo rechazar todo. Me parece interesante, fíjate, como actitud.
1: Yo creo que antes de plantear el plan, yo creo que había es mi sensación, de que en el Congreso había buena disposición a discutir un plan de seguridad.
0: Sí,
1: pero llegaron, claro. Yo creo que esto de que llegaron y lo pusieron como de manera unilateral, esto es lo que hay y voten, yo creo que generó...
0: Ahora, yo digo, sí, pues generó esto. Yo digo interesante porque te complicáis y te descomplicáis al tiro, pero igual la base de esto es un error grotesco. Seguimos, es lo que tuviste.
1: Claro. Cuando lo conversan, uno va, pide opinión. Uno en política, es una permanente negociación, cuando vas a hacer algo de esta magnitud. Tienes que ir a ver primero si tienes agua en la piscina, si te van a apoyar, y que alguien te diga, oye, eso no pasa, pero jamás. Y tú entonces ahí lo hagas, pero te presentas algo que ya está más o menos conversado,
0: el trámite prelegislativo,
1: no sé. Claro, eso, o sea, yo siento que eso no lo hicieron en una reforma, bueno, una ley que es demasiado importante. Hoy día es demasiado importante. Y si hubieran negociado, porque tú decías algo importante ayer, que era O sea, hay que pensar que el Chile de hoy, en términos de seguridad, en términos de crimen organizado, narcotráfico, no es el mismo de hace incluso 5 años.
0: No.
1: O sea, la forma en que se ha metido el narcotráfico en Chile, la forma, el sicariato, los robos a mano armada, la tenencia de armas, el narcotráfico, hacen que Chile tenga hoy día una nomenclatura que requiere de una fuerza que no se requería probablemente hace 15 años. Entonces, hoy día, claro, si se hubiera conversado, uno dice, oye, pero eso no puede ser, oye, pero es que el escenario es distinto, po.
0: Chepo.
1: Con cifras, Chepo. Tú muestras por qué estás tomando una cierta decisión. Oye, pero es que mira esto si no lo hacemos de esta forma, se nos meten, esta es la experiencia de, como hicieron con lo de las cárceles, esta es la experiencia de Italia, esta es la experiencia de, mostrar algo que al otro lo haga pensar que en realidad lo que estás haciendo no es antojadizo, sino que después de haber mirado mucho y haber estudiado mucho, esto es lo que estamos proponiendo. Pero llegar y proponer de manera unilateral, sin haber conversado con nadie, y cuando evidentemente que la izquierda siempre te va a decir que no a todo, entonces yo creo que se hizo con un manejo político bastante...
0: Aupérrimo. Sí, malito.
1: Y qué pena, porque esto es lo primero que queda. Si al final, esto es lo primero que queda. La cuestión fue mala. Con esto se queda la opinión pública.
0: No hay segunda oportunidades para primeras impresiones, dices tú.
1: Sí, sí.
0: Claro.
1: Sí.
0: ¿Sabemos?
1: Así. Siempre dicen, te enseñan mucho temas de comunicaciones. Uno recuerda el primer hombre que llegó a la luna, el primer avión que voló no sé qué, el primero que cruzó el estrecho de Gibraltar nadando, no sé, estoy inventando, pero el primero que lo hizo, y la primera impresión es la que queda. Después son arreglos y son cosas que no funcionan tan igual. Así que bastante, bastante complejo. Bueno, va a salir una cosa distinta, pero va a salir. Como tú dices, estas cosas se arreglan rápido. Ellos como que cambian rápidamente y dicen, ya, hay que seguir adelante. No les gustó, listo. Aquí tengo otra. O los cambios. Ahora, yo creo en todo caso que Arrau es un gran elemento, ¿eh? Yo creo que Arrau es un gran...
0: Pero aquí metió la pata, fíjate. Yo creo que se disminuyó su potencial, puede recuperarlo, ¿eh? Pero la medida mala que se pegó fue bien sustancial acá. O sea, arriesgaste con una primera reforma toda la primera impresión que se puede tener legislativamente de un tema tan relevante como es la seguridad pública, por no haberle preguntado a nadie, por haberte pasado tres pueblos, subido por el chorro o pasado revoluciones. Y por haber sido, sí, porque claro, basta ver, no sé, por los estados de excepción que hay en nuestras constituciones, las atribuciones que se le da, es casi que estado de guerra. ¿Ah? Es como un estado de asamblea. El presidente puede hacer lo que quiera, y no es eso. No es eso.
1: No está, no.
0: Oiga, don Ickle nos está tirando musiquete.
1: Sí, ya musiquete. Ya.
0: Caballero.
1: No, está bien, si el programa hay que terminar este día viernes. Ickle también, que se tiene que ir a su casa.
0: Sí, pues. Estar hasta acá de nosotros, ya, hasta ahora ya, viernes. Oiga, ya.
1: A ver,
0: entonces, póngale.
1: Por el programa Panamá, aquí hay que se me... Ya. 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
1: Oye, el dicho de Manuel Lascaro lo encontré genial. Dice, va a echar un caballo y saldrá un camello.
0: Obvio. Oh, ya echó caballo. Evidentemente que caballo no va a salir. Oh, no.
1: No. Mientras no salga un perro. Porque un camello igual es un camello.
0: Igual te puedes subir arriba un perro. Ando subir arriba un perro.
1: Claro, pero un perro es otra cosa. Ya.
0: Ya, oiga. Nos vamos.
1: Oiga, ha sido un placer, como siempre, una semana más. Muchas gracias por la audiencia de esta semana y los vimos. Los vimos la próxima.
0: La próxima. Que viene. Ya. Que lo pasen bien, ¿eh? Buenas tardes.
1: Chao. Buenas tardes. Chao.

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0: yo lo he notado caí bajo los días, sí, con este enreo que se metió en sus declaraciones contra Julio César.
1: ¿Por qué?
0: Con el emperador de los medios de comunicación. Además que esta gente de la televisión más farandulera es muy especial. Porque yo veía a Vasco Mulián, que lo conozco, porque en algún tiempo estuvo muy ligado a la UDI, a la UDD, a Joaquín David. Sí. De hecho, Aguete fue candidato a senador y dijo que tenía un cáncer y bueno, las cosas. Bueno. Pero en el fondo salía pegándole a Larraín, pegándole, pero muy, muy violentamente. ¿Qué te has creído? Te metiste con Julio César. Y al día siguiente aparece pidiéndole perdón, güey. Gente, es cosa muy rara, güey. Porque
1: sí,
0: cuando
1: bueno.
0: Uno hace esas declaraciones tan fuertes contra alguien, después no puede andar pidiendo perdón al otro día, porque por algo lo dice uno, ¿no?
1: No lo sé, yo la verdad es que cómo funciona ese mundillo no es un tema que...
0: No, yo tampoco, pues...
1: Trato de mantenerme lo más lejos posible de esa dinámica. Sí decir lo siguiente, yo... Bueno, sé, Julio César Rodríguez fue en algún momento, fue periodista, director de La Nación, creo que fue. Tuvo ahí sus años de gloria, sigue siendo un hombre muy importante en el medio. Pero yo siempre analizo las cosas también desde el punto de vista político, tengo memoria, ¿ya? Y no olvido que fue el hombre de la lista del pueblo.
0: Claro.
1: ¿Ya? Entonces, aunque él haya dicho después que él no tenía nada que ver, que a mí me parece que una deshonestidad ya es absolutamente increíble.
0: No,
1: pero se apareció en la franja. Entonces, pero ese es otro tema. Yo ese tema lo podemos conversar, y todo el mundo tiene derecho también a equivocarse, a ser infantil desde el punto de vista político. Lo que pasa es que no podía ser como que si no lo fuiste. ¿Ya? Y en ese sentido también decir que en nuestro país, y aquí esto no lo voy a ampliar porque quizás el mal de mucho consuelo, hay mucho oportunista.
0: Sí, obvio.
1: ¿Qué manera de ver gente? Que esta cuestión si nosotros inventamos el darse vuelta a la chaqueta en mitad de una batalla, la caballería del ejército se vuelta a la chaqueta literalmente en la guerra civil de 1891.
0: Sí, claro. Claro, ¿ah? Sí. Cuando...
1: Pero si eso da un pragmatismo.
0: Pero muy traicionero.
1: ¿Ah? Si nosotros, honestamente, nos queda. Yo ahí quiero hacerle un llamado entonces al cardenal. Y también a todos los obispos evangélicos, todo el tema, porque hay mucho trabajo en materia de evangelización en nuestro país todavía.
0: Oye, y lo otro que, fíjate que yo estaba reflexionando el otro día, de repente reflexionó, lo que estábamos conversando de este error que cometió el gobierno. Y yo, tú sabes que yo creo que esto pasa porque cuando uno no tiene oposición.
1: No, yo creo que no es eso.
0: Yo creo que, porque el gobierno actual hoy día. No tiene oposición, no hay oposición. No hay no hay oposición articulada.
1: De acuerdo. Mira,
0: hay un par de
1: oposiciones, Boric.
0: Hay un y de repente hay un Boric que anda dando. Pero no hay una oposición.
1: No,
0: que te estén fiscalizando, que te estén encima, que te estén horquillando.
1: Es que no tienen cómo tampoco, si nunca han sido muy buenos para trabajar en eso. Uno, dos. Pues yo creo que el problema del gobierno es otro. A ver. La derecha en Chile durante treinta y tantos años, ¿ya? Y mucho tiempo antes también, lo que hizo fue proteger intereses específicos, ¿ya? Tratar de lograr ventajitas para los amigos. Los que hicieron las diferencias y la revolución en Chile no fue la derecha, la revolución económica. Lo hicieron los militares. Y lo hicieron los militares de la mano de jóvenes universitarios que agarraron. ¿Por qué? Porque había pasado también la derecha. Si no nos olvidemos que en Chile no solamente fracasó la izquierda el año 70 al 73, sino que fracasó la democracia cristiana en los años anteriores y fracasó también la derecha. Todos fracasaron en mayor o menor medida en ordenar este país y conducirlo al desarrollo. Entonces, ¿qué es lo que sucede? De alguna manera... Yo diría que nunca hemos profundizado, o no se ha profundizado, en cuál es el tipo de país que queremos tener. En algún momento se cristalizó una visión, ¿ya? En lo que fue la reforma de los 70, 80, económica, en la Constitución, se cristaliza esa visión en torno al almirante Merino, en torno a Germán, en torno a ciertas figuras. Pero los que vienen después no necesariamente estaban permeados por la misma visión. Entonces sí, defendieron hasta cierto punto la Constitución, ciertos principios, pero yo lo que veo en este gobierno en este momento no es la Constitución del 80, no es la Comisión Ortúzar, no veo en ellos el ladrillo. Lo que yo estoy viendo es un tema más fragmentario, ¿me explico? No hay una visión. Yo veo la política, en economía sí. En economía Quirós tenía un tema que estaba articulado.
0: Quirós.
1: Ya. Pero, por ejemplo, en materia de seguridad, ¿cómo te podéis, no te podéis pasar esa de pueblos, por ejemplo, en el tema del estado de excepción? ¿Por qué? Porque está hablando de tu visión de Estado y sociedad. Está hablando de tu visión de cuál es la posición que tiene el ser humano, el ciudadano, frente al Estado. Y esa no es una visión de derecha la que viste ahí. No es una visión liberal o conservadora en el sentido estricto. Y ni siquiera es una visión portaliana, va más allá. Entonces, creo que hay un problema de indefinición filosófica, y a pesar de lo que dijo la señora Singlinconao, nos faltan un par de humanistas de derecha que sean capaces de hacer esa bajada y darle un sentido más allá, que es el tema meramente administrativo también a la administración.
0: Sí, ahora el postulado, los postulados de alguna manera son el orden. O sea, finalmente el Chile es un país que, yo creo que hay dos definiciones. Lo económico es una definición de libertad, que yo creo que con el tiempo, yo te diría que una vez que hubo una holgura ya en la época quizás de Lago, empieza como un retroceso de en base a esa misma holgura que había, de empezar a conceder y a financiar una serie de derechos y a poner una serie de restricciones, y finalmente terminamos en una economía que es libre.
1: Se financian prestaciones y les ponen el título de derecho, si
0: claro,
1: eso es lo que...
0: ¿no? Pero en el fondo, una economía que es libre, pero que finalmente para que funcione, tiene que pasar por una cantidad de trabas y tiene una cantidad de costos.
1: O sea, cada vez menos libre.
0: Exacto. Entonces lo que hace Quiroga un poco es volver a darle libertad. Y me parece bien.
1: Le suelta las cadenas, pero no las rompe.
0: No, falta mucho más. Pero fue un gran avance, o sea, bajar los impuestos. Tal,
1: y por eso lo apoyamos y lo impulsamos y lo defendemos.
0: O sea, ojalá hubiera sido mucho más, pero yo creo que es un gran paso y que si funciona va a ser un aliciente, va a seguir avanzando en la liberación del mercado. Pero también en materia de seguridad, finalmente, si uno mira la historia de Chile, siempre es una sociedad que se desordena. Y ahí tiene que venir el orden. Sí. O sea, portales, el mismo Jaime Guzmán, las construcciones institucionales. Que no la pudo hacer bien la Constitución del 25, también en un clima de desorden, son orden. Porque somos una sociedad que nos gusta la estructura, nos gusta el orden, nos gusta que las cosas...
1: No, pues no puedes sobrevivir en Chile sin orden porque el país no te lo tolera. Un país de terremotos, maremotos, tenés que trabajar acá para vivir. No es Cuba.
0: Y un país que tiene, en el fondo, uno mira, porque uno se queja siempre, uno mira. Nosotros tenemos el tema, por ejemplo, la clave única. Si eso no existe en ninguna parte de Latinoamérica. Eso que tú tengas tu clave única y puedas presentar una demanda con tu clave única.
1: Puedes inscribir una candidatura presidencial, bueno,
0: exacto,
1: con todas las claves únicas después de las 2 de la mañana.
0: Tenemos un sistema...
1: No, estás diciendo nomás, porque se presta para...
0: Está bien, pero lo que te quiero decir, tenemos un sistema judicial totalmente digitalizado. O sea, tenemos cosas que realmente hay que sentirse orgulloso, pero hay un desorden en la calle... Hay un desorden institucional y eso hay que ponerle, y eso hay que ordenarlo. Ahora, ¿cómo lo ordena? Es otro tema.
1: Te vas a ensuciar. Mira, lo que pasa aquí, existe un dicho, y a mí me van a seguir tomando el pelo, pero existe un dicho alemán que dice lo siguiente: tú no podís bañarte y no mojarte. ¿Ok?
0: Obvio que hay que mojarse.
1: Entonces tenés que mojar. Y esto es lo mismo. Tú quieres ordenar este tema, y vaya a meterte con los narcos y te vaya a meter con los terroristas, con grupos de asesinos, sicarios, querés derrotarlo, me voy a disculpar, pero tenés que ensuciarte las manos. Y eso significa que no podís echarle la culpa o dejar toda esta cuestión como a la ley, que yo me lavo las manos y que alguien más haga el tema. Aquí la dirección política se tiene que hacer cargo, tiene que avanzar, tiene que impulsar, tiene que perseguir también a aquellos que dentro de la misma superestructura del Estado están atornillando al revés. Disolver, organizar, repotenciar, meter recursos, son todas decisiones que tienen que venir de la más alta autoridad, y ahí el señor presidente de la República es el que tiene que decir, porque él tenía su plan, los planes con todo tipo de títulos muy, muy, muy fuertes, ¿ya? Es el presidente de la República el que tiene que ponerse a la cabeza de esta cuestión y decir, ¿sabe qué más? Por aquí van los tiros. A ver, el Poder Judicial, yo quiero saber por qué no le han abierto cuaderno de remoción a Urrutia. El presidente de la República.
0: No, y a varios que...
1: Y a varios más.
0: Y están abiertos varios. ¿Qué ha pasado con eso?
1: Y a varios jueces más que se están dedicando a la que tienen fallos completamente desconcertantes, o que se están literalmente dedicando a la legislar. ¿Qué está pasando? Esa facultad es una facultad exclusiva del presidente de la República. ¿Vamos echando buenas? ¿Qué está pasando entonces con la Corte Suprema? ¿Está utilizando sus facultades de ordenar a su gente? Lo vimos con el tema de las licencias médicas. Tú no podís tener jueces que se robaron plata del fisco. Y de los seguros, ya basta. No podís tener fiscales en esas circunstancias. Aquí tenéis decenas de miles de funcionarios públicos que hicieron ese chistecito. Vamos sacando gente. Entonces, ¿por qué? Porque con eso tú vas limpiando también de elementos que en el momento que tienes que combatir a la criminalidad, estamos hablando de una criminalidad que no es la de los años 80, ¿ya? Sino que gente que es capaz de cosas mucho más graves de lo que uno se puede llegar a imaginar. Estamos hablando del Comando Berbejo Brasilero, Tren de Aragua, Los Pulpos, organizaciones que a veces tienen más recursos que países completos. Y tú quieres combatirlos, pero quieres combatirlos con una institucionalidad que es porosa como un queso suizo. ¿Por qué? Porque no quieres enfrentar a los otros poderes del Estado.
0: O sea, el presidente tiene que... cuando te escucho me viene a la memoria todo el proceso colombiano, por ejemplo. Que fueron políticos que enfrentaron el narcotráfico, enfrentaron a Escobar y pagaron con su vida algunos. Sí, pues. Pero lo enfrentaron. Pero lo enfrentaron y finalmente...
1: Gaviria.
0: Sí, pero finalmente lo ganaron. Pero hay que enfrentarlo. Entonces, el presidente actual, el presidente Kast, tiene que hacer pequeños golpes de Estado. Entiéndeme bien, golpe de Estado me refiero a que tiene que justamente...
1: O golpes de mesa, ponle así, porque fue golpe a la mesa.
0: Sí, bueno, en realidad Estado es muy fuerte.
1: Un poquitito mucho.
0: Incita al golpe de Estado, Gonzalo Fuenzaliano. No, bueno, golpes de mesa. Es que más que golpear la mesa, yo digo, pues tiene que ser más fuerte, por eso ocupé la palabra golpe de Estado, pero tiene que ser un golpe institucional potente, o sea, de la noche a la... Por ejemplo...
1: Sacudones institucionales.
0: O sea, tiene que, de la noche a la mañana, en base a sus facultades, tiene que dejarse caer.
1: Sí.
0: E intervenir. Y sacar gente. Pero sin avisarle a nadie. O sea, tiene que hacer como lo que hace la Fiscalía, lo que hizo la Fiscalía ayer en la Junaep. Se dejó caer.
1: Que por lo demás... Pues, si quiero ver todavía cómo termina esto. No vaya a ser que termine solamente condenado uno. Y por supuesto, si eres de izquierda, nadie te condena.
0: Yo le tengo esta ficha a la... tengo muy buena opinión de la fiscal Encina.
1: ¿Sí?
0: Sí.
1: Bueno, nueva cara en esta materia.
0: Sí. No, pero ya lleva un tiempo ahí. Ella también está metida, por ejemplo, en todo el tema, o ha sido parte del equipo del tema Mosilla, pero de la Fiscalía Oriente, pero se dejaron caer de la noche a la mañana. ¡Pum! ¿Qué pasó ya? El presidente tiene que hacer lo mismo. Se tiene que dejar caer donde está justamente este queso poroso y decir, no más, se acabó. Y hacer medidas de choque. Yo creo que eso es lo que tiene que hacer. Más que estar... el error que cometieron en esta última semana, yo creo que fue de principiante. Si al final lo que tiene que hacer es a través de gestión, más que a través de ir al Parlamento. Si yo creo que tiene que hacer grandes gestiones, que se note su mano, que se note... Que ahora las cosas no es... O sea, porque siempre uno cree, o las instituciones creen, que no va a pasar nada. No, si mira, como en el fondo viene lo pueden decir un funcionario planta. ¿Cuántos presidentes he visto pasar por aquí? ¿Ah? Todos llegan con las mejores ideas y después todo sigue igual. Porque en el fondo los que están ahí anquilosados en la administración pública saben mover los controles, po. Saben mucho más del asesor del subsecretario, un cabro joven que llega y no tiene idea, weón, cómo funciona el Estado. Entonces, sí, claro, le dice. Claro que sí, no se preocupe. Pero después al final.
1: No, y también tenés gente apenas. Mira, yo tengo tantas denuncias desde dentro de la administración de gremios de trabajadores fiscales. ¿Ya? Que se quejan porque no han sacado a los hábitos políticos del gobierno anterior. Que siguen entonces en la jefatura. Siguen atornillando al revés al sistema. ¿Ya? También decir que nuestro sistema de nombramiento a través de alta dirección pública, después es una especie de protección al sistema de servicio civil, no ha funcionado. Porque como todo lo que tocan los políticos, cuando los dejas de alguna manera, lo han ido pervirtiendo de tal manera que es solamente una protección para impedir que gente inútil sea despedida. Y que lo meten, supuestamente a través de un proceso de alta dirección pública, pero que está más arreglado que cumpleaños cabrón chico, ¿ya? Para que quede justo, es como las licitaciones, para que quede justo, ¿ya? Y después no lo podéis sacar.
0: Bueno, y ahora tiene el ahí que nombra al servicio civil de alta dirección pública, que son los que tienen ahora un quilombo gigante con todo el tema del nombramiento de notarios y conservadores. Porque como se cambió la ley, la Corte Suprema dijo, bueno, yo no me meto, hasta aquí nomás llego, y había una serie de procesos iniciados que están ahí, y lo peor es que en octubre se van dos conservadores de, o sea, el conservador de Santiago, conservador de propiedad de Santiago.
1: Yo no tengo ningún problema con que me den la pega. No soy abogado, pero...
0: Yo tampoco.
1: Soy abogado, pero...
0: pero lo que te digo que tiene...
1: Puedo preguntarle al señor Bachelet dónde consiguió su título y me consigo uno.
0: Tiene ahí el servicio civil, tiene el tremendo tema que tiene que solucionar y lo tiene que solucionar ya. Así que no es fácil, pero bueno, yo creo que se hizo un gran cambio y ojalá que funcione. Pero yo creo que la misión que tiene el presidente en un gobierno de emergencia, como él le ha llamado, es justamente activar las emergencias, y que hacer dejarse caer y ir cambiando cosas con gestión. Sí, yo creo que ahí está el verdadero desafío, más que meter proyectos de ley y entrar en la política, que es malo el proyecto, que hay que negociarlo, que hay que conversarlo. Porque está bien, yo entiendo, mira, si al final dicen este estado de excepción, que claro, que yo escuchaba ahí hay unos comentaristas más de izquierda que decían que criminaliza a todos los chilenos. Padre, sí, claro, ellos no viven al lado del narcotráfico, no tienen idea que estas cosas hay que hacerlas, el orden tiene que ser duro. Pero por otro lado también, yo reconozco que es como sacar el poto a la jeringa, porque finalmente cuando uno quiere darle dureza y establecer el orden, no se hace a través solamente de cambiar una norma constitucional, se hace efectivamente con gestión en el terreno.
1: Y te hago otra pregunta, sé que efectivamente necesitas más carabineros, necesitas presencia.
0: Si te piden una hagamos la modificación legal para que tengan la facultad.
1: Pero pensemos las cosas hasta el final también en una materia. ¿De qué me sirve todo esto si a la gente que está cometiendo delitos no los dejo presos? Uno, no hay una sanción real. O sea, hay gente que tiene 20 y tantas, 30 y tantas, 90 y tantas detenciones y no tienen condena. ¿Ya? Si yo no saco a los delincuentes de la calle, el secreto de Bukele no era tener en todos lados militares. Es sacar a los delincuentes de la calle y meterlos presos. Es eso. Si el delincuente, mira, a pesar de lo que diga la señora Lucía Dammert, ¿ya? Cuyo expertise se reduce a ser muy cercana a la gente del Sendero Luminoso en materia de delincuencia. La verdadera...
0: Cuando están en cargos, bueno, ejecutivos, o sea, que tienen que hacer todo lo que hablan, después no hacen nada. Pues duran un par de meses, siempre duran un par de meses.
1: Pero tú agarrás a los delincuentes, los sacas de la calle, los pones en una cárcel, y tú sabes qué va a suceder. Ese delincuente no te va a saltar en la calle. Es tan sencillo como eso. El buen que está preso no está saltando. El tipo que está preso no está haciendo un portonazo, no te está haciendo un turbazo. ¿Ya? Es así de sencillo. Y si tienes que cambiar tratados internacionales para que los presos tengan que trabajar y ganarse la vida, me parece perfecto. Tienen que haber trabajo, pongámosle trabajo forzado. ¿Y sabes por qué? Porque estoy hasta aquí. Todos los ciudadanos honestos de este país se tienen que levantar temprano en la mañana, tienen que sacarse la cresta todo el día, ya, para poder llenar la olla con algo más que un par de chuchas, como decía el Coco Legrand, ¿no es cierto? ¿Ya? Y mientras tanto, estos jovencitos desde las cárceles te siguen estafando con los llamados telefónicos y viven a cuerpo de rey. Algunos tienen mejor pasar adentro que afuera. Y esa cuestión no puede ser porque insulta el sentido más básico de justicia del ciudadano honesto que dice, oye, yo soy el hueón aquí. Pago impuestos, me sacan la cresta, me meten los partes, me remolcan el auto. Tengo entonces un ingreso que es mucho más bajo de lo que era, 30% por lo más bajo de lo que era hace 5 años atrás. Y todos estos delincuentes lo pasan al descuegue. ¿Cuándo los meten presos? Si es que los meten presos. Yo me acuerdo de estar en Colina, viendo la Colina 1, viendo la cárcel. Y conversando en gendarmería, me decían, aquí tenemos 3 generaciones. Había una familia completa que estaba presa. El papá, el hijo y el abuelo. Al mismo tiempo. ¿Ya? Entonces, pero en ese marco. ¿Por qué? Porque las condiciones no te llaman tampoco a resocializarte. Entonces, vamos. Si aquí las cosas tienes que ordenarlas por ese lado. Ahora, por otro lado, también hacer presente lo siguiente, ¿eh? Y a diferencia de lo que plantean quizás, y es un tema que sería bien, bien interesante decir, quizás nuestro problema no solamente es andar combatiendo contra un mercado que no estamos tratando de reducir. Estamos atacando al narcotraficante, pero no estamos atacando la demanda. El Senda es decorativo. Los programas de prevención son decorativos. Mientras tú no ataques y reduzcas realmente la demanda de narcóticos en Chile, tú no podés ganarle al narco. Y eso significa que tienes que hacer controles mucho más extensos a la gente que efectivamente toma decisiones en nuestro país. Uno. Dos, necesitas contra la inteligencia, absolutamente. Y tres, bueno, también tienes que hacerte cargo que esta cuestión se tiene que ver con un problema de salud. Aquí tienes un problema de salud pública.
0: O sea, tenéis que hacer mucha, así como se ha hecho en los colegios, todos una campaña de prevención contra el cigarro.
1: El tabaco, ¿no?

0: oye, es una pega hormiga. En cambio, cuando yo evito que la droga entre...
1: Lo que sucede es que tú tienes dos caminos. Y yo vamos a tener que sincerarlo una vez por todas. ¿Ya? Porque esta cuestión, así como a media, no funciona. O tomas el camino a Singapur, que es que el narco que lo pilláis termina colgando 3 metros sobre tierra de una cuerda. O sigues el camino a Portugal, que es entonces legalizar la tontería. Pero el camino intermedio no tienes cómo ganarlo, porque los niveles de ganancia, o sea, ¿cómo se dice? El rédito económico que va asociado con esta cuestión es tan brutal, es tan bestial, que simplemente no la gente sigue dispuesta a hacerlo, porque los costos de irse preso por un periodo determinado son compensados ampliamente por los beneficios de participar del tráfico.
0: ¿Tú sabes cuántos ganaban este Ámsterdam, Imperio Ámsterdam, con todos sus locales?
1: No.
0: 700 millones mensuales.
1: ¿Mensuales?
0: Mensuales.
1: $1,000,000 al mes. Bueno, es una operación chiquitita.
0: Por eso tenía tanta gente que quería invertir y ser socio. Sí,
1: pero es una operación chiquitita, si te lo imaginas en comparación con...
0: Era una cadena de dispensarios, creo que eran 21, que había, y eso es lo que vendían. Ya, vamos a menciones comerciales en nuestro programa Ideas con Fuerza y volvemos aquí a seguir conversando junto a Johannes Kaiser. Vamos y volvemos este viernes 21 de agosto del año 2026.
2: 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Vamos y volvemos.
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8: Volvemos a Ideas con Fuerza aquí en Radio El Conquistador. Estamos hoy día viernes junto a Johannes Kaiser conversando sobre la situación o lo que vemos nosotros de nuestro país. Son visiones, son opiniones, pero fundamentalmente vemos que nuestro querido Chile finalmente adolece de esos liderazgos que estén dispuestos a pagar costos. Y esos costos son costos de verdad, no son costos leves, porque muchas veces, y lo conversábamos ahora con Johannes, que cuando se toman decisiones, el mundo político o la élite toma decisiones duras, finalmente los que terminan pagando no son ellos, sino que son los que están abajo. Entonces, claro, 18 de octubre, finalmente, ¿quiénes están presos? Unos que que tiraban bombas molotov, pero que fueron, muchos de ellos fueron
9: rápidamente liberados.
8: Rápidamente liberados por Boric.
9: Cientos de ellos recibieron
8: pensión de gracia.
9: Pensiones de gracia. Ayer me andaban colgando porque dije que cientos habían sido indultados. No, cierto, no son ciertos. Pero los que recibieron plata por ir a.
8: Bueno, recibieron plata, otros fueron indultados. Claro. ¿Y quiénes están presos? Carabineros.
9: Y procesa. Y militares.
8: Hay militares presos.
9: Hay un soldado con cripto preso, hay un capitán de ejército preso, hay militares también presos.
8: Bueno, entonces, ese es el tema. El tema, y volvemos a repetir un poco el tema de los indultos. O sea, si cuando uno dice esto, no lo dice desde un tema ideológico solamente, lo dice de un tema práctico.
9: Es observable, damas y caballeros, que cuando la clase política de nuestro país no se entiende o vuelve a jugar sus jueguitos jetones, ya, especialmente en la extrema izquierda, quema entonces literalmente a veces a los niños, a los jóvenes, para su guerra de lucha de clase, mientras que la derecha entonces o la institucionalidad tira por delante a sus carabineros y a sus militares, y resulta que al final los que pagan el pato a la boda, ¿ya? Es naturalmente la soldadesca de ambos lados, si quieres decirlo así, pero la dirigencia no. ¿Cuántos dirigentes de izquierda, de extrema izquierda, el Partido Comunista, el Frente Amplio o quien fuere, están detenidos, investigados o presos por lo que hicieron el 18-10? Porque ahí había diseño, ahí había aplicación, y el señor Armendáriz va a entrar a los anales de la vergüenza de nuestro país por no haber investigado esto. Bueno, tiene su cercanía política con ese sector, también es conocida, ¿ya? Pero yo le voy a decir una cosa, aquí las élites siempre zafan. Lo que paga es la gente normal. Fue la gente normal a la que le quemaron las estaciones de metro. ¿Usted cree que Andrónico Luksic andaba en el metro? ¿A quién le quemaron las estaciones de metro? ¿A quién le quemaron los supermercados? ¿A quién le quemaron los paraderos? ¿A quién le destruyeron los semáforos? ¿A quién lo obligaban a bailar para pasar? ¿A los millonarios de este país? No, po. A la gente normal le hicieron la vida a cuadrito. Se perdió. Mira cómo entre el 18-10, la pandemia, todas las estupideces de esta gente. ¿Cuánto nivel de vida y bienestar se perdió? Se perdió la paz de poder salir en la noche a caminar. Y gracias a la, y no se olviden de una cosa, gracias al 18-10 hubo tremendos espacios en población, etcétera, que quedaron desprotegidos, carabineros, y eso se terminó de instalar el narco. Y se los quedó de la mano de eso. ¿Ya? Entonces tú quieres revertirlo, perfecto, hazlo. Pero hazlo. No ande buscando que el instrumento este, si existe el instrumentario, claro, basado.
8: Anoche escuché al presidente decir que claro, que yo, él había apoyado a Carabineros cuando vino el 18 de octubre, que siempre hubo un apoyo. Pero entonces yo me pregunto, pero entonces, ¿por qué no indulta?
9: No, porque el apoyo moral es gratis.
8: Sí, pero ¿por qué no indulta?
9: Porque el apoyo verbal es gratis.
8: Hay una cuestión como lógica. A ver, si yo te pido que salgas a la calle, saques la luma y lees con fuerza, y resulta que el capitán, a quien tú conociste, que era tu líder, que te daba orden, está preso, ¿tú qué piensas? Que si sacáis la luma, te vais preso con tu capitán, pero en la cárcel. Entonces, es una cosa como lógica. O sea, yo no puedo entender, te lo digo en serio, yo no puedo entender cómo el gobierno no ha indultado a los carabineros que están presos como resultado del 18 de octubre.
9: Pero si ni siquiera estamos pidiendo. Mire, yo te voy a decir, porque yo políticamente lo entiendo, porque cada indulto particular.
8: Pero si eso es parte del costo.
9: Ya,
8: ¿qué parte del costo? Es mejor hacerlo más rápido. Mira, mejor hacerlo ahora, que está con un 40%, que hacerlo al final. Es mejor hacerlo al tiro.
9: Estoy de acuerdo contigo.
8: Ponte rojo una vez nomás.
9: Pero, Gonzalo, nuevamente, yo lo que planteé era, el primer día se iba todo el mundo para la casa. Todos los uniformados que estuviesen procesados, condenados y todo el tema se iban para la casa. ¿Ya? Ahora, probablemente lo he hecho si yo hubiese ganado a través de una ley de indulto general. ¿Por qué? Porque te soluciona el problema. ¿Ya? Te soluciona el problema de tener que hacerlo uno a uno.
10: ¿Por qué? Porque son personas que están en las mismas condiciones, en las mismas circunstancias, por las mismas razones. Y no tiene ningún sentido lo que dice el gobierno, que quieren hacerlo caso a caso. Ningún sentido. ¿Por qué? Porque estás hablando de carabineros que salieron mandatados, utilizaron la fuerza que les ordenó el Estado, con las armas que les entregó el Estado, en circunstancias completamente desequilibradas desde el punto de vista institucional, y que fueron condenados como si ellos hubiesen estado solos en la luna con el pobre niñito que tenían al frente, le hayan disparado porque no era porque eran malos. No, sabemos que hay un problema de criterio en muchas más cosas que se hicieron ahí por parte de la Fiscalía y el Poder Judicial. Entonces, tú lo que hacís es lo siguiente: mandáis al Senado esta cuestión, que es lo que nosotros hicimos, presentamos un proyecto de indulto general en el Senado, y le decía a los senadores, bueno, ustedes también, la mayoría de ustedes dijeron que están defendiendo a Carabineros. La mayoría de ustedes dicen que fue un error el tema de la violencia política. La mayoría de ustedes, bueno, pongan sus votos donde pusieron sus declaraciones. Ok, se aprueba en el Senado, se aprueba en la Cámara de Diputados, chao, se cerró. Se cerró. Y también porque el indulto particular del presidente de la República, a diferencia de lo que nosotros hemos propuesto, es para condenados. Pero así como lo tenemos propuesto nosotros, cerráis los procesos.
8: Sí, obvio. O sea, la ley de indulto general es mucho mejor. Pero al final el particular...
10: Algo tiene que hacer.
8: Algo hay que hacer, hombre. Si no, por último, el particular es un gesto que empezáis a dar una señal, pero...
10: Pero si no ha hecho ni siquiera algo.
8: ¿Y la ley no ha avanzado nada?
10: No ha avanzado nada porque está Pedro Araya en la Comisión de Constitución, que es donde terminó la ley. Tienen que ponerla en tabla.
8: Y bueno,
10: no hay urgencia.
8: ¿No hay urgencia?
10: No hay urgencia, no hay voluntad, entonces ya la cuestión... ¿Sabes qué más? Uno nota la intención y se decepciona.
8: ¿Ministro de Justicia no hay intención?
10: No, si el Ministro de Justicia está ahí tratando de no romper demasiado huevos. Si ni siquiera le ha puesto, y lo tienen comprometido, la ley para permitir al servicio médico legal la identificación de las osamentas de los detenidos desaparecidos sin orden judicial. Tampoco. La pasé el último día, tuve la suerte, el último día de mi mandato como diputado, ver cómo se aprobaba en la Cámara de Diputados. Está en el Senado esperando el segundo trámite. ¿Y sabes qué? No pasa nada. Porque el gobierno tampoco le pone urgencia. Tampoco es interesante entregar los detenidos desaparecidos para este gobierno. No lo fue para Boric, lo cual ya es completamente escandaloso, a los 50 años y tal tema. Pero para este gobierno, ¿sabes qué más? Para José Arias tampoco es importante entregar los detenidos desaparecidos. Me parece que ¿sabes qué más? Estoy tan cansado de la hipocresía, la cobardía, man, de moros y cristianos en este país, en estas materias. Estoy tan cansado de que no se hagan las cosas correctas por las razones correctas. Esos cálculos... Cagones de gente que no aprendió a sumar ni a restar.
8: No, lo peor de todo es que los cálculos que se hacen, al final salen, o sea, si se hizo algún cálculo para ese proyecto de ley de reforma constitucional, claramente no está bien calculado. Entonces tampoco es un tema de cálculo. O sea, al revés, dejemos, por favor, esto es un mensaje para el gobierno, dejen de calcular. Sean leales a lo que vociferaron durante años y que la gente, entre ellos nosotros, lo apoyamos porque confiamos que eso iba a hacerse realidad.
10: Y si no saben cómo hacerlo, ¿sabes qué? Llamen a Bielsa. ¿Ya? Porque Bielsa les va a explicar una cosa súper sencilla. Usted habla con sus jugadores antes de salir al partido, no después que ya los tienen en la cancha.
8: Ah, obvio. Elija bien los ministros.
10: Entonces, usted habla con sus jugadores, usted quiere sacar, quiere jugar el partido de las reformas constitucionales, usted habla con sus jugadores antes y les dice, tú vaya ahí por aquí y el cruce es por acá y entonces la pelota larga, ¿de acuerdo?
8: Pero no puede tener...
10: Pero no podéis mandarlo.
8: El delantero tirando la pelota para el otro lado.
10: Claro, porque no sabe y entre tanto aparece el entrenador y no se da cuenta, man, de que entró a un equipo, que mandó un equipo de fútbol a un partido de básquetbol. Entonces ya la cuestión es mucho. Y en esta materia particular, porque eso es lo que yo planteo, eso es el trabajo prelegislativo. El trabajo prelegislativo es ver, bueno, ¿qué es lo que se puede...? Es una especie de entrenamiento, ¿ya? Es para sondear las temperaturas, cómo está el agua, para tirarse el piquero. A ver, ¿dónde pueden haber problemáticas? ¿En qué nos ayudan? ¿En qué...? Bueno, ¿qué te doy a cambio de tú me ayudes aquí donde estás más, tienes más dudas? Bueno, así ese manejo. Aquí lo que hubo fue decir, ¿sabes qué más? Ah, mira, las encuestas dicen que el 70% está a favor de cuestiones de seguridad, el 80%, el 90%. Todos estamos de acuerdo con cuestiones de seguridad. Tirémoslo, total, nadie se va a atrever a oponerse. No puedes tirar cualquier tontera, po.
8: Pero viejo, déjate de proponer, bueno, el proyecto ley. Sale a la calle con toda la cantidad de leyes que tenés a hacer gestión.
10: ¿Qué lo hicieron? Lo hicieron bien con el tema de la operación Cancerbero, que acompaña esto. Mira,
8: si esto, por eso, de haber sido la primera de muchas. Sí. Eso es lo que yo decía ayer. Esto era como, oye, empecemos a hacer presencia, gestión, a mostrar algo distinto.
10: Pero aquí, el marketing, una vez más, se los comió. Ese es el problema cuando tú tenías una agencia de marketing dirigiendo la cuestión.
8: Y pasa otra cosa, Johannes, y tú sabes, lo conoces eso igual que yo. Empezáis a conversar con el opositor y no sé por qué pasa algo que uno al final termina negociando todo. De ahí es un error. O sea, el ministro entra duro. Y después, como tiene que conversar con todo, al final empieza a ablandarse. Entonces empieza a cuestionar lo que pasó ahora en el gobierno, que estos ministros en el fondo empezaron a desconocer. Eso pasa también porque empiezan a hablar con mucha gente y empiezan a encontrarle razón a algunos.
10: Sí, porque si hay argumentos para todo, hay buenos argumentos a favor y en contra muchas veces.
8: Pero un poco el ejemplo que tú decías de, o sea, la comparación que hacías con Bielsa. Cuando tú vas a armar un equipo, la consigna es una sola.
10: Va a ganar.
8: Avanzar sin transar nomás, si eso es. Porque si vamos a avanzar con un ideario, al final lo vamos a transar. Y ese ideario va a terminar siendo, bueno, no era para tanto, mira, sí, algo hicimos. Si esto es lo que pasa en la política, si le pasó a Boric también, que acuérdate que iba a sepultar el neoliberalismo, güey. Y terminó salvando la ISAPRE, FP y entregándole, y más encima haciendo rico al yerno y a la nieta de Pinochet.
10: Pero es cierto, él lo que hizo fue sepultar el neoliberalismo, pero potenció el corporativismo. ¡Uy! Que le dio al corporativismo. ¿No? Mira, si en esencia aquí. El punto es, tú tienes en eso razón. La coordinación previa es importante. Tú tienes que saber qué es lo que quieres alcanzar. Yo creo que también hay un tema y un problema de diseño y planificación. ¿Qué es lo que tú quieres hacer? ¿Qué es lo que tú quieres alcanzar? ¿En qué marco de tiempo? ¿Ya? ¿Quién está encargado, por ejemplo, de hacer un diagnóstico y análisis de todo lo que está de los sistemas de funcionamiento de las policías y su coordinación con el Poder Judicial y con la Fiscalía? Tiene que haber algo ahí.
8: Nada.
10: No hay nada. Chuta madre, ya.
8: Entonces, ¿cuántas cosas tienen que hacer hoy día los carabineros que no deberían hacer, ¿no? Edificaciones,
10: por ejemplo,
8: servicio extraordinario. Si el problema también pasa que tú me dices, oye, hay pocas postulaciones. Pues si nadie quiere ir atrás, ¿quién quiere ir, por lo que ganan, ir a trabajar? No trabajan 40 horas los carabineros a trabajar 80 horas, weón. Porque a veces esa es la realidad. Llega un carabinero el día sábado, hoy tenés que partir a cuidar la maratón el domingo. Después aparece una protesta, vamos para allá. Tiene que notificar. El carabinero tiene que ir a notificar la orden judicial. No,
10: eso creo que se cambió.
8: Si siguen yendo a notificar. Si yo he visto las notificaciones, por ejemplo, de recursos de protección. O sea, ¿quién fiscaliza el cumplimiento de las medidas cautelares medio libre? O sea, por ejemplo, el arresto total domiciliario. ¿Quién va? Gendarmería. ¿Va Carabinero? Carabinero tiene que ir a fiscalizar, pasar por la casa. usted está cumpliendo el arresto domiciliario. O sea, por eso es no, la cantidad pues, de cosas que tienen que
9: pasar. Y tienen que pasar, mire, dése cuenta de la ironía. Tienen que pasar entonces por la casa de los carabineros que están cumpliendo arresto domiciliario claro. en razón de haber cumplido con su deber. Claro. Entonces resulta que yo postulo a carabinero para después estar con una pata en la cárcel. O sea, ¿cómo puedo postular al tiro donde Pablo Escobar? Pues. Claro. Si el Poder Judicial y la Fiscalía tratan a carabineros casi como si fuera una organización criminal. De hecho, Gabriel Boric, ¿ya? Al principio de su mandato, trataba a carabineros como si fuese una organización criminal. Toda la extrema izquierda trataba a carabineros como si fuese una organización criminal, mientras defendían a los narcos y negaban la existencia del Tren de Aragua. Mm. ¿Ya? Porque no nos olvidemos qué puntos calzaba toda esta gente. Mm. ¿Ya? Pero... entonces, tienes que cambiar esas cosas. Y si no vas a hacerlo desde el gobierno, si no tienes las agallas ya para ir y ponerle cierre y coto a esta cuestión que empezó a la izquierda, bueno, no te sorprendas si para el próximo octubrazo ya no tenéis nadie que te respalde.
8: Bueno, nos tenemos que ir, ojalá que nos escuchen.
9: Yo estoy seguro que nos escuchan.
8: Ojalá que nos escuchen.
9: Muchos saludos al segundo piso. ¿Ah? Y pueden dejar a sus bots guardados un rato.
8: Oye, el segundo piso es como un ente, ¿no? Nadie sabe quién está.
9: Nadie sabe quién trabaja, para quién trabaja.
8: Para quién trabaja. Ah, es. No. Y gente con mucho carrete político.
9: Sí, gente. Yo, a mí hay algunos que me simpatizan, otros que no me simpatizan. Sí, de repente me molesta. A mí, yo juego abierto. Eso me molesta cuando se juega a carta paz. Mm.
8: Bueno.
9: Mala leche y mala casa.
8: Que tenga un buen fin de semana, Johannes. Y nos estamos viendo el lunes acá en Ideas con Fuerza en Radio Conquistador, junto a Johannes Kaiser, Gonzalo Fuenzalía y bueno, y nuestro amigo, que no sé en qué polémica se va a meter este fin de semana. Ojalá que no se meta en ninguna polémica farandulera. Pero que nuestro no amigo pase, Nicolás pero que Larraín.
9: No le pase lo de Axel y salga a comentar lo de Victoria. Sí, ya,
8: no. Oye, lo peló.
9: Sí.
8: No, cara, lo peló Nicolás Larraín.
9: Ah, ya.
8: En su programa con Maquena me apareció lo, el lunes lo vamos a trincar. Ya, okay. Ya. Nos vemos,
9: cuídense.
8: Chao.

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